0: Obviamente los presupuestos del equipo noruego y del equipo alemán. 3-3 termina ese partido y por supuesto la victoria del Atlético de Madrid 2-0 sobre el Manchester United, que destaca porque la verdad es increíble pues lo bajo que ha ido cayendo en los últimos años el Manchester United y lo mucho que le ha costado recuperarse, inclusive desde la salida de Sir Alex Ferguson ya hace muchos años.
1: Bueno, oye, para que no digan a los del americano que luego dicen que los tenemos abandonados, hoy es día, bueno, no, ayer fue día, ¿no?, de juego.
0: Es que tuvimos un partidazo ayer entre los Bills y los Rams, es la verdad, termina 34-34 en tiempo regular, se van a overtime, luego increíblemente los Bills desperdician una ofensiva, dan un fumble de James Cook que prácticamente parecía que Los Ángeles se iban a llevar la victoria, fallan su gol de campo y finalmente los Bills terminan quedándose con el triunfo ellos al anotar su field goal e increíblemente en un partido de mucha emoción terminan los Bills quedándose con la victoria en esta temporada, que ojito también a los aficionados de San Francisco junto a los Vikings, son los únicos equipos que siguen invictos esta temporada, así que hay motivos para ilusionarse y ya ahorita comenzará también el partido 2 de la serie de campeonato de la Liga Americana entre los Guardians y los Rays. Ganó el equipo de Indiana el primero como visitante ayer, así que va a ser interesante ver si los Rays se recuperan hoy en casa.
1: Partidazo, partidazo el de ayer. Y bueno, entiendo que hoy viajan y mañana vuelven los Dodgers contra los cerveceros, ¿no?
0: Obligados a ganar ahora sí, porque perdieron pues los primeros dos en Milwaukee. A ver cómo se da la serie en Los Ángeles. Se va a poner también muy calientito, ya seguro mañana platicaremos al respecto.
1: Lo único es que, bueno, es que es 4-7, así que todavía hay un poquito más de esperanza. Pero gracias, Eddie.
0: Un fuerte abrazo, querido Mario, y nos escuchamos el día de mañana.
1: Gracias, que por cierto, hace rato aquí mis compañeros de MBC Deportes tuvieron a Benjamín Gil de entrevista, una muy larga y sobre todo muy buena entrevista con el manager mexicano, sin duda, como lo presentaban ellos, uno de los mejores managers del béisbol de nuestro país. Vámonos al corte cuando ya pasamos de las 6 y regresamos con una hora más de noticias. Vamos a tener surtido rico el tema del predial. Y hasta el hackeo a los refrigeradores de los supermercados. ¡Qué historia! Le contamos todo esto regresando.

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20: Avanzan hacia las oficinas centrales del IMSS los manifestantes que protestan contra el Seguro Social en demanda de incremento salarial y mejores condiciones. Garantiza la presidenta Sheinbaum la libertad de manifestación para los trabajadores y asegura que se atienden sus demandas.
21: Lo que necesitamos hacer es un verdadero diagnóstico para poder atender lo que no está resuelto. Y a seguir atendiendo, porque el objetivo es tener el mejor sistema de salud y avanzar, pues, en algunas carencias que vienen de hace tiempo, que han ido mejorando, pero que tenemos que mejorar más todavía.
20: En entrevista en este espacio, Maribel Ramírez Coronel, columnista del Economista, señaló que los adeudos a las empresas farmacéuticas se han traducido en un problema mayor para el sector salud, tema que ahora abordará Birmex.
22: Se está anunciando que Birmex es la que va a tomar las riendas de los pagos a las empresas ya hacia adelante con la compra de 2027. Si es eso, entonces, ¿qué va a pasar con lo arrastrado? Es lo que le preocupa a la industria, claro, porque esa parte no se ha definido.
20: Anuncia el gobernador de Jalisco la liberación de los 7 detenidos tras la marcha de demanda de Agua Limpia. Reconoce excesos y anuncia una investigación.
23: En el operativo de la manifestación del pasado domingo se cometieron graves errores, mismos que deben ser investigados y sancionados. Todas las personas detenidas el domingo han recuperado su libertad, absolutamente todas.
20: Disminuyen los homicidios dolosos a más de la mitad en lo que va del actual gobierno, dice Marisela Figueroa, secretaria ejecutiva del Sistema Nacional de Seguridad.
24: A nivel nacional, el promedio diario de homicidios dolosos disminuyó.

0: Amazon acaba de anunciar a los finalistas del premio Primera Novela 2026. Berenice Andrade Medina con la obra Nadie Recuerda Su Propia Muerte. Joel Segura con la obra Vimos Casas Hundirse. Jovain Vázquez Bailón con la obra La Travestiada. El jurado calificador estuvo integrado por Cristina Rivera Garza, Brenda Navarro y Guillermo Arriaga. Estén muy atentos, ya que este próximo 14 de octubre en Ciudad de México será la ceremonia de premiación en la sede histórica de la Secretaría de Educación Pública, en donde se anunciará al ganador. Consulta la página www.primeranovela.com para conocer más de las novelas finalistas y de sus autores, y cómo poder seguir la transmisión en vivo de la ceremonia de premiación.
1: Que permitan mantener el control penitenciario y al mismo tiempo ofrecer condiciones adecuadas para la reinserción de las personas privadas de la libertad.
2: Sanciona el Departamento del Tesoro de Estados Unidos a 4 personas y 11 empresas presuntamente vinculadas al cártel del noroeste. Se forma la tormenta tropical Trudy al sur del estado de Oaxaca. Se pronostica que para mañana pueda convertirse en huracán. Anuncian Grupo Televisa y Fintech la adquisición de AT&T México por $2,000 millones. Se suman Waldo Fernández y Andrés Mijas al movimiento de Tatiana Cloutier contra la designación de Clara Luz como coordinadora de Morena para Nuevo León. Escuchemos a Tatiana Cloutier.
3: Sobre todo la gente del movimiento tome la conciencia de la importancia que tiene que alguien que nos represente en la boleta sea al final de cuentas alguien honesto, alguien que tenga la transparencia necesaria, que tenga la limpieza de poder decir, híjole, yo llegué con todo lo que tiene que ver la claridad, y claro que no es clara, ¿verdad?
2: Informa el Vaticano que el Papa León XIV fue diagnosticado con cáncer tras una cirugía de pulmón.
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2: Y así arrancamos la segunda hora de este espacio informativo de todas las tardes aquí en MBC Noticias. Y el tema que no hemos soltado en este espacio es el asunto del predial y toda la discusión alrededor. Ya habló del tema la jefa de gobierno, Clara Brugada, quien dice que van a revisar pues esto que ha detonado toda la discusión, el plan de reordenamiento de la zona metropolitana del Valle de México. Juan Carlos Alarcón, tú tienes los detalles, cuéntanos.
5: Efectivamente, Mario, me da gusto saludarte. Muy buenas tardes. La jefa de gobierno, Clara Brugada, informó que su administración participa activamente en la consulta del programa de ordenación de la zona metropolitana del Valle de México a fin de identificar áreas de oportunidad, aclarar disposiciones y proponer modificaciones que fortalezcan este instrumento de planeación. En conferencia de prensa en el antiguo Palacio del Ayuntamiento, la mandataria capitalina destacó que el actual periodo de consulta representa una oportunidad para escuchar opiniones, atender inquietudes y perfeccionar los contenidos del programa. En ese sentido, indicó que ha instruido a la Secretaría de Planeación, Ordenamiento Territorial y Coordinación Metropolitana, así como al Instituto de Planeación, analizar y modificar algunos aspectos que han generado dudas o interpretaciones erróneas entre la población. Escuchemos.
6: Principalmente que puedan tener algunos elementos, algunos puntos que consideremos sea necesario modificar. Han saltado temas como el uso de terrenos baldíos o malas interpretaciones sobre el predial. Considero que esos temas se deberían de modificar. Por supuesto que está bien que se tienen que modificar, que no pueden quedar planteamientos que puedan generar duda.
5: Sostuvo que temas de esa naturaleza deben quedar muy claros, por lo que se harán algunas observaciones. Lo dijo de la siguiente forma.
6: Esos temas sí deben de ser modificados. Vamos a presentarle a SEDATU nuestras observaciones para que puedan también retomarlo y hacer modificaciones o agregados. Es una consulta, entonces estamos en el momento en el que todos podemos opinar.
5: El objetivo es brindar mayor certeza a la ciudadanía y evitar interpretaciones equivocadas. Y es el reporte que tengo.
2: Muchas gracias, Juan Carlos.
5: Gracias, muy buenas tardes.
2: Buenas tardes, y vamos a platicar de este tema con el diputado Alberto Vanegas, el expresidente de la Comisión de Desarrollo Metropolitano en el Congreso de la Ciudad de México. ¿Cómo está, diputado? Buenas tardes.
7: Buenas tardes, Mario. Un gusto saludarte a ti y al auditorio.
2: Gracias. Pues a ver, queremos tocar base con usted por este tema que ha generado mucha controversia. Ya escuchamos ahorita a la jefa de gobierno decir que se

0: Tiene que aclarar lo que se tiene que aclarar. Déjeme preguntarle por algunos temas muy puntuales, pues, de los que han circulado en estos días. Uno, diputado, sin duda ha sido la actualización del valor catastral frente al valor comercial, y que, pues, para muchos ha sido como un paso previo, pues, a que se pague más por el predial. ¿Qué va a pasar primero con ese punto en particular de la consulta?
1: Mario, como lo señala la jefa de gobierno, va a haber una revisión y una modificación del documento. El documento en realidad lo que busca es orientar la planeación en la zona metropolitana. Uh-huh. En un principio lo que se plantea es una actualización del catastro, uh-huh, porque hay alcaldías o municipios que tienen más de 20 años sin que haya una actualización del catastro. Esto se interpretó como una actualización del catastro, por ende va a venir una modificación en el aumento, uh-huh, al predial. Esto está totalmente descartado, no, nunca fue la intención.
0: Pero déjeme nada más para entender algo, diputado.
1: Sí.
0: ¿El predial no está vinculado con el precio catastral?
1: El predial se calcula, por supuesto, que con los metros de construcción, uh-huh, con el terreno. Si el catastro tiene 10, 20 años que no se actualiza, por ende se interpreta que pues va a haber una modificación en el catastro, pero no es un tema vinculatorio. El único órgano que puede aumentar impuestos, modificar el código fiscal en la Ciudad de México, es el Congreso de la Ciudad de México, pero nosotros ya lo hemos dicho con mucha claridad, no vamos a modificar el código fiscal, por ende no va a haber un incremento a los impuestos.
0: Pero a ver, es que déjeme entender esta parte, porque entiendo que no hay un incremento del impuesto, pero si la base sobre la se calcula el impuesto sube de valor, y que conste que no estoy diciendo si eso está bien o está mal, yo entiendo que hay, claro, bienes que a lo mejor a lo largo de 15 años pudieron haber pasado muchas cosas que significan que tienen valor real mayor del que está registrado en el catastro, eso lo entiendo. Pero mi punto es, si el dato que se toma de referencia para hacer el cálculo del predial, no es que yo esté pensando que ustedes le van a subir al impuesto, sino que la base, al incrementarse, no implicaría en automático, pues, un pago mayor.
1: Es una interpretación, así se ha calculado el impuesto predial, pero este documento no busca una mayor recaudación y por eso se descarta el aumento al impuesto predial. De hecho, se va a modificar el documento para que no haya ninguna duda, ninguna mala interpretación. El objetivo final es conocer cómo se encuentra en este momento el suelo en toda la zona metropolitana para que haya una mejor coordinación. El objetivo del documento es planeación, no es recaudación.
0: Ok. Ahora, otro de los elementos que ha generado es el tema de dos conceptos. Uno, de los terrenos baldíos, digamos, que no sé qué tantos haya, que supongo que es parte de lo que se buscaría con el tema de la revisión de la actualización del catastro, aunque de saber qué terrenos hay. Pero existe esta percepción de que al estar subaprovechados pudieran derivar eventualmente en procesos de expropiación. ¿Qué piensan sobre eso, diputado?
1: Eso venía originalmente en el documento, se hablaba de predios baldíos en colonias que ya tienen servicios, uh-huh, para incentivar a los propietarios a construir en un plazo de 4 años, o si no, poderlo vender. Eso se va a omitir, eso ya no va a existir en el documento original. ¿Cuál era la intención? Bueno, pues tenemos una fuerte presión de crecimiento de la mancha urbana en la zona de conservación ecológica de la ciudad, uh-huh, del Estado de México. Entonces, lo que se buscaba es, si tenemos terrenos subutilizados en colonias que ya cuentan con infraestructura, drenaje, agua potable, alcantarillado, etcétera, pues que ahí se haga una nueva infraestructura, no necesariamente vivienda, lo que se requeriría, infraestructura hidráulica, escuelas, vivienda, etcétera, es decir, era una base de decir, si ya tenemos predios en zonas urbanizadas, pues aprovechémoslo y evitemos que la mancha urbana siga creciendo hacia la zona de conservación. Insisto, esa parte se va a quitar, no va a haber una temporalidad. Si alguien tiene un predio baldío, un terreno en una zona urbanizada, pues que no se preocupe, porque tampoco ni se le va a poner un plazo, ni se le va a obligar a vender o a construir, y mucho menos a pues a imponerle un impuesto.
0: ¿Y eso aplicaría lo mismo, por ejemplo, para edificios o inmuebles que están hoy desocupados, digamos?
1: Así es. Eso aplica tanto para terrenos baldíos como para predios abandonados o subutilizados. No podemos decidir pues por quien tiene dueño. Todos los predios, todos los terrenos tienen predio, y la Constitución de la Ciudad de México garantiza el respeto a la propiedad privada.
0: Bueno, pues le agradezco, diputado, las aclaraciones. Vamos a estar atentos a los ajustes que se hagan en el programa que usted nos cuente, que anunciaba también la jefa de gobierno. Y si le parece, pues seguimos esta conversación más adelante.
1: Por supuesto, y tenemos hasta el 22 de noviembre que está la consulta pública para que la ciudadanía, si tiene inquietudes, propuestas concretas, pueda emitirlas. Para eso es esta discusión pública, para tener un documento perfeccionado y que no haya lugar a dudas.
0: Bueno, gracias, diputado.
1: Hasta luego.
0: Es Alberto Vanegas, presidente de la Comisión de Desarrollo Metropolitano, diputado del Congreso de la Ciudad de México por Morena. 6:23.
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0: Oiga, y donde se le sigue haciendo bolas el asunto es en Nuevo León, porque ya sabe usted que estaba la protesta de Tatiana Cloutier, que estaba inconforme con la forma en la que se había conducido el proceso que derivó en Clara Luz Flores como candidata, futura candidata, ahora coordinadora de la defensa. Bueno, pues ahora ya se unieron a esa protesta Waldo Fernández, senador que también aspiraba a la candidatura, que incluso El Verde le estaba haciendo ojitos, y Andrés Mijes, y bueno, pues dicen que la coordinadora no cumple el perfil para ser la candidata de Morena. Escuchemos a Tatiana Cloutier.
3: Juntos podemos hacer la diferencia. Es momento de que nuestro Nuevo León tome la conciencia, pero sobre todo la gente del movimiento tome la conciencia de la importancia que tiene que alguien que nos represente en la boleta sea al final de cuentas alguien honesto, alguien que tenga la transparencia necesaria, que pueda salir sin pena con su familia y dar la cara al estado de Nuevo León, a la gente que merece lo mejor, y sobre todo, ¿sí?, que tenga la limpieza de poder decir, híjole, yo llegué con todo lo que tiene que ver la claridad, y claro que no es clara, ¿verdad?
0: Bueno, así la historia, quien asegura que se han traicionado los principios de honestidad por parte de Morena, y pidió a su partido revisar los procesos y la designación. Y al que le preguntaron, y yo no sé si usted ya vio el video, pero se ve incómodo, con cara de ¿por qué me preguntan esas cosas? Le preguntaron al senador Adán Augusto López, pues ya lo sabe, tabasqueño, ex gobernador de Tabasco, pues le preguntaron por Andrés López Beltrán, por Andy, el hijo de su hermano, como se decían, Andrés Manuel López Obrador, y bueno, pues dice que es una persona honesta. Escuchemos el reporte con Óscar Palacios. Adelante, Óscar.
4: ¿Qué tal, Mario? Buenas tardes. Así es, justo el senador por Morena, Adán Augusto López, salió en defensa de Andy López Beltrán, a quien consideró una persona íntegra y honesta. En la entrevista, Adán Augusto López destacó que el hijo del expresidente Andrés Manuel López Obrador ha sido objeto incluso de una campaña mediática brutal como nunca se había visto en nuestro país. Señaló que lo conoce desde niño e incluso lo considera su amigo, por lo que metería, dijo, las manos al fuego por él. Escuchemos.
5: Yo creo que es una persona honesta, íntegra. Andrés ha sido objeto de una campaña mediática brutal, como nunca se había visto en el país.
4: Adán Augusto López precisó que el hecho de que se haya revocado la visa estadounidense a Andy López Beltrán no representa precisamente un delito, sino que se trata, dijo, de una decisión soberana de un país. Vamos a escuchar.
5: Bueno, pero eso no es un delito, ni es una decisión soberana de un país, como si Canadá te negara una visa de entrada, eso es decisión de ese país, o si tú quieres viajar al Reino Unido tienes que pedir una especie, no recuerdo ahorita el nombre, tienes que llenar una solicitud, la tienes que enviar por vía electrónica y ellos deciden si te permiten cubrir esa estancia en el país o te niegan la entrada, son decisiones soberanas de los países.
4: El morenista indicó que la campaña contra Andy López Beltrán podría obedecer a que es hijo del expresidente Andrés Manuel López Obrador. Ahora resulta que los que más atacan a Andrés Manuel eran los que le rendían pleitesía, sentenció el morenista. Mario, es el reporte.
0: Gracias, Gracias, Oscar. Bueno, pues no es por ser hijo, es porque aparece la mención del expediente este de la Armada, cuando sale el tema de Andy, y por los vínculos de varios de sus colaboradores del gabinete del expresidente, que eran amigos cercanos de Andrés López Beltrán y que recibieron contratos muy importantes, no sé si legales o ilegales, pero pues por eso aparecen todos estos temas. Pero por cierto, donde dicen que va bien es la relación entre Morena, el PT y el Verde. Nora Bucio, cuéntanos.
6: Mario, te saludo con gusto y te comento que la presidenta nacional de Morena, Ariadne Montiel, afirmó que su partido mantiene el diálogo con el PT y el Partido Verde pese a las diferencias expresadas por sus dirigentes, y sostuvo que no se descarta construir alianzas con otras fuerzas políticas de orientación humanista en los estados rumbo a las elecciones de 2027. Escuchemos a Ariadne Montiel.
7: Hay muchos, pues sí, muchos partidos locales, diversos partidos locales con los que en el ámbito local pudiese hacerse una alianza más allá del Partido Verde y el Partido del Trabajo. ¿Qué aprobamos en el Consejo Nacional? La política de alianzas, que se centra en dos cosas fundamentales: aliarnos, coaligarnos en las distintas figuras que la ley electoral permita, con los partidos que coincidan con nuestro pensamiento humanista, y no aliarnos con los partidos del régimen de corrupción y privilegios, como es el PRIAN, el MC, Somos y los demás.
6: En conferencia de prensa, Montiel señaló que la dirigencia morenista mantiene comunicación permanente con el Partido del Trabajo y el Verde, y aseguró que las diferencias forman parte de la actividad política, por lo que llamó a mantener la calma mientras continúan las negociaciones. Escuchemos nuevamente a Ariadna Montiel.
7: Entendemos que no todos piensan igual como con nosotros en un mismo partido, en este caso hay diversas opiniones, las respetamos, no las compartimos, pero las respetamos y vamos a ir caminando. Van a ver que eso, pues eso es así, ¿no? ¿A poco será la primera vez y la última? No, es parte de la política, ahí no hay que espantarse, hay que tomarse las cosas con calma. Aquí la dirigencia tiene que tener una postura zen, porque tenemos que tener cabeza fría, corazón caliente y centrarnos en lo importante, ¿verdad?
6: Ariadna Montiel Reyes exigió en otro orden de ideas al gobernador emecista de Jalisco, Pablo Lemus, que si no puede resolver los problemas de la gente, que renuncie, al tiempo de condenar la represión ciudadana causada por la marcha para exigir agua limpia. Escuchemos finalmente a Adriana Montiel. Te comento finalmente, Mario, que hizo un llamado al Movimiento Ciudadano a que asuma su responsabilidad a través de su gobernante en Jalisco y eviten ejecutar represión en contra de sus habitantes, además de exigir que libere a quienes injustamente hayan sido detenidos. Bueno. Mario, la información.
0: Gracias, Nora.
6: Muy buenas tardes.
0: Buenas tardes. Pausa comercial y regresamos.
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0: Y en materia económica le cuento que el Grupo Televisa anunció la compra junto con FinTech Holdings de AT&T en México por $2,000 millones. Los ingresos rondarán, dicen, los $8,000 millones anuales y tendrán el 23% del mercado de telecomunicaciones. Y es tiempo de hablar de los números.
16: Los números hablan con Eduardo Torreblanca.
0: ¿Cómo estás, Eduardo? Cuéntanos.
17: Gracias, Mario, gracias, me da gusto saludarte y saludar al público. Pues bueno, falta cada vez más poco tiempo, en pocos días más Estados Unidos habrá de acudir a las urnas y Trump va a tener que lidiar con varios problemas que hoy no tiene. ¿Por qué? Porque es muy posiblemente Trump pierda mayoría legislativas y con ellos van a llegarle los problemas, por ejemplo, perder la posibilidad de aplicar aranceles a diestra y siniestra como a él le gusta, a países con los que no coincide o tiene algún problema o quiere evitarlos o quiere provocarlos, aplica aranceles y esa no es una potestad que le corresponda al Poder Ejecutivo, sino de hecho es una potestad que tiene el Poder Legislativo. Si llegara a perder posiciones, los republicanos perdieran posiciones frente a los demócratas, lo más seguro es que los demócratas le van a recordar que esa es potestad del Poder Legislativo y le restarían capacidad para accionar en la aplicación de esos aranceles que, por cierto, han ocasionado presiones inflacionarias importantes a nivel Norteamérica y el público pues lo siente e indudablemente lo van a castigar por esa opción. Otra de las cuestiones que seguramente tendrá que enfrentar el señor Trump es que pues no ha tenido mucho rigor en el manejo del presupuesto y está gastando lo doble de lo que ingresa por conceptos fiscales. Y así las cosas, tiene una deuda, en primera, una deuda superior a los $40 trillones y un déficit fiscal de prácticamente $2 trillones. Así es que también es probable que los republicanos tengan que ver que los demócratas empiecen a exigirle al señor Trump que cuide la chequera para hacer compras porque está endeudando al país de manera exagerada y también está excediéndose en el ejercicio del presupuesto. Y esto implica ya el que en el mundo se deje de tener tanta confianza en la emisión de la deuda soberana norteamericana, porque así se nota las tasas de interés que están vigentes hoy. Por ejemplo, el bono a 5 años ya estaba por encima del 5.02%, el de 10 años en 5.23, el de 30 años en 5.60, están alcanzando niveles superiores a en 18 años. Para el caso específico del bono a 30 años, es la tasa más alta en 22 años, lo que habla de que el mundo comienza a perder confianza en la solidez de la economía norteamericana y si pierde el señor Trump, como es muy probable que suceda, la soberanía o más bien la mayoría legislativa en los republicanos, pues tendrán que comenzar a negociar con los demócratas.
0: Bueno, pues vaya panorama y veremos qué se juega el próximo 3 de noviembre, que bueno, ya estamos a la vuelta de la esquina de las elecciones. Muchas gracias, Eduardo.
17: Al contrario, muchas gracias a ti, gusto en saludarte. Buenas noches a todos.
0: Buenas noches, gracias a Eduardo Torreblanca. Y bueno, pues ahí está la información de cómo va caminando ese proceso electoral que es el próximo 3 de noviembre. Pues ya estamos a nada de saber qué pasará. Y bueno, por supuesto, la nota internacional del día es lo que pasa alrededor del Papa León XIV. Ayer le dábamos cuenta de la cirugía a la que se le iba a realizar Y bueno, Mariana Capaccioli desde Italia, desde Roma, nos tiene la información. Mariana, buenas noches para ti, buenas madrugadas para ti. Cuéntanos, por favor, la información.
18: Hola, Mario, muy buenas noches. Muy buenas noches de un día que causó conmoción y que va a quedar en la historia, porque el Papa León XIV fue operado y diagnosticado de un tipo de cáncer de pulmón, precisamente de un adenocarcinoma pulmonar. Durante la cirugía le extirparon el tumor maligno y también el lóbulo inferior del pulmón derecho. El Papa ingresó a las 13 horas de aquí de Roma al Hospital Gemelli, llegó de buen ánimo saludando a los fieles y a las autoridades del hospital. Estuvo 3 horas en el quirófano y la operación duró 1 hora y media. Ahora está en su habitación. Cerca de las 9 de la noche llegó el parte médico con la noticia que causó conmoción. El Vaticano difundió el parte médico que literalmente detalla: el Santo Padre fue sometido, como estaba previsto, a una cirugía torácica. Para que la intervención fuera radical, se extirpó el lóbulo inferior del pulmón derecho con técnica asistida por video. El examen histológico instantáneo confirmó el diagnóstico de un adenocarcinoma pulmonar, como se sospechaba con los exámenes preoperatorios, dicen los médicos del Papa. La operación fue exitosa y no hubo complicaciones. Tras la intervención, el Papa despertó normalmente y después de un breve periodo de observación regresó a su habitación. Nosotros consultamos a especialistas sobre el parte médico, nos confirmaron que el tipo de cáncer es el más común de cáncer de pulmón de los no fumadores y que ahora hay que hacer estudios genéticos para definir el tratamiento. Actualmente la ciencia avanzó mucho y seguramente van a poder usar la tecnología nueva en tratamientos. Se espera una semana de internación del Papa León XIV en el Hospital Gemelli de Roma. Él está internado en el piso 10, pero no exactamente en la habitación de los papas, porque esa habitación está en refacción. La agenda hasta el 20 de octubre ya fue suspendida. Ahora hay mucha expectativa para saber qué va a suceder con el viaje del Papa a Latinoamérica, a Uruguay, Argentina y a su querido Perú. El viaje está previsto para el 6 de noviembre y si bien todavía está en la agenda, hay que ver qué dicen los médicos ahora al respecto. Recordemos que fue el propio Papa que anunció el domingo en la Plaza San Pedro ante los fieles, después de rezar el Ángelus, que iba a operarse esta semana en el Hospital Gemelli de un nódulo en el pulmón, y él dijo que estaba bien localizado y en fase inicial. El Papa es deportista, tiene 71 años, fue operado por un equipo de 7 profesionales. Mientras lo operaban, los fieles rezaron el rosario en la capilla del hospital. Y ahora entonces, Mario, con este diagnóstico de cáncer de pulmón del Papa y tras la cirugía, tenemos que esperar una semana aproximadamente de internación en el hospital y los próximos partes médicos para saber cómo evoluciona el Santo Padre y qué tratamiento le van a indicar los médicos.
0: Bueno, pues vamos a estar muy atentos, por supuesto, a la información que se siga generando. Mariana, te agradezco mucho el reporte.
18: Un saludo muy grande.
0: Gracias. El reporte de Mariana Capaccioli desde Roma con esta información. Vamos a una pausa. Regresamos. Ya está por aquí Vanessa Romero y vamos a platicar con ella del tema del predial y vamos a platicar del hackeo este que le hemos estado dando cuenta a lo largo del programa. Ya volvemos.
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2: Vanessa, ¿cómo estás? Buenas noches.
3: ¿Qué tal, Mario? Feliz de estar acá.
2: Oye, cuéntanos este tema que platicamos hace rato con el diputado Vanegas, lo platicamos ahorita fuera del aire, y que ha generado pues muchas reacciones, mucha controversia. Cuéntanos.
3: Así es. Bueno, primero lo que yo te diría es que creo que hay que tomarnos este tema muy en serio, porque es muy grave estar angustiando a la gente con temas patrimoniales, con temas de finanzas.
2: Es muy sensible.
3: Cuando no estás seguro de lo que uno dice, y sobre todo en este tema en particular, porque es un tema muy complejo, en donde se están confundiendo temas, y además es muy largo. ¿Qué persona en este país tiene tiempo para leer 200 hojas de programa? Entonces, inicio con eso. Entonces, me disculpo si la explicación es algo técnica. Intentaré ser muy pedagógica. Yo tengo algo de experiencia en esto, te decía, porque mi formación es como abogada y conozco bien el derecho inmobiliario. Y primero explicar que se han venido combinando en la discusión pública dos temas. Primero, por un lado, el tema de la ley de catastro, la ley general de catastro, que es un tema de actualización, de modernización. Es un gran tema el que hay que platicar, pero no tiene mucho que ver con el tema del predial.
2: Porque es la federal.
3: Exacto. Esa es la Ley General de Armonización y Fortalecimiento del Catastro, que es una cosa de la Agencia de Transformación de Pepe Merino. Y digamos que coincidió, pero no tiene nada que ver. Lo que se está discutiendo ahora con más fuerza en la discusión pública, que se asuma que hay un predialazo o que van a haber expropiaciones en la Ciudad de México o en general en la zona metropolitana, deriva de un instrumento que se llama Programa de Ordenación de la Zona Metropolitana del Valle de México. Y esta explicación es muy interesante y nos compete a todos, como sobre todo a los que habitamos la capital, porque en agosto pasado se actualizó la zona metropolitana del Valle de México. Digamos, antes, lleva mucho tiempo existiendo esta zona metropolitana que integra toda la Ciudad de México, el Estado de México, municipios de Hidalgo, 8 municipios de Hidalgo, ahora uno de Morelos, pero se actualizó porque, claro, la mancha urbana va creciendo y eso no se había actualizado desde 1996, 98, me parece. A partir de esta nueva zona metropolitana, este decreto oficial por el que se crea la nueva zona metropolitana, se crea un consejo de desarrollo urbano integrado por SEDATU, una autoridad federal, y las autoridades de desarrollo urbano de cada una de las entidades. Y ese órgano, digamos, es ejecutivo, no tiene facultades legislativas, ese órgano ejecutivo es el que emite este programa de ordenación de la zona metropolitana, que lo que es un documento de diagnóstico. Nosotros que siempre estamos pidiéndole al gobierno que realice acciones a partir de diagnósticos.
2: No es un documento serios de política pública en el sentido de que de ahí salgan en automático políticas.
3: Exacto. Es un documento de diagnóstico que nos dice cómo está hoy la zona metropolitana, porque no habíamos actualizado instrumentos como este hace 3 décadas, pero sobre todo que traza una ruta a largo plazo, y lo más interesante es que le da a los estados, a las alcaldías y a los municipios una especie de caja de herramientas como posibilidades de políticas públicas que ellos podrían implementar si así lo deciden y si a ellos les conviene así.
2: A cambio de uso de suelo, el uso de los terrenos, todo esto.
3: Exacto, así es. Y decirle a la gente para que tenga esa tranquilidad que en caso de que alguna alcaldía, algún estado, algún municipio intente implementar alguno de estos instrumentos, tendría que pasar por su Congreso. Porque en términos de la Constitución de la Ciudad de México, hay 4 documentos que regulan el uso de suelo en la ciudad. Es la Constitución de la Ciudad de México, Plan General de Desarrollo, que se estará actualizando en este año, el Plan General de Ordenamiento Territorial, que se estará actualizando el siguiente año, y los programas individuales de cada alcaldía. Todos estos 4 que te acabo de señalar están autorizados por el Poder Legislativo. Entonces, desde la propia Constitución de la Ciudad, limita este nuevo Consejo de Desarrollo Urbano establecer, digamos, normas obligatorias o establecer herramientas vinculantes para las alcaldías o municipios. Por lo cual, es falso, absolutamente falso, que vaya a subir el predial. Y luego también explicarle a la gente que si la autoridad fiscal de cualquier estado quisiera actualizar el valor catastral para igualarlo al valor comercial, que digamos eso sería el ideal porque uno tendría que estar pagando impuestos por el valor real del bien que tiene, pues ya tiene facultades en cada una, digamos, de sus regulaciones locales. No necesitaría un plan como estos para realizar cada una de las acciones de respecto a las cuales la oposición parece estarnos advirtiendo. Ya existe legislación en materia de expropiación, ya también muchas de estas figuras están reguladas en la Ley General de Asentamientos Urbanos. Vaya, ninguno de los peligros de los que nos están advirtiendo, uno, los crea este plan, este programa de ordenación de la zona metropolitana, y dos, tampoco son nuevos, son herramientas que el Estado siempre ha tenido.
2: Pues mira, interesante el alcance que tiene el documento como tal. Sí creo que se ha prestado pues, para muchas interpretaciones. Ya que la propia Clara Brugada dice que van a revisar el documento, digamos, uh-huh. para que no haya una lectura que se preste a esto justo que se ha generado, ¿no? Si va a haber expropiaciones, si va a haber un aumento en el tipo, en el uso de suelo, un cambio en el uso de suelo. Y bueno, vamos a ver cómo se sigue desarrollando. Por lo pronto, pues vale la pena entender cuál es la dimensión de cada uno de los documentos.
3: Así es, tú tienes razón. Este documento, además de que no es un documento vinculante, es un programa orientativo, está sujeto a consulta pública que terminará el 22 de noviembre y las autoridades tendrán que tomar en consideración los comentarios que todos realicen, autoridades uh-huh. y particulares, y también señalar que este programas como este, instrumentos de ordenación como este, existen en todo el país, en miles. El tema es que yo creo que la oposición lo ha instrumentalizado de forma bastante malintencionada, un documento que no debió haber salido de un cajón, digamos, de un funcionario público de Sedatu.
2: Bueno, pues ahí está. Gracias, Vanessa.
3: Encantada, María.
2: Gracias. Y nosotros vamos con información de esto que le contábamos ayer, que parece de ciencia ficción, el hackeo de los refrigeradores en Francia como un ataque pues, cibernético. Vamos con la información de Leticia Fuentes.
0: Buenas, Mario. Se trata de un ataque inédito, afirmaron las autoridades francesas tras sufrir uno de los mayores ciberataques que se recuerdan en el país. Se produjo el lunes de madrugada contra los frigoríficos de cientos de supermercados, provocando importantes pérdidas económicas para las grandes distribuidoras. Los piratas informáticos consiguieron manipular a distancia los sistemas de refrigeración y elevar la temperatura de los equipos hasta 50 grados. El ataque afectó a varias grandes cadenas y a un total de 700 supermercados que se vieron afectados según el ministro de Economía de Francia. Pero ¿cómo se puede piratear una nevera? La clave está en los sistemas informáticos que regula la temperatura. Los atacantes habrían aprovechado las vulnerabilidades en el programa que se utiliza para controlar los equipos de refrigeración en remoto, especialmente los del fabricante danés Danfoss, y hackear sus sistemas. Las consecuencias son principalmente económicas y no ha habido que lamentar afectados en lo que se refiere a la seguridad alimentaria, gracias a que los trabajadores se dieron cuenta a primera hora del día al abrir las neveras que salía una oleada de calor inusual. Los supermercados han tenido que retirar productos para evitar que los alimentos que han perdido la cadena de frío lleguen ahora a los consumidores. Y la preocupación no termina ahí. Durante la noche siguiente se detectaron nuevos ataques contra equipos de refrigeración de otro fabricante, Dixel. La Fiscalía de París ha abierto una investigación con la participación de especialistas en ciberdelincuencia. Pero por ahora nadie ha reivindicado públicamente el ataque y los investigadores tratan de determinar quién está detrás. En los últimos años, Francia se ha convertido en un objetivo en este tipo de ataques. Recientemente, el Ministerio de Finanzas Públicas sufrió un ataque que comprometió el robo de miles de datos sensibles de ciudadanos. Lo mismo ocurrió este año con la Seguridad Social, cuyos sistemas también se vieron afectados por un ciberataque. Solo en 2025 se registraron más de 450.000 casos relacionados con delitos digitales, un 14% más que en 2024.
4: Para MBS Noticias, desde Francia, Leticia Fuentes.
2: Vamos a platicar de esto con Andrés Velázquez, el experto en gestión de riesgos tecnológicos, en certeza digital. ¿Cómo estás, querido Andrés?
5: Mi querido Mario, un gusto saludarte a ti y a todos los que nos están escuchando y viendo.
2: Oye, ¿para ti resultó esta nota tan sorpresiva como para los que no lo seguimos cotidianamente estos temas?
5: Yo creo que tiene un morbo interesante por el hecho de que estamos hablando de cómo es posible que esto esté sucediendo. Sin embargo, obviamente, desde el punto de vista de la experiencia, nos demuestra un par de cosas interesantes y que me gustaría proponerte platicar, ¿no? Uno, desde el punto de vista de qué debió haber pasado o qué debió haber sucedido dentro de los supermercados para que esto no sucediera. Y luego por el otro, bueno, el tema que creo que por lo menos a mí me interesa mucho el platicar y es, oigan, es que el tema de ciberseguridad ya no es un tema operativo, ya es un tema completamente estratégico y, claro. Y el calvario que los supermercados han de haber tenido que hacer, porque no es nada más el tema de bueno, cambien los refrigeradores, no puedes cambiar los refrigeradores de un día para otro, no puedes llegar a recibir mercancía sin estar seguro que esos refrigeradores no están haciendo lo que deben de hacer, ¿no? Entonces, esa es la parte como reactiva.
2: ¿Y qué explica que llegáramos a este punto? ¿Qué es lo que no hicieron?
5: Mira, yo creo que es un tema súper interesante que lo voy a empezar desde el punto de vista personal. ¿Cuántos dispositivos tienes en tu casa que se conectan a internet. Y estoy hablando de quizá una cámara, quizá una televisión. Y la pregunta aquí abierta a todos los que nos están escuchando es, ¿hace cuánto no la actualizas?
2: No, pues no.
5: Y ese es el gran problema, porque entonces lo que estamos escuchando y lo que sabemos hasta este momento es de que los 700 supermercados afectados utilizaban la misma marca.
2: Okay.
5: Utilizaban refrigeradores que eran muy viejos, que ya no tienen actualizaciones. Que muchos de ellos, el fabricante les decía actualiza, actualiza, actualiza, y no los actualizaban. Y que hay un factor muy importante, que se podían controlar desde internet.
2: Okay.
5: Es decir que, o sea, no es de que hackearan los supermercados, sino que estos refrigeradores tenían la posibilidad de conectarse a internet, estaban conectados a internet para poder ser manipulados remotamente, y alguien lo que hizo fue encontrar una forma de detectar estos paneles de administración, conectarse y cambiarlo.
2: Ya.
5: Lo que a mí me cuesta mucho trabajo es entender la motivación.
2: Claro.
5: ¿Por qué lo están haciendo?
2: Claro. Y te pregunto ahí, esto, una de las cosas que las que eres experto es, ¿se puede rastrear quién fue el responsable de esto?
5: Yo creo que sí, o sea, con sus bemoles alrededor de lo que te permite llegar a hacer la tecnología, es revisar desde dónde se estuvieron conectando. Muy probablemente utilizaron herramientas que buscan el ocultar quién lo hizo. Y bueno, esto yo creo que es el principio también de una situación que va a modificar de alguna manera, ¿no? Dentro del gremio lo que estamos preguntándonos ¿es responsabilidad del fabricante, a pesar de que sea un aparato tan viejo, que tenga que estarlo generando actualizaciones y que estén disponibles? ¿O es responsabilidad de quien compró el refrigerador o esa cámara o esa televisión de estarlo actualizando para evitar que haya una afectación como estas, ¿no? Obviamente hay que verlo también desde el punto de vista del negocio. ¿Quién dentro del negocio no se dio cuenta que existía este riesgo y que ahora le está costando millones a los supermercados?
2: Millones a los supermercados y una señal de temor porque les desbloqueó pues una nueva preocupación de nuevas formas de ataques, ¿no? Si es que fue un ataque y habría que ver, como dices, con qué agenda.
5: Correcto. A final de cuentas, hoy en día estamos súper conectados y existen estos riesgos, y esos riesgos tienen que hablarse no solo dentro del área de tecnología, sino dentro del consejo y los comités, tanto de auditoría, riesgos y otros dentro de las organizaciones.
2: Pues ya seguiremos hablando de estos temas, si me lo permites, Andrés. Muchas gracias.
5: Te mando un gran abrazo.
2: Gracias. Y bueno, pues actualice sus equipos. Ya hágale caso a Andrés Velázquez. ¿Tú actualizas alguna vez tus equipos, Ernesto?
6: Totalmente.
2: Totalmente, no seas, no seas cuenta. Bueno, ¿qué hay que mirar el día de mañana?
6: Buenas noches, mi querido Mario. Bueno, pues mañana está la consulta que se va a realizar en las 37 secciones del Sindicato del Seguro Social a todos los trabajadores. Hay que ver cómo es que se realiza y también la respuesta que van a tener. Y mucha atención porque mañana ante el Pleno de la Cámara de Diputados se lleva la Ley de Ingresos. No hay que perder de vista la discusión del paquete económico 2025.
2: Bueno, gracias, Ernesto.
6: Buenas noches.
2: Y gracias a usted por acompañarnos como cada día. Gracias por su complicidad de cada tarde. Yo soy Mario Campos y le deseo, como siempre, que tenga usted una magnífica noche.

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5: Es dulce, natural y muy fácil de encontrar. Seguro tienes un frasco en tu cocina o alguna vez la has utilizado para acompañar el desayuno, endulzar una bebida o preparar uno de estos remedios caseros que pasan de generación en generación. Sí, por supuesto, te hablo de la miel, uno de los alimentos naturales más antiguos que conoce el ser humano y un pequeño tesoro que guarda mucho más de lo que imaginamos. Para obtenerla hace falta un trabajo extraordinario. Las abejas visitan cientos de flores en busca de néctar. Lo llevan hasta la colmena y ahí lo transforman hasta obtener esa sustancia dorada, espesa y dulce que conocemos. Todo ocurre gracias a una organización sorprendente en la que cada integrante cumple una función. Nuestra relación con la miel comenzó hace miles de años. Existen pinturas rupestres que muestran cómo nuestros antepasados extraían este alimento de colmenas silvestres. Los antiguos egipcios la apreciaban por su sabor y también la incorporaban a distintos remedios. Griegos y romanos la consumían con frecuencia y durante mucho tiempo representó una de las principales formas de endulzar los alimentos antes de que el azúcar ocupara un lugar habitual en las cocinas. México también guarda una historia muy especial alrededor de este producto. Los mayas desarrollaron una importante tradición con las abejas nativas, en particular con la melipona, una especie sin aguijón que produce una miel muy apreciada. Su crianza formó parte de la vida de distintas comunidades y su valor continúa hasta nuestros días. ¿Tú disfrutas la miel? Quizá la agregas a la fruta, al yogurt, a la taza de té. También aporta un sabor especial a postres, aderezos y numerosos platillos. El aroma, el color y el sabor dependen en gran medida de las flores de las que las abejas obtienen el néctar. Algunas tienen tonos claros y sabores suaves. Otras presentan colores oscuros y notas mucho más intensas. Además de su sabor, este alimento contiene compuestos antioxidantes y pequeñas cantidades de vitaminas y minerales. Desde hace siglos, distintas culturas lo incluyen en remedios tradicionales para aliviar molestias de la garganta y la tos. La ciencia también ha puesto atención en sus cualidades. Diversas investigaciones analizan sus propiedades antimicrobianas y el efecto de algunos de sus componentes. Incluso ciertos tipos de miel tienen aplicaciones médicas específicas bajo supervisión profesional. Cada nuevo estudio ayuda a comprender mejor un alimento que la humanidad conoce desde hace miles de años. Mas existe otra razón para valorar todo lo que hay detrás de un frasco de miel. Las abejas cumplen una tarea fundamental para la naturaleza. Cada vez que visitan las flores, transportan polen y favorecen la reproducción de numerosas plantas. Este proceso resulta indispensable para muchos cultivos que forman parte de nuestra alimentación. Sin estos pequeños insectos, la variedad de frutas, semillas y vegetales que llega a nuestra mesa disminuiría considerablemente. Por eso, cuidar a las abejas también significa cuidar nuestro entorno. Plantar flores que les proporcionen alimento, respetar sus espacios y reconocer su importancia son pequeñas acciones que ayudan a proteger uno de los procesos naturales más valiosos del planeta. Como ves, detrás de una cucharada de miel existe mucho más que un sabor dulce. Hay historia, naturaleza, cultura y el extraordinario trabajo de miles de abejas. Así que la próxima vez que abras un frasco, recuerda todo lo que hizo falta para que llegara hasta tu plato. A veces, los mayores tesoros de la naturaleza caben en una simple cucharada.
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0: Señoras y señores, ¿cómo les va? Muy buenas noches, sean ustedes bienvenidos, bienvenidas a esto que es Autos y Más, el primer concepto automotriz de la radio en el país. Gracias, gracias, gracias, millones de gracias por estar con nosotros esta noche. Como cada noche, yo le agradezco muchísimo el favor de su atención, de que esté aquí, de que sea parte del equipo de Autos y Más. 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
2: Martes 13 de octubre. 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

Bueno, señoras, señores, hay días raros y estos, ¿estamos de acuerdo? Hoy es el Día Internacional del Cacahuate, ¿sí? Me acuerdo, ay, ya me va a salir mi lado ruco, pero no me importa, no me importa. Ahí le va. ¿Se acuerda de un comercial de Nissan? Que venía unas taquitas de Nissan con algo cubierto en la parte trasera, se paran en una gasolinera en medio del desierto y pues el cuate decía, wow, ya voy a vender un viejito, ¿no? Ya voy a vender gasolina. Y nada, se regresa y le dice, ¿tiene cacahuates? ¿Cacahuates? Y sale la trompa de un elefante para tratar de saludar al viejito de la gasolinera. Bueno, era más o menos así la historia, creo que la conté del fatal, pero el chiste es que era una manera de anunciar la capacidad de carga que tenía Nissan estaquitas allá en los años 80, yo creo, principios de los años 80. Muy interesante de manera de hacerlo por parte de Nissan, pero hoy es el Día Internacional del Cacahuate para fomentar su consumo y producción por ser un alimento muy nutritivo y de fácil acceso. También un día como hoy, pero de 1792,

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2: Oigan, bueno, pues vamos a un corte comercial. 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Vamos a una pausa comercial y regresamos con mucho más de Autos y Más. No te vayas.
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0: 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Regresamos.
6: Bueno, pues ya estamos de regreso y estoy en La Paz, Baja California, con Juan Carlos Ortega, el CEO, flamante CEO de Hyundai Motor. ¿Cómo estás, amigo querido?
7: José Ra, pues siempre, la verdad es un gusto tenerlos con nosotros. Un saludo a la audiencia. Y pues nada, muy agradecido que siempre nos acompañen en nuestros inventos y lanzamientos.
6: Buenísimo. Oye, ¿cuánto llevas ya de CEO? ¿Tres meses?
7: El 20 de julio fue oficialmente el anuncio.
6: Agosto, septiembre, casi tres meses, dos meses y medio.
7: Casi tres meses.
6: ¿Qué te encontraste? Digo, conocías ya muy bien la marca, sí. Conocías muy bien la empresa, pero ¿qué encontraste de nuevo?
7: Ah, no, a ver, yo entré a esta marca en noviembre del 2019, entonces, pues nada, el equipo ya lo conocía, es un gran equipo, la verdad es que todo lo que hemos logrado, pues ha sido precisamente un trabajo en equipo. Yo solamente soy el portavoz entre las locuras que me ideo, mi equipo lo hace realidad y después que la región me lo apruebe. Entonces, pues básicamente soy un jugador más y pues muy agradecido con todo el equipo del acompañamiento que me han dado, me han recibido brutalmente y pues esto no se hace solo, es un trabajo en equipo todo el tiempo y lo que me he encontrado es básicamente eso. Aliados, gente muy trabajadora, profesional, muy joven, pero muy comprometida para con la marca.
6: Oye, los dealers, ese es otro punto. ¿Cómo encontraste a tu red de distribuidores? ¿Qué tan comprometidos están? Porque hoy, ante un escenario tan complejo como el que vivimos, el que el dealer esté comprometido con la marca es un punto fundamental para el éxito de una marca.
7: 100%, 100%. A ver, la gran mayoría lo que me dijeron fue que pues estaban pues ciertamente confiados, porque qué mejor que alguien que ya conociera las dolencias, preocupaciones y ocupaciones que teníamos que tener para los siguientes años, era pues para ellos pues mucho mejor que recibir a alguien nuevo, que iniciara a reconocer y a conocer las prioridades de esta marca. Entonces, pues la verdad que me recibieron también pues con los brazos abiertos, precisamente por esa fortaleza, ¿no? De haberlos conocido desde otra trinchera y ya por los últimos 7 años.
6: Oye, y a ver, creo que algo muy importante es la cultura de trabajo coreana, ¿no? Con un jefe español que vive en Norteamérica, mi queridísimo José Muñoz, a quien quiero y admiro hace muchos años, lo conozco. ¿Y cómo adaptar esta infraestructura o todo el know-how que ya tiene Hyundai en México a esta parte coreana con esta vorágine que hay de productos, con 60 lanzamientos en puerta, con una revolución que está viviendo Corea a través de Hyundai?
7: Pues mira, yo creo que desde que esta marca decidió tener como CEO global a José Muñoz, que es pues una persona súper profesional, inteligentísimo, pero español y definitivamente no asiático. Definitivamente no asiático. Pues desde que esta empresa decidió darle esa oportunidad, pues apostó a darle oportunidad a otro tipo de pensamiento y hacer una simbiosis revolucionada, la llamaría yo, entre, por supuesto, lo que se hace muy bien en Corea y entre el talento del otro lado del mundo. Porque, a ver, seamos honestos, vender en México o en Norteamérica es muy distinto que vender un vehículo en Corea o
6: desde
7: en Asia,
6: desde
7: ¿no?
6: Desde los colores de los coches,
7: por supuesto.
6: Nada más son grises, blancos y negros,
7: ¿no? Por supuesto. Entonces, pues ahora que hayan se hayan atrevido a darles oportunidad y ahora tener estas oportunidades sobre el talento local, me parece que habla de una marca arriesgada, atrevida, bold, con carácter, para poder estar preparada hacia lo que sigue y respondiendo con el talento local hacia las necesidades también locales, pero de una manera muy específica y concreta, porque la gente que vivimos aquí, pues estamos mucho más sensibles a lo que requiere el consumidor local.
6: Oye, y Corea de alguna manera se ha puesto de moda. No sé si has visto, pero ahí tanto
7: poquito.
6: El K-pop, le platicaba yo a Gaby que ahora el miércoles voy a conocer a una chava que se llama La Coreañera.
7: Baila, he escuchado.
6: Canta entre cumbia y K-pop, el skincare, marcas tan poderosas como Samsung, como Hyundai, como LG, como que está entrando Corea en un mood de moda, digamos. ¿Cómo están adaptando esto? Que creo que de lo que vamos a hablar más adelante es una de las soluciones, que es llegarle a los chavos a través de este espíritu coreano, ¿no?
7: Sí, pues bueno, bien lo dices. La verdad es que las nuevas tendencias ahora hablan del K-pop, pero el K-beauty, pero el K-drama, ¿no? Solo por darte algunas referencias.
6: K-car. Hay que poner de moda los K-cars también, ¿no?
7: No, bueno, ahora Venue precisamente responde a este K-drive, ¿no? Que le hemos llamado, y entonces, por supuesto que responde a esta tendencia, pero no solamente a nivel nombre, sino responde a necesidades muy específicas, porque seguramente te acuerdas que antiguamente, pues, cuando comprabas un vehículo de entrada, para poder aspirar a tecnología distinta, tenías que saltar al siguiente segmento, ¿no? Y por ende, también desembolsar más.
6: Bueno, estabas hablando de Zuru y de Altima también, eso ya tiene muchos años. Bueno, pero todavía no quiero hablar de Venue.
7: A lo mejor no es a distancia, pero hoy el público, pues, ya está dispuesto probablemente a sacrificar un poco de espacio, porque las necesidades ahora son diferentes, pero sin sacrificar conectividad, innovación, tecnología y diseño. Y ahí es en donde entra Ben.
6: Oye, fíjate, ahorita hablamos de Ben. Espérame tantito, aunque me vea feo Gaby, todavía nos queda tiempo. Pero a ver, yo sé que no te gusta y que además me encantó lo que dijiste en una de las preguntas que hicieron los medios acerca de la competencia china y tal, y me encantó la respuesta, porque dijiste, nosotros no nos fijamos en la competencia, sino nos fijamos en lo que necesita el público, ¿no? Esa creo que fue una gran respuesta, así de haz de bajo la manga de maestro, a toda madre. Pero no, a ver, no nos podemos negar o cegar ante una realidad que hoy tenemos en México, buena, mala, regular o peor, pero hay una competencia brutal. ¿Qué está haciendo Hyundai en términos generales en México para hacer frente a esta competencia de manera conceptual, no con producto, ahorita hablaremos de venta.
7: Pues mira, sí, ciertamente yo creo que al final, entre más competencia haya, el único que sale beneficiado es el consumidor, porque eso nos obliga a hacer mejor nuestro trabajo todos los días para todas las marcas. Entonces es a favor del cliente, eso por un lado. Por el otro, la verdad es que además de la ofensiva de productos que, como bien dices, ahorita la tocaremos, nosotros también estamos trabajando en términos de procesos dentro de nuestros 76 distribuidores a nivel nacional a través de un concepto que le hemos llamado DSOMs, que no es otra cosa más que una abreviación de generación de experiencias extraordinarias. Y eso implica toda una cobertura de nuevos procesos para poder estandarizar la experiencia del cliente desde la venta hasta la posventa. Y eso en la convención que les mencionaba que tuvimos la semana pasada en Los Cabos, en donde estuvo el ejecutivo, el cuerpo ejecutivo regional y también los 76 distribuidores a nivel nacional, pues bueno, uno de los despliegues más importantes fue hacer el banderazo de salida para este tipo de implementaciones, en donde hoy el cliente está al centro de todo lo que hacemos y que los procesos asociados tienen que responder a esa visión precisamente.
6: Ok, sí, esa parte es como muy importante. Ahora, ya para ir a un corte comercial, se me platicó la señora Torres Trueba que traer este producto, del que hablaremos después de una pausa, les llevó aproximadamente 5 años entre la planeación y la implementación, cosa que no pasa con otras marcas chinas, por ejemplo, que traen un producto en 3 meses. Pero, ¿cómo es el proceso para que el público entienda qué hay detrás del lanzamiento de un coche como este?
7: Pues mira, sí, lo que te compartió Claudia, que es nuestra subdirectora de producto, te compartió que nosotros empezamos a hacer el análisis de tener una alternativa en el segmento de las SUVs de entrada desde hace tanto tiempo porque, por ejemplo, hoy el mercado norteamericano sigue vendiendo la generación anterior. ¿Por qué? Pues porque, como te podrás imaginar, este segmento al que está dirigido este producto, pues no es el más relevante en los Estados Unidos, porque a ellos les interesan los vehículos, las SUVs grandes.
6: De Tucson para arriba.
7: Exacto, o Santa Fe o Palisade, y esos son los segmentos más importantes. Y entonces ellos decidieron conservar la generación anterior, y en nuestro caso no, viendo precisamente las tendencias y los nuevos intereses de las audiencias más jóvenes en México, pues decidimos que lanzar este vehículo con una generación anterior sin tener toda la innovación, tecnología y conectividad que este vehículo puede proveer a esas audiencias no iba a ser la mejor alternativa. Por eso nos tardamos tanto tiempo, porque esta es la nueva generación de Venue con la que estamos lanzando en México.
6: De la que hablaremos después de un corte comercial. Vamos a una pausa, regresamos con mucho más de Autos y Más. Ustedes que nos ven a través de YouTube, lo otro no lo voy a decir, también en MBS Televisión, en TikTok, no lo voy a decir, pero regresamos después de una pausa, no se vayan, volvemos.
8: Charles Leclerc salió de su boda manejando un Ferrari de más de 209 millones de pesos. Te lo cuento, este no era un auto rentado para verse bonito en las fotografías, era un Ferrari 250 Testarossa de 1957, uno de los autos de competencia más importante y valiosos en la historia de la marca. Y es que después de casarse por el civil con Alexandra Sainz en Mónaco, Leclerc tomó el volante y recorrió las calles de Monte Carlo con su esposa en el asiento del copiloto. Pero el auto originalmente no fue construido para bodas, fue realmente creado para carreras de resistencia. Y es que debajo del cofre lleva un motor V12 de 3 litros que entrega 300 caballos de fuerza. Tiene una transmisión manual de 4 velocidades y pesa aproximadamente 800 kilos. Todavía utiliza frenos de tambor y sus enormes salpicaderas curvas delanteras son conocidas como pontones. Estas no solo le dan esa apariencia tan extraña, fueron diseñadas para llevar aire hacia los frenos durante las carreras. Y el nombre también tiene una explicación. 250 hace referencia al desplazamiento aproximado de cada cilindro. Y Testarossa significa cabeza roja por las tapas rojas de su motor. Y ahora viene el precio, porque algunos medios estimaron el Ferrari utilizado en la boda en aproximadamente 9 millones de libras. que al tipo de cambio publicado aquel día eran más de 209 millones de pesos. Y ese número aún puede quedarse corto, porque un 250 Testarossa de 1957 se vendió en una subasta de 2011 en 16.39 millones de dólares. Y algunas unidades con historiales especiales han sido valuadas todavía más arriba. Sígueme en redes sociales como arroba te lo cuenta Val para más contenido de Autos y Más.
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1: 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Ya estamos de regreso.
2: Ya estamos de regreso. Estás en Autos y Más, el primer concepto automotriz de la radio en el país, desde La Paz, en Baja California, con el lanzamiento de este Hyundai Venue 2027. Ahora sí, hablemos del producto. Ya dimos como el antecedente y está entrando Venue en un segmento complejo, pero como súper atractivo. Hablabas de tu hija, hablábamos de mi hija, que creo que puede ser una gran primera oportunidad para tener un coche moderno, sofisticado, seguro, bien equipado. Y eso, según desde mi punto de vista, eso es Venue, ¿no?
3: Bueno, ya van a poder tener la oportunidad de manejarla mañana. Entonces van a ver que este motor, un litro turbo con 118 caballos de fuerza, les va a dar una sorpresa importante.
2: Porque el peso potencia va a ser muy bueno.
3: Por supuesto, exacto. La tracción también juega un elemento fundamental para poder responder de manera adecuada, por un lado. Pero por el otro también, con tres modos de manejo, yo la acabo de probar aquí en este Venue, literalmente. Literalmente en la mañana. En el modo de manejo Sport, y la verdad me pareció una respuesta perfecta, perfecta. A ver, lo que ofrece Venue es que es compacta para la ciudad en los escenarios regulares de ciudades como México, Guadalajara, Monterrey, en donde necesitas este tipo de productos que son ágiles para estacionar, para poder ofrecer esta alternativa, exacto, en una complicada ciudad como la que sabemos que son estas manchas urbanas, por un lado. Por el otro lado, versátil, porque también ofrece una transmisión manual en zonas como, por ejemplo, hablábamos de Mérida, ¿no? Que es una de las partes o de las ciudades que hemos analizado, porque ahí pues no tienen estas complicaciones, pero de tráfico.
2: No hay ni montañas en Mérida, todo es planito.
3: Pero entonces, por ende, la transmisión manual es muy relevante, porque a ellos les gusta manejar la transmisión manual.
2: Y además, ¿sabes qué? Me fijé ahorita que la vi, que tiene una altura contra el piso bastante generosa. Y 100%. Eso, para las inundaciones y todo, es una buena alternativa.
3: Exacto. Y por el otro lado, pues una identidad coreana que solamente Hyundai puede ofrecer, con esta tendencia del K-Trend, claro, por llamarlo de alguna manera. Pues bueno, entonces ahí respondemos nosotros.
2: Oye, a ver, pensando como papá, que tú y yo lo somos y tenemos hijas por ahí del estilo, ¿por qué decidirías que esta sería una camioneta ideal para tu hija o para tu hijo, ¿no? O sea, por no hablar de género, de 18 o 20 años, por ahí, ¿por qué se la comprarías o no a tu hija?
3: A ver, bueno, de entrada mi hija tiene...
2: Es lo más preciado que tenemos.
3: Por supuesto.
2: ¿Estás de acuerdo?
3: Por supuesto. Tiene 16 y pues todavía tiene algunas asignaturas pendientes para ganarse su vehículo.
2: Te va a estar oyendo ahorita, te va a hablar.
3: Yo sé.
2: Papá, ¿qué pasa?
3: Yo sé. Pero ni modo.
2: Pero si ya las hubiera cumplido, pon tú.
3: Estoy seguro que las va a cumplir. Y ya cumpliéndolas, pues bueno, me parece que da... Que este vehículo ofrece todo lo que un adolescente casi llegando a la adultez pues necesita, porque precisamente es de lo que hablábamos. No necesitas mucho más espacio porque tus intereses ya no son los mismos que los que teníamos tú y yo en su momento.
2: Ya no vas al súper, lo pides, pon tú.
3: Por ejemplo.
2: ¿No? Claro. ¿Estás de acuerdo?
3: Por supuesto, 100%. Ahora ya no estás pensando en casarte muy joven, ni de broma.
2: No, ni de broma.
3: ¿No?
2: Pues ni si tener hijos. Ni tener hijos, desgraciadamente. Yo ya quiero que mis hijos, si me están oyendo, por favor, niños, Ya,
3: no se cuiden. Abuelo,
2: rápidamente. No se cuiden, hagan lo que tengan que hacer, no se cuiden. Pero los chavitos están en otro mood completamente, ¿no?
3: 100%. Pero no están dispuestos a sacrificar tecnología, seguridad, conectividad. Y ese es el tipo de atributos que Venue sigue conservando sin necesidad de tener que invertir en un vehículo adicionalmente o adicional en el precio, vaya, por el espacio, porque no es necesario y no es relevante.
2: Claro.
3: Pero todo lo demás sí.
2: Y además lo que sí buscan, que debo decirlo, es que sea un coche bonito, porque no se suben a coches feos, tienen que subirse a un coche bonito. El Venue está bonito, ¿no?
3: Por supuesto, porque si no, ¿cómo levantan contenido? Porque ahora son los principales promotores del contenido en redes sociales. Entonces, todo tiene que sumar.
2: Oye, colores, ¿qué colores va a tener, por ejemplo?
3: Bueno, va a tener nuestro color insignia, es este morado, y por eso este tipo de tonos que estás viendo de back. Pero los típicos, pero blanco, pero gris, pero negro. Y pues tenemos también una alternativa bitono en la versión de entrada. Porque, pues por supuesto, necesitamos dar alternativas distintas a nuestra audiencia.
2: Oye, pero además ahora tiene pantallas, Apple CarPlay, Android Auto, o sea, tiene todo en una pantalla. Yo cuando la vi en foto, que me sorprendió el comunicado un día así de que, ¿cómo? Un nuevo coche, y ahí la señora Jerónimo nos sorprendió a todos porque ni la veíamos venir, pero yo decía que era como una Santa Fecita. Tú sabes que yo soy fan de Santa Fe, fan número uno de Santa Fe, club de fans, yo soy el presidente. Pero es una Santa Fe pequeña y tiene unos rasgos muy particulares, ¿no?
3: Sí, bueno, en términos de diseño, por supuesto, responde a este K-Style de design del que estamos hablando. Ya la podrán ver en los 76 distribuidores a nivel nacional para poder hacer su prueba de manejo, vivirla y ver pues estas características que hablamos. Por ejemplo, en términos de seguridad, pues tenemos nuestra suite de tecnologías SmartSense en nuestro vehículo de más alta gama, que es Palisade. Tiene 11 de estas tecnologías y Venue tiene 5, y es un vehículo de segmento de entrada.
2: Eso como papá te da una tranquilidad brutal, que toco madera, pero en el caso de un accidente tu hija no va a tener daños colaterales a un accidente como si no trajeras nada, ¿no?
3: Exactamente.
2: 6 bolsas de aire trae.
3: Sí, correcto. Entonces, pues bueno, este tipo de tecnologías que cubren y te apoyan en tu conducción diaria, y por supuesto en caso de alguna eventualidad también te ayudan a estar protegido, pues bueno, aunque sea un segmento de entrada, pues siempre estuvo dentro de nuestras prioridades para poder cubrir siempre lo principal, que es la seguridad de nuestros clientes.
2: Oye, finalmente, dos versiones. ¿Cuánto está la versión manual y además está la versión más equipada? ¿Cuánto va a costar?
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2: Ya está disponible con sus 7 añotes de garantía, como todos los tenemos.
3: 100% y sus 5 años de protección en llantas también.
2: Ah, eso está bueno. O sea, ¿y ahí cómo les ha ido con la calzada Zaragoza y cosas?
3: No, bueno, pues ni modo. pues sí, es una
2: en
3: de las
2: promesas. En época de llantas el bono de Juan Carlos baja, cabrón.
3: Pero es una promesa de marca y pues bueno, eso responde a las necesidades locales.
2: Sí, en Estados Unidos que la garantía en llantas o en Corea, pues vale pa' pura, ¿no?
3: Pues no.
2: Juan
3: no
2: Carlos Ortega, CEO de Hyundai Motor de México, amigo querido. Placer. Y todo el éxito y que le vaya muy bien a este Hyundai Venue.
3: Joserra, igualmente, la verdad, como les digo, siempre muy agradecido que estén como parte de nuestras alianzas, porque a través de sus preguntas nosotros también enriquecemos la estrategia y nos hacemos más sensibles de lo que el cliente está esperando de nuestra parte. Entonces, muy agradecidos de que estén siempre con nosotros y sean parte de nuestros lanzamientos.
2: Así nos sentimos aliados 100% de Hyundai. Hemos hecho grandes locuras, seguramente haremos más en el futuro. Gracias.
3: Gracias a ustedes y un saludo a la audiencia.
2: Vamos a un corte comercial y regresamos con mucho más de Autos y Más desde La Paz, en Baja California.
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0: Continuamos con nuestro programa. Ya estamos de regreso. Esto es Autos y Más. Todavía tenemos muchas historias por compartir. Regresamos.

0: Amigos, ya estamos de regreso. Qué bueno que están con nosotros y qué bueno que nos acompañan. Recuerda que estamos transmitiendo desde La Paz, en Baja California, con esta prueba de manejo que estamos haciendo de este producto que se llama Venue de Hyundai. 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Pero vámonos con Sopita de Lima hasta el mismísimo París. Adelante, Sopita.
1: ¿Qué onda, amigos? ¿Cómo están? Muy buenas noches. Yo los saludo nuevamente desde París. Para quienes no sepan y no nos hayan escuchado el día de ayer, estoy aquí porque vine al Auto Show precisamente de esta hermosa ciudad. Venimos con el equipo de Stellantis y quedaron pendientes algunos de los lanzamientos que tuvimos la oportunidad de presenciar. En esta ocasión les voy a contar un poco sobre uno de los conceptos que más llamó la atención en este salón por parte de Alfa Romeo. Y es nada más y nada menos que Curo Rosso. No sé si lo estoy pronunciando bien, ya saben que mi italiano es nulo, pero bueno, es Curo Rosso Concept. Vamos a hacer como que lo estoy pronunciando bien. Y se trata de un prototipo que representa la visión de la marca para los próximos años. Nuevamente nos encontramos con un concepto que nos muestra hacia dónde va, nos muestra un poco en lo que están trabajando, al igual que sucedió con los conceptos que presentó Peugeot y que les contaba el día de ayer. Esta ocasión el Curo Rosso es un coupé 2+2, mide 4.7 metros de largo y básicamente es un vehículo que combina la elegancia de un gran turismo con la presencia de un superdeportivo. Es un modelo, insisto, que llamó muchísimo la atención de los espectadores porque es precioso. La verdad es que en tema de diseño, yo creo que Alfa Romeo tiene de los mejores diseñadores que existen en la industria automotriz y nuevamente nos demuestra eso con este, digamos, con este resultado. Es un vehículo que al tratarse de un prototipo, bueno, pues este sí es más que un hecho que no va a llegar a la producción, simplemente es un ejercicio conceptual que, como ya bien les decía, pues está mostrando el futuro de la marca y hacia dónde se están dirigiendo. En el tema del exterior, es un superdeportivo que muestra una carrocería con superficies fluidas, una silueta en cuña, puertas traseras de apertura inversiva, que eso también es algo sumamente loco. Por ahí estuvimos grabando videitos y mostrándoles fotos de cómo es que se abre estas puertas bastante diferentes al resto. Y es también una reinterpretación de la tradicional parrilla Scudetto. Esto, sobre todo, obviamente, pues en la parte frontal, ¿no? Cuenta con una firma luminosa delantera que simula los latidos de un corazón. En el interior está inspirado en el 33 Stradale de 1967 con una cabina diseñada alrededor del conductor. A nivel tecnológico, el vehículo cuenta con el sistema, a ver, no sé si lo voy a pronunciar bien, voy a intentarlo, el sistema Canochale Vivente, que es un cuadro de instrumentos que cambia físicamente su configuración y reduce la información para favorecer la concentración al conducir. También cuenta con modos de manejo Cruise, Sport y Cuadrifoglio, obviamente. En el tema de la motorización, bueno, pues aquí de igual manera estamos viendo el tema de la electrificación en su máxima expresión, ofreciendo opciones 100% eléctricas, híbridas enchufables, mild hybrid, híbridos convencionales. Por supuesto, también está contemplando un motor 2.9 litros V6 full hybrid con tracción integral Q4. El color en el que se presentó, madre mía, es un color rojo vivo, que es ese color muy característico por parte de Alfa. Seguramente sabrán de qué color rojo estoy hablando. Para ser exactos, se llama Liquid Ink Red, que cambia de intensidad dependiendo de la luz, pasando del rojo intenso a tonos cercanos al negro. Eso hace que te vuele completamente la cabeza. Y obviamente, pues, al ser un vehículo que estuvo al centro de todo el stand de Alfa Romeo, con reflectores, con luces por todos lados, caminabas, lo rodeabas y evidentemente notabas esos cambios de tonalidad de los cuales les estoy hablando. También integra algunos materiales como alcántara, cuero regenerado, fibra de carbono reciclada y tejidos inspirados en la navegación deportiva de Luna Rosa. Además de esto, bueno, pues este concepto, o el Curo Rosso, adelanta la filosofía que Alfa Romeo quiere aplicar en sus futuros vehículos, principalmente hablando de diseños más modernos, arquitecturas flexibles y diferentes tecnologías de propulsión. Y un punto importante es que la marca busca utilizar la electrificación para potenciar el diseño, o el desempeño más bien, deportivo, sin perder la identidad, lo cual me parece algo espectacular. Y creo que lo han logrado bastante bien, por lo menos a nivel concepto, que es lo que logramos ver en este Curo Rosso. Lo que ya les dije, es un vehículo que no está pensado para llegar a la producción de manera directa, sino simplemente es un poco esta pequeña probadita, este pequeño acercamiento con el futuro de la firma. Entonces, es un modelo que, insisto, tiene una elegancia que se transmite, tiene esta sutileza también como del diseño italiano. Híjole, les mentiría si no les dijera que creo que fue de mis favoritos, creo que fue de las presentaciones más importantes que logramos ver en este salón. Y obviamente, no fue el único, sí fue el más importante, pero no fue el único. Por ahí estuvieron presentes también las edición Luna Rosa, que anteriormente pues ya les habíamos platicado un poquito de ellas, que están disponibles por lo menos para el mercado europeo en los modelos Junior, Tonale, Giulia y Stelvio. Todavía no están confirmadas para México, si no me equivoco, pero bueno, seguramente en caso de que lleguen ya se los estaremos comunicando. También por ahí estuvo presente el 33 Stradale, que también es algo espectacular. Y un clásico, fíjense que también por ahí había uno que otro clásico dentro del salón, obviamente a modo de rendir tributo, por supuesto, a cada una de sus generaciones. Estuvo el Dueto Spider de 1966, que es un clásico de la marca que celebró justamente su 60 aniversario. Por ahí también estuvo presente. Y bueno, pues esto nada más es por el lado de Alfa Romeo. Quedarán pendientes el resto de las marcas. Por ahí también estuvo presentando algo importante Leap Motor, que es de lo que les voy a hablar próximamente. Mientras tanto, nada más me queda recordarles que nos pueden seguir en redes sociales como @autosymás, y a mí me encuentran como @sopitadelima.
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0: Muy bien, pues bueno, antes de continuar con toda la información que nos tiene Steffi Trujillo desde París, vamos a ir a un corte y regresamos con mucho más de Autos y Más, el primer concepto automotriz de la radio en el país. 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
0: 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Y recuerden que ya estamos a punto de soltar, de decirles que tendremos justamente con el equipo de Audi Revolut F1 Team durante este Gran Premio de la Ciudad de México. Así es que no se lo pierdan, muchachos, no se lo pierdan, porque vienen cosas importantes e interesantes. En el Gran Premio de la Ciudad de México viene algo uf. 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Bueno, ahí vienen cositas importantes para la máxima categoría aquí en la Ciudad de México, y empezamos en Austin la próxima semana.
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3: Trabajadores de 37 secciones del IMSS realizan una protesta en la Ciudad de México. Marcharon por Paseo de la Reforma hasta arribar a la sede nacional del Seguro Social, ubicada en el 476 de esa avenida. Médicos, enfermeros y personal del sector salud reclaman la mejora de servicios, de distribución de medicamentos y equipamiento.
4: Lo que por años hemos callado, ¿sí? Hemos sufrido, aquí estamos exigiendo nuestros derechos, que también son los derechos de todos los mexicanos, el derecho a la salud y una salud digna. Compañeros, de aquí hasta la victoria, ya no hay un paso atrás, compañeros. Ni un paso atrás, ni un paso atrás, ni un paso atrás, ni un paso atrás.
3: El secretario de Seguridad, Omar García Harfuch, compareció de manera privada ante la Junta de Coordinación Política del Senado. Al salir, además de asegurar que la seguridad en Sinaloa es una prioridad para el gobierno, señaló que el empresario Jorge Amílcar Olán está ubicable por el gobierno mexicano. Hace unas horas, en la Cámara de Diputados, durante el debate de la Ley de Derechos, se registró un altercado verbal entre diputadas de Morena y de la oposición, luego de que la morenista Damaris Silva le pidió a las legisladoras de oposición hablar más fuerte.
5: Mi reina, no te escucho nada. Tienes que hablar con más huevos para que te escuche. Compañera, no te escucho. Tienes que hablar más fuerte. No se les escucha nada.
6: Por favor, diputada, continúe con su intervención.
3: Así reaccionó la priista Ana González.
7: Me parece una falta de respeto lo que acabamos de escuchar, que una compañera diputada, mujer, pida que tengamos los, no lo voy a repetir para no faltarle respeto a nadie, eso es misoginia, y el decir que se tenga que hablar más alto, que porque no nos escuchan, discúlpame, pero eso es una falta de respeto, discúlpame diputada, te estás burlando.
3: La presidenta Claudia Sheinbaum participó en la celebración por los 50 años del Consejo Coordinador Empresarial, en donde destacó que en su gobierno se han invertido 8.4 billones de pesos en infraestructura, en modalidad mixta. Por su parte, el presidente del Consejo Coordinador, José Medina Mora, resaltó que para que México logre crecer económicamente, se requiere reducir el déficit fiscal. En el Senado fue aprobado de forma unánime con 101 votos el nombramiento de Lidia Antonio de la Garza como embajadora de México en Perú. En la presentación de su proyecto, la diplomática destacó que buscará reconstruir la confianza con Perú y fortalecer el diálogo bilateral, así como ampliar la cooperación en el ámbito comercial. Vecinos de la alcaldía Magdalena Contreras expresaron sus preocupaciones respecto al programa de ordenación de la zona metropolitana del Valle de México. Es la voz de una vecina que cuestionó a los representantes del gobierno sobre el temor de perder su patrimonio.
8: No estoy hablando de ideas locales, estoy hablando de experiencia. Una de los presentes es la Casa de la Familia. Mira, donde crecí con mis hermanos, que por un aumento de un año al otro se tuvo que vender la casa. Tiene una duda, no tuvo con qué pagar la casa, ese es. Estoy hablando de esa que no nos utiliza. Entonces no estoy hablando de este año.
3: El Papa León XIV fue operado con éxito del pulmón, como anunció desde el fin de semana. En un reporte del Vaticano se informó que los doctores extirparon el lóbulo inferior del pulmón derecho y confirmaron el diagnóstico de cáncer de pulmón. La operación fue un éxito, transcurrió sin contratiempos y el Papa se recupera favorablemente. Con información de reporteros y corresponsales para MVS Noticias, Omar Peralta.
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0: Bueno, amigos, pues ya estamos de regreso. Qué bueno que están con nosotros y qué bueno que nos acompañan. ¿Qué les está pareciendo este programa raro y ecléctico desde La Paz, desde algún punto? Estará con nosotros Chacho López en un ratito más y ahorita vamos a regresar a París. En fin, ya saben que aquí nos pintamos solos para este tipo de cosas. De pronto medio locochonas. 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Sí, completa el registro completo para ganarte esta oportunidad. Oigan, vamos a un corte comercial y... No es cierto, vamos, perdón, con Sopita de Lima. Adelante desde París. Adelante, Sopita.
1: ¿Qué onda, amigos? ¿Cómo están? Oigan, pues continuamos hablando de los lanzamientos que se llevaron a cabo en el Auto Show de París 2026, en el que me encuentro. Por ahí quedaba pendiente una de las marcas del grupo Stellantis. Venimos con ellos, ya se los había comentado anteriormente, que les había prometido, les tenía una sorpresa. Y se trata nada más y nada menos que de Leap Motor. Leap Motor es esta marca, sí, de origen chino, no es ningún secreto, que pertenece a Grupo Stellantis y que recientemente empezó a llevar vehículos a nuestro país. Digo, estoy hablando en plural porque ya anunciaron cuántos van a llegar. Sin embargo, hoy en día únicamente se vende el B10, pero bueno, la estrategia es fuerte, la estrategia pinta a que van a empezar a traer productos bastante interesantes. La realidad es que sí, y obviamente lo más importante, con todo el respaldo que ofrece Stellantis, lo va a tener Leap Motor también, al igual que el resto de las marcas, llámese Alfa Romeo, llámese Peugeot, llámese Fiat, etcétera. Pero bueno, ¿qué presentó Leap Motor aquí en París? Bueno, presentó el B03, que es un hatchback 100% eléctrico. Aquí ya estamos hablando de un vehículo 100% eléctrico, recordando que cuando comenzamos a platicar de su llegada, de la llegada de Leap Motor a México, era... que estaban llegando con productos ultra híbridos, con este tipo de vehículos que también les llaman eléctricos de rango extendido. Ya les hemos contado un poco también de ese tipo

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1: ¡Ay, qué bonito! Está curioso, está chiquito, está lindo, pero ya te subes y te sorprende. La realidad es que sí te llega a sorprender, sobre todo por el espacio que te ofrece en la segunda fila y en la cajuela. También, obviamente, tenemos los asientos traseros, se pueden abatir, extendiendo un poco más las dimensiones, sobre todo en la parte de atrás. A nivel tecnológico, cuenta con una pantalla central de 14.6 pulgadas, un cuadro de instrumentos digital de 8.8, el sistema operativo LibOS 4.0 Plus, bueno, así se llama. Cuenta con Apple CarPlay inalámbrico, también Android Auto inalámbrico, y también algo curioso es que permite actualizar el software de manera remota. Tiene una interfaz que facilita el acceso a las funciones del automóvil mediante controles intuitivos, y esto ya lo comprobé yo en el B10 y la realidad es que sí. Entonces aquí yo me imagino que es exactamente lo mismo, por lo que podemos estar, digamos, seguros de que es un coche súper intuitivo, súper sencillo. Cuenta con asientos calefactados, volante calefactado, climatizador automático, materiales suaves al tacto en diferentes zonas del habitáculo. Se utilizaron materiales ecológicos para el interior y, bueno, la distribución de espacios está enfocado principalmente en la comodidad y practicidad. La marca también destaca que la calidad, pues es la calidad percibida, digamos, dentro del interior, es uno de los puntos más sobresalientes, digamos, en este B03. Cuenta con hasta 21 sistemas avanzados asistencias más bien avanzadas a la conducción, un conjunto de sensores para apoyar las funciones de asistencia. Una arquitectura electrónica desarrollada para integrar diferentes sistemas de seguridad y tecnología. O sea, la verdad es que viene bastante completito en cuanto a la seguridad. El objetivo de este B03, a ver, es claro, oigan, no, aquí no vamos a mentir, aquí no vamos a pretender que no existe competencia. Por supuesto que estaría llegando a nuestro país para competir directamente con modelos como Geely EX2 y obviamente BYD Dolphin Mini, que próximamente no sabemos si le van a quitar el Mini y solamente se va a llamar Dolphin, pero bueno. Ese es el objetivo. Esos son los competidores directos que no tiene el camino fácil, eso es un hecho. Le llevan ventaja porque, pues, obviamente ambos modelos que ya mencioné, pues ya tienen rato en el mercado mexicano, pero vamos a ver qué tal le va a este B03. Yo les estoy contando las especificaciones a nivel general que tiene este producto. Ojo, falta ver la configuración con la que llegue a nuestro país, principalmente en temas de versiones, en temas de, por ejemplo, les comentaba que tiene hasta 21 sistemas avanzados a la conducción, que son las famosas ADAS, pero también falta ver cuáles sí están, digamos, adecuadas o cuáles son aptas para el mercado mexicano y cuáles no. Entonces, habría que esperar un poquito más para conocer ya a detalle si va a llegar una sola versión, súper equipada, o van a llegar varias, niveles de motorización, niveles de batería. Entonces, digamos que esto fue la presentación, pues, obviamente a nivel global, pero me parece un producto bastante, bastante fuerte. Creo que lo podría hacer muy bien. A nivel de diseño, seguramente pues ya lo estarán viendo, ya lo habrán visto por ahí en redes sociales, que ya les compartí un videíto, lo estarán viendo a través de YouTube y TikTok. Es un diseño muy... Híjole, es que creo que la primera palabra que se me viene a la mente es muy lindo. O sea, sí es muy cute, muy bonito, con una silueta bastante limpia, con una carrocería muy limpia, con líneas muy fluidas. Lo que me llamó mucho la atención, principalmente hablando del diseño, son estas calaveras que tienen como una forma de una carita. Por ahí ya seguramente las están viendo, como una carita sonriendo. Son estos pequeños detalles que te llegas a encontrar en los coches que hacen absolutamente toda la diferencia. Pero bueno, hasta aquí la información por parte de Leap Motor B03.

0: su participación en el Auto Show de París. Cuéntenos por ahí en redes sociales qué les pareció, qué les gusta, qué no les gusta, qué opinan, le están de acuerdo en que llegue, que no llegue. Nos pueden seguir en @autosymás y a mí me encuentran como @sopitadelima.
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2: Bueno, ahí está, hasta ahí la información con mi querida Sopita de Limantour, desde París. Mañana tendrá más para nosotros, seguramente. Se ha ido con el grupo Stellantis con presentaciones importantes de Peugeot y algunas otras cosas que hoy estamos viendo a través de sus pantallas, los que nos siguen en YouTube o de la radio, los que nos escuchan por MBS 102.5, MBS Noticias. Vamos a una pausa comercial, un corte comercial y regresamos con mucho más. Soy José Razabala, síganme en Instagram. Todas estas aventuras las pueden ver en mi Instagram, @soycocheramón, y en el de Sopita de Lima también, @sopitadelima.
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0: Amigos, ya estamos de regreso. Gracias por estar aquí con nosotros. Les recuerdo que tenemos una camioneta para ustedes. No se la dejen a que se la gane Juan de las Pitas. Mejor que seas tú, no Juan de las Pitas. Una Mitsubishi Outlander Sport 2026 que puede ser tuya. ¿Cómo? Hay que mandar la palabra Mitsu por WhatsApp al 55 43 88 1025 y completar el registro. Es muy importante que completes el registro. Si no completas el registro, Yamamoto. Es importantísimo que completes el registro rápidamente para que te puedas ganar esta Outlander Sport. Pero vámonos con mi querido compañero y amigo Don Chacho López, el experto número uno en Fórmula 1 de este país, que está por ahí en un evento de Volkswagen. Adelante, Chacho.
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2: Hola, mi querido Joserra, ¿cómo estás? Te mando un gran abrazo, un saludo para todos en Autos y Más, un saludo también para mi querida Sopita de Lima. La extrañamos, pero bueno, pues ya sabemos que ella no nos extraña allá en París. Pero aquí andamos recuperando un poco de lo que pasó el fin de semana en la Fórmula 1, el Gran Premio de Singapur, que fue, pues mira, Joserra, una carrera de altibajos, una carrera de esas en donde pues no acaba todo el mundo contento, porque fue bastante lineal por periodos muy largos, a pesar de que se dieron ahí algunos duelos interesantes entre algunos pilotos, particularmente los que venían de atrás, como George Russell, ¿no? Los penalizados, como Isaac Hadjar, también, que logró avanzar bastantes posiciones. De eso sí tuvimos buenos movimientos en pista, hubo muchas cosas también estratégicas, como el error de Lewis Hamilton con Ferrari. Difícil ver a Lewis Hamilton, no solamente, digamos, que no ejecutar una buena carrera cuando tiene un auto capaz, tiene un auto que anda muy bien en ritmo y que lo pudo colocar en las primeras tres posiciones en la parrilla de salida. En fin, todo esto me parece que venía muy bien, pero pues sí, se equivoca Lewis Hamilton en la estrategia. El equipo le pedía que parara en el Virtual Safety Car y él creyó que podía durar con el neumático rojo hasta el final del Gran Premio, lo cual era muy complicado, sorpresivamente. Y aquí mis queridos amigos de Autos y Más, que son súper fans y súper seguidores de la Fórmula 1, no me van a dejar mentir, tú tampoco, Joserra. ¿Por qué? Porque con el neumático blando, el neumático más veloz, digamos, de calificación, cuando se usa en carrera, pues normalmente esperas que caiga mucho en el rendimiento con pocas vueltas. Y eso en las últimas carreras no había pasado. Vimos varias carreras en donde el mejor neumático, como en Baku, por ejemplo, en Mónaco sucedió lo mismo, el neumático más estable y rápido para el ritmo de carrera era el neumático blando. Y por eso yo creo que Hamilton pues se toma prácticamente esto como verdadero y cree que va a durar la llanta poco más de 45 vueltas. Finalmente no se pudo, al final no pudo resistir los ataques de otros pilotos y cayó del podio de vencedores. Y el que sí se metió a esa zona fue su compañero Charles Leclerc, que tuvo una muy buena clasificación, partió junto con Max Verstappen en la primera línea y creo que hace justo lo que tiene que hacer, ¿no? Tratar de aguantar, de sacarle el mayor rendimiento posible al Ferrari, porque también creo que los pilotos de Ferrari, José Ramón, amigos, están comprendiendo una cosa, y sobre todo Leclerc. Si el coche está para segundo lugar, pues llega en segundo lugar. Si el coche está para tercer lugar, pues llega en tercer lugar. Ya no tiene mucho caso, por alguno u otro motivo, de pelearle, por ejemplo, en este caso a Max Verstappen, que vino de hacer un fin de semana perfecto, o de ir a pelearle a Antonelli, si es que Antonelli va ganando en un gran premio. Ya Ferrari como que no tiene ese poder de sacar adelante un resultado que podría estar complicado. Yo creo que en estas carreras finales de la temporada el equipo de Maranello va a estar pues simplemente ahí tratando de hacer buenas carreras, sumar buenos puntos, pero ya no es el equipo potente que pensábamos iba a poder ser al principio de la temporada. Hablando de equipos potentes, bueno, Mercedes pone a Antonelli otra vez en una magnífica condición a pesar de los límites de pista que los viola cada rato, se va fuera del circuito y ahí está. Está como para ganar el campeonato en el Gran Premio de Austin, siempre y cuando gane y George Russell sea noveno o menor, es decir, quede en la zona de puntos bajitos. Yo veo que esa posibilidad no está tan, tan factible. Yo veo la posibilidad de que Antonelli, fíjate nada más, se corone en el Gran Premio de México. Eso ya lo vamos a ver un poco más adelante. Y vaya, tenemos que hablar de Verstappen, ¿no? La famosa dupla. Primero, obviamente, con Max Verstappen, que hizo, como te decía, fin de semana perfecto. Red Bull está de regreso. Pensábamos que el coche era prácticamente insalvable, pero no. La verdad es que lo han sabido trabajar muy bien y ya dos triunfos consecutivos te hablan de que Verstappen no solamente, pues vaya, tiene la motivación, que esa nunca la pierde. Es una máquina de ganar carreras cuando tiene un coche que le gusta. Pero más allá de eso, lo mejor de Red Bull y de Max Verstappen es, amigos, que están con un auto que se ha adaptado en estas últimas carreras a diferentes condiciones y diferentes tipos de circuito. Es decir, ya no depende solamente de tener pistas rápidas o de tener pistas intermedias o callejeras. Es un coche que va por todas, en todos lados. Y aguas, aguas, porque en Austin van a andar muy duro. En México, yo sé, de una vez se los digo, yo siento que va a ganar Max Verstappen en el Gran Premio de México otra vez. Y bueno, pues así está la jugada con el piloto de Red Bull. Finalmente, Checo Pérez, difícil digerirlo porque, pues, estando en la posición número 20, 21, 22, es complicado, obviamente, que se puedan sacar muchas conclusiones y más positivas. Pero yo les voy a dar un dato, José Rey, me parece muy relevante. La verdad es que si este dato que les voy a dar hubiera pasado con un piloto en el quinto, cuarto lugar, en tercer lugar, esto hubiera sido una sensación en el paddock de la Fórmula 1. Todos los periodistas internacionales obviamente hubieran hablado y hablado muy bien, mucho, de ese hecho. El dato que les quiero dar, Checo Pérez con el Cadillac estuvo a una curva, a 1.3 segundos, de lapear a su propio compañero, de lapear a Valtteri Bottas, de quitarle la vuelta a el piloto, al otro piloto que tiene el mismo auto. ¿Qué te deja sentir eso? Podemos quitarle la responsabilidad a Valtteri por muchas causas, paradas en los pits, rendimiento de neumáticos, selección, lo que quieran. El ritmo de Checo es muy bueno. Con un coche que es muy malo, el ritmo de Checo está siendo muy bueno, tanto que supera y por mucho en ritmo de carrera a su compañero. ¿Hasta dónde se va a traducir esto en un resultado positivo? Todavía no lo sé. Todavía yo creo que se necesita una carrera loca en estas carreras de final de temporada, que llueva, que haya muchos choques, muchos abandonos, y ahí es en donde se puede abrir la posibilidad. ¿Puede ocurrir en el Gran Premio de México? Pues si llueve, sí. Si llueve, yo creo que tenemos una gran posibilidad de que lo haga Checo Pérez. Pero por el momento, bueno, vendrá el Roadshow y ahí toda la gente podrá ver a Checo en acción con su Cadillac MAC26. Así que, bueno, pues ahí nos veremos.
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0: Bueno, pues ahí está, como siempre, interesante lo que nos cuenta mi querido Chacho López. Síganlo en redes sociales como @chacho_LML y pues formen parte de su comunidad, sobre todo si están y quieren estar informados de la Fórmula 1, de pilotos, de carreras, de grandes premios, de todo lo que tiene que ver con el mundo del motor. Ahí está mi querido Chacho López. Regresamos con él después de un corte comercial.
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0: Bueno, pues ahí está. Estoy en un lugar que se llama El Triunfo, ahorita en Baja California, ya en la noche rumbo casi al aeropuerto, pero mañana estaremos con ustedes ya en cabina. Antes de ir con Chacho López, le quiero recordar que lo invitamos a que nos siga en redes sociales, @soycocheramón, @sopitadelima, @chacho_LML, porque siempre tenemos cosas para ti, siempre tenemos cosas que informarte, que mostrarte, que enseñarte, como esto de lo que nos platica Chacho López. Adelante, mi Chacho, buenas noches.
1: Hola, ¿qué tal, mi querido Joserra? ¿Cómo estás? Saludos, saludos a todos en Autos y Más. Saludos a la distancia también a Sopita. Y bueno, estamos en Monterrey todavía, cerrando la presentación y prueba de manejo del nuevo Teramont, o la nueva Teramont, como mucha gente también prefiere llamarlo. Las fábricas, ya sabes, Joserra, que prefieren el SUV como el genérico para denominar a estos autos. Y este es un SUV que es el tope de gama, el buque insignia, digamos, por llamarlo con esa denominación a este vehículo, que es una camioneta realmente muy robusta, que tiene un gran desempeño en términos de el nivel de equipamiento que tiene. En fin, creo que es una camioneta que gusta mucho. Yo he visto muchísimas de la antigua generación en la calle y te puedo decir, Joserra, que la cosa pinta bien para este vehículo de Volkswagen. Se presentó acá en Monterrey, obviamente con toda la gente del grupo, los especialistas de producto, con toda la gente que ha introducido a este vehículo que está fabricado en los Estados Unidos, en la planta de Chattanooga, al mercado mexicano. ¿Y cómo viene? Bueno, pues primero que nada quiero comentar algo que me parece muy importante, Joserra, y que es algo que está haciendo bien la gente de producto de Volkswagen. No es solamente un facelift, aunque la base es prácticamente la misma del modelo de la generación anterior, sino que hicieron un trabajo de reprogramación, por ejemplo, de este motor de 2 litros, de 4 cilindros turbo, que es muy eficiente, es uno de los más modernos, obviamente, o tal vez sea el más moderno, efectivamente, de Volkswagen, pero lo reprograman ¿para qué? Para que pueda entregar más potencia. 282 caballos es lo que tiene. No es un incremento fabuloso, pero es un incremento muy ajustado a lo que va cargando la camioneta, porque sabemos que el nivel de desempeño que tú necesitas para un vehículo de estas características es elevado en el tema de la motorización, pero también no necesitas que se vaya demasiado arriba por los temas de consumo, porque después, obvio, entre más le cargues a la gente, una camioneta grande con 3 filas de asientos, pues obviamente te invita a viajar, te invita a tener a toda la familia adentro del vehículo y disfrutarlo. Y por ese lado, ese era el tema en cuanto a la situación mecánica. Pudimos manejar la camioneta con sus diferentes modos de manejo aquí muy cerca de Monterrey, en los alrededores de la ciudad. La verdad es que está bastante bien. No es un auto, no es un vehículo súper deportivo, ni mucho menos. Tampoco es un vehículo súper económico, tampoco. Pero creo que está bastante bien equilibrada en ese sentido. Es una camioneta que te puede dar un gran rendimiento en ciudad, que te puede dar buen rendimiento en carretera, en un ritmo más dinámico, pero lo más importante es que vas como rey, vas súper cómodo. De ahí pasamos a otra cosa, el tema interior, que obviamente pues es muy valioso para quien va a invertir una fuerte suma y que para quien va a pagar y va a permanecer una buena parte de sus días, de su vida en un auto, un vehículo como estos. Regeneraron todo el interior, lo trabajaron incluso con nuevos materiales. Hay materiales sintéticos, obviamente, hay cuero en los asientos, está muy bien diseñados, muy bonitos. Tiene materiales en contraste, por ejemplo, lo que me llamó la atención es que además de la luz esta que recorre todo el tablero hasta las puertas, está enmarcada por un segmento de piel en combinación y después en la parte de arriba una combinación de madera con metal simulados. La verdad se ve bastante bonito, es mucho mejor tener ese tipo de acabados que tener simplemente el plástico y el famosísimo plástico de negro piano, que ya realmente pues yo creo que no está tan a tono en estos días. La verdad, muy bien, mucho espacio interior, pantalla de 13 punto tantas pulgadas, la verdad muy buena. A quien le guste este tema, pues ahí está, vas a poder disfrutar de esa pantalla como si fuera una extensión o tu propio smartphone. Tiene muchas amenidades, entre ellas que algo que destaca son las formas de controlar el volumen del sistema de audio, que es muy bueno, de Harman Kardon. Lo puedes manejar a través de una perilla, y a través de esa misma perilla central en la consola puedes manejar los modos de manejo para poder trabajar, digamos, con el 4Motion, que es la tracción integral si está lloviendo, o poder utilizar el modo deportivo, el modo económico o el modo normal. En fin, puedes transformarlo de acuerdo a tus necesidades rápidamente. Y creo que en ese sentido el nuevo Teramont tiene muchas ventajas porque tiene mucha versatilidad. Es un vehículo que, digamos, para ponerlo de ese modo, sabe hacer su trabajo y lo sabe hacer muy bien. Es una camioneta realmente muy bien plantada en la realidad que tiene en el mercado mexicano. Y creo que algo todavía más importante, algo que viene muy bien para la gente que está aspirando a tener Autos un vehículo más de estas características, muy amplio, muy versátil, donde quepa toda una familia, como te decía, 3 filas de asientos con mucho espacio, pues el precio. Son 3 versiones, Trendline, Comfortline y Airline. La más lujosa, la más deportiva, la más equipada. La Trendline, 929.900. La Comfortline, 1.083.990. Y la Airline, 1.183.000 pesos. Es lo que tiene como precios la marca Volkswagen. ¿Aumentaron? Sí. Pero lo que debo decir, José Ra, es que con toda la tecnología LED que trae, con todo el espacio, con todo lo que han regenerado este vehículo, me parece que no es un salto en precio sumamente importante. Creo que lo supieron hacer bien en Volkswagen. Vamos a ver cómo les va en el tema de ventas. Por lo pronto, lo que anuncia la marca es que a partir de este 9 de noviembre está en distribuidores, lista ya para toda la gente que se quiera animar a este vehículo.
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0: Bueno, pues hasta ahí, mi querido Chacho, muchísimas gracias, como siempre, con la mejor información, la mejor cobertura. Chacho López siempre pendiente de todos los eventos del motor y también, en este caso, de lo que está haciendo Volkswagen con el nuevo producto que nos ha mencionado. Ya hablaremos más con él y más el fin de semana, pero déjenme ir a un corte comercial y regreso con mucha más información, mucho más aquí, por supuesto, en Autos y Más.
2: Vamos a una pausa muy breve, porque regresando, pisamos el acelerador rumbo a la recta final. 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
2: 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Motores listos. Pisamos el acelerador porque entramos a la recta final con José Razabala y Sopita de Lima. Continuamos.

0: Bueno, amigos, pues llegamos al final de este. Espero que les haya gustado. Gran programa, así como lleno de enlaces por todos lados. Pero a ver, lo que pasa, les quiero explicar un poco. El radio tiene esta parte que de pronto, pues Chacho López está por un lado, Sopita de Lima en París, allá son las 5 de la mañana. Yo aquí en La Paz a punto de salir hacia la Ciudad de México en un vuelo nocturno. En fin, así es este rollo del radio, pero la verdad es que muy agradecidos con ustedes por habernos escuchado. 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Porque es un productazo, o sea, es un gran, gran producto. ¿Qué tiene Mitsubishi? Mitsubishi tiene una capacidad de crear autos que duran para toda la vida. O sea, la desventaja para los dealers de Mitsubishi es que no se echan a perder y la gente no va a los talleres porque duran siempre. 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Va a ser en este color amarillo como mostaza, que tiene faros traseros en forma de T, con un diseño increíble, espejos abatibles eléctricamente, rines de aluminio de 18 pulgadas. 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Buenas noches, pásela muy bien, nos escuchamos el día de mañana con más información, más pruebas, más cosas aquí en Autos y Más. Buenas noches, adiós.
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0: Hola, ¿qué tal? ¿Cómo están? Los saluda Neira Moncayo a nombre de Arlene Muñoz, titular de este espacio, a quien verdaderamente extraño en este momento, porque ya estaríamos bailando aquí, bien ochenteras las dos, con esta canción Físico de Olivia Newton-John. Fíjese usted que el álbum de Olivia fue lanzado el 13 de octubre de 1981, marcó un antes y después en su carrera y se consolidó como uno de los pilares definitivos de la cultura pop de la década de los 80. A ver, confiésenos, por favor, y díganos ahí por nuestras redes sociales, por nuestro WhatsApp. De verdad, si usted cantó, bailó o se vistió con estos leotardos fuchsia, amarillos, rosa, y que el álbum fue un fenómeno global, fíjese, de ventas, más de 10 millones de copias en el mundo. En Estados Unidos, la Asociación de la Industria Discográfica lo certificó con doble platino, perteneciendo en la cima de la lista Billboard, 200 y por 10 semanas consecutivas. Eso es muchísimo. La canción homónima Físico rompió récord al mantenerse en el número 1 del Billboard Hot 100 durante 10 semanas seguidas. Y junto con el lanzamiento del disco, Olivia Newton-John estrenó un innovador especial de televisión. Y confiese si usted tuvo el videocassette que ganó un premio Grammy. Esto la convirtió en una de las pioneras en utilizar los videos musicales como una herramienta principal de marketing y narrativa visual, preparando el terreno para la era dorada del MTV. Y bueno, pues así todas queríamos andar en el gym en la época de los aerobics, ahí bailando con Olivia Newton-John. Y bueno, pues miren, estamos en el 102.5, teléfonos en cabina 55 51 66 1025, WhatsApp 56 43 16 95 80, y síguenos en nuestras redes sociales en X, Instagram, TikTok como arroba MBS Noticias, y puede descargar nuestra aplicación. Nos puede ver también en la webcam de la página de MBS Noticias, y si quiere usted ver cómo ando en este traje de Olivia Newton-John, pues métase a la página, ¿verdad? Porque no me disfracé así para que no me vea. Pues bueno, soy Neira Moncayo y le doy las gracias por estar con nosotros a nombre de mi querida amiga Arlene Muñoz.
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0: AT&T dio a conocer un acuerdo para traspasar su filial AT&T México a Grupo Televisa y FinTech Holding. La operación deberá concretarse durante el primer trimestre del 2027, una vez que se obtengan las autorizaciones regulatorias y se cumplan las condiciones habituales de este tipo de transacciones. Con la venta, la compañía estadounidense concentra sus recursos en robustecer su infraestructura de red en Estados Unidos, mientras que la operación en México quedará en manos de nuevos accionistas de cara a una siguiente fase de expansión. La empresa aseguró que durante la transición la prioridad seguirá siendo la atención a sus clientes. La Real Academia Sueca de Ciencias distinguió a los economistas estadounidenses Robert Hall y Michael Woodford por explicar cómo las decisiones individuales de hogares y empresas se traducen en el desempeño de la economía en su conjunto, un conocimiento que hoy sustentan los modelos con los que bancos centrales y gobiernos diseñan sus políticas de estabilización. Fíjese usted, mire, Robert Hall demostró que el gasto de las familias responde sobre todo a lo que esperan ganar en el futuro, y que los hogares de menores ingresos son más vulnerables ante los ciclos económicos por su acceso limitado al crédito y al ahorro. Mientras que Michael Woodford analizó cómo las empresas fijan sus precios con base en las expectativas, en particular sobre las tasas de interés, lo que reforzó la importancia de que los bancos centrales comuniquen sus decisiones de forma clara y transparente. El galardón último de la temporada Nobel tiene un una dotación de 12 millones de coronas suecas. Esto es alrededor de 1.2 millones de dólares, lo que representa y llama la atención que son cosas por las cuales se da el Nobel más cercanos a nosotros, a nuestras familias. Y fíjese también que el Consejo Coordinador Empresarial propuso que el incremento al salario mínimo para el 2027 no supere el 6%, cifra superior a la inflación estimada en 3.90 para el próximo año. El organismo busca poner fin a la racha de aumentos extraordinarios de doble dígito registrados en años recientes. La Comisión de Hacienda de la Cámara de Diputados dio luz verde a las reformas a la Ley Federal de Derechos y a la Ley del ISR, incluidas en el Paquete Económico 2027. Le voy a platicar los cambios, o algunos de los principales cambios en estos aumentos extraordinarios. Fíjese. Uno es el turismo y las visas. La cuota que pagan los visitantes extranjeros de corta estancia aumentará 35% con recursos destinados a la defensa, al Instituto Nacional de Migración y a la tesorería. Además, el costo de las visas se unificará a 1.639.80 pesos. Otro de los puntos en estas reformas en el ISR y a la Ley Federal de Derechos es el reciclo. Fíjese que el tope de ingresos anuales para personas físicas pasa de 3.5 a 5 millones de pesos y para personas morales ingresadas por personas físicas de 35 a 50 millones de pesos. Esto la verdad es que es una buena noticia porque sí ayuda mucho este tema de reciclo para muchos de los ciudadanos en este tema de los impuestos. Otros cobros que se crean es un derecho de 201 para registro de armas de fuego. Se actualizan 29 trámites de COFEPRIS y la tasa a concesionarios ferroviarios sube a 1.25 a 3% sobre sus ingresos. Esos legisladores de oposición advirtieron que el encarecimiento de visas y cuotas podría restar competitividad al sector turístico. Las reformas aún deben completar su trámite legislativo antes de entrar en vigor. Yo creo que no es mucho el aumento, pero bueno, vamos a ver qué dirán los visitantes, que a veces tienen un cambio muy competitivo, muy, muy a su favor, lo cual probablemente no les sea costoso, pero siempre queremos tener más visitantes en este bello país. Y bueno, pues fíjense que ya tenemos aquí a nuestro primer invitado. ¿El dinero se nos va o nos falta aprender a administrarlo? Viene la Semana Nacional de Educación Financiera 2026, que busca acercarnos herramientas para tomar mejores decisiones. Y hoy recibimos en cabina a Juan Luis Ordaz, director de Educación Financiera de Banamex y coordinador del Comité de Educación Financiera y Microfinanzas de la Asociación de Bancos de México. Juan Luis, bienvenido a MBS Negocios. ¿Cómo estás?
2: Pues muy contento de estar aquí contigo, Neira. Muchísimas gracias por la invitación.
0: Juan Luis, cuando alguien dice no me alcanza, ¿cómo distinguir entre un problema de ingresos y uno de administración del dinero?
2: Bueno, yo creo que la parte del ingreso creo que está relativamente sencilla. Generalmente esto se suele presentar cuando tenemos relativamente bajos ingresos y a veces, pues sí, no podemos poder satisfacer ciertas situaciones, a lo mejor a veces ni siquiera los gastos básicos los podemos hacer, pero fíjate que la propia encuesta de salud financiera nos revela que, por ejemplo, el estrés financiero está muy alto o relativamente alto cuando tenemos, recibimos un salario mínimo, luego cuando recibimos dos empieza a bajar, cuando recibimos tres baja un poquito más, pero la noticia que puede llegar a sorprender es que cuando subimos a cuatro, aumenta el estrés financiero y luego en cinco vuelve a subir el estrés financiero. Aquí justo ya tenemos un problema de conducta ya no se debe a una cuestión de ingresos.
0: Eso es súper interesante. ¿Qué propone esta edición de la Semana Nacional de Educación Financiera para aprender de dinero que sea sencillo y atractivo?
2: Pues fíjate que justo se le está dando una vuelta bastante interesante. Se llama ¿Qué película te cuentas? Bueno, todos nos contamos alguna película. Puede ser una película de terror.
0: Sí, ¿verdad?
2: O puede ser...
0: ciencia ficción.
2: Exacto.
0: ¿No?
2: Depende cómo nos estemos administrando. Y justo es lo que vamos a presentar en esta Semana Nacional de Educación Financiera. Se va a realizar del 15 al 18 de octubre en el Monumento a la Revolución. Pueden ir de las 9 a las 5 de la tarde. Es completamente gratuito este evento y van a tener diferentes actividades. Vamos a tener talleres, juegos, diferentes experiencias. Ahí vamos a poder aprender a hacer presupuestos.

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1: Hay una enorme cantidad de conferencias, tenemos dos auditorios, tenemos dos foros teatrales, vamos a tener ahí 110 stands, o sea que una hora yo creo no va a alcanzar. Nada suficiente. Y además, en muchas de las actividades te puedes llevar muchos premios. Si completas varias de las estaciones, incluso pues te puedes llevar premios mayores. Así que puedes aprender, te vas a divertir.
2: Y ganar.
1: Y ganar. Así que creo que...
2: ¿Qué actividades habrá para niños y jóvenes?
1: Ah, pues hay muchísimas. De hecho, tenemos estaciones dedicadas especialmente a los niños. Y está muy enfocado sobre todo en los jóvenes. Ahí van a poder correr, se van a poder aventar, van a poder brincar, escalar, van a poder hacer una gran cantidad de actividades y todas relativas a las finanzas personales.
2: Para quienes nos escuchan fuera de la Ciudad de México, ¿cómo pueden participar en la plataforma? ¿Hay una plataforma virtual?
1: Sí, que es www.gov.mx/conducef. Y vamos a tener también las transmisiones de varias de las conferencias que se van a estar dando. Y también vamos a estar llegando a nivel nacional. Aquí van a poder encontrar toda la programación. Y bueno, muchas de todas estas actividades las estaremos dando posteriormente a la semana. O sea, empieza este jueves, de jueves a domingo. Y bueno, posteriormente se van a quedar ahí muchas de estas transmisiones,
2: pláticas grabadas, talleres.
1: Así que y todo completamente gratuito.
2: Sí, porque también quien diga, ay, el viernes en la mañana trabajo, ahí puede darse un ratito para ver el streaming, ¿no?
1: Sí, y también justo pueden ver ahí a muchos probablemente de sus especialistas favoritos, a lo mejor a muchos ya lo siguen a través de sus redes sociales. Entonces ahí los vamos a tener en vivo. Pues mira, algunos de los que van a estar, Luis García, Martinoli, pues van a estar hablándonos de dinero. Entonces todo va a ser de una forma divertida.
2: Te aseguro que va a estar bien divertido esos dos.
1: Pues yo creo que sí. Así que pues ahí los estaremos
2: esperando. Son reprotagonistas. Oye, nuestra audiencia también incluye emprendedores y pequeños empresarios. ¿Qué encontrarán para administrar mejor su negocio y separar sus cuentas personales?
1: Justo vamos a encontrar desde herramientas, vamos a encontrar pláticas, vamos a encontrar talleres, vamos a hacer muchas actividades. En algunas vamos a tener que arrastrar el lápiz. Sí. Por ejemplo, si yo llevo mi emprendimiento y, por ejemplo, junto el dinero de mi emprendimiento con el personal, pues bueno, ahí vamos a tener algunas herramientas prácticas de cómo poder llevar una administración más adecuada dentro de nuestros negocios. Así que van a encontrar una enorme cantidad de información. Sí les sugiero que vayan los 4 días, si es posible, o al menos 2, porque generalmente muchas de las actividades cambian. De hecho, los conferencistas son distintos, entonces en un día pues puedo ver diferentes conferencistas y al otro día pues ya cambiaron. Entonces aprovechen todo.
2: ¿Qué participación tendrá Banamex y qué podrán aprender los visitantes de las actividades?
1: Pues vamos a tener un stand enorme desde Banamex, donde ahí vamos a hacer muchos juegos, igual vamos a estar regalando, y dentro del stand vamos a estar dando conferencias, talleres, pláticas. Cada 20 minutos vamos a estar teniendo, o sea, en 20 minutos ya te llevaste alguna herramienta práctica, por ejemplo, cómo usar una tarjeta de crédito, cómo prevenir, cómo ante fraudes, cómo utilizar, por ejemplo, hacer compras en línea, cómo poderle depositar a mi Afore, por ejemplo. Entonces va a haber una cantidad de temas, y en 20 minutos, cada 20 minutos, vamos a estar teniendo a un especialista diferente, algunos del banco, otros invitados. Y bueno, pues va a ser una experiencia bastante, bastante interesante. Pero bueno, no solo lo que ofrece Banamex, sino bueno, todas las instituciones son... esta es la 19ª Semana Nacional de Educación Financiera. Vamos a tener 75 instituciones financieras que van a estar dando sorpresas, regalos y compartiendo muchísima, muchísima información. Todo de una forma lúdica, divertida, entretenida. Así que se la van a pasar muy, muy, muy bien. Váyanse.

0: Preparados con su película favorita, y ahí vamos a revelar si es de terror, si es justo como decías, de ciencia ficción.
1: Le voy a preguntar a mi amigo Aspiros de Banco Azteca a ver qué va a llevar, qué va a regalar, a ver quién se pone más guapo.
0: Pues Panamex, siempre,
1: Banco, que todos los bancos, 75.
0: Sí, así que va a haber opciones.
1: ¿No
0: para
1: van a estar
0: todos
1: los cobradores ahí?
0: No.
1: Digo, hay que prepararnos.
0: De hecho, ni siquiera es un evento donde podemos ofrecer o vender productos. Todo es completamente aprendizaje. Completamente.
1: Puede ir el ama de casa, el estudiante, el niño, el empresario, el microempresario, para todos ahí.
0: Va a haber para todos.
1: O sea, yo puedo ir para ver cómo manejo el presupuesto de mi hogar.
0: Exactamente, incluso los pequeñitos, va a haber muchas actividades. La familia, va a haber actividades
1: en familia.
0: ¿Cómo les
1: enseñamos de que esa tarjeta que metemos al cajero y da dinero, hay que pagarla?
0: De un lado viene, no te lo están regalando.
1: Sí, porque los chavos ven que, ay no, pero pues no, ve a esa máquina que sale dinero.
0: Exacto,
1: ¿no?
0: No tengo dinero, pues ve y saca de ahí.
1: Hay
0: y
1: que
0: eso
1: enseñarles
0: es muy...
1: a los niños, ¿verdad?
0: Sí, todo eso lo vamos a aprender de manera práctica, incluso pues muchas instituciones llevan simuladores, ahí vamos a poder hacer diferentes actividades. En algunas, te digo, van a trepar, van a correr, van a brincar, en otras van a bailar.
1: Oh.
0: Pero todos, yo creo que nos vamos a divertir. Sí, es una semana mucho, muy interesante. Es el evento más importante en la materia de educación financiera que se hace en nuestro país.
1: ¿Con qué aprendizaje concreto te gustaría que saliera cada visitante? ¿Y qué primera acción podría poner en práctica al llegar a casa?
0: Pues mira, si yo creo que todos hiciéramos algún guardadito, por ejemplo, para tener un fondo para emergencias y a partir de ahí ya lo empezamos a hacer, yo creo que estaríamos haciendo un aporte bastante, bastante.
1: No es de lo que nos sobra, porque nunca nos va a sobrar.
0: No, pero justo a veces requiere administración, disciplina, conocimiento, ciertas técnicas, y bueno, yo creo que todo eso lo vamos
1: Llévate
0: a
1: al productor que me estaba dando buenos consejos para administrarme, para terminar de pagar mi hipoteca,
0: pues
1: para invertir. No, es muy bueno.
0: Hay que llevárnoslo entonces. Justo va a haber muchas personas compartiendo recomendaciones, tips, todas las conferencias, todas las actividades, los juegos que se van a estar haciendo.
1: Yo ya tengo mi lista de preguntas para ir a la explanada del Monumento a la Revolución 4 días, ¿qué son?
0: El día 15, el 16, el 17 y el 18 de octubre.
1: Pues ya está, vayan por favor, van a encontrar muchas cosas que sin duda les van a ayudar. Muchísimas gracias, Juan Luis Ordaz, director de Educación Financiera de Banamex y coordinador del Comité de Educación Financiero y Microfinanzas de la Asociación de Bancos de México. Muchas gracias.
0: Al contrario, muchísimas gracias y ahí los esperamos.
1: Ahí vamos a estar, muchísimas gracias. Soy Neira Moncayo, hacemos un corte y regresamos.
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Ay, yo creo que me está consintiendo el productor, porque, híjole, cuando vi el nombre del grupo, dije, ay, este grupo no lo conozco, y ahora de esas cosas raras que trae el productor, pero cómo no, exitazo, ¿no? Exitazo, lo que es ser tan despistada. Híjole, yo creo que no sé en qué año estaba, si en la secundaria, no, yo creo que ya más para acá. El lanzamiento, mire, es Four Non Blondes y la canción es What's Up, ¿no? Este lanzamiento en 1992 por la banda estadounidense Four Non Blondes dio pie a uno de los fenómenos musicales más particulares de los años 90. Ay, ya fue de los 90, fíjese. De los 80, ahora el productor me manda a los 90. Aunque el grupo se disolvió poco después sin publicar más álbumes de estudio, su legado quedó grabado por la popularidad gracias al imparable impacto mundial de su sencillo principal. Mire, el disco superó las 6 millones de copias vendidas a nivel global. En Estados Unidos obtuvo la certificación de platino tras rebasar el 1.5 millones de unidades, consolidándose con fuerza en los mercados internacionales como Alemania, Reino Unido y Canadá. Fue compuesta enteramente por la vocalista Linda Perry. El éxito colosal de What's Up se tradujo en una fuente millonaria y constante de derechos de autor. La canción se convirtió en un clásico perpetuo de la radio de rock alternativo. Así es que, mire, 2.200 millones de reproducciones en YouTube y muchas otras cosas más que tenemos. Súbele un poquito, ¿no? No seas grosero, queridos.

0: respire, oiga y acuérdese. Híjole, de repente yo dije, pues vamos a hablar de dinero. ¿Cuánto gastaba yo en viniles? ¿Y cuánto gastaba? Porque no era de que te los bajaras piratas, ni que, o sea, no había esa cosa, ¿no? Estabas ahí esperando que pasara en la radio para grabarlo. Y mire, el dinero no solo se cuenta, también se siente. Puede representar seguridad, libertad, miedo o conflicto. Y nuestra manera de manejarlo empieza a construirse desde la infancia. Hoy en MBS Negocios nos acompaña el psicoterapeuta Adolfo Ramírez para hablar de mi historia personal con el dinero. Cómo lo vivimos y escuchamos en casa influye en nuestras decisiones financieras. Adolfo, bienvenido.
1: Hola, ¿qué tal? ¿Cómo estás?
0: Adolfo, ¿cómo explicas que dos personas con los mismos ingresos tengan una vida financiera diferente? ¿Influye en nuestra historia personal?
1: Fíjate que ese es el elemento que hace que la psicología tenga valor aquí. Es decir, si dos personas con el mismo ingreso, gastos, modos de vida tuvieran los mismos comportamientos, estamos hablando de la física y es otro terreno. Pero el hecho de que dos personas con un entorno similar tengan comportamientos distintos, quiere decir que hay algo ahí que viene del pasado, que viene de la personalidad, etcétera, que influye en la manera en que se manejan, en este caso, con el dinero.
0: Cuando pensamos en nuestro primer recuerdo del dinero, ¿qué podemos descubrir sobre nuestra relación actual con él?
1: Fíjate que esa es una pregunta importante. Muchos creemos que nuestra relación con el dinero inicia con nuestro primer sueldo. Y la verdad es que no, inicia desde mucho antes, de la manera en que vamos viendo el dinero, la manera en que lo recordamos, cómo hablaban nuestros padres del dinero, cómo reaccionaban ante él. Fíjate que hay un estudio muy interesante sobre algunos de estos factores que tienen influencia en nuestras vidas y consideran precisamente tres cosas: que aprendemos por observación,
0: ajá,
1: que las conversaciones sobre el dinero tienen una gran influencia sobre nosotros,
0: uh-huh,
1: y que el aprendizaje se da solo por experiencia. No quiere decir que sea determinante nuestro pasado, nuestra historia, porque hay muchas otras cosas que van cambiando con el tiempo, incluso a veces crisis económicas, ¿no?, en nuestro país, devaluaciones o circunstancias personales. Pero esas tres cosas son muy importantes. Aprendemos por observación. Nuestros padres se ponían felices cuando había dinero y tristes cuando no había, y de eso había una cuestión emocional al respecto. Nuestros padres peleaban hablando siempre de dinero, el tema era el dinero y por lo tanto tenemos ahí una conexión con ello. Nuestros padres tomaban créditos y los resolvían bien o los resolvían mal.
0: O estaban tocando los cobradores, ya, o sea.
1: O estaban tocando los cobradores, se escondía uno de la persona que venía a pedir lo de la tanda, no sé, cada una de esas circunstancias. Las conversaciones sobre el dinero a veces creemos que son simplemente hablar sobre el tema, pero la verdad es que llevan una carga emocional muy fuerte. O sea, si de repente para todos los gastos de nuestros padres tenían una cara seria y no, es mucho dinero, hay que ahorrar, etcétera, eso va teniendo un efecto en nosotros, ¿no? Y finalmente el aprendizaje mediante experiencia. A veces creemos que un niño puede aprender su relación con el dinero ahorrando, por ejemplo, que ahorre, ¿no? El cochinito, la alcancía, etcétera. Pero la verdad es que niños y adolescentes es muy importante que tengan un presupuesto, 200, 300, 500 pesos, lo que sea, y
0: ¿a
1: que
0: partir
1: aprendan
0: de qué edad?
1: Desde muy pequeños, puede ser desde los 6, 7 años, en cantidades pequeñas, por uh-huh, supuesto, pero darles oportunidad de cometer errores con el dinero, que ese error es con lo que van a aprender. Y no satanizar el hecho de ya te lo gastaste, ya ves, compraste algo que no servía. No, tiene que aprender a manejar su dinero. Eso es realmente como podemos aprender.
0: Frases como no me alcanza, el dinero se gana con sufrimiento, hablar de dinero es de mal gusto. ¿Cómo pueden convertirse en reglas que seguimos sin cuestionar?
1: Esto es súper importante porque estas son creencias limitantes que nos vamos construyendo. A veces heredamos directamente.
0: El dinero es sucio.
1: El dinero es sucio. Esto de no se puede hablar de dinero, incluso a veces afecta a la pareja. Hay parejas que no hablan de dinero.
0: No,
1: que
0: y ya
1: no
0: cuando
1: es un
0: se casaron.
1: Tema, y ya después empieza a ser el conflicto,
0: sí,
1: de todos los días.
0: Oye, yo he tenido conflicto que mi hijo juegue con el dinero porque está sucio. O sea, y entonces de repente yo me quedo ya con esta experiencia acerca de las creencias y de todo. ¿Cómo le explico a mi hijo que el dinero, o sea, no es sucio, sino el papel y la moneda pasa? Porque le digo, pasa por muchas personas y trae bichos, pero me quedo como con esa angustia de que él se le quede que el dinero es sucio.
1: Claro. Sí, hay que aclarar ahí específicamente que es por el objeto, igual que a lo mejor la fruta que viene del supermercado hay que lavarla, igual que lo que compramos en la calle, de repente hay que dar una limpiada antes que usarlo, que es el objeto, que eso no implica que el dinero en sí mismo efectivamente sea sucio.
0: ¿Qué pesa más? ¿Lo que nuestros padres nos decían del dinero o lo que veíamos que hacían cuando cobraban, gastaban o enfrentaban una emergencia?
1: Definitivamente mucho más el verlos actuar, porque muchas veces el discurso que tenemos de ellos, ya sea de nuestros padres, nuestros hermanos, tíos con quien hayamos convivido, no necesariamente cuadra con el comportamiento que se tiene con el dinero. Si de repente cuando había dinero se hacía un pachangón y una fiesta, eso puede hablar más de esa relación con el dinero. Si en cambio cuando de repente caía dinero, decía el papá o la mamá, vamos a aprovechar para pagar lo que debemos del carro, de la casa o lo que sea. Esos actos son los que realmente nos van formando y van teniendo una gran influencia sobre nosotros. No determinante, nunca es determinante, pero son cosas que van teniendo esa influencia.
0: Pero hay que ser conscientes para que no sea determinante.
1: Sí, fíjate que es importante tanto en nuestros ingresos, en la manera en que vemos los ahorros, la manera en que vemos los gastos, está revisando un poquito de qué manera estamos tomando decisiones. Si de repente las decisiones que tomamos son realmente objetivas, racionales, etcétera, o de repente estamos demasiado influenciados por ello. Hay quien, sabemos, se la pasa ahorrando, ¿no? El que normalmente denominamos como codo, y no disfruta la vida, ¿no? Y tiene ya eso de no, hay que ahorrar, hay que ahorrar, hay que ahorrar. Y no gasta para divertirse, para viajar, para convivir con la familia, etcétera. O al revés, el que le llega el dinero e inmediatamente se lo gasta. Algo está pasando ahí y vale la pena de repente revisarlo, porque a lo mejor va conectado con experiencias personales.
0: Sí. ¿Cómo puede reflejarse en la vida adulta haber vivido escasez o inestabilidad o conflictos económicos en la infancia, incluso cuando hoy podemos tener una situación distinta?
1: Sí, fíjate que son momentos de nuestra vida en que nos pueden dejar una gran huella. Recordemos que siempre en psicología tanto el apego como la pérdida pueden ser muy, muy importantes y se puede vivir un duelo a partir de perder un trabajo, no tener empleo, de perder un gran cliente o un gran contrato,
0: una inversión,
1: o que se tengan que cerrar sucursales, o cualquiera que sea el nivel, esas pérdidas pueden ser importantes, sobre todo porque muchas veces hay cosas que nos generamos una identidad con la posesión o con el dinero. Por ejemplo, a veces un carro o una casa cuesta mucho trabajo cuando a veces hay que venderla, soltarla, porque tiene una connotación emocional. No quiero dejar la casa porque ahí crecí, era de mis padres, en fin, hay una serie de razones que de repente nos generan ese apego. La escasez también suele ser muy importante y de hecho yo creo que para todos en la vida ese primer momento en el que no alcanza el dinero, ya sea porque se quedó uno sin trabajo, ya sea porque no alcanzaba por la crisis, por la devaluación, porque hubo que hacer un gasto fuerte por alguna enfermedad de un ser querido. Ese momento en donde empieza a faltar el dinero de manera fuerte es altamente formativo, pero también puede ser traumático. Depende cómo podamos nosotros trabajar eso y superarlo.
0: ¿Hay algún ejercicio que pudieras recomendar hacer a la audiencia o algo para visualizar o no sé?
1: Sí. Para empezar, hay un libro muy bueno que se llama La psicología del dinero, de Morgan Housel, un americano que ha escrito mucho sobre el tema y es muy dinámico, son ensayos muy, muy interesantes. Esa es una súper recomendación. La otra es preguntarnos, ¿qué pasaría si de repente tuvieras todo el dinero, no hubiera límites? ¿qué es lo que realmente harías? ¿Cuál sería tu actividad? Y ahí valorar un poco la diferencia a veces entre el trabajo que hacemos, nuestra profesión, y lo que realmente queremos hacer. Esa puede ser una pregunta. La otra es al revés. Si te quedaras absolutamente sin nada, ¿qué harías? ¿Cuál sería tu plan? ¿Cuál sería el siguiente paso? Son preguntas que nos pueden poner un poco en el límite, pero nos pueden un poco preparar y cuestionarnos realmente nuestros valores, que al final esa es la parte importante en términos de decisiones, lograr empatizar los valores con la manera en que llevamos a cabo nuestros ingresos, nuestros ahorros y nuestros gastos.
0: ¿Qué debemos observar con nuestras respuestas?
1: Debemos observar si lo que vamos pensando nos trae una emoción o sentimiento más allá de la cuestión del dinero. Si de repente sentimos una angustia o miedo ante la idea de perder el dinero que tenemos, hay que revisarlo. Por supuesto que el miedo y demás es sano hasta cierto punto, pero si es mucha la ansiedad y la angustia y sentimos que la felicidad depende de eso, hay que revisarlo un poquito y pensar qué sucedió durante mi infancia, mi adolescencia, en la familia o a lo mejor en algún momento del pasado que me hace pensar que eso puede determinar totalmente mi felicidad. Y al revés, un poco de repente cuestionarnos si lo que yo haría una vez que tengo resuelta la parte económica es diferente a mi trabajo actual. A lo mejor debería yo de empezar a moverme hacia lo que me gusta hacer, hacia lo que más me interesa y no quedarme en un trabajo que a lo mejor solamente me deja dinero y no me está dejando satisfacciones personales.
0: Fíjate que ya me dejaste tarea, porque cuando tú dijiste esto de que si tuviera yo todo el dinero y todo eso, dije, ay, pues yo seguiría haciendo lo que hago. Sí. Porque me encanta, me apasiona, claro, con un periodo de vacaciones para disfrutar ciertas cosas. Sin embargo, cuando dijiste, y si te quedas y nada, dices, ah, chispas, ¿qué hago? ¿No?
1: ¿Y cómo reaccionaría uno? Porque fíjate, de repente es algo que puede llegar a suceder siempre en cualquier momento. Y es importante que, por ejemplo, los que tenemos familia, hijos, eso no determine la felicidad de las personas. O sea, todos conocemos aquella familia que es humilde, que no tiene tantos ingresos, etcétera, pero que es feliz y arma su fiestecita con lo que puede, ¿no? En la casa nos invitan y realmente dices, oye, es increíble lo felices que pueden ser y no necesariamente estar atados al dinero.
0: Sí, así es. Y bueno, pues por eso es que invitamos a que pues sigan leyendo, ¿no? La psicología del dinero, así como vimos ahorita de inversión, como hablamos de aprender de cómo manejarlo, también hay que revisar nosotros. Muchísimas gracias, Adolfo.
1: ¿De qué?
0: Gracias, Adolfo Ramírez, psicoterapeuta, por estar con nosotros. Muchísimas gracias. ¿Y qué cree? Ay, me extraño a Arlén que me diga, Ney, regala algo. 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Y vámonos ahora a escuchar a Erika Flores, que ella nos tiene. ¿Qué consideras que es lo necesario para vivir dignamente en el país? Vamos a escuchar.
2: Si hoy hicieras una lista de lo mínimo indispensable para que tu familia viva bien, desde tener que comer hasta poder ir al médico o tener internet para la tarea, ¿cuánto crees que costaría? La UNAM y el Centro de Estudios Espinosa Iglesias publicaron un estudio en el cual, en lugar de medir la pobreza solo con fórmulas frías, le preguntaron directamente a la gente qué considera necesario para llevar una vida digna. Analizando a más de 64 millones de adultos de 25 a 64 años, el estudio fijó la vara en un ingreso de 5.180 pesos mensuales por persona y al menos dos carencias sociales. 3 de cada 10 adultos, unos 19.4 millones de personas, viven en pobreza. Un 42.8% se ubica cómodamente como no pobre. Hay 12.9 millones de personas, un 20.1% de la población adulta, que están en la cuerda floja. Hoy no tienen carencias de servicios, pero sus ingresos son tan bajitos que cualquier imprevisto los puede empujar a la pobreza. Un 6.9% adicional va logrando salir adelante. El mapa económico nos muestra dos Méxicos muy distintos. En el sur, la pobreza golpea al 51.6% de los adultos. En contraste, en el centro-norte solo afecta al 13.8%, aunque ahí casi el 29% está en riesgo de caer en ella. Además, la pobreza sigue siendo el doble de dura en el campo, afectando al 48.4% frente al 25.1% de las ciudades. Y la brecha de género persiste. El 35.1% de las mujeres vive en pobreza frente al 24.6% de los hombres, cifra que en la población indígena se eleva trágicamente al 59%. Tener empleo ya no es garantía de salir de la pobreza. El 26.8% de los trabajadores vive en esta condición y entre los jornaleros del campo la cifra escala al 58.9%. Lo que sí marca una diferencia abismal es la educación. Mientras el 52% de quien solo estudió primaria es pobre, entre los profesionistas la cifra cae al 2.3%. El 44.8% de los menores de 18 años vive en hogares en pobreza, llegando al 66.3% en el sur. Estos datos no solo son números, son la brújula para entender el poder de compra, la inclusión financiera y hacia dónde deben ir las inversiones en nuestro país.
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0: Bueno, y yo el domingo, bueno, seguimos aquí en MBC Negocios, soy Neira Moncayo, en nombre de Erlen Muñoz, y el domingo vi a un Michael Jackson en la esquina de Cuauhtémoc, y hoy, a ver, ven, productor, a ver, Mau, por favor, presenta la canción.
1: La canción es Don't Stop Till You Get Enough.
0: ¿La bailabas?
1: No, es así, no. ¿La he escuchado?
0: Ay, miren. A ver, saluda a la cámara, por favor, Mau.
1: Ya me han visto varias veces.
0: Fíjense, le hice aquí la trampa, le dije, ven, y dijo, ¿qué querías? Y es que, mire, el 13 de octubre de 1979, Michael Jackson alcanzó por primera vez el número uno de Billboard con este sencillo que acumuló millones de copias vendidas en todo el mundo, convirtiéndose rápidamente en un éxito masivo a nivel internacional. En Estados Unidos lo certificaron inicialmente con disco de platino, y con el paso de los años y el formato digital ha alcanzado múltiples certificaciones de platino. Este sencillo marcó un antes y un después en los ingresos de Michael Jackson. Por primera vez, él mismo escribió la canción y colaboró en la producción junto con Quincy Jones, imagínese usted. La canción fue en el puente perfecto para el sello, la transición del sonido Motown y el funk clásico hacia la sofisticación de la música disco y el pop de estadio. Su combinación de ritmos bailables, arreglos de cuerdas exuberantes y los íconos coros de falsete y gritos característicos definieron su estilo. ¿Usted bailó? Dice el productor que no bailó esta de Michael Jackson. Ay, dice que no, pero la esta que se hacía para atrás, Thriller, ¿sí la bailaste? Ah, Thriller, sí, levantaba las manitas y todo, ¿eh? Pero bueno, ay, vamos a escuchar un poquito.

0: Y le voy a confesar que hice que entrara el productor porque quería que sintiera el aire, si me puso aire acondicionado o es la menopausia. ¿Qué cosa es? ¿Qué cosa es? Y es que, miren, hablar de menopausia también es hablar de economía. Por ello tenemos hoy a la doctora Edith Cervantes Guerrero, especialista en ginecología, obstetricia y biología de la reproducción humana, para conocer el foro Plenilunia que se va a realizar en el Centro Médico el próximo domingo.
1: Así es, Neira, a toda la audiencia. Por supuesto, las mujeres menopáusicas transitando este cambio fisiológico hermoso.
0: ¿Está bien dicho menopáusicas? Claro. ¿No es despectivo?
1: No, por supuesto que
0: no. Es que no lo dicen como de estás menopáusica.
1: Esa es una concepción y cómo nosotros lo recibamos. Pero las mujeres en menopausia también formamos parte de los negocios. Sí, señor.
0: Sí, ¿verdad?
1: Claro que sí.
0: Y además, esto debe ser un gran negocio también. Porque
1: sí,
0: hay,
1: señor,
0: hay la pastilla. Bueno, yo ya pedí no sé cuántos ventiladores. Eso aumenta la economía.
1: Así
0: ¿no?
1: es.
0: O sea, supuesto. El bochorno, los antojos. Es una nueva adolescencia.
1: Es, de hecho, la contraparte de la adolescencia. Justo nosotras empezamos nuestra vida reproductiva en nuestra primera regla, que decimos, uh-huh. ya es una, cambia una señorita, una mujer, se puede embarazar, tiene hormonas, hay pulsión sexual. Y termina justo con nuestra última regla o el último sangrado en la vida, conocido como menopausia.
0: Ay, y hay un día que ¿qué se dice? ¿Se recuerda, se celebra, se festeja? Ay, ¿a poco hay quien festeja la menopausia?
1: Es parte de nuestra vida. La menopausia, amigas, audiencia, hombres en general, no es una enfermedad, es un estado fisiológico. Por supuesto se festeja, porque todas aquellas que hoy estemos vivas, vamos a transitarla si vivimos el tiempo suficiente. Y sí, hay un día, el 18 de octubre, desde el año 2000, gracias a la Organización Mundial de la Salud y a la Sociedad Internacional de Menopausia, dijeron, es justo y es necesario visibilizar esta etapa de la mujer, hacer conciencia de los cambios de salud que se requieren y del autoconcepto como mujer. ¿Qué requiero? ¿A dónde voy? ¿A quién acudo? ¿En qué consiste?
0: Fíjense, ¿por qué hace falta un foro dedicado a la menopausia?
1: Hace falta un foro, primero, porque muchas de las mujeres, desafortunadamente, no somos todavía conscientes de lo que implica ese cambio fisiológico. Perder nuestras hormonas no solo es perder la capacidad reproductiva, es transitar en un cambio completo de las funciones de nuestro cuerpo que nos van a acompañar una tercera parte del resto de nuestra vida. Entonces, por supuesto que es importante un foro, la audiencia, educación, charlas, en negocios también,
0: ¿no? Fíjense, termina la edad reproductiva, más no productiva.
1: Así es. De hecho, hoy día las más importantes CEOs de empresas internacionales y nacionales están transitando la menopausia.
0: Pero para organizar la visita este domingo 18 de octubre, ¿en qué horario será? Denos todos los datos, doctora.
1: Bueno, Plenilunia en mi menopausia es un foro dedicado a todas las mujeres, a todos los hombres y a todas aquellas que estemos transitando este pasaje fisiológico. Va a ser en el Centro Médico Nacional Siglo XXI, Unidad de Congresos, de 9 de la mañana a 5 y media de la tarde. Vamos a explicar síntomas, tratamientos, cambios, nutrición, ejercicios. Habrá consejerías personalizadas por expertos, profesionales, colegas míos, y también, ¿por qué no?, se une a nosotros un grupo conocidísimo, porque al día siguiente justo es el Día Internacional de la Prevención de Cáncer de Mama, FUCAM, nos va a regalar también asesorías y mastografías en el mismo foro. Una belleza.
0: No, pues mire, ya que estamos en eso, nos vas a regalar cortesías, ¿verdad?
1: Claro que sí. Ya escuchamos, Neira, que a ti y a Arlene les encantan los regalos.
0: Ya, nos encantan los regalos. Entonces, nos encanta recibir y nos encanta dar.
1: Así es.
0: Y este es momento de dar. Así es que vamos a dar 10 cortesías dobles a quienes escriban al 5564 55 63 99. Le voy a decir otra vez: 55 64 35 63 99. 10 cortesías dobles para el próximo domingo, porque mire, va a haber conferencias sobre corazón, salud íntima, sueño, salud mental, metabolismo. ¿Por qué necesitamos mirar, doctora, la menopausia más allá de los bochornos y el fin de la menstruación?
1: Porque es, como te decía, la tercer parte de nuestra vida.
0: Para usted, para mí es la mitad.
1: Yo lo quiero dobletear. Muy bien. De hecho, muchas veces dije la mitad y todo el mundo me decía, pero si no es la mitad de tu vida. Y yo, la mitad donde eres consciente, sí. Porque en la infancia dependemos y somos un síntoma de nuestros padres.
0: Claro.
1: Cuando tenemos voluntad o empieza nuestro autoconcepto, es en la adolescencia. Entonces, básicamente es la mitad. Lo dices,
0: sí,
1: muy bien, ¿no?
0: Sí, sí, sí. Yo sí lo creo. Y si anuncian estas consejerías gratuitas de 30 minutos, ¿cómo se solicita uno? ¿O qué especialistas estarán disponibles? ¿O qué hay que es conveniente llevar para aprovecharlas?
1: Bueno, llevar de verdad una intención y apertura al aprendizaje, a desmitificar esto que decías, lo terrible y lo despectivo que suena las menopáusicas, ¿no? Saber que hay cambios que se pueden sobrellevar, que hay tratamientos sí hormonales que son útiles o no hormonales, pero que también es todo un conjunto. Dijiste tu salud sexual, nutriólogos, metabolismo, cardiólogos, por supuesto, endocrinólogos, una servidora, ginecóloga, toda la asesoría sobre la salud mamaria. Entonces, ¿qué deben llevar? Mucha intención de autoayuda, de aprendizaje, y por qué no, van a ser también todos aquellos que asistan, todos y todas, ¿no?, que asistan, portavoces de este proceso.
0: Estamos en MBS Negocios y yo quiero preguntarle, doctora, los síntomas estos en la vida laboral y los ingresos de una mujer, ¿qué deberían hacer las empresas para acompañar esta etapa sin prejuicios ni discriminación?
1: Bueno, saber que tenemos cambios fisiológicos, por supuesto, la pérdida de estrógenos nos hace una situación que decimos neblina mental. Podemos estar un poco desconcentradas, hay bochornos, necesitamos, como bien decías, aire acondicionado, y que nuestro check-up no puede ser igual que el check-up convencional durante estos que nos regalan la empresa o que estamos obligados como institución a otorgar. Deben ser dirigidos donde nos busquen cambios metabólicos, ¿por qué no? Alteración en colesterol, triglicéridos, glucosa, que cambian con la menopausia. Salud ósea, que en la mujer es solamente por la pérdida de estrógenos, tenemos una predisposición altísima a la osteoporosis. ¿Qué ayuda nos pueden dar nutriólogos, médicos funcionales, ejercicio? Cosas que se dirijan específicamente a ese cambio en la mujer dependiendo de la pérdida hormonal. Son cosas importantísimas en las empresas, en las instituciones y a nivel como una política pública de salud también, ¿no?
0: Vamos a recordarle a la gente que tenemos 10 cortesías dobles para este domingo en el Centro Médico Siglo XXI. ¿A qué hora empiezan?
1: A las 9 de la mañana y hasta las 5:30 de la tarde. Habrá snacks también, no se preocupen.
0: Ah, qué bien, ¿verdad? Y escríbanos, por favor, al WhatsApp 56 43 16 95 80. Lo voy a repetir: 56 43 16 95 80, para, y diga, yo quiero una cortesía doble para asistir a este foro Plenilunia Menopausia. ¿Cuándo, dónde, por qué y para qué?
1: Así es. Plenilunia en mi menopausia, este domingo, Día Internacional de la Menopausia, en la unidad de congresos del Centro Médico Nacional Siglo XXI, de 9 a 5:30 de la tarde. ¿Por qué? Porque todas las mujeres somos importantes y necesitamos no solo el poder económico, sino el poder del autoconcepto y el autocuidado. ¿Para qué? Para que todos nos vean con unos diferentes ojos, pero no despectivos, sino con respeto y con amor.
0: Amigas, vamos a este foro, pero también amigos, porque luego no saben lo que está pasando, qué le pasa a la esposa, qué le pasa. Si aprendemos y todos aprendemos un poco de lo que es esta etapa de la vida, creo que la podemos llevar mucho mejor, ¿no?
1: Sí, claro, el amor para los compañeros como parejas, para los compañeros de trabajo, para los compañeros que son nuestros hijos, ¿verdad? Para todos aquellos hombres que están conviviendo en la cotidianidad con mujeres desde distintos ángulos, también, claro, es importante que sepan que hay cambios que solo tienen que ser empáticos, sí, conocerlos, y a los que nos acompañan como compañeros de amor, y amarnos de diferente forma, porque el amor también es dinámico.
0: Claro, y hay que darle uno aquí al productor para que ahora que está haciendo frío aquí en esta ciudad, y no se sorprenda cuando le pida, pon el aire acondicionado, ¿no? Que sepa, favor, que es la meno.
1: Que es la menopausia, y que el principal síntoma, 80% de mujeres en menopausia, lo primero que vamos a sentir, aún cuando estemos reglando, es calorón, es la pérdida de ese equilibrio del centro vasomotor, y bochornos. Ay. En el día, en la tarde, en la noche, en la madrugada, da igual.
0: Bueno, pues ahí está. Muchísimas gracias por haber estado con nosotros y muchísimas gracias a usted. Yo soy Neira Moncayo y mañana ya va a estar aquí Arlet Muñoz, titular de este espacio. Muchas gracias. Buena suerte.
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2: ¿Ya sabes qué preparar para la comida de la semana? En el platillo sabio de hoy, la chef Mónica Mannion nos comparte una receta de lomo de cerdo en salsa cremosa de mostaza. Una opción sin complicaciones para que comas bien y cuides tu presupuesto.
3: Y para complementar con algo dulce y lleno de energía, en esta guía de consumo te compartimos los beneficios de la manzana y algunos consejos para elegirlas y conservarlas frescas en casa. Acompáñanos en Revista del Consumidor Radio.
4: Bienvenidas y bienvenidos a Revista del Consumidor Radio. Soy la chef Mónica Mannion y para el platillo sabio Profeco de esta ocasión, prepararemos un delicioso lomo de cerdo en salsa cremosa de mostaza acompañado de un puré de papa rústico. Los ingredientes que vamos a necesitar son 900 gramos de lomo de cerdo, 5 papas blancas grandes, 200 mililitros de crema, 2 cucharadas de mostaza Dijon, el jugo de un limón y su ralladura, 60 gramos de mantequilla sin sal, 500 mililitros de leche, 3 dientes de ajo finamente picados, un pequeño manojo de perejil, aceite, sal y pimienta al gusto. Vamos al procedimiento. Comenzaremos pelando las papas y cortándolas en trozos grandes para cocinarlas en agua con sal durante 10 minutos hasta que estén suaves. Escurrimos y machacamos con 60 gramos de mantequilla sin sal y leche caliente. De verdad, no tienen que machacar hasta que se quede muy suave la papa. Podemos dejar esos pedacitos que nos van a dar una textura rústica y es exactamente la que necesitamos. Para terminar el puré, sazonamos con sal y pimienta negra molida. No hay que olvidar probarlo para saborear la sazón y que este sea de nuestro gusto. Cortamos el lomo en medallones y después lo salpimentamos. Ojo, es muy importante lavarnos las manos después de manipular la proteína para evitar cualquier tipo de contaminación. Después, agregamos 2 cucharadas de aceite al sartén, doramos los medallones por ambos lados hasta que estén bien sellados y cocidos. Para esto, el sartén debe estar bien caliente. Los retiramos y los reservamos en un plato para que en esa misma sartén cocinemos la salsa y tome el sabor de la proteína y el sellado. Para la salsa, sofreímos ahí mismo 3 dientes de ajo finamente picados. Luego, añadimos 3 cucharadas de mostaza Dijon, 200 mililitros de crema, el jugo de un limón y su ralladura. Mezclamos y cocinamos a fuego bajo durante 2 o 3 minutos. Y no se imaginan qué espectáculo de salsa. Se puede utilizar con cualquier otra proteína o pasta. De verdad, la tienen que probar. Regresamos el lomo a la sartén, lo cubrimos con la salsa y lo tapamos. Dejamos cocinar 2 o 3 minutos. Para emplatar, servimos 2 medallones de lomo, los bañamos con esa deliciosa salsa y servimos una porción generosa de puré de papa. Lo último es darle ese toque fresco y agregamos el perejil finamente rallado. No olviden que el platillo sabio Profeco es fácil de preparar, tiene muy buen sabor, aporta un balance nutricional y en este caso rinde para 6 porciones. Anímense a prepararlo y cuéntenos en nuestras redes sociales cómo les fue. No olviden que también pueden ver esta receta en el canal de YouTube Profeco TV. Soy la chef Mónica Mannion y fue un gusto cocinar con ustedes en Revista del Consumidor Radio. Hasta pronto.
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2: La manzana es una de las frutas más comunes e indispensables en nuestra mesa. Está presente en nuestra historia, en la ciencia, en el arte y en la gastronomía.
3: Este fruto viene del manzano, un árbol de la familia de las rosáceas. En estado silvestre, este árbol alcanza más de 9 metros de altura.
2: Sin embargo, para facilitar la cosecha, los cultivos comerciales lo mantienen entre 3 y 4 metros. Así es mucho más fácil que sus frutos lleguen frescos a tu casa.
3: Más allá de su valor cultural, la manzana destaca por su enorme versatilidad y sus beneficios para la salud. Es una gran fuente de hidratación y energía. Contiene cerca del 85% de agua y aporta carbohidratos naturales de fácil absorción.
2: Al tener un índice glucémico bajo, sus azúcares se procesan gradualmente. Esto te proporciona energía de manera sostenida durante todo el día.
3: También cuida tu digestión. Aporta pectina, una fibra natural que favorece el tránsito intestinal y protege tu microbiota.
2: Además, contiene quercetina y fisetina. Estos compuestos son antioxidantes que protegen las células del estrés oxidativo.
3: Son una gran fuente de vitamina C, potasio, calcio, hierro y vitaminas del complejo B.
2: Y por si fuera poco, es muy baja en sodio y grasa.
3: En nuestro país, el consumo anual es de 8.4 kilos por persona y nuestra temporada de cosecha va de agosto a octubre, aunque septiembre es el mes de mayor disponibilidad.
2: Los principales estados productores en el 2024 fueron Puebla, Coahuila y Chihuahua, siendo Chihuahua el lugar con la mayor producción a nivel nacional.
3: Conocer las variedades te ayuda a aprovechar al máximo su frescura y propiedades. Aunque existen cientos de tipos en el mundo, las principales que se comercializan en México son...
2: La Golden Delicious es la más producida en nuestro país. Es de color amarilla verdosa, muy jugosa y dulce.
3: La Red Delicious es inconfundible, roja, alargada y brillante. Su sabor es dulce y poco ácido.
2: La Granny Smith resalta por su color verde. Es firme, aromática y acidulada. Es la opción ideal para jugos y repostería.
3: La Royal Gala. Es de tamaño mediano. Roja, crujiente, dulce y jugosa.
2: Y nuestra manzana criolla. Es pequeña. Se cultiva en el centro del país y funciona muy bien para hacer dulces y conservas.
3: Ir al mercado y elegir las mejores manzanas es una experiencia para los sentidos. Busca piezas de color uniforme y brillante, acordes a su variedad. Evita las que presenten manchas o decoloraciones.
2: Un detalle clave es el rabillo. Prefiere las piezas que todavía lo conservan. Esto te ayudará a mantenerlas en buen estado por más tiempo, ya que al perderlo se acelera su maduración.
3: Toma en cuenta que las piezas más pesadas suelen ser las más frescas y tienen mucho más jugo.
2: Para revisar su textura, presiónalas ligeramente. Deben ceder un poco, pero sin sentirse blandas.
3: Acércalas a tu nariz. Una manzana fresca siempre tendrá un aroma suave y agradable.
2: Y al llegar a casa, el cuidado continúa. Puedes guardarlas en una bolsa de papel o de plástico dentro del refrigerador. Deja la bolsa abierta para permitir la circulación de aire y evitar el exceso de humedad.
3: Ten en cuenta que las manzanas liberan etileno. Este es un gas natural que acelera la maduración de otras frutas. Por eso, es mejor darle su propio espacio.
2: Además, si quieres retrasar su proceso de maduración y mantenerlas crujientes, puedes salpicarlas con agua de manera regular.
3: No olvides que cuidar nuestros alimentos es una tarea muy importante. Nos permite evitar los desperdicios, aprovechar lo que estamos comprando y valorar el trabajo de miles de personas en el campo.
2: Para tomar decisiones más informadas, revisa la Revista del Consumidor de este mes de octubre. Ahí encontrarás la información del programa ¿Quién es quién en los precios? De la Procuraduría Federal del Consumidor, donde te presentamos los precios mínimo, máximo y promedio del kilogramo de las distintas variedades de manzana.
3: Infórmate, compara y haz rendir tu dinero.
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26: Muy buenos días.
0: Yo soy Sheila Amador. Gracias por acompañarnos este miércoles, ya 14 de octubre de 2026. Estamos en vivo en el 102.5, también en televisión y las plataformas digitales. Vámonos con un resumen informativo.
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0: Bueno, ayer miles de trabajadores del IMSS de todo el país se manifestaron por mejoras laborales y la carencia de insumos y medicamentos. En la Ciudad de México, un contingente marchó desde el Centro Médico Siglo XXI hasta las instalaciones del IMSS en Paseo de la Reforma. Mi compañera Nora Bucio dio seguimiento y esta es la información. Nora, muy buen día.
2: Sheila, te saludo con gusto y te comento que trabajadores en activo y jubilados disidentes del Instituto Mexicano del Seguro Social marcharon en la Ciudad de México acompañados por organizaciones y sindicatos solidarios para exigir la renuncia de su líder sindical Rafael Olivos y el cumplimiento de sus demandas. Más de 20,000 pasos dieron cada uno de los asistentes mientras entonaban consignas como "No te vayas a enfermar, que no hay material". Los jubilados, liderados por el jefe Vini, caminaron encabezando el contingente junto con los 27 representantes de los estados con los brazos enlazados al grito de unidad. La advertencia fue clara: si no les cumplen, marcharán cada 15 días hasta lograr la renuncia de su líder, advirtió Rafael Soto.
3: Mientras no caiga la cabeza de Olivos y se llame un congreso extraordinario representado por las bases de forma democrática, vamos a marchar cada 15 días.
2: Acompañados de la CENTE, petroleros, Infienestar, estudiantes, pacientes y ciudadanos refrendaron su demanda de aumento salarial, mejores condiciones laborales y rechazo a las Afores, entre otros rubros. Para MBS Noticias informó Nora Bucio.
0: Y la presidenta Claudia Sheinbaum se comprometió a atender las demandas de los trabajadores, como basificar a los médicos y contratar más especialistas. En la conferencia matutina negó que exista una crisis en el sector salud en el país. Así lo dijo.
4: No hemos estado cruzados de brazos. Llevamos 2 años trabajando intensamente para atender el sistema de salud del país. Todavía nos falta, por ejemplo, ahora que estoy haciendo el recorrido por el IMSS Bienestar, nos faltan muchos médicos que todavía tienen contratos anuales. Todo eso lo vamos a atender. Ahora, de ahí a que haya una crisis del sistema de salud y que las cosas están funcionando muy mal y que todo está mal, tampoco.
0: El secretario de Seguridad, Omar García Harfuch, compareció en privado en el Senado de la República ante la Junta de Coordinación Política. A su salida, además de asegurar que la seguridad en Sinaloa es una prioridad para el gobierno, señaló que el empresario Jorge Amílcar Olán, amigo de Andrés Manuel López Beltrán y vinculado a varios casos de corrupción, está ubicable por el gobierno mexicano.
5: Todas las líneas de investigación se incorporan a la carpeta de investigación. En esa carpeta de investigación se incorpora todo lo que tenga que ver con el delincuente que detuvimos. Si tiene que ver alguna otra persona como la que usted refiere, estará en la carpeta de investigación y será investigado, pero ya le corresponde a la Fiscalía General de la República darlo a conocer. Sobre cuántas carpetas de investigación tiene FGR, yo pido la información de FGR y con gusto se las compartimos. Hasta donde tenemos entendido y los últimos reportes está ubicable, sí.
0: La Oficina de Control de Bienes Extranjeros del Departamento del Tesoro de los Estados Unidos emitió sanciones a 4 individuos y 11 entidades vinculadas con el cártel del noroeste. Entre los sancionados hay personas y empresas relacionadas con las carreras de caballos, la construcción, el transporte por carretera y el sector petrolero y del gas. La Unidad de Inteligencia Financiera en Sinaloa procedió a incluirlos en la lista de personas bloqueadas. El lunes pasado, las autoridades del gobierno de Morelos confirmaron que la Fiscalía del Estado liberó a José David N., presunto integrante del grupo delictivo Pueblos Unidos, a cambio de recuperar a 3 de sus agentes que fueron justamente privados de la libertad en el municipio de Totolapan. Ante esto, la presidenta Sheinbaum pidió a la Fiscalía explicar esta liberación, la cual justificó.
4: También se dice, es que tienen una gran base social. Pues no necesariamente. Hay personas, pues, que llegan a protegerlos, pero no necesariamente hay una gran base social. Pasó lo que menciona el secretario y ya se trabajará posteriormente para que no haya impunidad. Pero hay decisiones que toman las autoridades que tienen que ver con salvar la vida de las personas.
0: El Pleno de la Cámara de Diputados aprobó por mayoría, con modificaciones hechas desde comisiones, la reforma a la Ley Federal de Derechos como parte del paquete económico 2027 y que incluye aumentos en el cobro de derechos. Durante el intenso debate se registró un altercado verbal entre diputadas de Morena y de la oposición, luego de que la morenista Damaris Silva le pidió a las legisladoras de oposición hablar más fuerte y la priista Ana Isabel González la acusó de misoginia.
6: Mi reina, no te escucho nada. Tienes que hablar con más huevos para que te escuche.
7: Me parece una falta de respeto lo que acabamos de escuchar. Que una compañera diputada, mujer, pida que tengamos los... No lo voy a repetir para no faltarle respeto a nadie. ¡Eso es misoginia!
0: Y en el Senado, por la vía del fast track, el Pleno avaló la reforma a la ley aduanera que les envió la Cámara de Diputados y que endurece las penas contra el llamado huachicol fiscal y otorga mayores atribuciones a la autoridad aduanera, lo que fue cuestionado por la oposición, como lo expresó la priista Carolina Villano.
8: Lo que no aceptamos es que hoy aprueben una facultad abierta y mañana conozcamos por un acuerdo administrativo hasta dónde llega el poder que les entregamos. Y menos podemos entregar semejante discrecionalidad a autoridades que han demostrado ser incapaces de cerrar la puerta al contrabando, a la corrupción y a las redes que durante años hicieron negocio desde las propias aduanas.
0: Desde Nuevo León, los aspirantes a la Coordinación Estatal para la Defensa de la Transformación y la Soberanía Nacional, Tatiana Cloutier, Waldo Fernández y Andrés Mijes, cuestionaron y rechazaron la designación de Clara Luz Flores como la coordinadora. Tatiana Cloutier aseguró que no pueden aceptar un perfil que va a la baja y que miente.
9: No estamos contentos, no estamos y no aceptamos de ninguna manera que un perfil como el de la actual coordinadora sea quien aparezca en las boletas en el próximo proceso electoral, porque esto daña enormemente al movimiento y daña enormemente al partido. ¿Por qué? Porque ya lo vimos, ha iniciado un desplome. Porque no levanta y porque no tiene el perfil, ha sido una persona que ha mentido una y otra vez, y eso es lo menos grave.
0: La presidenta nacional de Morena, Ariadna Montiel, y justamente su partido mantienen el diálogo con el PT y el Partido Verde, pese a las diferencias expresadas por sus dirigentes. Sostuvo que no se descarta construir alianzas con otras fuerzas políticas de orientación humanista.
10: Hay muchos, muchos partidos locales, diversos partidos locales con los que en el ámbito local pudiese hacerse una alianza más allá del Partido Verde y el Partido del Trabajo.
22: Metropolitana.
0: Y ayer, en la parte más alta de Magdalena Contreras, se realizó un espacio de diálogo e intercambio por parte de la consulta pública del programa de ordenación de la zona metropolitana del Valle de México. Allí estuvo mi compañero Alberto Zamora y nos tiene la información. Alberto, buen día.
11: ¿Qué tal, Sheila? Muy buenos días. Un posible incremento en el impuesto predial, la recuperación de predios vacantes o subutilizados y el mecanismo de subastas de predios que no han sido utilizados por sus propietarios siguen siendo las principales preocupaciones expresadas por participantes en los foros de consulta sobre el programa de ordenación de la zona metropolitana del Valle de México. Durante un espacio de diálogo desarrollado en la Utopía Oyamel, en la alcaldía Magdalena Contreras, vecinos de la demarcación insistieron en el riesgo que representa una actualización del valor catastral de los inmuebles, lo que derivaría en la pérdida de su patrimonio.
26: No estoy hablando de ideas locas, estoy hablando de la experiencia. Una de ellas muy presente es la casa de la familia mía, donde crecí con mis hermanos, que por un aumento de predial de un año al otro se tuvo que vender la casa.
11: Por su parte, Valeria Hamel, directora de Coordinación Metropolitana de la Secretaría de Planeación del Gobierno Capitalino, respondió a los vecinos que no se aplicarán aumentos al impuesto predial y que se revisará el documento sometido actualmente a consulta. Sheila, mi reporte, buenos días.
22: Seguridad.
0: Un juez de control vinculó a proceso a Iván Casarín Molina, alias El Tanque, operador del cártel Jalisco Nueva Generación, por los delitos de delincuencia organizada, secuestro, portación de armas de uso exclusivo de las Fuerzas Armadas y también delitos contra la salud. Son las 6:39 y es momento de dar una vuelta por los estados de la República.
22: Estados.
27: Sujetos armados irrumpieron en la Escuela Secundaria Técnica número 69 en San Blas, Atempa, y ejecutaron a balazos al coordinador académico Levi Peralta, vinculado a la sección 22 del magisterio. Aunque el docente fue trasladado con vida a un hospital, falleció horas después a causa de las heridas. El ataque provocó momentos de pánico, el desalojo de los estudiantes y la suspensión inmediata de clases. Las autoridades ya investigan los hechos.
12: Chiapas.
27: Crece la incertidumbre por la desaparición de David Ladislao Telles, de 25 años, y Leonet Martínez, de 22. Técnicos mexiquenses que viajaron a Tuxtla Gutiérrez para instalar internet en un centro comercial. Los jóvenes fueron vistos por última vez el pasado 7 de octubre en un alojamiento contratado por aplicación en la colonia Albania Baja. Familiares denuncian que fueron privados de la libertad por un comando armado.
12: Baja California.
27: Aumentó a 7 la cifra de muertos y 3 desaparecidos tras el embate de la tormenta tropical Rachel en Ensenada. Entre las víctimas fatales se encuentran 3 menores de edad. De acuerdo con reportes locales, 5 de los fallecidos pertenecían a una misma familia sonorense, que fue arrastrada por la crecida de un arroyo en la comunidad rural de Maneadero.
12: Estado de México.
27: Una explosión originada por acumulación de gas en una pipa causó momentos de zozobra en la colonia Loma Bonita en Coacalco. El estallido dejó un saldo de una persona lesionada, daños en viviendas aledañas y obligó a la evacuación de más de 200 vecinos en el sector de El Ranchito. Autoridades estatales y municipales clausuraron las instalaciones de la gasera mientras se realizan los peritajes. Con información de Leire Batalla, le saluda Alex Alcántara.
0: Vámonos ahora con la información internacional.
12: El mundo.
0: El Papa León XIV fue operado con éxito del pulmón, como anunció desde el fin de semana. En un reporte del Vaticano se informó que le extirparon el lóbulo inferior del pulmón derecho y confirmaron el diagnóstico de adenocarcinoma en un pulmón. La operación fue realizada en el Hospital Gemelli, fue un éxito, transcurrió sin contratiempos y el Papa ya se recupera favorablemente. La embajadora de Estados Unidos en Grecia, Kimberly Guilfoyle, renunció a su cargo luego de que se denunciaron presuntos actos de corrupción que consistieron en solicitar $100,000 para pagar su deuda de una tarjeta de crédito y de que la Casa Blanca se lo solicitara. Así lo señaló la vocera de la Casa Blanca, justamente Katie Zakaria, en su primera conferencia de prensa.
13: Le hemos pedido a la embajadora Guilfoyle que renuncie. Ella ha sido un gran activo para el equipo y le deseamos lo mejor.
0: Entre 160 y 480 mil personas, según cifras tanto del gobierno como de las organizaciones convocantes, marcharon por las calles de varias ciudades de Francia para exigir mejores condiciones en los liceos. A los jóvenes estudiantes ahora se sumaron sindicalistas y políticos como el alcalde de Saint-Denis o la activista sueca Greta Thunberg. Al inicio de la marcha, justamente allá en París, se registraron enfrentamientos entre la policía y miembros de grupos radicales, también conocidos como el Bloque Negro. Son las 6:42. Vamos a ver qué publica este miércoles la prensa nacional. Erika Flores.
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15: Protestan en Ciudad de México y 25 estados miles de empleados del IMSS.
14: Reforma.
15: Van sin apoyo ni coordinación, arman operativo y luego pactan con criminales.
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15: Doblan recompensas por capos y proyectan 6 nuevos penales.
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15: Fondo Monetario Internacional ve difícil regreso de México al top 10 de grandes economías.
14: El Economista.
15: Aprueba legislativo leyes para allanar el proyecto del presupuesto 2027.
14: El Financiero.
15: Ofrece IP trabajar de la mano con gobierno.
14: Entre líneas.
15: En jaque mate, Sergio Sarmiento escribe: lejos de Dinamarca, los trabajadores disidentes del Instituto Mexicano del Seguro Social tienen buenas razones para protestar. Rechazan un aumento salarial de 2.9% contra un alza en los precios de 3.45% en septiembre y un incremento del salario mínimo de 13% en 2026. Pero también protestan por la falta de medicamentos e insumos y por la creciente precarización de la institución. Exigen además la renuncia del secretario general del sindicato, Rafael Olivos. El expresidente López Obrador repitió de manera obsesiva la mentira de que el sistema de salud de México sería mejor que el de Dinamarca al terminar su sexenio, pero hemos visto más bien un deterioro que es, en buena medida, producto de sus ocurrencias. La primera fue la eliminación del Seguro Popular, institución que necesitaba más recursos, pero que resolvía muchos problemas que ahora han quedado desatendidos. Otra pifia brutal fue eliminar las compras consolidadas que realizaba bastante bien el IMSS y quitar la distribución de las licitaciones públicas de medicamentos. medicamentos. Hoy es común que el gobierno compre medicamentos e insumos, pero que no lleguen a los lugares donde se necesitan. La presidenta Sheinbaum dice que se hará una consulta piso por piso en las instalaciones del IMSS, cuando es claro que falta casi todo. Quizá para López Obrador y su familia, o para la presidenta, que se tratan en clínicas privadas o en pabellones especiales de los hospitales militares, sea imposible entender que las cosas están funcionando mal. Para el pueblo bueno, que tiene que acudir a farmacias privadas porque no puede perder el día esperando una consulta, la situación sí es crítica. Lo peor es que el nuevo sistema de salud universal, que dará servicios a quienes no son derechohabientes, saturará más a instituciones como el IMSS o el ISSSTE, que ya están reventando. Historias de negocios con Mario Maldonado, los 50 años del CCE y una presidenta enganchada. Claudia Sheinbaum pasó una tarde de comida y fotografías con los empresarios que celebraron los 50 años del Consejo Coordinador Empresarial. Hacía tiempo que no se veía una convivencia tan abierta entre la presidencia y la iniciativa privada. José Medina Mora reunió a dirigentes de cámaras, banqueros, expresidentes del organismo y funcionarios. Sheinbaum compartió la mesa con Altagracia Gómez, el secretario de Economía Marcelo Ebrard, el canciller Roberto Velasco, el secretario de Hacienda Edgar Amador, entre otros. A dos lugares de ella estaba el embajador estadounidense Ronald Johnson. El dirigente empresarial en su discurso precisó la posición de sus representados. El CCE no es oficialismo, el CCE no es oposición, el CCE es institución, dijo. Pidió conservar la calificación crediticia y reducir el déficit fiscal y desacelerar la contratación de deuda. Sheinbaum respondería que bajar el déficit tiene su complejidad y que su gobierno debía hacerlo responsablemente sin prometer lo que no podía cumplir. La presidenta retomó esa conversación que sostiene con los empresarios. Resaltó el séptimo lugar que tiene México en la OCDE, de los países del organismo con mayor crecimiento del Producto Interno Bruto en el segundo trimestre de 2026. Estaba enganchada. Había repasado sus notas y acuerdos con la IP sobre salarios, combustibles, inversión y simplificación de trámites. Ahora quería convencer a sus interlocutores de que la economía estaba avanzando.
16: Se dice que...
15: Bajo reserva del Universal, se le soltó la lengua a Adán Augusto. Nos comentan que algo le picó al senador Adán Augusto López, quien cada vez que los medios le piden una opinión suele decir que él no da declaraciones. Sin embargo, ayer se le soltó la lengua y habló 42 minutos ante los reporteros. Nos dicen que alejado de sus antiguas responsabilidades en la Cámara Alta, tras su caída como coordinador parlamentario, el tabasqueño fue abordado por los medios cuando lo vieron solo en su escaño, mientras la atención de los senadores estaba en la comparecencia privada de Omar García Harfuch ante la Junta de Coordinación Política. Don Adán se sintió tan a gusto que salió a defender a Andy López Beltrán, quien dijo es víctima de una campaña mediática brutal. Sin embargo, el senador no quiso comprometerse cuando se le preguntó si también consideraba inocente al empresario tabasqueño Amílcar Olán y solo atinó a decir que no hablo de lo que no conozco. Aunque hay que recordar que Olán no es para nada un personaje desconocido para el senador, pues están documentados los vínculos entre el empresario amigo de Andy y la notaría de Adán Augusto. Trascendió de Milenio que en la Suprema Corte de Justicia de la Nación que conduce Hugo Aguilar Ortiz, en el debate de ayer se determinó que, si bien la UNAM tiene autonomía, esa condición no es excepción en cuanto a la comida chatarra y por eso, como toda universidad pública, también deberá hacer cumplir los lineamientos que prohíben la venta de esos productos en sus instalaciones de educación superior, sin importar que los alumnos rebasen los 18 años, so pena de sanciones económicas. Bueno, para MBC Noticias, Erika Flores.
0: Vámonos ahora con toda la información deportiva. ¿Cómo estás, Edith Chabot? Muy buenos días.
17: Querida Sheila, qué placer saludarte a ti y a tu audiencia. Noticias 630, vámonos con lo mejor del mundo del deporte. Arrancamos con lo que nos dejó la UEFA Champions League ayer, Shay, porque tuvimos de todo. Por un lado, dos equipos que siguen dominando, como lo son el Arsenal, que goleó 3-0 a Lille, y el Barcelona, que hizo lo propio en casa del Galatasaray 4-1, con una jugada espectacular de Lamine Yamal en el gol de Anthony Gordon. Luego, las tres sorpresas. Primero, la victoria del Saba, equipo de Azerbaiyán, que derrotó 2-0 al Slavia Praga, que hace 10 años ni existía, y que con un entrenador que se pagó sus estudios a partir de ganar un show de concursos de preguntas, lograron sumar sus primeros 3 puntos en Champions. Después el Viking, equipo noruego que quiere emular lo hecho por el Bodo Glimt la temporada pasada, iba venciendo 2-0 al Bayern Múnich. El conjunto bávaro le dio la vuelta al partido 3-2, y al final los vikingos lograron el 3-3 para arrebatarle un punto a uno de los candidatos al título. Finalmente 20, el Brujas de Bélgica se metió a la casa del Inter de Milán y aunque terminó sufriendo, se llevó los 3 puntos con la victoria 4-3 en un juegazo. Por su parte, en duelos parejos, el Atlético de Madrid venció 2-0 al Manchester United, que no es ni la sombra de lo que alguna vez fue, y el Villarreal derrotó al Napoli 3-1. Hoy se abre el telón a las 10:45 con el Liverpool visitando al ASK de Austria, mientras que a la 1 el Bodo Glimt, de quien hablábamos, recibirá al Borussia Dortmund y el Real Betis se medirá en un gran juego al Porto. Finalmente, los platillos principales serán el Real Madrid visitando a la Roma, donde al igual que la jornada pasada ante el Inter, Mourinho se medirá a un club que dirigió, y por supuesto el partidazo entre el Manchester City y el Paris Saint-Germain desde Inglaterra. Nos despedimos, Shay, como ya es costumbre, con las series de campeonato del béisbol de grandes ligas. Ayer los Rays empataron la serie ante los Guardians, que se habían robado el primer juego como visitante, al derrotar a Cleveland 3-1 y poner todo 1-1. Mientras que hoy a las 6 de la tarde, imperdible juego 3, el primero en Los Ángeles, entre los Dodgers y los Brewers, donde el equipo angelino está contra las cuerdas, obligado a ganar si no quiere ponerse en una situación sumamente complicada al llegar este partido abajo en la serie 2-0. Shay, hasta aquí la información deportiva. Los escuchamos de nueva cuenta el día de mañana con lo mejor del mundo del deporte.
1: Las breves.
18: La presidenta Claudia Sheinbaum participó en la celebración por los 50 años del Consejo Coordinador Empresarial, en donde destacó que en su gobierno se han invertido 8.4 billones de pesos en infraestructura, en modalidad mixta. Por su parte, el presidente del Consejo Coordinador, José Medina Mora, resaltó que para que México logre crecer económicamente, se requiere bajar el déficit fiscal. La Suprema Corte validó los lineamientos emitidos por la SEP que prohíben la venta de comida chatarra en las escuelas. De forma unánime, la Corte determinó que los lineamientos no establecen nuevas obligaciones ni prohíben de forma tajante la venta de alimentos. En el Senado, fue aprobado de forma unánime, con 101 votos, el nombramiento de Lidia Antonio de la Garza como embajadora de México en Perú. En la presentación de su proyecto, la diplomática destacó que buscará reconstruir la confianza con el país sudamericano y fortalecer el diálogo bilateral, así como ampliar la cooperación en el ámbito comercial. Las ONGs Sport and Rights Alliance y Football Supporters Europe presentaron el informe Las ganancias por encima de las personas sobre el último mundial de fútbol. Indicaron que el torneo estuvo marcado por el temor de la gente respecto a las detenciones y deportaciones en Estados Unidos, así como prohibiciones discriminatorias de visados, barreras de precio y acceso para la afición. El INEGI informó que se incrementó de manera anual el costo de los productos de la canasta alimentaria en septiembre, con 4.9% en el ámbito rural y 5.5% para el ámbito urbano. En los dos ámbitos se ubicó por encima de la inflación general anual, que fue de 3.5%. Racismo MX presentó el estudio Racistómetro, discurso racista en el entorno digital, caso México. Estableció que en el entorno digital mexicano, el racismo se manifiesta con bromas, insultos y descalificaciones sobre el tono de piel, la identidad indígena o el lugar de residencia. Para formularlo, se analizaron publicaciones en X, antes Twitter, entre los años 2010 y 2025. Para MBC Noticias, Omar Peralta.
0: Vámonos con toda la información del clima que nos espera este miércoles.
19: Buenos días, este es el informe del tiempo para el día de hoy miércoles. El huracán Simón se mantendrá cercano a las costas de Jalisco y Nayarit, lo que ocasionará lluvias puntuales fuertes sobre los estados del centro occidente del país, mientras que el ciclón tropical Trudy continuará fortaleciéndose al sur de las costas de Oaxaca y Guerrero, donde ocasionará lluvias puntuales muy fuertes. También se mantendrá oleaje de 1 a 2 metros de altura en las costas del Pacífico. Sobre el sureste del país, un canal de baja presión va a estar ocasionando lluvias puntuales fuertes en Veracruz, Tabasco y Chiapas, así como algunos chubascos en la península de Yucatán. Por otro lado, el frente frío número 2 sobre los estados del norte del país ocasiona un ambiente fresco a frío sobre Baja California y el noreste de Sonora. Por la tarde, este sistema frontal y un canal de baja presión va a estar ocasionando lluvias puntuales muy fuertes sobre Chihuahua y Durango, y ya sobre el centro del país se va a estar presentando un ambiente templado a cálido con algunos chubascos y lluvias puntuales fuertes, especialmente en la Ciudad de México, el Estado de México y Morelos. Les informó desde el Servicio Meteorológico Nacional, Aide Pérez.
0: ¿Y cómo están las calles de la Ciudad de México? El reporte del tráfico.
1: Hola, ¿qué tal? Muy buenos días, Sheila. Un placer saludarte a ti, a tu auditorio. Vamos a la información. Iniciamos en la zona centro de la capital, donde ya se presenta bastante complicada la circulación sobre eje central. Eso es para quien deja atrás Fray Servando y se dirige hacia las inmediaciones de la Avenida Hidalgo. Eso es por la presencia de manifestantes que se encuentran en este punto de la capital. Hay que tomarlo en cuenta, anticipar su salida. En la zona oriente de la ciudad continúan asentamientos al cruce con cada semáforo sobre la calzada Ermita Iztapalapa, para quien deja atrás el eje 6 sur y se dirige hacia el anillo periférico. En temas de concentraciones y movilizaciones, el día de hoy a las 8 horas se llevará a cabo una marcha que partirá de la Unidad de Atención a la Salud. Está ubicada en la Avenida de los Insurgentes en el número 1940. Ellos pretenden desplazarse rumbo hacia las oficinas del IMSS Bienestar, ubicadas sobre la calle de Gustavo Ocampo en el número 54. Posteriormente, otro colectivo será cita a las 9 horas en el Zócalo Capitalino. Hay que estar muy pendientes al desarrollo de sus actividades por las posibles afectaciones vehiculares en el primer cuadro de la capital. Ya finalizamos con el programa que no circula, que aplica para los vehículos con engomado rojo, terminación de placas 3 y 4, hologramas de verificación 1 y 2. Por momento, reporte del Centro de Orientación Vial, Secretaría de Seguridad Ciudadana. Muy buenos días.
0: Y así llegamos al final de este resumen informativo. Yo soy Sheila Amador. Gracias por habernos acompañado. Se quedan con Ana Francisca Vega en la primera emisión de MBS Noticias y que tengan un excelente miércoles.
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0: 7:02. ¿Cómo están? Me da mucho gusto saludarles. Buen día, buen miércoles, miércoles 14 de octubre de 2026. Vaya que hay temas importantes que conversar esta mañana. Estaremos, por supuesto, en todo. Gracias a la gente que se conecta a través de redes sociales y, por supuesto, a toda la gente que nos escucha a lo largo y ancho del país. Chihuahua, Tuxtepec, Zihuatanejo, Monterrey, Morelia, Nogales, por supuesto, Oaxaca. En un ratito más, por cierto, va a estar por acá el gobernador de Oaxaca, Salomón Jara. Vamos a estar platicando sobre lo que se está organizando en el estado para el Día de Muertos. En fin, muchas cosas que conversar. Arrancamos con el tema del Seguro Social. Ayer al menos 7,000 personas, de acuerdo con cálculos oficiales entre trabajadores del IMSS y otros trabajadores de otros sindicatos, en fin, y organizaciones que se sumaron, marcharon ayer por la tarde en Ciudad de México para exigir un aumento salarial y que termine el desabasto de medicinas y de insumos. También quieren la destitución del dirigente actual del Sindicato Nacional de Trabajadores del Seguro Social, Rafael Olivos, quien además es, como ya sabemos, diputado por Morena. Hoy hay una consulta, hoy van a votar si aceptan o no aceptan el incremento salarial del 6.8% que está ofreciendo el Seguro Social, el Instituto. Ellos quieren el 10%. Nora Bucio, me da gusto saludarte. ¿Cómo estás? Buen miércoles.
1: Ana, te saludo con muchísimo gusto y de la misma forma la audiencia. Pues como lo comentas, trabajadores en activo y jubilados disidentes del Instituto Mexicano del Seguro Social marcharon en la Ciudad de México acompañados por organizaciones y sindicatos solidarios para exigir la renuncia de su líder sindical Rafael Olivos y el cumplimiento de sus demandas. Más de 20,000 pasos dieron cada uno de los asistentes mientras entonaban consignas como no te vayas a enfermar, que no hay material, o el que no brinque es Olivos. También mezclaban el himno nacional y la carencia de Panteón Rococó. Vamos a escuchar una de las consignas.
2: ¡Fuera Olivos! ¡Fuera Olivos! ¡Fuera Olivos!
1: Los jubilados, liderados por el jefe Vini, caminaron encabezando el contingente junto con los 27 representantes de los estados, con los brazos enlazados al grito de unidad. La advertencia fue clara. Si no les cumplen, marcharán cada 15 días hasta lograr la renuncia de su líder, advirtió Rafael Soto. Escuchemos.
3: Preparémonos para una larga lucha y anunciamos de una vez que vamos a marchar a los medios. Escúchenos bien y quiero que todos levanten la mano si están de acuerdo. Mientras no caiga la cabeza de Olivos y se llame un congreso extraordinario representado por las bases de forma democrática, vamos a marchar cada 15 días.
1: Acompañados de la CENTE, petroleros, IMSS Bienestar, estudiantes, pacientes y ciudadanos, refrendaron su demanda de aumento salarial, mejores condiciones laborales y rechazo a las Afores, entre otros rubros. Previo a la marcha, Pedro Hernández, secretario general de la sección 9 de la CENTE en la Ciudad de México, manifestó su respaldo a esta lucha y llamó a otros trabajadores a sumarse a este movimiento. Escuchemos al líder magisterial.
4: Los trabajadores administrativos, los técnicos, los laboratoristas se quejan de la falta de insumos, de la falta de medicamentos, de equipamiento, de uniformes, de jornadas extenuantes de trabajo. Por eso la Coordinadora Nacional de Trabajadores de la Educación hoy acompaña esta lucha y permite o llama a los trabajadores de otros sectores a sumarnos en forma solidaria. Esta lucha es también nuestra.
1: Durante su marcha por la ciudad, la movilización recibió el respaldo de otros trabajadores y ciudadanos que se sumaban a su paso. Al llegar al plantón de Ayotzinapa en Reforma, hicieron un pase de lista de los 43 estudiantes desaparecidos y un minuto de silencio en memoria de las madres buscadoras asesinadas. Al final, Rafael Soto llamó a los trabajadores a participar masivamente en la consulta convocada por su sindicato para este miércoles y rechazar el aumento salarial, y también pidió que se refuercen los plantones que la disidencia mantiene en los estados y en la Ciudad de México. Ana, la información.
0: Aquí el tema, Nora, es que dicen que está amañada, ¿no?, esta consulta.
1: Pues es que ellos lo que estaban pidiendo es que se pudieran permitir observadores de otros sindicatos, ajá, o trabajadores que no estén afiliados al sindicato del Seguro Social,
0: sí,
1: para garantizar la imparcialidad y que también se les permita el conteo de los votos. Hasta el momento se desconoce si la Secretaría del Trabajo lo accedió a esta demanda, pero okay, bueno, pues hoy estaremos vigilantes de ver cuál será la reacción, porque al final de cuentas lo que pretenden ellos también es, hoy no han convocado a una marcha, más allá de lo que se diga, porque lo que ellos quieren es que todos los trabajadores de manera masiva salgan a votar y a decir que no lo aceptan, Ana.
0: Okay. Bueno, pues por supuesto estamos muy pendientes de lo que vaya ocurriendo el día de hoy. Gracias, Nora, te mando un abrazo. Sí.
1: Gracias, igualmente seguimos pendientes.
0: Buen miércoles. Y en el marco de las protestas por el tema del desabasto en Veracruz, particularmente el asunto de los oncológicos y esta enfrentamiento que ocurrió entre una de las mamás que está pidiendo medicinas para sus hijos y la gobernadora Rocío Nale Cora, con quien platicamos aquí en varias ocasiones, fue finalmente la gobernadora a hacer una visita al Hospital General de Isla. Ahí hizo su video, ya saben, reportó un abasto de medicinas del 76%, en fin, parte de lo que sucedió ahí en Veracruz.
5: Me reportan que son 416 claves, o sea, 416 medicamentos. Están al 76% de medicamentos. Están revisando los faltantes. Me está comentando el encargado de farmacia que le están reportando que en Tierra Blanca y que en Boca del Río hay algunas piezas de las que aquí les hacen falta. Es esto en lo que estamos ayudando. Vamos a ayudar en la infraestructura. Le están impermeabilizando, eso lo está haciendo el Bienestar, y nosotros les vamos a ayudar con aires acondicionados que nos pidieron. De esto se trata, ayudar a los médicos, a las enfermeras, a todos los que atienden a nuestra gente, porque la universalidad de la salud lo vamos a lograr.
0: Bueno, es lo que dice la gobernadora Nale. Hay que recordar que la madre cuyos hijos tienen cáncer, Cora de Jesús, ya puso una queja ante la Comisión Estatal de los Derechos Humanos por el trato que recibió por parte de la gobernadora allá en Veracruz, cuando ella simple y sencillamente estaba exigiendo y estaba dando testimonio de las carencias a las que estaban enfrentándose en el hospital. Bueno, en el asunto de Guadalajara, el gobernador de Jalisco, Pablo Lemus, reconoció que hubo graves errores y que hubo un uso excesivo de la fuerza durante el operativo policial del domingo pasado, en donde los ciudadanos salieron a las calles de Guadalajara para exigir agua limpia. Esto es parte de lo que subió a sus redes sociales Pablo Lemus.
6: Y en la vida se debe saber reconocer y corregir. En el operativo de la manifestación del pasado domingo se cometieron graves errores, mismos que deben ser investigados y sancionados. Fue un operativo con graves deficiencias que en el momento más crítico se salió de control. Hubo uso excesivo de la fuerza y hubo detenciones injustas. A las personas nunca se les debió echar agua ni gas. En algunos elementos policiales cometieron excesos y los tenemos identificados. He pedido iniciar una investigación interna de lo sucedido y que esta sea acompañada por la Comisión Estatal de los Derechos Humanos de Jalisco. Lo que sucedió el pasado domingo nunca más debe de repetirse en nuestra ciudad ni en nuestro estado.
0: Confirmó Pablo Lemus, de hecho, que 39 personas que habían sido detenidas ya fueron liberadas, las 39 ya liberadas, entre ellas Samuel Morales. Ustedes quizá lo vieron en redes sociales, este repartidor de Rappi, que fue golpeado y detenido con violencia por policías antimotines en Guadalajara. Queda por ver, si el hecho de que hayan sido liberadas implica que ya fueron cancelados sus procesos, porque era parte de lo que nos decían ayer los abogados. O sea, pueden haber salido, pero el proceso sigue, el proceso judicial sigue, las carpetas de investigación siguen abiertas. Eso queda por revisar. Pero la mamá de este repartidor de Rappi, la mamá de Samuel, la señora Claudia Morales, habló al respecto de su hijo y de lo que había sucedido.
7: Mi hijo sacó esa moto, compró esa moto para ponerse a trabajar por mi diagnóstico del cáncer. Y ahora dicen que no hay ningún registro de ninguna moto, que me dieron una cadena que es todo lo que me entregaron de él y que él no traía más pertenencias, ni celular ni nada. O sea, ya hicieron perdedizo celular, moto, mochila y casco.
0: Bueno, parte de lo que está ocurriendo allá en Jalisco, por supuesto, en un ratito más iremos con todo el reporte con nuestra compañera Elsa Marta Gutiérrez. Y después de una audiencia de más de 7 horas, un juez finalmente exoneró al excomisionado del Instituto Nacional de Migración, Francisco Garduño, por el incendio en la estación migratoria de Ciudad Juárez, en donde murieron trágicamente 40 personas migrantes en el 2023, en marzo del 2023. El juez determinó que Francisco Garduño había cumplido ya con todas las obligaciones que se le habían impuesto, entre ellas dar una disculpa, ofrecer una disculpa pública, además de una serie de indemnizaciones. Al salir, esto fue lo que dijo Francisco Garduño.
8: Se terminó la audiencia y pues con esto yo agrego que siempre he sido respetuoso de los derechos humanos desde hace muchísimos años, y en esta ocasión el juez resolvió cumplidas las condiciones.
9: ¿Se indemnizó a todos?
8: A todos. Unos hasta 6 millones, otros 5 millones y la mayoría 3.5 millones.
0: Bueno, hay que decir que las familias y organizaciones que acompañan todavía a las familias continúan en lo mismo, en el mismo señalamiento, que es más allá de la indemnización, que qué bueno que ocurrió, no hay un castigo, no hay una responsabilidad institucional de que los migrantes estuvieran detenidos en esas condiciones verdaderamente inhumanas y evidentemente peligrosas. Y esta garantía de no repetición, como sabemos que hoy lo que está ocurriendo en las estaciones migratorias no es algo similar a lo que ocurrió en Ciudad Juárez, por los protocolos establecidos y aprobados por Francisco Garduño cuando estaba al frente del Instituto Nacional de Migración. Bueno, en otros asuntos, el fiscal de Morelos, Fernando Blumenkron, rechazó que el crimen organizado haya doblegado a las autoridades de Morelos después de que tuvieron que liberar a un criminal, a José David Vergara, alias El Güero Jim, a cambio de recuperar a 3 agentes de investigación de la fiscalía que estaban secuestrados por el grupo delictivo de este individuo. Esto ocurrió el lunes pasado, aquí se los platicamos. Reconoció que este individuo, El Güero Jim, ya era investigado por actividades criminales, pero que no tenía una orden de aprehensión vigente. Es decir, llegaron a un recorrido los agentes y encontraron a este criminal en flagrancia, ¿ok? Y entonces ahí fue cuando lo detuvieron y ocurrió todo esto. Pero esto es parte de lo que dice Fernando Blumenkron.
10: La decisión de liberar a la persona detenida para rescatar con vida a los 3 compañeros privados de su libertad fue una determinación institucional en estricto apego a derecho. Es importante precisar que los hechos ocurridos en Totolapan no pueden analizarse de manera aislada ni reducirse a la afirmación de que la delincuencia doblegó a las autoridades. La vida de nuestros compañeros no era negociable. La aplicación de la justicia tampoco es renunciable.
0: Y ayer por la mañana también le cuestionaron a Omar García Harfuch durante la conferencia matutina, y esto es parte de lo que dijo.
11: En este caso, la información preliminar que tenemos por parte del gobierno de Morelos es que no era una operación para detener a este sujeto. Ellos iban a unas diligencias del Ministerio Público para una recuperación de unos inmuebles. Cuando ven a este sujeto en flagrancia, lo detienen y es una detención en flagrancia. No era una operación, digamos, específicamente para detener a esta persona. Por eso es el estado de fuerza que llevaban no era suficiente, no iba el suficiente acompañamiento del gabinete de seguridad, y como lo dijo la señora presidenta, pues el gobierno de Morelos tengo entendido que lo va también a dar a conocer más tarde. Esto no significa que este sujeto vaya a quedar impune, lo vamos a detener.
0: Dice el diario Reforma, de hecho lo tiene en su primera plana, dice: van sin apoyo ni coordinación. Básicamente habla sobre este operativo fallido, dice que hubo falta de coordinación, las autoridades de la fiscalía no solicitaron apoyo ni mantuvieron comunicación previa ni con la policía estatal ni con fuerzas federales. También dice que ocurrieron una serie de errores tácticos, fallas de logística y falta de preparación para enfrentar a este grupo criminal. Es parte de la primera plana del diario Reforma de hoy, que terminó pues esto, en el intercambio, básicamente la entrega del delincuente a cambio de los 3 agentes, es decir, la negociación de algún tipo, una negociación con el grupo criminal. Óscar Palacios, ¿cómo estás? Buenos días.
9: ¿Qué tal, Ana Francisca? Buenos días. Así es, pues el secretario de Seguridad y Protección Ciudadana, Omar García Harfuch, aseguró que el empresario Jorge Amin Carolán se encuentra ubicable. En conferencia de prensa, tras comparecer en privado ante la Junta de Coordinación Política del Senado, el secretario de Seguridad precisó que la FGR es la que debe dar a conocer si el empresario se encuentra en alguna carpeta de investigación. No obstante, indicó que, de acuerdo con los últimos reportes, Jorge Amin Carolán se encuentra ubicable para el gobierno federal. Escuchemos.
12: Sobre cuántas carpetas de investigación tiene FGR, yo pido la información de FGR y con gusto se las compartimos. Hasta donde tenemos entendido y los últimos reportes, está ubicable, sí.
9: Omar García Harfuch recalcó que la FGR deberá determinar una posible investigación contra Jorge Amin Carolán, esto por el caso de la grabación que revela posibles vínculos con Iván Casarín Molina, alias El Tanque, presunto operador del cártel Jalisco Nueva Generación. Así lo dijo.
12: Todas las líneas de investigación se incorporan a la carpeta de investigación. En esa carpeta de investigación se incorpora todo lo que tenga que ver con el delincuente que detuvimos. Si tiene que ver alguna otra persona como la que usted refiere, estará en la carpeta de investigación y será investigado. Pero ya le corresponde a la Fiscalía General de la República darlo a conocer.
9: Ana Francisca, este es el reporte. Buenos días.
0: Muchas gracias, Oscar. Muy buenos días. El senador por Morena, Adán Augusto López, defendió a Andy López Beltrán después de estos señalamientos, varios señalamientos que trae Andy López Beltrán con relación a su vinculación con una red de huachicol fiscal y negocios irregulares. Parte de lo que dijo Adán Augusto López.
13: Oiga, a propósito de ese amigo famoso que tiene, que es hijo de un amigo suyo muy famoso, ¿usted metería las manos al fuego por ese hijo de ese amigo?
14: Yo no doy declaración, sí.
15: ¿No? No mete las manos
14: y
15: al
14: los
15: fuego
14: enemigos
15: por él?
14: De mis amigos, como diría, decía Julio César, no son mis enemigos. Pero yo a mis amigos los quiero, los respeto, los estimo, los procuro.
13: ¿Y a los hijos de sus
14: como
13: amigos?
14: Buenos amigos, nos tendemos la mano, sí.
16: ¿Amílcar es su amigocha?
14: ¿Perdón?
16: ¿Amílcar es su amigocha?
14: No doy declaraciones, yo sé.
13: Bueno, más concreto, ¿usted metería las manos por Andrés Manuel López Beltrán?
14: Usted me hizo una pregunta sobre un amigo y yo le dije que yo a mis amigos los quiero, los respeto.
17: Pero había dicho que iba a ser incluso recorridos con él.
14: Pues una vez que inicie las campañas, seguramente no acompañaré.
13: ¿Pero usted metería las manos al fuego por él?
14: Por mis amigos, siempre.
15: Estamos hablando de Andrés López Beltrán, ¿no?
14: ¿De quién me preguntaron? Claro que sí.
13: ¿Es una persona honesta e íntegra?
14: Sí, es.
0: Bueno, es lo que dice Adán Augusto López. Alito Moreno habló así.
18: Esto ya cruzó todo límite. Ya no solo es grotesco, ya no solo es inadmisible, es una burla. Están sistemáticamente metidos en todos los negocios. En todos los negocios que hicieron al amparo del poder, con el cínico corrupto de López Obrador, metidos en todo. En el huachicol fiscal, en el balasto, en el Tren Maya, en el tren interoceánico. Se llenaron los bolsillos de dinero, pero aparte hicieron las cosas mal. Por lo que hicieron, por todo lo que hicieron de esos negocios, hay fallecidos.
0: Y el senador por el PAN, Marco Cortés, ex dirigente nacional panista, exigió también la detención de Amil Carola.
19: ¿Por qué no lo detienen y lo traen? O sea, tan simple como eso. Y que venga y que declare. Y que muestre entonces cómo se hizo de todos esos contratos. Porque de la noche a la mañana pasó a ser el empresario más exitoso del sexenio. Pues porque tenía la paloma de Andy López Beltrán. Lo increíble es que siga la Fiscalía General de la República sin ubicarlo, sin encontrarlo y sin presentarlo a hacer su declaración. Y que enfrente al final la justicia.
0: Bueno, en temas electorales nació ayer un frente político interno en Morena en contra de la candidatura de Clara Luz Flores, un frente encabezado, por supuesto, pues por la principal inconforme, que es Tatiana Cloutier, pero también por Waldo Fernández y por Andrés Mijes. ¿De qué se trata, Judith Medrano? Te saludo con gusto hasta Monterrey. ¿Cómo están las cosas? Cuéntanos.
20: Hola, ¿qué tal? Ana, te saludo con gusto para mencionarte que los ex aspirantes a la coordinación estatal de los comités de la defensa de la transformación y la soberanía nacional de Morena en Nuevo León, pues sí, justamente crearon un frente común en contra de la ganadora de esta elección, Clara Luz Flores Carrales. Tras tener una reunión, Waldo Fernández, Andrés Mijes y Tatiana Cloutier mencionaron que existe un sentimiento de derrota de Morena en el estado, aun y cuando pues no ha iniciado el proceso de elección del candidato. esta tiene Cloutier, pues uno de nueva cuenta la honorabilidad de Flores Carrales, así como del proceso de la selección, por lo que insistió que no

0: denuncia o presunta denuncia por pues por violación.
1: Sí.
0: Dijo Waldo Fernández pues que esto afecta y afecta directamente a su familia. También se manifestaron, o esperan, dicen, que ser escuchados por la dirigencia nacional. Ellos dijeron también que pues no esperan un premio de consolación por parte de la dirigencia. Lo que quieren es que Clara Luz Flores Carrales no sea la candidata de Morena a la gubernatura en los próximos comicios aquí en Nuevo León.
1: Bueno, por supuesto estamos pendientes. ¿Prosperará esto, Judith?
0: Pues están muy fuertes las pugnas internas. Si tú me preguntas, es ahora sí que Morena contra Morena.
1: Sí.
0: No ocuparon de nadie más, es Morena contra Morena. Bien. Y bueno, pues vamos a ver en las próximas semanas, porque recordemos que el año electoral en el estado ya inició y bueno, pues el tiempo arrecia. Para diciembre ya tendrán que tener las definiciones completas.
1: Estamos en comunicación. Gracias, Judith.
0: Te mando un abrazo fuerte.
1: Igualmente, por cierto, una de los beneficios, digamos, de llamarles coordinadores de la 4T o de lo que sea, ¿no? Los panistas dicen de la familia y la vida y qué sé yo, es que precisamente pues no están apuntados todavía oficialmente como candidatos, entonces pueden cambiar. Dice, de hecho, el Templo Mayor de Reforma hoy que si prospera esta rebelión, digamos, de Tatiana Cloutier, de Waldo Fernández y de Andrés Mijes, pues le van a dar ganas a otros en otros lugares, como a Raúl Morón en Michoacán, como a Giovanna Bañuelos o a Ulises Mejía en Zacatecas o a Geraldine Ponce en Nayarit, que quedaron muy cerquita de ganar la candidatura, de hacer exactamente lo mismo. Por cierto, Demotecnia hoy publica una encuesta en donde, ¿se acuerdan que ayer estábamos hablando con sobre la encuesta de Heidi Osuna de Encol en el Universal, que ponía a Morena pues perdiendo el estado de Zacatecas con una pésima percepción pública? Bueno, pues hoy sale Demotecnia a decir que ellos traen otros datos. Si el día de hoy fueran las elecciones, dice Demotecnia, para gobernador de Zacatecas, ¿por cuál de los siguientes candidatos votaría? Y Verónica Díaz de Morena PT Partido Verde, es decir, la coalición oficialista, tendría un 46% sobre Fito Bonilla del PRI, que es el mejor calificado, de hecho. Pero bueno, quedaría en primer lugar Verónica Díaz. En segundo lugar estaría, por supuesto, Fito Bonilla, y en tercer lugar Miguel Varela. Así es que así están las cosas en el estado de Zacatecas con esta nueva encuesta de Demotecnia. Y ayer, caray, una información que comenzó a circular y dio la vuelta al mundo: el Papa León XIV fue intervenido quirúrgicamente en el Hospital Gemelli de Roma. Le extirparon un nódulo de un pulmón, del pulmón derecho, y durante esta operación los médicos confirmaron que la lesión era un cáncer en etapa inicial. Se recupera favorablemente sin complicaciones, pero evidentemente, bueno, pues una noticia importante. Mariana Capaccioli, saludos, ¿cómo estás? ¿Qué sabemos hasta el momento?
2: Hola, Ana Francisca. Sí, aquí conmovidos, como todos, con esta noticia. Este es el primer día tras el diagnóstico de cáncer de pulmón para el Papa León XIV. Él sigue internado en el Hospital Gemelli de Roma. Pasó su primera noche en el hospital bien, pasó una noche tranquila, según informa el Vaticano. Ahora estamos esperando más información, estamos esperando el parte médico de hoy, que en principio dijeron que iba a ser hace 24 minutos, ahora lo esperamos para dentro de 40 minutos para saber lo que dicen los médicos en el día de hoy. La familia del Papa dijo que él se sentía bien y no sentía dolores y que confían en que podrá curarse y retomar el ministerio papal. Si bien el diagnóstico es grave, lo positivo es que es un Papa joven, es deportista, tiene 71 años y que esta enfermedad fue detectada a tiempo, sí, en estudios de rutina, sin ningún síntoma. Otra cosa positiva es que es un paciente tranquilo y que obedece a los médicos. De hecho, esta operación urgente fue sugerencia de los médicos, que dijeron de actuar rápido. Repasemos entonces, Ana Francisca, las últimas 24 horas. Ayer el Papa León XIV fue operado y diagnosticado de un tipo de cáncer de pulmón, precisamente de un adenocarcinoma pulmonar. Durante la cirugía le extirparon el tumor maligno y el lóbulo inferior del pulmón derecho. Él ingresó a las 13 horas de Roma al Hospital Gemelli. Él llegó de buen ánimo, saludando a los fieles y a las autoridades del hospital. Estuvo 3 horas en el quirófano, la operación duró 1 hora y media, luego lo llevaron a su habitación y a la noche pidió la cena y comió.

0: Anoche fue cerca de las 9 de la noche que el parte médico confirmó el diagnóstico de cáncer de pulmón. Ahora entonces, como decíamos, estamos esperando el nuevo parte médico. El parte de ayer detallaba que la biopsia confirmó el diagnóstico de adenocarcinoma pulmonar y que los médicos esto ya lo sospechaban. Por eso, evidentemente, quisieron operar rápido. También detallaba el parte médico que le habían quitado el lóbulo inferior del pulmón derecho con una técnica asistida por video, que la operación había sido exitosa y que el Papa despertó normalmente después de un periodo de observación, regresó a su habitación. ¿Qué dicen los especialistas? Que este tipo de cáncer es el más común en los no fumadores, que ahora hay que hacer estudios genéticos para definir el tratamiento, que los estudios en general tardan 2 semanas, en este caso quizás tarden menos. Ajá. Esperamos entonces una semana de internación en el hospital Gemelli. Él está en el piso 10, pero no exactamente en la habitación de los papas, porque esa habitación está en refacción. Sí. Esperamos entonces novedades con respecto al viaje del Papa a Latinoamérica, que si bien todavía no se suspendió, ya está en duda. Vamos a ver qué dicen, si lo hace o no lo hace. Y esperamos entonces en los próximos minutos, esperamos el próximo parte médico. Sí.
1: Pues por supuesto, en cuanto esto ocurra, volvemos contigo, Mariana. Te agradezco muchísimo.
0: ¿Cómo no? Hasta luego.
1: Estamos pendientes. Las 7:28, vamos a la pausa. 5543-77125. Saludos Puerto Escondido, Reynosa, Tampico, Tijuana, Veracruz. Gracias por conectar esta mañana con nosotros. Vamos a la pausa, tenemos mucho más al volver. Yo soy Ana Francisca Vega, no se vayan.

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2: Buenos días, David. Buen miércoles.
19: Hola Ana Francisca, ¿cómo estás? Saludos, buenos días, muy buenos días para todos. En MBS, la selección mexicana femenil venció anoche 3-1 a Jamaica en el estadio La Corregidora de Querétaro, último partido antes de enfrentar la W CONCACAF Championship. Habían perdido apenas el viernes en Aguascalientes, también contra esa selección de Jamaica, 4-3. Esta vez México tuvo una mayor concentración defensiva y eso le ayudó a ganar por un margen de 3-1.
15: A los 5 minutos, la jamaiquina Chantel Suavi falló en su intento de regresar la pelota y terminó marcando en su propia puerta para darle la ventaja al conjunto mexicano. Después, al 32, Mari Carmen Reyes puso el 2-0. Jacqueline Ovalle se iba a encargar del 3-1. La siguiente cita de México, el 28 de noviembre, en Mansfield, a las afueras de Dallas, en Texas, en Estados Unidos, van a jugar contra Haití. Si le ganan a Haití, clasifican al Mundial de la FIFA del próximo año en Brasil, el 2027. Si pierden, todavía tendrían oportunidad de ir por una vía del repechaje. Si ganan el partido y Estados Unidos un día antes, también en ese torneo W Championship de la CONCACAF, vence a El Salvador, también el partido frente a Haití le significaría a México clasificar al Mundial y clasificar también a los Juegos Olímpicos de Los Ángeles 2028. Bueno, la FIFA propone un fondo de 6,350 millones de dólares para desarrollar el fútbol entre 2027 y 2030. El organismo plantea aumentar de 10 a 25 millones de dólares los recursos destinados a cada una de sus 200 asociaciones miembro. Este es Gianni Infantino. Gianni Infantino tratando, obviamente, de remar contra la corriente y de encontrar las condiciones para una posible reelección en marzo del 2027, cuando se efectúen las elecciones del organismo. Béisbol de las Grandes Ligas. Las Mantarrayas de Tampa Bay empataron la serie de campeonato de la Liga Americana al vencer 3-1 anoche a los Guardianes de Cleveland. La serie está 1-1 y ahora viaja a Cleveland, Ohio, a partir del jueves. Anoche, en una cuarta entrada de 3 carreras, batearon para el conjunto de los Rays para producir 2 anotaciones el catcher Liam Hicks. Y con ello prácticamente fue suficiente. El mexicano Jonathan Aranda se fue de 3-0. Gran picheo del dominicano Freddy Peralta. 6 entradas completas, 4 hits, ninguna carrera. Y luego aparecieron 3 relevistas para contener al conjunto de los Guardianes de Cleveland. Hoy los Dodgers tienen un partido que no pueden perder y van con el zurdo Blake Snell, uno de los mejores lanzadores que tienen, para enfrentar al equipo de los Cerveceros de Milwaukee, que están 2-0 arriba en la serie de campeonato de la Liga Nacional. Otro zurdo, Robert Geiser, va a lanzar por el conjunto de los Cerveceros. La desesperación de los Dodgers ha llevado incluso a que existan rumores de que el manager Dave Roberts va a dejar en la banca a la estrella japonesa Shohei Ohtani, que ha tenido unos playoffs terribles. Ohtani batea para .150, 3 hits en 20 turnos al bat, 0 jonrones, 0 producidas, 0 de 0. El japonés está frío, está congelado, y los Dodgers podrían dejarlo en la banca. Claro, ya será decisión de Dave Roberts. A mí me parece que lo va a dejar dentro del lineup para tratar de que salga de ese slump y vuelva a producir como sabe hacerlo el famoso pelotero japonés. Bueno, vamos a la Champions, donde el Barcelona sigue en un plan impresionante. Le metió 4-1 al Galatasaray. Gran actuación de Lamine Yamal. No anotó, pero estuvo en plan maestro. Cancelo, Fermín López, Gordon el inglés y Adeyemi marcaron para el conjunto blaugrana, que perdía 1-0 en Estambul ante el Galatasaray. Terminó ganando 4-1. Buena actuación del Atlético de Madrid. Le gana al Manchester United. Pablo Barrios y Lokman marca los tantos del conjunto español, que gana en buena forma. Otros resultados interesantes: el Viking, equipo noruego, empató a 3 con el Bayern Múnich. Fue expulsado Olise, el futbolista francés. El Inter de Milán cayó en casa frente al Brujas 4-3. Hoy juega el Real Madrid contra la Roma en el Estadio Olímpico de la capital italiana. El Manchester City, en un duelo muy esperado, va a enfrentar al conjunto del París Saint-Germain, dos de los mejores equipos en los últimos tiempos dentro del fútbol. El partido a partir de la 1:00 p.m, tiempo del centro de México. Lo que tenemos en deportes, gracias Ana Francisca, los esperamos con todo el equipo a partir de las 3:00 p.m. Gracias, saludos.
20: Muchísimas gracias. Gracias, David. Las 7:38 a.m.
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20: Bueno, hace unos minutitos el secretario de Seguridad Federal anunció a través de sus redes sociales una detención importante, una detención que ocurrió en Guadalajara, Jalisco, hoy por la madrugada, y que tiene que ver con la seguridad en Oaxaca, particularmente en un municipio, en una región que había estado golpeada justamente por estos temas de inseguridad, o que ha estado golpeada por estos temas de inseguridad, que es Juchitán. Detuvieron a Iván N., alias El Cromo, uno de los líderes de la organización criminal de Los Cromos, vinculada con el cártel Jalisco Nueva Generación y relacionada pues con esta violencia allá en la zona de Juchitán. Tengo muchísimo gusto de recibir aquí en cabina y le agradezco muchísimo al gobernador de Oaxaca, Salomón Jara. Gracias por estar aquí con nosotros, por la desmañanada, gobernador. Y qué importante noticia esta que están dando para Juchitán y para el estado de Oaxaca.
1: Muchas gracias, Ana. Muchas gracias por permitirnos estar aquí en tu programa y agradecerte y a todos los radioescuchas que están en este momento sintonizándonos. Gracias. Efectivamente, hoy tuvimos una buena noticia. El día de hoy, en la madrugada, fue detenido Iván N., que es alias El Cromo, uno de los delincuentes más agresivos que ha tenido Juchitán en los últimos años. Él se le imputa el homicidio de varias personas, como 4 crímenes, y así como a un niño, a una niña que fue descuartizada.
20: Ay, qué horror.
1: Terrible, terrible. Es uno de los hombres más buscados que teníamos en Oaxaca, y la buena noticia es que fue detenido. Este hombre es generador de violencia de la organización criminal Cromo, pero aliado al cártel Jalisco Nueva Generación.
20: Y hemos estado hablando en las últimas semanas justamente sobre el tema de Juchitán, y este individuo operaba en Juchitán.
1: Sí, operaba en Juchitán, él operaba en Juchitán, tenía a todo su equipo operando en Juchitán. Ayer estuve en Juchitán, hemos estado permanentemente, y le agradezco mucho a la Presidenta de la República todo el apoyo que hemos tenido para mantener la paz y la seguridad en Juchitán. Como tú sabes, hace 20 días aproximadamente, igualmente el presidente municipal de Juchitán, Miguel N., fue detenido por también tener estas relaciones de cobro de piso, de extorsión contra ciudadanos. Hoy ya Juchitán se ha mantenido en paz. Ayer tuvimos un evento muy bonito, la entrega de apoyos, a trabajar sobre todo por las causas que se generan la violencia allá en Juchitán, y estamos casa por casa visitando a las familias en atención a medicamentos, en atención a también a los jóvenes, llevando a cabo actividades que nos permitan bajar la intensidad de la violencia. Juchitán es un municipio muy rebelde, con mucha historia.
20: ¿Por qué es muy rebelde?
1: Es muy rebelde por su historia. No sé si recordarás que en la época del siglo pasado, del 1850-60, cuando Chato Díaz fue gobernador de Oaxaca, él fue sobrino de Porfirio Díaz, fue a Juchitán, y lo que hizo fue, por la rebeldía de los juchitecos, fue y sacó lo que es el santo patrón de Juchitán, a San Vicente Ferrer, y lo destrozó, lo hizo pedacitos, y los juchitecos lo fueron a buscar, llegaron hasta Puerto Ángel, y ahí agarraron y también lo hicieron pedazos a él. Juchitán es un municipio de lucha,
20: bravo.
1: Igual en los años 70 Juchitán luchó por la democracia, fueron encarcelados muchos líderes políticos, pero se fue deteriorando en estos últimos años. La verdad que nos da mucha tristeza lo que ha pasado, pero nosotros no podemos permitir que esto ocurra. Tenemos que ayudar a la gente y tenemos que seguir trabajando para que haya paz y seguridad en Juchitán.
20: Pues me parece una muy buena noticia la que da Omar García Harfuch el día de hoy, lo replicas tú en tus redes sociales. Vamos a estar, por supuesto, siguiendo todos estos temas. Lo que te trae hoy, además, aquí a cabina, es pues el Día de Muertos. Y es una verdadera maravilla, no nada más el estado que gobiernas, sino esta inmensísima tradición para estas fechas, ¿no? Para las fechas del Día de Muertos. ¿Qué están pensando en este año?
1: Así es, Ana. Oaxaca es el corazón cultural de México, así le decimos nosotros, porque en verdad no creo que haya otro estado tan inmensamente fuerte en lo cultural.
20: Precioso.
1: En sus lenguas, somos un estado que tiene 16 culturas con sus propias lenguas, más los pueblos afromexicanos, 570. Es un estado de la mayor diversidad en todos los sentidos. Gastronomía, en fin.
20: No.
1: De tal manera que
20: todo.
1: Te puedo decir
20: es una...
1: que traigo una buena noticia. Nos estamos preparando para llevar a cabo las fiestas más vivas de todas, la de los fieles difuntos, los muertos. Y esto será del 26 de octubre al 3 de noviembre. Y la verdad que estamos muy contentos porque hoy tenemos una ocupación hotelera del 90% en todo el Oaxaca. ¿Esto qué significa? Hoy viene mucho turismo de Asia, turismo de diferentes partes del mundo a conocer Oaxaca. Hubo como ciertas razones para que hoy Oaxaca tenga esta condición. Una, que nosotros como pueblos originarios ahora promovemos la comparsa del Día de los Muertos. Esta comparsa se lleva a cabo el día 30, es como un desfile, nosotros le llamamos comparsa, y participan todo el estado de Oaxaca con sus atuendos originales, pero muertos, o sea.
20: Ay, qué bonito.
1: Y lo bonito que se ve es que mucha gente se pinta, participa, es una fiesta.
20: Ajá.
1: Es una fiesta de todos.
20: En la calle.
1: En la calle, es desde lo que le llamamos nosotros el monumento a las 8 regiones hasta el Zócalo de la ciudad. Son 3 kilómetros de recorrido y la gente se pone muy contenta, baila, festeja en grande lo que es la comparsa del Día de los Muertos.
20: Oye, yo no sé qué opinas, pero una de las cosas que en un país como México, con tantísimos retos de seguridad, de pronto que la gente tome las calles, que la gente disfrute las calles, que la gente pueda estar en el espacio público, ¿no? Y eso creo que es un logro importante, porque no siempre en Oaxaca ocurre eso, ¿no? O sea, en todo el país, pues, pero quiero decir, en Oaxaca, de repente, por temporadas ha habido grupos que impiden que la gente esté disfrutando el espacio público, y eso es muy bonito.
1: Sí, sí, Ana, te quiero comentar que cuando llegamos al gobierno estábamos en el 8º lugar a nivel nacional en seguridad. Hoy lo hemos bajado en el 5º lugar. Hemos trabajado mucho para conseguir la paz y la seguridad en Oaxaca, y la gente disfruta, los niños disfrutan, salen a las calles. Me comentaban, por ejemplo, y pensaban que en Juchitán había grandes problemas y no se podían reunir o platicar, y no. Juchitán tuvimos un evento de más de 10,000 personas el día de ayer, un evento precioso de entrega de apoyos, ayuda a la gente, de programas sociales, y lo mismo pasa en Oaxaca. En Oaxaca puedes recorrer, caminar. Ese día de la comparsa, casi 8 días, dura. Porque los niños...
20: Eso sí, se les da bien la fiesta a los oaxaqueños,
1: somos
20: la verdad.
1: Somos muy fiesteros, somos muy fiesteros.
20: La verdad que sí, se les da bien la fiesta.
1: Y disfrutan, se pintan.
20: Sí.
1: Llegan nos da mucha curiosidad ver a los japoneses, a los asiáticos, pintarse la cara.
20: O sea, participar,
1: y ahí están bailando. Digo, no bailan como nosotros, porque nosotros bailamos jarabes, sones, chilenas, pero ellos se ponen ahí a bailar, a disfrutar de esta fiesta muy grande. Es la fiesta más hermosa. Por eso le llamamos una de las fiestas más vivas de todas.
20: Oye, ¿qué tal los panteones y esas cosas? También hay una tradición importante.
1: Una gran tradición en los municipios aledaños. Sí. Tenemos el Panteón San Miguelito, que tenemos en la capital. Una fiesta muy hermosa. Lo mismo pasa en Santa Cruz, Jojocotlán. No digamos en Mitla, que es Mictlán, ahí es precisamente donde se adoraban a los muertos, ahí llegaban y se iban en el viaje para ellos de toda la vida, y se adora. Precisamente las zonas arqueológicas tienen ese sentido, ¿no? Ahí enterraban a sus grandes tlatoanis, en Telbán, en Mitla, en Yagul, en todas partes de esta zona de Oaxaca. Y está cerca todo.
20: Sí, no, bueno, está, ¿qué? O sea, todo es más o menos lo que
1: sí,
20: nos acabas de decir.
1: Sí, de Oaxaca a Montalbán, 15 minutos.
20: No, eso sí, pero Mitla es un poquito
1: Mitla
20: más.
1: Mitla sería como 45 minutos.
20: Sí, pero hay que parar en los
1: distintos... No, puedes pararte en Teotitlán.
20: Exacto, del Valle, a comer muy delicioso en Teotitlán del Valle con las hermanas. No me acuerdo cómo se apellidan esas hermanas, pero son, es una maravilla, ¿no?
1: Sí.
20: De oferta gastronómica, que eso además es una de las, pues, de las cuestiones que están, que ponen a Oaxaca en el radar mundial, no diría nacional, en radar mundial, ¿no? La gastronomía oaxaqueña.
1: Sí, la gastronomía oaxaqueña es muy bonita, muy hoy estamos con el mole de cadera. El mole de cadera se originó en un municipio que se llama Huautla y Jiménez. En aquel tiempo, hace en los años 1800, los españoles tenían a sus trabajadores y traían chivos. 10,000, 5,000, hasta 20,000 chivos caminaban cerca de 200, 300 kilómetros, iban comiendo sobre el camino. Llegaba octubre y es una matanza de 5,000 a 10,000 chivos en mes de octubre, nada más. Y el mes de octubre, anteriormente, la carne lo secaban, es la carne seca salada, se la llevaban a España, pero y dejaban los huesos. Y los trabajadores juntaban los huesos con la hierba que tenían y hacían el mole de cadera, un caldito. Pero después se dieron cuenta los hacendados que esto podría saber más rico con el chivo, la carne. Y así fue. Es un platillo muy que se disfruta mucho y solamente en el mes de octubre.
20: Ah, mira, y ahora se va a poder disfrutar.
1: Hoy se puede disfrutar con el mole de cadera.
20: Entonces, del 24 al...
1: Del 26 al 3. Al 3 de noviembre vamos a vivir la fiesta más viva de todas. Vamos a tener 100 actividades artísticas, culturales, en todo lo que es la zona metropolitana.
20: Que eso también es muy importante, ¿no? Grandes artistas, grandes creadores oaxaqueños que han dejado su marca en la historia del arte contemporáneo mexicano y que además han dejado... Mucho legado cultural, ¿no? Hay muchas galerías en Oaxaca.
1: Sí,
20: uno camina por
1: pues
20: Oaxaca
1: tenemos
20: y hay galerías.
1: Ahí los museos de Rufino Tamayo. Exacto. Tenemos al maestro Francisco Toledo, tenemos al maestro Santiago, Alejandro Santiago. Tenemos las 2,501 migrantes que hizo el maestro Alejandro Santiago hace como 30, 40 años, y que tuvo la oportunidad de presentarlo en Los Ángeles, en Madrid, aquí en México. Es una presentación de muy importante, y las estatuas que tenemos allí, creo que competimos, con todo respeto, con los guerreros de terracota de China. Son los mejores. 2,501 migrantes.
20: Increíble.
1: Sí, muy hermoso.
20: Y además, hay una... digamos, a artistas jóvenes de todo el mundo, y muchos mexicanos, pero de todo el mundo, los atrae tanto la estética oaxaqueña, que van a Oaxaca a hacer prácticas, a hacer estancias, Oaxaca es cultura viva, y eso es, eso no sucede en todos lados.
1: Sí, Oaxaca, le escarbas un poquito en cualquier territorio y encuentras ahí vestigios.
20: Bueno, pues ¿cuándo nos vamos ya, ¿no? O sea, yo no sé si tienen
1: los ustedes, esperamos están... el 26 de octubre al 30, espero que estés por allá y disfrutes, Ana.
20: Encantada de la vida.
1: Y también pues decirte que hay un buen mezcal.
20: Eso también, mezcal, unos chapulines,
1: así es, los gusanos de maguey, hacen las tostaditas muy ricas de insectos, que son chapulines.
20: Son las 7:51, gobernador, ¿dónde están? Pues muchas gracias, de veras, por la invitación, nos lo antojó muchísimo. Me da mucho gusto que esté una ocupación importante, hotelera importante, 90% es muchísimo.
1: Sí.
20: ¿Turismo interno también?
1: O sea, es turismo interno, ¿también? Pero ahorita tenemos también mucho turismo internacional.
20: Clarísimo.
1: Bastante, y eso, pues hay una derrama económica muy importante para Oaxaca. Y pues seguir viviendo Oaxaca, nosotros vivimos intensamente por nuestras culturas. Y nos sentimos orgullosos de nuestras raíces.
20: Pues cómo no. Muchísimas gracias, gobernador.
1: Gracias, Tiana. Muchas gracias a ti y a todos los que nos escuchan.
20: Los esperamos, los esperan en Oaxaca. Nosotros, yo también espero para nada, no es cierto. Muchas gracias, gobernador.
1: Muchas gracias.
20: Por haber visitado esta cabina. Y ahí está hecha la invitación. Esta fecha, estas fechas de muertos, pues una tradición importantísima ya en el estado de Oaxaca. Gracias.
1: Gracias a ti. Gracias. Muchas gracias.
20: Las 7:53, vamos a la pausa, tenemos mucho más al volver.

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14: Son las 7 de la mañana con 58 minutos y así amanecieron los portales. Perdón, dos días.
0: 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Reforma.
15: Va sin apoyo ni coordinación. Arman operativo y luego pactan con criminales. Revela Harfuch que Morelos nunca alertó a la Federación.
0: El Universal.
15: Fondo Monetario Internacional ve difícil regreso de México al top 10 de grandes economías.
0: Milenio.
15: Doblan recompensas por capos y proyectan 6 nuevos penales.
16: La Jornada.
15: Protestan en Ciudad de México y 25 estados miles de empleados del IMSS.
16: El Financiero.
15: Ofrece iniciativa privada trabajar de la mano con el gobierno.
16: Excelsior.
15: Detectan lavado en las carreras de caballos. Estados Unidos sanciona a empresas. Para MBS Noticias, Ángela Molina.
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14: Son las 7 de la mañana con 59 minutos. Tengo en la línea a Elsa Marta Gutiérrez. ¿Cómo van las cosas? Ayer finalmente el gobernador Lemus reconoció que hubo una pésima organización en la respuesta policial a la marcha del domingo por la calidad del agua. Elsa Marta, pero quedan muchos temas sobre la mesa. ¿Cómo estás?
17: Gracias, Ana. Buenos días. Así es, sin duda. De hecho, primero comentarte que ayer se realizaron estas tres audiencias de manera simultánea ahí en los juzgados de control y juicio oral de Puente Grande. Los jueces se resuelven de forma diferente, aunque coincidieron en que no debían permanecer en prisión preventiva oficiosa los 7 detenidos que le remitió la fiscalía. En el caso de David Isaac, Ana, un administrador de un restaurante, se decretó que su detención fue ilegal y se ordenó su liberación inmediata. Mientras que en el caso de Iván Israel, fueron vinculados a proceso, sí, pero por el delito de lesiones, y ellos tendrán que presentarse cada 15 días a firmar ante la unidad de medidas cautelares. En tanto, el caso de Teodoro, Jesús, Alexis y Samuel, ellos fueron imputados por lesiones y delitos cometidos contra representantes de la autoridad, y su audiencia continúa el próximo viernes a las 10 de la mañana.
14: Okay.
17: Como medida cautelar, el juez en este caso ordena que no se acerquen al policía estatal al que presuntamente golpearon, y tendrán que presentarse el viernes para esta audiencia de continuación.
14: Sí.
17: Es decir, a 4 solamente los están acusando de haber lesionado a un policía estatal. Fue Juan Darío Muñoz, un estudiante de CUSEI de la Universidad de Guadalajara, quien explica, Ana, cómo lo detienen a él y qué fue ocurriendo con el resto de los detenidos que fueron llevados a un cuarto de Casa Jalisco. Aquí lo que dice Juan Darío al salir de los juzgados del penal.
18: Lo que estaban haciendo mis compañeros era volver a poner el cercado para calmar los ánimos de la marcha, porque se estaba poniendo demasiado violenta. Yo les estaba ayudando a acomodar las vallas, y en ese momento doy la espalda a los antibotines y un antibotín corre de su formación a alcanzarme a mí. Ahí es cuando me tira y me arrastran completamente para adentro, y una vez pasando los antibotines me arrastraron, traigo bastante lastimado lo que es la espalda baja y las nalgas de que me arrastraron por el piso y la cantidad de golpes que me dieron. A mi compañero Teodoro, a él lo metieron 5 encapuchados a Casa Jalisco, y ni siquiera sabemos quiénes eran, nomás lo metieron para adentro. Pero a las compañeras que estaban ahí sí las golpearon, a muchas les quitaron el celular, les jalaron de las greñas, incluso las llegaron a amenazar de muerte, e intentaron sacarlas varias veces de donde estábamos resguardados.
17: Allí está la denuncia que hace el propio estudiante del CUSEI. Los policías, a pesar de que tenían resguardados a las personas, Ana, intentaron llevarse por separado solamente a las mujeres,
14: sí.
17: Pero dice que al parecer, ante la presencia de una persona de la Comisión Estatal de Derechos Humanos y la presión que ellos ejercieron, aunque estaban esposados, pues evitaron que a las chavas las separaran justamente de los hombres. Durante la audiencia, Ana, pues cuando salen los detenidos, pues deja claro en evidencia los golpes que recibieron todos ellos. Algunos tenían los ojos morados, la ropa rasgada. Varios refirieron tener dolores en costillas, piernas, brazo y cráneo. Coincidieron en señalar que aunque ya estaban detenidos, todavía fueron doblemente agredidos. En el caso de Alexis Daniel, un cineasta recién egresado en enero, perdió 5 dientes por los golpes que recibió. Cuando ayer le preguntaba yo al respecto, Ana, solo agachó la mirada y su voz se entrecortó. A ninguno le devolvieron sus pertenencias. En el caso de Samuel, repartidor de Rappi, él sí quiere recuperar su moto, pues es su herramienta,
14: pues claro,
17: de trabajo.
14: Claro.
17: Y con ella dice, pues estoy ayudando a mi mamá, a los gastos de la casa y por supuesto a los gastos que ella tiene por su enfermedad que padece de cáncer. Ayer el gobernador difunde un video en el que reconoce, como bien dices, hubo uso excesivo de la fuerza. y reconoció que lo que sucedió el domingo, pues simplemente se salió de control. Aquí la voz del gobernador.
19: Lo primero que les quiero comunicar es que todas las personas detenidas el domingo han recuperado su libertad, absolutamente todas. Personalmente he revisado decenas de videos de la manifestación frente a Casa Jalisco y debo reconocer que fue un operativo con graves deficiencias que en el momento más crítico se salió de control. Hubo uso excesivo de la fuerza y hubo detenciones injustas. A las personas nunca se les debió echar agua ni gas. Ninguna persona debió quedar expuesta a la violencia.
17: Por su parte, Ana, abogados y víctimas cuestionaron las pruebas que presentó la fiscalía en contra de las 7 personas. Por ejemplo, las fotografías no coinciden con las características físicas ni con la vestimenta de alguno de los jóvenes detenidos. Por ejemplo, en el caso del estudiante de la UDG, Juan Darío, en las fotografías él aparece con una camisa cuando a la marcha acudió con una chamarra. Además, la persona que presuntamente es este joven, pues no tiene la misma complexión, ni tampoco llevaba la mochila que también el estudiante está reclamando. Sí. Además, les hicieron firmar muchos documentos o hojas en blanco. Sí, les pidieron que se desistieran, que no actuaran en contra de la policía, que analizaran bien lo que iban a decir una vez obtenida su libertad.
14: Qué barbaridad.
17: Entonces, fue parte de lo que recabé como el común denominador de los testimonios allá afuera de los juzgados del penal de Puente Grande. Me impactó mucho lo que vivió este joven, que es originario de Toluca, que vino a estudiar solamente aquí a Jalisco. Apenas había egresado él, Alexis, en enero pasado, y la propia autoridad tenía conocimiento que él era estudiante, que incluso pues hizo su servicio social en el Teatro de Goya.
14: Tremendo.
17: Y simplemente Ana se le entrecortaba la voz, dijo no quiero hablar, pero prácticamente toda su dentadura pues está incompleta.
14: Ay,
17: o sea,
14: horror.
17: Pareciera que no nomás son 5 dientes,
14: es increíble.
17: Son más.
14: Es increíble.
17: Y fue parte de lo que recabé ahí, Ana, y pues solamente falta conocer si el gobernador pediría la renuncia de algún funcionario a raíz de este operativo. Donde me faltó recordarte en estos días algo importante. Cuando pasó el mundial, ellos dijeron que los policías habían sido capacitados para precisamente atender este tipo de manifestaciones. Recibieron capacitación de Estados Unidos, de España y de Colombia.
14: Es tremendo lo que nos estás contando. Nada más, entonces, salen de la detención, pero no se terminan sus procesos jurídicos.
17: No, solamente
14: imputados.
17: Exactamente, 4 siguen imputados, Ana, 4 siguen imputados y el viernes continúa su audiencia para
14: Qué
17: ver
14: bárbaro.
17: Si se les vincula un nuevo proceso. 2 también fueron vinculados y en ese caso el juez dijo, tú vas a tener que firmar durante 6 meses
14: Qué
17: por
14: bárbaro.
17: 15 días y uno solamente sí quedó libre ya totalmente porque ese que quedó libre, el juez consideró que su detención fue ilegal.
14: Bueno, pues estamos en ello. Elsa Marta, te agradezco muchísimo la actualización.
17: Gracias, buenos días.
14: Gracias, un abrazo, muy buenos días. Y tengo en la línea precisamente a la mamá de Samuel Morales, este repartidor de Rappi detenido, la señora Claudia Morales. Gracias por conversar esta mañana con nosotros. ¿Cómo está Samuel, primero que nada?
20: Pues está muy adolorido, muy cansado, preocupado, temeroso, porque los amenazaron. ¿Cómo le digo? Esto es una pesadilla, uh-huh. Es realmente una pesadilla terrible. Uh-huh. O sea, ¿cómo es posible que hay 7 videos donde se evidencia que él estaba arriba de su moto cuando llegan todos los policías, lo tumban y lo empiezan a golpear y lo arrastran y se lo llevan? Uh-huh. Y ahora están diciendo que él está con otros compañeros. A mí me gustaría más bien que lo entrevistaran a él para que fuera de su boca, o sea, todo lo que tuvo que vivir, que fue horrible. Uh-huh. Y están diciendo que golpearon a un policía, que por eso están detenidos, porque
14: sí.
20: Dicen que lo agarraron en flagrancia.
14: Uh-huh.
20: ¿Cuál flagrancia si mi hijo está arriba de su moto esperando pedido?
14: Uh-huh.
20: Y llegan y se le abalanzan y lo tiran y se lo llevan arrastrando.
14: Uh-huh.
20: Que muestren un video, uno solo, donde se advierta que mi hijo y los otros que están diciendo atacan al policía.
14: Sí.
20: ¿Dónde está el video? ¿Quién es el policía?
14: Sí. Dicen que el delito es de lesiones, ¿no, Claudia?
20: Sí.
14: Uh-huh.
20: Sí.
14: ¿Cuándo es la audiencia? ¿El próximo viernes?
20: El viernes.
14: ¿Y cómo están enfrentando esto, Claudia?
20: La verdad, yo me siento, o sea, yo soy paciente oncológica, imagínate que debo estar tranquila. Uh-huh. Este es mi mes rosa, ¿de qué sirve que iluminen los edificios de rosa y que nos tomen fotos y el listoncito rosa? Si tengo que estar enfrentando esto con mi hijo, sí. Tengo que estar enfrentando una defensa y un juicio que no sé ni por dónde llegarle, o sea, ni por dónde empezar.
14: ¿El gobierno del estado no se ha acercado a ustedes, Claudia? Como para...
20: No, no.
14: O sea, ¿ustedes vieron el video ayer del gobernador diciendo
20: sí,
14: que sí?
20: Sí, y es increíble que diga que sí, ya lo liberamos, sí, pero con cargos.
14: Sí.
20: O sea, y en la audiencia mi hijo dice, o sea, estuvieron empecinados en querer que los consignaran, en querer que les dictaran órdenes de aprehensión, o sea, no se vale.
14: ¿Qué vivió Samuel en estas horas que estuvo detenido?
20: Tuvimos que ir a hacer todo lo correspondiente de parte de lesiones y todo, porque pues tenemos que preparar defensa, tenemos que hacer cosas, sí. Tenemos que hacer la denuncia, porque tenemos miedo que se haga mal uso de la moto y de la placa.
14: ¿La moto siguen sin regresar?
20: No sabemos,
14: moto?
20: No sabemos, yo no tengo una, no sé dónde está. Nosotros no tenemos conocimiento. En la fiscalía me dijeron su hijo no traía ninguna pertenencia, su hijo no traía celular, no traía mochila, no traía moto, no traía nada, cuando mi hijo traía todo eso. Pues se ve cuando lo arrastran con su mochila.
14: Claudia, ¿qué le dices al gobernador después de escuchar lo que le dijo ayer? ¿Qué le dices al gobernador?
20: No, yo le digo al gobernador que por favor, que de veras les quiten los cargos, que no es posible y no es justo, y menos mi hijo. Si mi hijo hubiera traído un arma y lo veo con un martillo agrediendo a alguien, y hubiera traído algo para hacer pintas, si me entiende, yo diría, okay, señor gobernador, tiene toda la razón, pero mi hijo no traía ningún arma. Claro, por supuesto que nunca agredió a ningún policía, y no es posible que todos salían. Yo estaba fuera de la fiscalía, dormía fuera envuelta en una silla. Ni siquiera lo podía ver, ni siquiera me decían que ni siquiera estaba ahí. O sea, ¿cómo es posible? Y que digan que él agredió a un policía, los policías lo agredieron a él. Estaban muchos detenidos porque supuestamente agredieron a los policías, sí. Y no había ningún policía detenido porque agredió a ellos, porque los agredieron a ellos.
14: ¿Van a levantar alguna queja, por ejemplo, en la Comisión Estatal de Derechos Humanos?
20: Yo pienso que sí, tenemos que hacer todo lo posible,
14: pues,
20: porque salga exonerado mi hijo. O sea, yo no quiero que él esté en medio de ningún proceso, porque no es justo.
14: No. Estoy totalmente de acuerdo. Claudia, muchas gracias por estos minutos. Vamos a seguir muy cerca del caso. Ojalá podamos conversar con él en algún momento cuando esté más tranquilo, más recuperado. Pero estamos pues cerca, y los micrófonos abiertos siempre.
20: Muchas gracias.
14: En el caso de que lo necesiten. Muchas gracias a ustedes. Es la mamá de Samuel Morales, Claudia Morales, este repartidor de Rappi detenido, que efectivamente se observa en los videos cómo es que él estaba en su moto y lo bajaron y se lo llevaron, tal cual, literal, y a trancazos además. No aparece la moto, no, como dicen, no aparece en el celular. Es increíble que pues como borrón y cuenta nueva, ¿no? El gobernador Lemus, así como, bueno, pues sí, se cometieron excesos, se va a investigar. Pues estos cuates están en medio de esta bronca legal. Vamos a estar, por supuesto, en ello. Vamos a la pausa a las 8:13. Regresamos con más.

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19: 8 de la mañana con 21 minutos. Gracias por seguir con nosotros aquí en MBS Noticias este miércoles 14 de octubre de 2026. Esta es la información al momento.
18: Luis Miguel González, economía.
19: ¿Cómo estás, Luis Miguel?
20: Con el gusto de saludarte. Muy buen día, Ana Francisca.
19: Oye, tú pones sobre la mesa hoy el tema, varios temas que tienen que ver con cambios legislativos que tienen un impacto muy, muy, muy directo en temas económicos. Por supuesto, la ley aduanera, los cambios a las normativas de ISR.

0: positivas para los contribuyentes. De las cosas duras, pienso, va a ser mucho más complicado todo lo que tiene que ver con deducciones, con poder presentar frente al fisco evidencias o argumentos para decir mi empresa ha perdido y por tanto no voy a pagar. Esa es la parte yo diría más delicada o más dura. Le pega sobre todo a negocios que tienen inventarios muy grandes. Un sector que está muy callado pero muy preocupado,
1: sí,
0: son por ejemplo los abarroteros. Me refiero,
1: ¿por qué?
0: Porque buena parte de su negocio tiene dos características a las que las nuevas reglas fiscales le pegan. Tienen grandes inventarios, es decir, gastan mucho en mercancía y tienen poco margen. Entonces, cuando dice Hacienda, el paquete económico, va a haber un tope a lo que puedes deducir de 96%. Alguien dirá, oye, pues tampoco es tanto pasar de 100 a 96. Pero si tu margen es de 5 o 6%, pues reducir
1: claro,
0: lo que puedes deducir claramente le pega a la línea de flotación de tu negocio.
1: Claro, claro.
0: ¿Dónde están las buenas noticias? Hay una mejora desde mi punto de vista en la forma en que se va a poder incorporar la gente al sistema simplificado de contribuyentes, el famoso RESICO. Aumenta la cantidad de dinero que una persona va a poder ganar a lo largo de un año, ya sea persona física o persona moral, para poder ser considerado RESICO. Pienso que es un régimen que es interesante, por ejemplo, para alguien que tiene una casita o dos, que la renta un departamento, porque una manera de estar pagando impuestos, de estar literalmente en regla, sin que sea muy complicado, sin que necesites un despacho contable para ayudarte, es precisamente este régimen de RESICO. Yo diría bien, buena noticia para temas de inversión en innovación, aumentan también innovación, ahí hay buenas noticias, aumentan las cantidades que se van a poder deducir. Decíamos casi desde la primera vez que hablamos de este tema, Ana Francisca, no solo es el paquete económico, tenemos una ley aduanera que, pues cuando menos en el papel, quiere perseguir el huachicol, quiere perseguir el contrabando.
1: Cuando menos en el papel, me encanta.
0: O sea, está declarada intención de ir por eso, de corregir algo que le hace muchísimo daño a la economía.
1: Cierto.
0: Pues lo importante es hacer la tarea.
1: Pues sí, bajar la ley a la realidad, ¿no?
0: Totalmente. Pues, y solo como contexto, mucho de lo que vamos a oír en los próximos días, ya una vez que los diputados aprobaron, va a tener que ver con cosas muy puntuales, por ejemplo, cómo aterrizan algunos sectores. Evidentemente, leyes complejas van a funcionar diferente dependiendo de si alguien es transportista, turismo, comercio. El objetivo del gobierno, ya lo hemos comentado, es aumentar la recaudación. Hay mucha presión por bajar el déficit y, como ocurre muchas veces, pues es más fácil hacer cuentas alegres con la recaudación que bajar gasto. El gasto público, del que hablaremos en los próximos días, semanas, apenas se va a empezar a discutir. Si vemos lo que pasó en estos días, Ana Francisca, los cambios que vendrán en el legislativo son mínimos. Lo que se presentó en septiembre, primera semana, bueno, primeros días de septiembre, prácticamente es lo que se va a aprobar.
1: Sí, yo lo único que digo ahí, Luis Miguel, el tema de las presiones fiscales, el tema de todo esto, nos lleva frecuentemente a la conversación de la economía formal y la economía informal. Y mientras la economía formal siga siendo así de reducida y las personas que pagamos impuestos, sobre todo ISR, ¿no? Porque IVA, pues pagamos todo el mundo, pero el ISR, pues mientras no se amplíe la base fiscal, difícilmente vamos a estar hablando de una recaudación suficiente o ideal para cubrir las crecientes necesidades

0: económicas y presupuestarias del país, pero esto lo llevamos hablando ¿cuántos años, Luis Miguel? Nada más que nadie tiene la apertura política o la responsabilidad política suficiente como para plantear una reforma fiscal amplia que pues les va a pegar en términos de lo que la gente le gusta y no le gusta. A nadie le gusta que le suban impuestos o a nadie le gusta que se amplíe la base porque prefieren, pues muchas, sí, efectivamente, trabajar en la economía informal. Otros no les queda de otra más que trabajar en la economía informal. Pero no se está arreglando ese tema de fondo, Luis Miguel. Y a mí eso me parece no nada más injusto con los que estamos cautivos, sino pues absoluta, es un balazo en el pie a largo plazo.
1: Absolutamente. Tocas un tema, que o más bien un concepto, que es lo de la justicia fiscal. En teoría, un régimen fiscal es justo cuando quien más tiene más paga. Uh-huh. Evidentemente no es el caso. Pero también hay que recordar, todos los partidos políticos en algún momento dicen, oye, hablando de balazo en el pie, pues que los informales no votan, que los informales no son parte de mis activos a la hora de ir a un proceso electoral complicado. Solo para ponerlo en perspectiva, hay más gente que trabaja en el comercio informal que en el trabajo, que en el comercio formal.
0: Uh-huh, uh-huh. Sí, sí.
1: Y entonces, mucho de esta sensación, pues yo diría que es de coraje decir, oye, yo soy un contribuyente que está en la economía formal, pues no tengo problema en teoría con pagar impuestos, pero sí tengo problema con que alguien que gana lo mismo o más que yo esté yéndose en blanco.
0: Estoy,
1: por ejemplo,
0: totalmente de acuerdo. Sí, totalmente de acuerdo. Y eso no quiere, sí, y eso no quiere decir que no tengamos que apretar el tema de las factureras, o sea, también, sí, ¿no? O sea, sí, por sí, por supuesto.
1: Hay mucha,
0: ¿no?,
1: informalidad en la formalidad, uh-huh, que también hay que decirlo. No todo lo formal es, vamos a decir, es químicamente puro. Hay también, hay mucha simulación, y mucho de lo que creo que nos toca discutir es cómo somos mejores contribuyentes.
0: Cierto.
1: Para a su vez poder exigir más.
0: Estoy de acuerdo.
1: Parte de esta cultura, yo ya ves, laxa de exigencia en servicios públicos y eso, tiene que ver también con el papel que jugamos como contribuyentes.
0: De acuerdo, de acuerdo. Bueno, pues ahí está la visión de este paquete económico 2027, y es justamente tu primera plana del Economista. Te mando un abrazo, mi querido Luis Miguel.
1: Abrazo muy fuerte, Ana Francisca. Buen ombligo de semana.
0: Igualmente, buen miércoles. Las 8:31, vamos a la pausa, tenemos más al volver.

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12: 5.100 pesos es lo que ganamos nosotros y sobre eso están nuestras prestaciones. No es posible que nosotros estemos ganando 5.100 y los compañeros nuevos que ellos nos vienen a culpar ganan 7.500.
13: Tener un buen salario para los policías es muy importante. Las entidades de la República que tienen mejores salarios para sus policías, en general tienen mejores policías.
14: Queremos un sueldo digno para cada uno de la corporación.
15: Nada de compensación y bueno, directo al sueldo neto.
16: De 17.700 neto es lo que va a ser de aumento. Yo lo que les proponía a estos 43 elementos es que nosotros podamos llegar a un acuerdo con el cabildo en donde podamos apoyarlos, se dé de manera pareja y estos 43 tengan un compromiso de poder ponerse al corriente con algún tipo de certificación.
17: 8 de la mañana con 36 minutos. Hubo manifestaciones, hubo una movilización en Cuernavaca. Elementos de la policía, municipal, estaban denunciando los bajos salarios con los que tienen que vivir y por supuesto las condiciones precarias para hacer su trabajo. Muchas veces ellos mismos tienen que comprar algunos de los pues de las de sus insumos, sus botas, sus uniformes. Obviamente están muy expuestos a todo lo que pueda ocurrir en términos de inseguridad y criminalidad. Digo, nada más les voy a dar un dato. Entre octubre del 2024 y septiembre, el 10 de septiembre de 2026, un total de 212 agentes de seguridad pública municipales han sido asesinados en México. Y ese es el nivel de exposición también de los policías municipales, a quienes frecuentemente se les exige mucho, frecuentemente se les señala mucho, pero pocas veces nos sentamos a escuchar cuáles son sus necesidades y cuáles son las condiciones reales en las cuales están trabajando y operando. En la línea tengo a Alfaro Ortiz, policía municipal de Cuernavaca. Gracias, oficial, por conversar esta mañana con nosotros. Perdón, se cortó la comunicación. Vamos a restablecerla en un segundito más. Sí me parece importante que conversemos sobre este tema. Adicional a esta cifra que les daba, 212 agentes asesinados. Las entidades en donde se concentra mayor cantidad de asesinatos, Jalisco, Michoacán, Sinaloa, el Estado de México y también Morelos. Así es que el centro de México, pues esto, posicionándose como uno de los territorios más amenazantes y más peligrosos para los propios policías municipales. El salario promedio de la policía a nivel nacional, de acuerdo con cifras de la propia Secretaría de Economía, es de 6,620 pesos mensuales. Esta cifra representa pues una caída importante con respecto a años anteriores. Hay una brecha, además hay una brecha salarial de género, es que las mujeres policías perciben todavía menos salario que los hombres. En fin, es una situación verdaderamente, verdaderamente tremenda. La pregunta es si ya tenemos por acá la entrevista. Todavía no tenemos la entrevista. Nos vamos, ¿les parece? Nos vamos a otros asuntos.

0: 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Vamos a un corte comercial.
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1: Óscar Valderas.
2: Ana Francisca Vega.
1: Siempre es un gusto verte.
2: Igualmente.
1: Y escucharte.
2: ¿Cómo estás?
1: Bien, contenta de platicar contigo. Traes un temazo el día de hoy.
2: Fíjate que es un tema al que me acerqué, te diré casi por casualidad.
1: ¿Por qué?
2: Hace muchos años, y de hecho tengo un tatuaje al respecto porque me marcó mucho ese viaje.
1: Ah, a ver.
2: Empecé a reportear esto que a mí me decían que eran los otros desaparecidos en un pueblito en Campeche. Y era un pueblo donde prácticamente la mitad de los hombres estaban ausentes, desaparecidos, pero no tenían ficha de desaparición porque no correspondían al perfil del típico desaparecido que ahora pensamos que es la persona que ha sido víctima del crimen organizado.
1: ¿Cierto?
2: ¿No? Sino era un grupo de pescadores, hombres, que principalmente su actividad era pescar camarón. Pero lamentablemente el camarón tiene veda. Entonces, uh-huh, por casi por medio año ellos no podían pescar camarón. Uh-huh. Pero todos vivían de eso. En el pueblo solamente se come caldo de camarón, cóctel de camarón, tacos de camarón.
1: Como de Forrest Gump, ¿no?
2: Exacto, ándale, exacto, así. Ajá. Y claro, pues pobre gente, ¿qué haces durante medio año que legalmente no puedes salir a pescar? Pues ellos no pueden pausar el hambre por 6 meses
1: no,
2: pues en periodo de veda no se come.
1: No.
2: Entonces, lo que hacían estas personas, estos pescadores, es que salían en la noche, ya prácticamente de madrugada, a pescar para que no los vieran. Y tenían las embarcaciones, que embarcaciones son unas lanchitas precarias, donde ya no apagaban las luces para que las patrullas costeras de la Secretaría de Marina no los viera, entonces pudieran pescar. Pero claro, esto significaba un gran riesgo porque los buques de Pemex en la noche no los veían.
1: Claro.
2: Y pasaban por encima de ellos y muchas veces les destrozaban las lanchas.
1: Sí, accidentes.
2: Y naufragaban, uh-huh, por días, semanas, hasta que de pronto un cuerpo recalaba en alguna isla. Uy. O muchos nunca aparecieron. Simplemente se los comió el mar.
1: Y
2: es otra manera de entender las desapariciones en México. Uh-huh. ¿No? Familias completamente rotas. Historias terribles. Me tocó conocer pescadores que habían incluso naufragado 14 días, 15 días. O sea, agarrados un bidón de gasolina.
1: Qué horrible.
2: Entonces, a mí me impresionó mucho esa historia que reporté hace algunos años. Y me ha estado preocupando mucho cómo viven los pescadores en México. Pensando en eso, es que el 25 de septiembre pues estuve atento a este derrame de hidrocarburos en el río Pánuco, uh-huh, que es el río que divide el norte de Veracruz con el sur de Tamaulipas. Uh-huh. Lo que sabemos es que no se trata tampoco del típico derrame de una plataforma petrolera de Pemex, sino que las lluvias fueron tan intensas, Ana, uh-huh, que el nivel del agua comenzó a subir, se desbordó, digamos, el drenaje de esta refinería en Altamira. Y cuando se rebasa, todo el excedente se va por un canal que desemboca en el río Pánuco. Mm. Entonces hay en estos momentos una tragedia ambiental en ese lugar que evidentemente está poniendo fuera de sustento a muchas familias pescadoras.
1: Que viven de eso. Sí, es la subsistencia, es economía de subsistencia. O sea,
2: no estamos
1: hablando de otra cosa, ¿no?
2: En el mejor de los casos pueden vender el pescado. Uh-huh. En el peor es autoconsumo y con eso les permite poder comer para buscar el sustento el día siguiente. Uh-huh. Róbalo, mojarra, es el sustento. Y entonces lo que estamos viendo en este momento es que ya van 17 días de este derrame y la preocupación ya migró a otro lado.
1: Claro.
2: Ya no es solamente pues el hambre, la pestilencia, la toxicidad de estos hidrocarburos, sino que como se acercan ya las fechas decembrinas, que todo el mundo sabe que son de muchísimo gasto para las familias, pues existe la tentación de que los dos grupos criminales de ambos lados del río puedan intentar, por un lado, reclutar a los pescadores que hoy se encuentran sin empleo, porque evidentemente tienen que comer, y no hay una empresa que les ofrezca algo parecido a un salario.
1: Si no hay alternativas, ¿no?
2: No hay alternativas. O la otra es que, como muchos de estos pescadores no están formalmente en el sistema bancario, no pueden ir a un banco a pedir un préstamo para aliviar en este momento la urgencia máxima. ¿Quién tiene dinero? Pues el jefe de plaza. Él es el que tiene la disponibilidad del efectivo. Entonces también, si quieres reparar algo, una urgencia de una medicina, pagar lo que sea, pues como la pesca no te lo está dando, te lo va a dar el crimen organizado. Y la bronca es que, digamos, que del lado de Tamaulipeco, el sur, Ciudad Altamira, por ejemplo, Tampico, ahí opera el cártel Jalisco Nueva Generación. Y en el sur de Veracruz, pueblos muy cercanos a Tuxpan, por ejemplo, o este Pueblo Viejo, ahí está la mafia veracruzana. Uh-huh. Que si alguien en la audiencia le suena este nombre, es una escisión del Cártel del Golfo que se hizo, vamos a ponerle así, famoso, entre uh-huh. comillas, por el secuestro, la tortura y el asesinato de una maestra jubilada que fue taxista, de la cual sí. incluso hay un video.
1: En el norte de Veracruz, ¿no?
2: Exacto, uh-huh. norte de Veracruz. Uh-huh. Entonces, estos son los dos grupos que ahorita
1: están disputando esta...
2: Sí. Y no hay que olvidar que además un pescador es un elemento importante para el crimen organizado, porque es una persona que tiene una experiencia y conocimientos pragmáticos hechos sobre la navegación de rutas marítimas, de cómo mover paquetes, cómo navegar
1: en condiciones complicadas. Las mejores
2: horas, ¿no? Exacto. ¿A qué hora pasa la patrulla naval? ¿A qué hora no pasa? Estos son conocimientos que el crimen organizado aprecia.
1: Claro.
2: Y que va a querer atraer mediante pues promesas y un salario aparentemente... atractivo, claro, mientras en este momento no pueden pescar y no pueden vivir del negocio familiar.
1: Esta situación, digamos, este escenario que nos pintas, Oscar, a mí lo que me llama la atención, porque estamos hablando de alrededor de como 1.500, 2.000 personas, quizá, pescadores, tal vez.
2: ¿Pescadores?
1: Digamos, es un universo, a ver, lo que te quiero decir es que es un universo controlable y pequeño.
2: Exacto,
1: ¿no?
2: Sí.
1: A ver, tendría que haber una respuesta inmediata y rápida del Estado mexicano para decir, vamos a apoyar
2: Exacto.
1: el, no sé, 3 meses, 5 meses, lo que sea que sea necesario.
2: Sí,
1: porque, para que no exacto, caigan en las redes.
2: Tampoco
1: ¿no?
2: estamos hablando de una población de millones.
1: No.
2: Que digas, híjole, es que en el presupuesto no tenemos previsto este desastre. Hay para hacerlo y creo que hay recursos para poder enfrentar. Me estaban comentando algunos, bueno, es que nosotros vendíamos en 150 pesos
1: sí.
2: el kilo de róbalo. Hoy lo estamos dando a 50 para ver si alguien nos lo compra, porque como ya se corrió la voz de que el río Pánuco está contaminado,
1: ya no me quieren
2: comprar ni siquiera. Sí. Y eso es en el caso, en el mejor de los casos, Ana, cuando pueden pescar todavía, pero los que no han podido pescar porque todo lo que sacan está contaminado de una brea tóxica, pestilente... Pues no, ni siquiera. Y yo
1: Híjole,
2: coincido.
1: Debería
2: haber un plan de contención porque...
1: Pero ya, ¿no? Rápida. Sí.
2: Porque si el gobierno no los arropa, el crimen organizado sí lo hará.
1: Pues sí, les conviene.
2: Seguro.
1: ¿Te parece si escuchamos tu
2: canción
1: criminal?
2: Órale.
1: Vamos a escuchar.
3: El río Pánuco está enfermo. Desde el 25 de septiembre, al agua le brotan manchas negras como la pus que sale de una herida infectada. Una suciedad que avanza lento y rodea todo a su paso. Lanchas, motores, esteros y también las zonas donde nadan los róbalos, sargos, pargos y mojarras, cuya pesca es el corazón económico de los pueblos en el sur de Tamaulipas y el norte de Veracruz. La tragedia ambiental que amenaza con convertirse en una crisis de seguridad comenzó cuando una intensa lluvia elevó el nivel de agua en el drenaje de la refinería Francisco I. Madero en Ciudad Madero, Tamaulipas. El aumento del caudal arrastró sedimentos y hidrocarburos hacia un canal conectado con el río Pánuco. Y en minutos, una bella iridiscencia, que es el brillo característico de los aceites en el agua, anunció una maldición. El río estaba irremediablemente contaminado. El hidrocarburo no solo se ve, huele, apesta a podrido. Un olor fétido que los habitantes del municipio veracruzano de Pueblo Viejo llaman el olor a chapo, la pestilencia del chapopote, que es el residuo de la refinación de combustibles. Y también sabe, basta que un pez esté en contacto con esas manchas espesas para que su sabor se amargue y su consumo sea venenoso para las personas. Eso también tiene nombre en el municipio de Tamaulipeco de Ciudad Madero, pesca tóxica. Por eso, algunos pescadores han desplomado el precio del kilo del pescado que aún logran atrapar, de 150 hasta 50 pesos, para ver si alguien lo compra. Otros ni siquiera han podido tirar las redes al agua. Nada bueno puede salir de lo empapado por una brea malsana. A 17 días de desastre, hay hambre, angustia, frustración y deudas por saldar. La tormenta perfecta para el crimen organizado. Hay mafias poderosas en ambas orillas del río Pánuco. Al norte, del Alto Tamaulipeco, está el Cártel Jalisco Nueva Generación, que controla la vida cotidiana de los pueblos pesqueros. Y al sur, del lado veracruzano, está la mafia veracruzana, una escisión del Cártel del Golfo que alcanzó notoriedad nacional en julio de 2025 tras el secuestro, tortura y asesinato de la maestra jubilada y taxista Irma Hernández Cruz, cuya falta fue no tener dinero para pagar el derecho de piso. Ambos grupos verán estas condiciones de vulnerabilidad como una oportunidad O al menos, eso temen los pobladores. El daño económico ya parece irreversible y podría derivar en dos problemas: el reclutamiento de pescadores para actividades criminales o los préstamos usureros, conocidos en el centro del país como la gota a gota. Ahora mismo, hay decenas de jóvenes pescadores que podrían unirse a las filas del crimen organizado si les ofrecen pronto algo parecido a un salario. Un pescador es un atractivo para el crimen porque posee un conocimiento del mar que exige años de experiencia, interpretar las corrientes, reconocer cambios en el clima, orientarse y manejar una embarcación en condiciones difíciles. La Oficina de las Naciones Unidas contra la Droga y el Delito ha documentado cómo la experiencia de navegación y el conocimiento de la actividad pesquera han sido usados para facilitar el tráfico marítimo de drogas. Además, un pescador mantiene relaciones con tripulantes, cooperativas, compradores y otros trabajadores del sector. Reclutarlo puede abrir una puerta hacia una economía que puede blanquear dinero, extracción, acopio, transporte y venta de productos marinos. El otro peligro son las familias con deudas actuales o futuras, acorraladas por la falta de ingresos, especialmente cuando no tienen acceso a créditos formales, quedan expuestas a prestamistas que ofrecen efectivo inmediato. Pronto, la aparente ayuda se convierte en control. Los intereses elevados y los cobros frecuentes consumen ingresos que todavía son inciertos. El prestamista, que usualmente es un jefe de plaza, aprovecha esa dependencia para exigir al deudor que le entregue la futura pesca a precio de remate, entregue bienes o acepte involucrarse en crímenes. La amenaza de violencia reduce la posibilidad de negociar o salir del préstamo. Sanar el río Pánuco será apenas una parte de la reparación. También habrá que impedir que sus pescadores paguen con años de sometimiento al crimen organizado una enfermedad que ellos no provocaron.
1: Bueno, pues qué retrato nos haces hoy, Oscar.
2: Es un retrato de una comunidad que, insisto, si no es atendida, después la tragedia medioambiental se va a convertir en la crisis de seguridad. Uh-huh. Porque claro, a nadie nos conviene que el chico, el adulto, la familia que es pescadora, que está intentando salir por los medios correctos, por un trabajo honesto, por la necesidad tenga que emigrar a un trabajo en el crimen organizado, en el cual, a ver, en el mejor de los casos lo pondrá únicamente a cuidar tal vez bodegas o bajar y descargar drogas, que aparentemente no es un delito violento, ¿no? No salpica sangre. Pero después eso...
1: Pues sí, vas escalando, ¿no?
2: Claro, exacto, y vas empoderando a los grupos criminales que después son los que cobran extorsión, asesinan a quien no paga, torturan al que...
1: Bueno, y es una base social que hemos visto en otros lugares, cuando ocurren, por ejemplo, operativos en contra de los grupos criminales, claro. Pues esta base social se activa y esta base social trabaja para defenderlos de una u otra manera, con bloqueos, claro. con avistamientos, lo que sea, ¿no?
2: En Tuxpan sucedió hace un par de años, se iban a detener a un personaje muy importante de la mafia veracruzana. Y sí, justo, pues los hoteleros, sobre todo los que tienen algunas cabañitas con los que reciben a los visitantes de fin de semana, fueron los que salieron a tomar las calles para impedir la detención del hombre que los extorsiona. Porque sabían, y con una de esas lo sueltan, y se dio cuenta que yo no salí a defenderlo.
1: Venganza lleva ahí.
2: Sí. Imagínate cómo me va a ir, ¿no? Entonces, sí, es generar una base social, insisto, no son tantas familias, afortunadamente... Yo creo que es controlable para el Estado mexicano poder apoyarlas, sí, darles tres meses de apoyos, porque además no solamente
1: presencia,
2: es la pesca.
1: Presencia del
2: exacto,
1: Estado.
2: Exacto, porque además no se trata únicamente de la pesca, también se trata de que muchas veces esta cosa que le dicen el chapo, que es como el chapopote de este derrama de hidrocarburos, pues afecta a los motores de las lanchas, también afecta a las casas que están construidas en las orillas del río. Entonces hay mucho que hacer para impedir que sea el crimen organizado quien les tiene el primer apoyo. Claro, porque donde no va a llegar gobierno, insisto, el que va a poner la lana, el que va a poner el apoyo muy caro es el jefe de plaza.
1: Sí, sí, estoy totalmente de acuerdo. Oye, ya aprovechando que te tenemos aquí, hoy se dio nuestra lista de temas. García Harfuch anuncia hoy, vino aquí el gobernador de Oaxaca, de hecho nos tocó la coincidencia, de la detención de este individuo.
2: El comandante Cromo.
1: Iván N., un tipo que operaba en la región de Juchitán, ¿no?
2: Sí. ¿Qué sabemos de los Cromos, que es este grupo ligado al Cártel Jalisco Nueva Generación? Es un grupo que principalmente se dedicó al despojo y la extorsión en Oaxaca, pero siempre con apoyo de autoridades municipales, sí. ¿No? De hecho, la detención del alcalde morenista, por cierto, de Juchitán.
1: Hace un par de semanas, ¿no?
2: Sí, exacto. Hace unos días. Es parte del operativo Enjambre, sí. Que es este producto, yo creo que es el mejor producto que
1: el
2: tiene
1: mejor,
2: en este momento, sin duda, Omar García Harfuch, con el que detecta alcaldes, presidentes municipales, líderes de ayuntamientos, regidores, que están en colusión con el crimen organizado. Y creo que ha probado ser un producto muy interesante porque justamente no parece ser un arma política. Van también contra los de Morena, los de PAN, los del PRI.
1: De todos.
2: Van de todos. El caso del alcalde Juchitán me parece que es el mejor ejemplo. Y sabemos, porque así lo ha dicho la propia Fiscalía Estatal, que al menos se están investigando a otros 6 alcaldes que estarían en colusión con estos grupos. ¿Cuál es el papel del alcalde o de los personal en el ayuntamiento? Muchas veces lo que hacen es que simulan juicios. Empiezan a cambiar los usos de suelo, hago como que perdiste un juicio de propiedad y ya sabes, de repente te despojaron de tu propiedad. Y esa propiedad a veces lo utilizan no solamente para vivir, ojalá eso fuera solo eso. Uh-huh. Es el centro de operativo del crimen organizado, la bodega de armas, donde se almacena la droga, incluso hay idea de que podrían ser utilizados incluso esas casas despojadas como fosas clandestinas. Uh-huh. Y entonces el grupo criminal es el que opera el resto del trabajo. Y gracias a eso es que se hace una colusión terrible. Sí. Yo creo que la detención del comandante Cromo, que es, por cierto, la hacen interesante en Jalisco.
1: En Jalisco, ¿no?
2: Ocurre en Jalisco. Sí. Interesante porque yo creo que va a haber muchos alcaldes en Oaxaca que ya no van a dormir tranquilos, que estarán muy nerviosos porque si el comandante Cromo comienza a platicar todo lo que sabe, con quiénes hace negocio, qué empresas montó con ayuda de los alcaldes, cuáles son los tráficos de drogas con los que apoyaba él también al cartel Jalisco Nueva Generación, yo creo que esos 6 que anunció la fiscalía probablemente se conviertan en 10 o 12 presidentes municipales que están muy cerca de ser detenidos.
1: Está, pues sí, es muy importante o sea, es que además va construyéndose esta cadenita, ¿no? Del presidente municipal detenido de Juchitán, ahora resulta que pues le detienen, pues, a la parte criminal, al lado criminal de la operación. Bueno, pues vamos a ver si vienen más. Oye, y finalmente te quería preguntar sobre esto que anunciaron ayer tanto la UIF de la Secretaría de Hacienda como el propio Departamento del Tesoro.
2: Ah, sí.
1: De estos individuos y empresas relacionadas con el cártel del noreste.
2: Sí.
1: Sancionados por el Departamento del Tesoro y por la UIF mexicana, ¿no? La Unidad de Inteligencia Financiera.
2: Sí, para poner en contexto, el cártel del noreste es una escisión de los Zetas. Uh-huh. Los Zetas prácticamente están desarticulados. Sí, ya
1: no existen, ¿no?
2: Ya no existen. Existen pequeñas escisiones como el cártel de los Zetas Sangre Nueva, los Zetas Vieja Escuela y luego el cártel del noreste, que es un cártel nacido en prisión, principalmente en las cárceles de Topo Chico y luego la de Piedras Negras, como una respuesta a que ya la marca de los Zetas iba a morir. Uh-huh. Y se crea el cártel del noreste. Uh-huh. Es un cártel muy violento que sin duda todavía mantiene, digo, estas tradiciones de violencia extrema de los Zetas. Sí. Pero también este modelo empresarial en el cual necesito crear empresas fachada para que yo pueda lavar todo el dinero que hago de extorsiones, de secuestros. Y está muy interesante, Ana, porque por primera vez en lo que va el sexenio hay un anuncio conjunto.
1: Sí, eso me llamó la atención.
2: Es súper interesante. Uh-huh. Que empezamos a ver cómo, digamos, que los brazos financieros de las agencias de seguridad
1: están
2: colaborando. Uh-huh. La lista OFA, que es una lista principalmente que hace el Departamento del Tesoro, que es una especie de lista negra, ¿no? Te dice, estas personas y estas empresas, tenemos sospechosos, hay sospecha de que se trata de empresas ligadas a grupos criminales, por lo cual no se puede hacer ningún tipo de operación financiera con ellos.
1: Sí.
2: Es una especie de muerte económica para, uh-huh, las empresas. Y por otro lado, la UIF, la inteligencia financiera, lo que hace es que empieza a hacer una investigación e igual dice, aquí hay una sospecha tremenda de que se trata de un entramado criminal, y entonces le doy vista a la Fiscalía General de la República para que ellos hagan ya la investigación formal, y si hay elementos, pues entonces empiecen a generarse órdenes de presentación o de aprehensión. Pero el hecho de que estas dos, sí, ya empiecen a hacer un trabajo conjunto, me parece que es una buena noticia, porque significa que una investigación respalda a la otra, ¿no? Que lo que encuentra el gobierno mexicano coincide con lo que tiene el gobierno de Estados Unidos y viceversa. Y entonces ya podemos empezar a hablar de golpes que sí son muy duros. Para el cártel del noreste, que es un grupo criminal relativamente pequeño, con presencia apenas en 4 estados, perder esas empresas sí significa un golpe que puede poner mucho más cerca de su desaparición que su activación a un grupo criminal. más allá de las detenciones de jefes de plaza, que sabemos que siempre son reemplazables,
1: claro,
2: no es reemplazable para muchos grupos
1: los
2: criminales
1: activos, ¿no?
2: Volver a montar una empresa con la que puedes lavar dinero.
1: Sí, los es activos, así. Los activos, ¿no? O sea, y si no le empiezas a pegar conjuntamente a la parte financiera del crimen, pues van a seguir operando transnacionalmente, ¿no? Y
2: exacto.
1: Eso creo que es muy importante.
2: Dos golpes simultáneos. Sí. Por un lado, el de la UIF y la OFAC contra Cártel del Noreste, y el de la detención del comandante Cromo con el alcalde de Juchitán, uh-huh, para despresurizar la extorsión en Oaxaca. Narcopolítica y narcos finanzas, ahí se están coordinando, por fortuna.
1: Gracias, Oscar Valderas, como siempre.
2: Gracias, Ana, buen día.
1: Gracias. La pausa, sí, las 9:02, regresamos con más.

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11: Son las 9 de la mañana con 8 minutos. Gracias por seguir con nosotros aquí en MBS Noticias este miércoles 14 de octubre de 2026. Esta es la información al momento.
0: En resumen.
11: ¿Y en qué va la conferencia de esta mañana de la presidenta Sheinbaum? ¿Cómo estás, Leire Batalla?
12: ¿Qué tal? Muy buenos días. Muy buenos días a todo nuestro auditorio. Excelente miércoles, mitad de semana. Pues hoy la presidenta habló sobre la marcha de los trabajadores del IMSS y específicamente en la Ciudad de México.
11: Ajá.
12: Y pues señaló que cada quien debe hacer sus propias conclusiones sobre la cantidad de participantes. Mostró en el Salón de Tesorería. Ajá. Unas imágenes que tomaron, que la presidencia tomó desde redes sociales, de imágenes aéreas donde se mostraban la cantidad de participantes en la marcha caminando por Avenida Paseo de la Reforma. Y también acusó, pues obviamente, a medios de comunicación y políticos opositores de utilizar este movimiento con fines políticos, y los llamó oportunistas. Okay. Por pues pararse ahí nada más para apoyar a los del IMSS. Y pues respecto a las demandas legítimas, la presidenta Claudia Sheinbaum reiteró que sí van a atender a los trabajadores del sector de salud, y aseguró que el director general del Instituto Mexicano del Seguro Social, Zoe Robledo, tiene la instrucción de hacer un plan de acción para atender las demandas de este personal. Escuchemos a la presidenta.
13: Es el momento previo a que llegaran al Instituto Mexicano del Seguro Social, más o menos ahí por Reforma, o más bien en Paseo de la Reforma. Esa es la manifestación. Para que cada quien haga su conteo de cuántas personas participaron. Eso es lo primero. Lo segundo, aquellas demandas legítimas de las y los trabajadores del Instituto Mexicano del Seguro Social se están atendiendo. Y SOE tiene la instrucción de a más tardar el día de mañana, pasado mañana, esta misma semana, hacer un plan de acción que tiene que presentármelo para poder atender de manera inmediata todas las demandas legítimas de los trabajadores del IMSS. En cuanto al desabasto de algunos medicamentos, ya también tomamos medidas. Se me informó cuáles son los medicamentos que no tienen abasto. Hay muchos que tienen abasto.
12: Así es como lo decía la presidenta, estamos atendiendo a los trabajadores, estamos atendiendo el desabasto de algunos medicamentos. Uh-huh. Y pues Zoe tiene que presentar el plan.
11: Pues qué bueno que lo presente, ¿no? A ver qué.
12: Ya veremos qué es lo que dice.
11: Y hoy se vota si se acepta o no se acepta el incremento salarial, ¿no?
12: Justamente.
11: Los trabajadores votan, pues, si se acepta el 6.8%, me parece que es el incremento que están ofreciendo por allá. Pero bueno, ok.
12: En más información, la presidenta volvió a hablar sobre estas manifestaciones para exigir agua limpia en la zona metropolitana de Guadalajara, y pidió a la CNDH que haga una investigación exhaustiva sobre el actuar del gobierno de Jalisco y los presuntos casos de tortura en los detenidos. Escuchemos a la presidenta.
13: Terminando la mañanera, le pedí a Rosa Isela que me enviara un informe. No puede permitirse lo que ocurrió en Jalisco y lo que denuncias hoy. O sea, además del uso de chorros de agua, de gases lacrimógenos, el tema de la tortura a los jóvenes es algo que tiene que desaparecer en nuestro país. No puede ser que una fuerza del orden torture a ninguna persona, y menos en una detención. Entonces, tanto en el caso de Jalisco, ayer le pedí a la secretaria de Gobernación, tiene que hacer una investigación muy profunda la Comisión Nacional de Derechos Humanos. ¿Quién dio la orden? ¿Por qué? Que entreviste a las víctimas y que haya responsables. ¿Cómo es posible que en el 2026 siga habiendo tortura de policías a jóvenes?
12: Así es como lo decía la presidenta reaccionando. Ayer la cuestionaban mucho sobre estos casos de presunta tortura en los 39 detenidos, en algunos de los 39 detenidos que ya fueron liberados en su mayoría en Jalisco tras la manifestación en Guadalajara.
11: Bueno, oye, y otra de las cosas que por acá me estaban diciendo, me andaban regañando en redes sociales, mi querida Leila, porque nos decían... no están hablando nada de los supuestos 400 personas que había detectado el gobernador Lemus como parte del bloque negro. Uh-huh. El gobernador Lemus no habla nada del bloque negro en el video que sacó el día de ayer y, pues no hay ni investigaciones ni detenidos en torno al bloque negro. Y nos decían por acá si sabemos algo más o no sabemos algo más. No se sabe nada más. Lo que sí es un hecho es que después de haber dicho que eran 400, uh-huh, pues ya no dijo nada Lemus después y uh-huh, ya no ha salido absolutamente nada. Pero el tema aquí como que se confunde y se divide. Una cosa son los manifestantes, otra cosa es el actuar de la, claro, policía local, otra cosa son las acusaciones de Lemus y otra cosa es también... este reclamo que hace la presidenta Sheinbaum de que las fuerzas del orden pues se comporten como se tienen que comportar.
12: Sí, precisamente.
11: No nada más en Jalisco, hay que decirlo.
12: Sí, en general en el país. Y pues sí, es un tema que ha dado mucho que hablar esta semana, por obvias razones.
11: Y seguirá,
12: justamente. En más información, pues la presidenta Claudia Sheinbaum reaccionó sobre el término del proceso judicial contra Francisco Garduño, extitular del Instituto Nacional de Migración, por el incendio migratorio en Ciudad Juárez. Recordemos que en 2023 provocó la muerte de 40 migrantes. Escuchemos a la presidenta.
13: Pues es lo que determinaron los jueces. Hizo una investigación muy profunda de las responsabilidades de cada persona y es lo que determinaron los jueces. Se hizo una investigación, se hizo durante el periodo del presidente López Obrador, la reparación de daños, todo lo que tenía que ver con las víctimas y la investigación de la responsabilidad. Y esto es lo que determinó el juez.
12: Así es como lo decía nuestra presidenta. Y ya por último, te Dígame. Comento que hoy en Palacio Nacional la presidenta Claudia Sheinbaum firmó el decreto para garantizar entornos digitales seguros para niños, niñas y adolescentes. Al respecto, la consejera jurídica de la presidencia, Luisa María Alcalde, indicó que ya se reunió con representantes de plataformas digitales sobre este tema. Escuchemos.
14: Tuvimos una segunda reunión importante con las plataformas. Por cierto, reconocer la actitud de todas las plataformas que, lejos de mostrar resistencia, entendieron perfectamente la necesidad de un instrumento de esta naturaleza. Incluso hablaron, como ya se los habíamos compartido, de en qué han venido avanzando. Estuvieron presentes, entre otros, Meta, Microsoft, Apple, TikTok, Google, X y Huawei. Importante, ellos les dimos a conocer el decreto y establecimos también un plazo para la implementación que se estableció en un mes a partir de la entrada en vigor.
12: ¿Qué prohíbe este decreto?
11: Exacto, es lo que te iba a preguntar. ¿Implementación de qué, pues?
12: Justamente, ¿qué prohíbe este decreto? Los temas que quedan prohibidos, o más bien los temas que busca prohibir el gobierno, es la reproducción generación, uh-huh, de contenido que tenga discursos de odio, extremismo violento, abuso, explotación, violencia sexual, suicidio, trastornos alimenticios, entre otros. Las obligaciones ahora de las plataformas van a tener que identificar y remover de inmediato cuentas y contenidos que promueven o generen estos tipos de
11: pero
12: conductas violentas.
11: Pero eso ya lo hacen las plataformas, ¿no?
12: Era lo que mencionaba el alcalde, que ellos ya han tomado ciertas medidas, pero ahora sí, por decreto, pues tienen que ponerle más, un ojo más...
11: ¿Y si no las van a castigar o qué?
12: La presidenta dijo que van a ver... tienen un mes para empezar a cumplir con esto a partir de la promulgación del decreto, bueno, de la publicación del decreto. Y lo que mencionaba la presidenta es que van a ver cómo van cumpliendo las plataformas y si no, pues ya se hablaría de una ley que ya implique sanciones a las plataformas. Porque por ahora, pues nada más es un... tienes que bajar el contenido, pero no se especifica qué pasa si no.
11: Pues eso ya ocurre. Es más, en todas las oficinas de las redes sociales hay enormes áreas de personas que se dedican única y exclusivamente
12: a revisar contenidos.
11: O sea, están ahí todo el día viendo cosas horribles, hay que decirlo, uh-huh, pobre gente. De hecho, hay, es más, Leire, hay unos reportajes increíbles sobre el trastorno emocional de las personas que están trabajando y están viendo estas cosas espantosas que se suben a redes sociales y bajándolas, cosas de violencia sexual, cosas de pornografía infantil, cosas de suicidio, en fin, muchísimas. Pero eso ya sucede, entonces no entiendo cuál es el... Pero bueno, vamos a entrarle al tema porque creo que es interesante saber si hay algo más, o nada más es una cuestión como para que todos sepamos que están preocupados por eso en el gobierno federal, no lo sé.
12: Pues un primer paso y ya veremos si esto se traslada, como dice la presidenta, en ya una ley que establezca sanciones a las empresas o penas. Y también cómo podrías sancionar a empresas transnacionales, ¿no?
11: Y cómo les demuestras que efectivamente no están haciendo el esfuerzo. En fin, sí, es muy complicado. Internet es muy complicado, la verdad.
12: Justamente.
11: Pues sí, es la verdad. No hay país que pueda... regular y contener todo lo que sucede en internet. Eso es absolutamente un hecho. Pero bueno, interesante lo que nos platicas. Gracias, Leire.
12: Muy buenos días.
11: Gracias, buenos días. Por cierto, ayer la presidenta hizo su primer live a través de TikTok, de Instagram y de Facebook. Dijo varias cosas. Precisamente tocó este tema de las redes sociales y este decreto para regular redes sociales. Pero... de entre lo que llamó la atención y que se viralizó precisamente en redes sociales fue una declaración de la presidenta diciendo que ella no consume drogas, porque habían estado diciendo por ahí, quién sabe quién había estado diciendo que la presidenta fumaba marihuana y no sé cuánta cosa, pero bueno, eso es lo que dice la propia presidenta Sheinbaum.
15: Usted parece adicta, déjale, está bien, porque les voy a decir una cosa. Hubo una periodista que dijo que yo usaba droga. Es falso, absolutamente falso. ¿Cómo creen que yo voy a andar? Lo que pasa es que hay muchas fake news en las redes, tengan mucho cuidado. Hay que tener mucho cuidado de lo que dicen luego en las redes. Hay muchísimas fake news. Qué bueno que me lo preguntaron.
11: Bueno, continúan los foros de consulta sobre el programa de ordenación de la zona metropolitana del Valle de México. Te diste una vuelta ayer a uno de estos foros. Alberto Zamora, ¿con qué te encontraste? Platícanos.
16: ¿Qué tal, Ana Francisca? Muy buenas tardes. Así es, pues tuvimos oportunidad de estar en uno de estos foros y fundamentalmente lo que te puedo comentar es que pues el tema del posible incremento al impuesto predial y también la recuperación de predios vacantes o subutilizados y este tema de las subastas de predios pues siguen siendo las principales preocupaciones que expresan los participantes en estos foros de consulta sobre el programa de ordenación de la zona metropolitana. Acudimos a la Utopía Oyamel, que está en la alcaldía Magdalena Contreras, ya en la parte alta de esta demarcación. Ahí se llevó a cabo un espacio de diálogo y bueno, los vecinos insisten en el riesgo que representa una actualización del valor catastral de los inmuebles. Una de las vecinas, por ejemplo, hizo uso de la palabra ante las autoridades, Luisa Canseco. Ella es de esta demarcación, señala que pues desconfían de esta promesa que están haciendo las autoridades capitalinas de que no se va a afectar el patrimonio de los ciudadanos con este programa. Escuchemos.
17: No estoy hablando de ideas locales, estoy hablando de la experiencia. Una de ellas muy presente es la casa de la familia mía, donde crecí con mis hermanos, que por un aumento de predial de un año al otro se tuvo que vender la casa. Mi mamá viuda no tuvo con qué pagar ese predial. Estoy hablando de San Jerónimo de Luis. Entonces, no estoy hablando de
16: ideas. Bueno, otro vecino pidió claridad de las explicaciones. Dijo que inicialmente se les había mencionado que el predial iba a subir, pero poquito. Y después vino una aclaración de las autoridades donde dice que no va a subir. Y bueno, lo que pide es fundamentalmente que haya claridad en lo que se les está planteando a los vecinos. Y bueno, ¿qué dijeron las autoridades? Estuvieron presentes autoridades tanto del gobierno local como federal. Valeria Hamel, ella es directora de Coordinación Metropolitana del Gobierno Capitalino. Ella respondió así a los vecinos respecto al tema del predial.
18: El gobierno de la Ciudad de México, a través de nuestra jefa de gobierno, ya dejó muy claro que no va a haber alza de predial, que no va a haber subastas y que no va a haber ningún agravio a la propiedad privada. También está solicitando al Consejo de Desarrollo Metropolitano, este que ya explicaba Leticia, que se revise de una vez y no hasta el final del proceso estas redacciones que están generando confusiones para que no haya lugar a dudas de que eso no se va a hacer en la Ciudad de México.
16: Mencionarte que este diálogo duró más de 3 horas, se desarrolló prácticamente en calma. Por momentos sí, los participantes pues sí cuestionaron a las autoridades, a los funcionarios locales y federales, pero la verdad es que pudieron expresarse sin interrupciones, sin gritos, no como ha ocurrido en otras ocasiones,
11: sí,
16: donde sí ha habido justamente estas pues protestas incluso o vecinas que llegan a reventar las reuniones. Y bueno, nada más mencionarte que esta consulta se está desarrollando en los estados donde se va a afectar o que van a ser afectados por este programa, que son la Ciudad de México, el Estado de México, Hidalgo y Morelos, y que pues inició el pasado

0: pues va a dibujar el rostro del Valle de México en los próximos años. Así es que estamos en ello. Y tú traes información desde Diputados. Angélica Melín, ¿cómo estás? Buen miércoles.
1: Hola. Igualmente para ti, Ana, muy buenos días a ti y a todos los amigos que nos están acompañando. Hay intensa actividad parlamentaria en la Cámara de Diputados. Arrancó la aprobación de la parte fiscal del paquete económico 2027 con la aprobación de la Ley Federal de Derechos, cambios al impuesto sobre la renta propuestos por la Presidenta de la República y lo que tienen pendiente para hoy los legisladores, sacar la Ley de Ingresos del año siguiente. En el Pleno, Morena y sus aliados, Ana, sacaron la Ley Federal de Derechos, también la del ISR, pero eso nada más en lo general. En el caso de derechos, el bloque mayoritario llamó actualizaciones a la serie de aumentos del cobro de derechos propuestos por la Presidenta de la República. Uno de los temas que más debate generó fue el tema del el aumento al derecho de no residentes. Se le aplicó una leve disminución para que los turistas paguen por su estancia en México, los turistas extranjeros. Así lo reclamó la oposición al advertir que hay incrementos en el cobro de derechos que van desde el 100% y hasta el 1000%. Vamos a escuchar a la diputada de Movimiento Ciudadano, Patricia Flores.
2: Hablemos, por ejemplo, del tema de salud. La licencia para servicios de transfusión pasa de alrededor de 1,500 pesos a más de 17,000. Es más de 11 veces lo que se cobraba. La autorización de un protocolo de investigación pasa de poco más de 8,000 a más de 47,000 pesos, así como lo oyen. Aumenta más de 5 veces lo que costaba originalmente. Entonces, pregunto, ¿qué recibirán a cambio quienes paguen?
1: Morena y aliados, Ana, negaron que el cobro de derechos el año siguiente vaya a ser voraz, es justicia fiscal, aseguraron. Durante esta discusión en lo particular de la Ley de Derechos se registró un penoso altercado entre legisladoras de Morena, del PRI y el PAN. Intercambiaron las legisladoras insultos, descalificaciones y hasta expresiones en doble sentido. Al pretender ignorar a la priista Ana González, que la interpelaba desde la zona de curules, la morenista Damari Silva le dijo lo siguiente, vamos a escucharla.
3: Mi reina, no te escucho nada. Tienes que hablar con más huevos para que te escuche. Compañera, no te escucho. Tienes que hablar más fuerte. No se les escucha nada. Yo
4: por favor, diputada, continúe con su intervención.
1: Los ademanes que utilizó la diputada Silva Santiago, con los que pedía a las legisladoras de oposición callarse, parar sus reclamos, haciendo la señal de cortar el cuello y también tijeras con las manos, generaron más molestia. La diputada morenista Margarita Corro le echó más leña a este fuego que se armó en la tribuna de San Lázaro y en el Pleno al respaldar a la diputada Damaris. Vamos a escuchar lo que señaló.
5: Es inconcebible el nivel de inconsciencia de estas mojigatas que hoy se están espantando de una expresión cuando ellas han subido a mentarles la madre a la presidenta. Como dicen en mi pueblo, se espantan de las chiquitas, pero se comen las grandotas.
1: Así se puso el nivel de discusión entre las diputadas, o sea, Ana.
0: Ajá. Qué barbaridad.
1: Y bueno, pues hubo señalamientos del coordinador de Morena, Ricardo Monreal, que dijo estar en desacuerdo con ese tipo de expresiones, pues sí. Aunque nadie puede reconvenir a los congresistas por decir lo que digan en el ejercicio de sus funciones. Hoy continuará la discusión del impuesto sobre la renta y enseguida también el día de hoy la Ley de Ingresos 2027. Vamos a seguir pendientes.
0: Pues suerte en esa cobertura, mi querida Angie.
1: Seguiremos al tanto.
0: Que todo vaya bien. Por supuesto, regresamos cualquier información relevante. Oigan, a ver, llamó la atención. En una entrevista para una cadena italiana transmitida el sábado pasado, un presunto sicario del cártel Jalisco Nueva Generación confesó al aire que más de 500 personas habían sido asesinadas en el rancho Izaguirre. Ustedes recordarán este pues, escándalo espantoso y esto descubrimiento macabro en este lugar, en Teuchtitlán, en Jalisco, en donde había un debate si era o no un centro de exterminio o no. Terminaron diciendo que era un centro de reclutamiento del crimen organizado, que fue descubierto por madres buscadoras. Y durante la participación apareció este individuo con el rostro cubierto y aseguró haber incinerado personalmente a 250 personas, 250 cuerpos de estas más de 500 víctimas. Este es un cachito del reportaje. Escuchen ustedes, ya respondió la Fiscalía General de la República.

0: Por eso vamos a escuchar ahora lo que sucedió.
1: ¿Cuál es tu trabajo?
2: Mi trabajo es andar con el patrón del sicario. En el cártel, un sicario gana siempre el mismo sueldo. Puedo matar en un día 5 personas y mi pago es el mismo. Gana 4,000 pesos.
3: La mia paga resta la stessa.
4: 200 euros.
1: 200 euros.
2: Semanal.
1: Significa 800 euros al mes.
2: Una vida no cuesta mucho. Cerca del rancho Izaguirre ejecutamos a 20 personas en una sola noche. Allí dentro fueron ejecutadas más de 500 personas. Yo calciné personalmente 250 personas.
1: Por eso las madres buscan.
2: Exactamente por eso. Nunca los encontrarán.
0: Bueno, es parte del testimonio de este individuo. La Fiscalía General de la República desmintió estos dichos, este reportaje, dijo que es falso, reportó un avance del 92, qué precisión, ¿no? No del 95, no del 93, del 92% de los trabajos periciales en el sitio. Reiteró que por estos hechos la Fiscalía Especializada en Derechos Humanos ya vinculó a proceso a 15 personas, informó que las investigaciones continúan con el análisis de telefonía y testimonios de las víctimas, pero bueno, aparte de lo que trascendió y la respuesta de la Fiscalía Mexicana. Las 9:30, vamos a la pausa, tenemos mucho más al volver. Volvemos, regresamos. Bye.

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11: Continuamos con nuestro programa. Ya estamos de regreso. Ana Francisca Vega en MBS Noticias.
12: 9:34 como pues todos los fines de año, y ya creo que ya podemos hablar de fines de año, hay un repunte en enfermedades respiratorias, y frente al repunte de enfermedades respiratorias, pues es importante hablar sobre cómo protegernos mejor, cómo proteger mejor a nuestras familias. Obviamente, el primer recurso es la vacunación. En la línea tengo al doctor Miguel Ángel Nakamura, director del Centro Nacional para la Salud de la Infancia y la Adolescencia de la Secretaría de Salud. Gracias, doctor, por conversar esta mañana con nosotros.
13: Gracias, Ana. Muy buen día.
12: A ver, arranca la jornada de vacunación, hace un par de días, del 12 de octubre al 31 de marzo del 2027. Platícanos un poco, doctor.
13: Claro que sí. Como bien mencionabas, como cada año, la temporada invernal pues ya está iniciando, y obviamente con esto pues se incrementan las enfermedades respiratorias, especialmente las provocadas por el virus de la influenza y el virus de COVID-19. En este sentido, pues obviamente pues lo que buscamos precisamente es la protección de nuestra población mexicana para prevenir la gravedad de la enfermedad, de ambas enfermedades. Entonces, ya a partir del día lunes pasado, el 12 de octubre, se dio arranque a la temporada invernal, a la vacunación con temporada invernal, y obviamente las vacunas incluidas son influenza, COVID y neumococo en adultos mayores. Además, por supuesto, también se arrancó también con la campaña de vacunación contra VPH en niñas y niños de quinto año de primaria y de 11 años no escolarizados.
12: Uh-huh. También por ahí estaba leyendo virus sincicial para niños pequeños y para adultos mayores, ¿o no?
13: No, la vacuna de virus sincicial respiratorio, sí, si bien se está aplicando, y porque también obviamente en la temporada invernal también es un virus que afecta sobre todo a los recién nacidos, en este caso está indicada más bien en las mujeres embarazadas, es decir, en las próximas mamás que están cursando la semana 32 a 36 de la gestación, uh-huh, es decir, poco antes del parto. para que cuando nazca el bebé, pues nazca con los anticuerpos que la mamá produce y obviamente lo mantenga protegido a este recién nacido de este virus en particular.
12: ¿Las vacunas ya están en los centros de salud? O sea, al centro de salud que nos toque podemos ir y ya están las vacunas ahí.
13: Claro que sí, todas las vacunas que te mencioné ya están disponibles en cualquier unidad de salud del sistema de salud mexicano y obviamente no se requiere más que llevar la cartilla si cuentan con ella y no se necesita de ninguna derechohabiente. Pueden acudir a cualquier unidad, la más cercana a su domicilio o centro de trabajo.
12: ¿Cualquier persona puede inmunizarse, doctor?
13: Ah, ok. Te voy a decir los grupos de edad. Para influenza estamos vacunando a los niños de 6 meses de edad a 5 años o a 59 meses antes de los 5 años y a los adultos mayores de 60 años como poblaciones prioritarias. También a la mujer embarazada en cualquier edad del embarazo, es decir, a cualquier edad gestacional y también a personal de salud y a las personas que tengan alguna comorbilidad como diabetes, cardiopatías, enfermedades crónicas respiratorias, son importante que también se vacunen porque obviamente tienen mayor riesgo de agravarse si adquieren la enfermedad de influenza. Uh-huh. Para COVID sí. Estamos hablando de los niños de entre 6 y 59 meses de edad, adultos mayores de 60 y personal de salud. Además también aquellas personas de entre 5 y 59 años que presenten alguna alteración o alguna modificación que pueda generarles afectación por la enfermedad, alguna comorbilidad, digamos así, como cuando se estuvo vacunando. Y por último, para neumococo estamos hablando de adultos mayores de 60 que no cuenten con ninguna dosis de la vacuna contra neumococo. Para sincicial respiratorio es mujeres embarazadas entre la semana 32 y 36 de la gestación de su embarazo y para proteger al recién nacido. Y en BPH estamos sí. hablando de niñas y niños cursando el 5º año de primaria y de 11 años no escolarizados.
12: Preguntarte nada más, doctor, las vacunas de COVID-19, ¿qué vacunas son?
13: Se hizo una compra hace poco. La vacuna que se está aplicando es de ARN mensajero. Estamos usando las dos marcas de composición.
12: O sea, la vacuna Moderna y la vacuna de Pfizer, ¿no? Son las
13: correcto,
12: dos. Son las es. Dos que están ahí. Bueno, entonces, el llamado. Y para todos los demás, que si nos queremos vacunar, ¿se puede, no se puede, doctor? Si uno llega
13: Aquellos que sean considerados dentro de estas poblaciones de riesgo, por supuesto que pueden acudir. Se analiza la condición en que se encuentre de salud y si son candidatos a la vacuna, se les va a poner, por supuesto, sin mayor problema.
12: Si no, hay que ir al sector privado.
13: Es correcto.
12: Bueno, doctor, le agradezco muchísimo. Están pensando poner alrededor de 50 dosis, ¿no? Contra influenza estacional y COVID. 50 millones, perdón.
13: 3 millones de dosis aproximadamente entre las dos vacunas, correcto.
12: Bueno, doctor, estamos en comunicación. Gracias por estos minutos.
13: Al contrario, gracias a ti, Ana.
12: Gracias. El doctor Nakamura del Centro Nacional para la Salud de la Infancia y la Adolescencia. Así es que el resto de las personas que no estemos en este margen de edad, pues al sector privado a comprar las vacunas. Lo que sí es muy importante es el uso de cubrebocas. Se lo recuerdo al uso de cubrebocas. Si están enfermos, pues no nos cuesta nada usar un cubrebocas y proteger a nuestras familias y a nuestros entornos de trabajo unos días nada más hasta que nos compongamos. Vamos a la pausa a las 9:40. Vamos a la pausa, pero antes la agenda global.
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15: Vámonos con la información internacional más relevante. Arabia Saudita amenaza con responder. Los hutíes redoblan sus ataques. El presidente de Estados Unidos, Donald Trump, acusó este martes a los rebeldes hutíes de Yemen, respaldados por Irán, de buscar deliberadamente un alza en los precios del petróleo antes de las elecciones legislativas estadounidenses del próximo 3 de noviembre, una preocupación clave para el electorado. El mandatario estadounidense también afirmó que el grupo estaría actuando por influencia de Teherán. La tensión escaló el fin de semana tras el ataque hutí del sábado contra el aeropuerto internacional Rey Khalid en Riad, que dejó al menos 13 muertos y más de 300 heridos. Unidos obligó a suspender las operaciones y se convirtió en uno de los episodios más letales registrados en Arabia Saudita en más de una década. Ante la ofensiva, el gobierno saudí advirtió a los rebeldes que afrontarían las consecuencias de sus ataques contra aeropuertos e instalaciones civiles y económicas. Sin embargo, este miércoles los hutíes reivindicaron nuevos ataques contra el aeropuerto de Riad y dos instalaciones de la petrolera estatal Aramco. El portavoz de operaciones militares de los hutíes, Yahya Zari, prometió mantener una estrategia de escalada por escalada hasta que Arabia Saudita cese sus ataques en Yemen, en apoyo a las operaciones militares de las autoridades yemeníes reconocidas internacionalmente. Ante la escalada, Trump afirmó que podría pedir al presidente turco Recep Tayyip Erdogan, cuyo ejército es el segundo más grande de la OTAN, apoyo para defender a Arabia Saudita, aunque no precisó cómo ni cuándo. España reafirma su soberanía frente a Marruecos. Dos meses y medio después de la entrada masiva de migrantes desde Marruecos, los reyes Felipe VI y Leticia realizan una visita histórica a Ceuta y Melilla, las dos ciudades autónomas españolas en el norte de África, cuya soberanía reclama Rabat. Desde Ceuta, el monarca defendió que ambos territorios son parte irrenunciable de España y advirtió que cualquier amenaza contra sus fronteras afecta también a la Unión Europea.
16: La soberanía y la integridad territorial de nuestro país no son negociables, son indiscutibles. Y ante cualquier riesgo, nuestra obligación es su defensa y preservación.
15: Este miércoles, durante su visita a Ceuta, la primera desde que asumió el trono en 2014, Felipe VI calificó como una violación de la frontera española lo ocurrido el 30 y 31 de julio, cuando más de 70.000 personas cruzaron irregularmente desde Marruecos, lo que provocó una crisis migratoria sin precedentes en la ciudad. Al final de la jornada, los monarcas rindieron homenaje a los migrantes que murieron en el mar durante aquellos días. Este episodio provocó protestas y reclamos a nivel nacional, incluidos del presidente ceutí, Juan Jesús Vivas, quien denunció la falta de respuesta del gobierno español. Y en medio de tensiones con Marruecos, Felipe VI también defendió una relación de buena vecindad con Rabat, basada en la confianza y el respeto mutuo, pero advirtió que la buena vecindad exige buena fe por ambas partes. Sobre la crisis migratoria, sostuvo que quienes permanezcan en España deben recibir un trato digno y humano, mientras que quienes entraron irregularmente deben regresar a sus países de origen. Este miércoles, los reyes continuaron su recorrido en Melilla en una visita que reafirma la posición española sobre ambas ciudades, mientras Marruecos mantiene silencio oficial. Cornell suspende las fiestas de fraternidades tras una denuncia de violación grupal. La Universidad de Cornell en Estados Unidos suspendió las fiestas y los eventos sociales en las casas de las fraternidades hasta el final del curso académico 2026-2027. La universidad aplicará una política de tolerancia cero. Cualquier fraternidad que incumpla la prohibición recibirá una suspensión inmediata. El caso se remonta a octubre de 2024, cuando una estudiante identificada como Jane Doe denunció que fue agredida sexualmente por 7 integrantes de la fraternidad Chi Phi después de haber sido presionada para consumir alcohol y ketamina. La indignación aumentó tras conocerse mensajes de Snapchat en los que los integrantes habrían hablado de la joven con expresiones degradantes, y uno de ellos habría invitado a otros a entrar en la habitación. La fraternidad fue cerrada y la universidad impuso sanciones disciplinarias a algunos estudiantes, pero no se habían presentado cargos penales contra los 7 señalados. La investigación criminal fue reabierta y quedó bajo la supervisión de una fiscal especial. El presidente de la institución educativa, Michael Kotlikoff, también anunció más personal especializado para atender a sobrevivientes de violencia sexual, la colaboración con la policía del estado de Nueva York en las investigaciones y una revisión independiente sobre la actuación de la universidad. Esto fue Agenda Global con la información internacional más relevante al momento. Yo soy Leire Batalla y puedes encontrarme en X como @Leire_Batalla.
11: 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Vamos a un corte comercial.
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9: Son las 9:47 y en esto andan los portales.
8: Estos son los portales de la mañana. Reforma.
10: Marchan por aumento, temen mano negra.
8: El Universal.
10: Sheinbaum pide a la CNDH investigar represión en Marcha del Agua en Jalisco. No podemos permitir tortura a jóvenes, afirma.
8: Milenio.
10: Detienen al Cromo, líder de un grupo delictivo en Oaxaca ligado al Cártel Jalisco Nueva Generación.
8: La Jornada.
10: Carencias y demandas legítimas en el IMSS serán atendidas, Sheinbaum.
8: El Financiero.
10: Estados Unidos no dio pruebas sobre financiamiento de empresas ligadas al Cártel del Noreste a campañas en Tamaulipas.
8: El País.
10: En busca de Baphomet a una cuadra de los Legionarios de Cristo.
8: MBS Noticias.
10: Sheinbaum urge a investigar y sancionar la tortura a jóvenes. Para MBS Noticias, Ángela Molina.

0: Don Memo Guerrero, rey del random.
1: ¿Cómo estás, Ana?
0: Dueño y señor de estos lares.
1: ¿Cómo te va?
0: Muy bien, muy bien. Vamos a hablar sobre Avándaro.
1: Sí, fíjate que estoy un poco ofendido. Ofendido estoy yo.
0: ¿Por qué?
1: Ofendido estoy desde hace días. Porque hay una persona en tu equipo de producción, una persona muy joven. No voy a decir, no voy a quemar personas.
0: No, lo hagas.
1: Es una persona muy joven que me dijo, oye, ¿y tú cuando eras joven a qué conciertos de rock ibas? Y yo le dije, ¿qué? Estaba prohibido el rock cuando yo era joven. No. Porque no había conciertos de ningún tipo.
0: No había, no venían.
1: No venían. Y entonces eso me ofendió más porque entonces delaté mi edad y entonces también me ofendió porque pues ya le tuve que decir que yo no iba a conciertos de rock porque no...
0: No había, bueno, Rod Stewart en...
1: Rod Stewart en
0: los 90.
1: En Querétaro, sí. ¿No? Eso fue en Querétaro. Pero en lo que sucedió... Sí, a ver, lo que sucedió es que sí, en efecto, mucho tiempo estuvo prohibido el rock por y debido a... El Festival de Avándaro, que cumplió 55 años hace unas semanas.
0: Hijo mano.
1: Sí, ¿verdad? Ajá. Fue así como que, ay, bueno, nos cayó de la... Entonces, lo recuerdo perfectamente. A ver, mira.
0: Ay, nos están troleando.
1: No, lo recuerdo perfectamente.
0: Nos están troleando por la edad.
1: A ver, lo que sucedió ahí con este Festival de Avándaro es que Jacobo Zabludowsky tenía un programa en los domingos en la mañana que se llamaba La Onda Woodstock, que producía Luis de Llano, que ahorita está muy en el ojo del huracán, pero...
0: Bueno, y que estamos esperando su disculpa pública que le ordenaron para Sasha Sokol.
1: En esos tiempos, Luis de Llano era un productor que era muy joven y entusiasta, y entonces él producía este programa que era un poquito como de ecología, un poquito como de buena onda, un poquito como de la onda hippie, y también ponían como algunos grupos de rock de Estados Unidos. Y entonces se le ocurrió, en 1971... ¿Por qué no hacemos una noche mexicana en Avándaro? Aprovechando que había un festival, aprovechando que había unas carreras en Avándaro, unas carreras de autos. Y entonces dijeron, bueno, se les juntaron tres amigos y dijeron, que era Eduardo y Alfonso López Negrete y Justino Compeán, se le acercaron y dijeron, oye, ¿por qué no hacemos una noche mexicana y ponemos unos grupos de rock ahí? Excelente idea, amigos, excelente idea, pues si veníamos del 68, o sea, no era excelente idea eso. Y acababa de pasar el halconazo.
0: Si saben cómo somos para que nos invitan, ¿no? Un poco en...
1: Y entonces, a ver, ¿cuánto tenemos de lana? ¿Cuánto tenemos de lana, maestro? Porque se hablaban en los 70. ¿Cuánto tenemos de lana, maestros? 40 mil pesos.
0: Compañero,
1: ¿cuánto tenemos de lana? 40 mil pesos. ¿A quién invitamos? A la revolución de Emiliano Zapata y a Javier Batis. Y entonces fueron con Javier Batis y le dijeron, oye, Javier Batis, tenemos 20 mil pesos para ti para que vayas a tocar a una noche mexicana en Avándaro. Y Javier Batis dijo, no, eso es muy poco dinero, yo quiero los 40 mil pesos. Y dijeron, no, ya casi se agarran a golpes ahí. Y luego fueron con la revolución de Emiliano Zapata y le dijeron, oye, tenemos 20 mil pesos para pagarte para un... No, tengo mi agenda llena. Total que no le salió bien desde el principio esa onda y entonces dijeron, bueno, pues vamos a invitar a otros grupos para que vayan a tocar ahí. Era una noche mexicana, porque era previo al 15 de septiembre. Era una noche mexicana más allá.
0: Ay, por Dios.
1: Como para que fueran 5 mil personas.
0: ¿Y en qué momento se convirtió en Avándaro? Avándaro.
1: Pues entonces empezaron a invitar grupos, que invitaron a los Dux Dux, que invitaron a... Al final fue División del Norte, Peace and Love, fueron varios. Total que llegaron ese día. Dijeron, bueno, vamos a hacerlo el 11 de septiembre. Y entonces fueron a montar desde el 9 de septiembre y empezaron a llegar, como no había transporte, pues eran los 70, mi querida, no había transporte. Empezaron a peregrinar a las personas hacia Avándaro. Costaba 25 pesos el boleto que se vendía en las tiendas.
0: Ay, mira qué bueno, los que nos están viendo por nuestra transmisión de YouTube, ahí está el boleto original de Avándaro, el Festival de Rock y Ruedas.
1: 25 pesos costaba ese boleto, se vendía en las tiendas de discos.
0: Oye, encueramiento, marihuaniza, de eso, así estaban los
1: eso fue,
0: los encabezados.
1: Eso
0: mugre,
1: pasó después.
0: Pelo, sangre, muerte.
1: Pues montaron un escenario ahí muy chiquito, como de 20 metros por 8, justo ahí, que es adelantito de Valle de Bravo, pero la gente caminó desde aquí, desde la Ciudad de México y desde todos lados de la República para ver qué era, porque todos creían que iba a ser como un Woodstock acá de muy buena onda y todo. Bueno, total que en vez de llegar 5,000 personas, de repente a las 4 de la tarde del 10 de septiembre ya había 150,000 personas ahí. Sí. Ya para cuando empecé el festival había 300,000 personas. 300,000 personas ahí. Entonces pues ya se espantaron muchísimo, dijeron, ah, no, ¿qué pasa con esto? No, pues hay un montón de gente. Bueno, a ver quién se va a subir a tocar primero. Y entonces ya echaron ahí como, pues así... el sorteo. No, pues que se suban los Dux. Entonces empezó el festival en la noche del el 11 de septiembre a las 8 de la noche. Empezaron a tocar el festival con un escenario muy chiquito improvisado que se pasaba a través de Radio Juventud. Y entonces pues todos estaban como muy atentos. También hay que decir que como estaba muy fresco el recuerdo del 68 y del halconazo, lo que te digo, había soldados. Pasaron por ahí algunos helicópteros volando abajo y todos dijeron, ay, esto es una emboscada.
0: La marihuaniza estaba asustada.
1: ¿Qué va a pasar con esto? No, no. Pero no, todo transcurrió más o menos con normalidad. Hasta las 12 de la noche que subió Peace and Love, el grupo Peace and Love. Y entonces pues, ahí ya los ánimos estaban súper prendidos y entonces dieron una mentada de madre.
0: Hijos.
1: Bueno. Y entonces, como iba pasando por el radio, pues tuvieron que cortar la transmisión en el radio porque dijeron, no, eso ya no se puede.
0: Eso no se puede.
1: Eran los 70, eran los 70.
0: Sí, hoy ya pasa absolutamente todo a cualquier momento, en cualquier hora.
1: Acabó el festival, acabó con Country Souls in My Mind, que posteriormente se convirtió en el Tri. Alex Lora cerró el festival. Se dice que Javier Batis, cuando escuchó de que había muchísima gente, trató de llegar al festival. Dijo, oh, ya me arrepentí, siempre sí voy a querer tocar, aunque sea gratis. Pero no llegó porque había mucha fila de autos en la carretera y entonces ya no pudo llegar. Se la perdió Javier Batis.
0: Oye, pero marcó, o sea, es como lo han dicho muchas veces, el Woodstock mexicano, ¿no? O sea,
1: sí, claro.
0: Marcó a toda una generación de jóvenes que estaban en el... Pues en el post 68,
1: en
0: ¿no?
1: el post
0: que debe haber sido durísimo, la verdad.
1: Sí, lo que no sabía todos esos chavos que estaban ahí es que el gobierno ya se había enojado muchísimo de que se hubieran reunido tantos y pasó la prohibición del rock. O sea, la verdad es que después de ahí regresaron a Luis de Llano, lo regañaron ahí en Telesistemas Mexicanos. Él había grabado todo el concierto para después hacer un documental. Le confiscaron estas cintas. No se sabe qué pasó con las cintas. Parece que eso fue una bodega que después se incendió. O parece que están en posesión del gobierno. Muchos dicen, yo creo que los químicos de la época han de haber desgastado las cintas. O algo pasó. Total que no hay como muchos registros. Hay algunos videos en YouTube por ahí de pero no los de Luis de Llano. No los que hubo de Luis de Llano. Y Jan González era el gobernador del Estado de México en ese entonces, que pensaban que iba a ir por la carrera presidencial y con eso se acabaron sus aspiraciones. Le emprendieron una campaña en contra de decir, no, es que tú diste el permiso para que todos esos jóvenes degenerados sexuales, ajá, marihuanos, pelo, sangre.
0: Es buenísimo, ese encabezado es genial.
1: Y ya, ahí se le mató. Y luego, sí, bueno, pues los rockeros fueron perseguidos, se tuvieron que refugiar en hoyos funky y en pequeñas tocadas. Grupos como la Revolución de Emiliano Zapata, pues en vez de tocar rock ya se pusieron a tocar baladas. Lo cual no me quejo, porque, ajá, también me gustan las baladas de la Revolución de Emiliano.
0: No, pero sí cambió.
1: Y ya se acabó el rock. De verdad que fue como un antes y un después, el inicio y el fin del rock mexicano. Muchos pensaban que después de eso pues iba a despegar el rock y todos íbamos a ser como muy rockeros aquí, pero no. La verdad es que después se vino el pop y se vinieron las baladas y hasta 15 años después, como bien dices, se abrieron los conciertos en México. Me acuerdo muy bien de Rod Stewart en Querétaro.
0: Bueno, nos dice Felipe Chao, el H, director de noticias de esta estación, que Queen estuvo en Puebla, Queen, claro, ¿no? Chicago en el Auditorio y Police en el Hotel Ciudad de México. Y dice también los Doors, pero el amigo Jim se puso tan...
1: Un día
0: tan prendido que no pudo salir a dar su concierto.
1: Un día podríamos hablar de eso, porque por ejemplo en épocas de Ernesto Peuruchurtu a los Beatles, por ejemplo, se les negó el permiso para tocar en México, si no hubiéramos tenido algún concierto de los Beatles en México. Y también a Elvis Presley se le armó una campaña en contra diciendo de que no podía tocar aquí en la ciudad y que
0: mucha
1: era
0: mojigatería, la neta, ¿no?
1: Sí, luego ya vino el rock en español y todo eso, pero Avándaro, el gran festival de Avándaro, el gran festival de rock y ruedas de Avándaro, que cumplió 55 años. Hay por ahí un documental muy bueno en Netflix que lo pueden ver.
0: ¿Ah, sí?
1: Y hay por ahí alguno perdido en YouTube. Entonces, si quieren ver qué pasó, y sobre todo, me recordaba ahorita Dani, el productor, que había una chica que se hizo muy famosa, la encuerada de Avándaro, que en realidad hubo varias encueradas en Avándaro, pero bueno, ella fue la más visible.
0: Y hay varios que se quedaron en el viaje, o sea, que ya nunca regresaron de Avándaro, o sea, ay, ¿no? O sea,
1: yo casi me quedo ahí, porque soy muy viejo, Ana.
0: No es cierto. ¿Qué pasó? Está sonando la chica de Avándaro.
1: Está sonando la chica de Avándaro con el trip.
0: Trépale un poquito, a ver. De Avándaro,
2: los que me oigan.
0: Bueno, pues ya nos vamos. Ya se acabó nuestro programa. Muchas gracias.
1: Bueno, gracias,
0: Ana. Rey del Random.
1: Me regreso a mi.
0: Te regresas a tu
1: cueva. A mi hoyo funky.
0: A tu cueva. Ya se nos acabó el tiempo. Muchas gracias por acompañarnos. Los dejo con. Primero el Tri, luego Gaby Vargas, como siempre, como todos los días, mi querida Gaby Vargas, y después, ya saben, Luz Macetina y Poncho Vera. Pasen un increíble día, increíble miércoles, y nos escuchamos mañana con toda la información, 7 de la mañana en punto.

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2: Cuando Alejandro era niño, acostumbraba a pasar los domingos en casa de sus abuelos. Después de la comida ocurriría algo que nunca entendió del todo. Mientras algunos recogían la mesa, su abuelo tomaba las llaves, salía de la casa y lo invitaba a dar una vuelta por el vecindario. No importaba si habían comido mucho o poco. Para él, aquel paseo formaba parte de la sobremesa tanto como el postre. «Vamos a mover un poco las piernas para que nos caiga bien la comida», decía. Alejandro lo acompañaba sin hacer demasiadas preguntas y disfrutaba esos minutos en los que hablaban de cualquier cosa antes de regresar a casa. Pasaron los años y aquella costumbre quedó como uno de tantos recuerdos familiares. Tiempo después, Alejandro descubrió que su abuelo, sin conocer estudios ni recomendaciones médicas, practicaba un hábito que hoy en día despierta gran interés entre los especialistas: dar un paseo después de comer. ¿Y tú? ¿Qué haces cuando terminas de comer? Lo más común es permanecer sentado, regresar al escritorio, revisar el teléfono, descansar frente al televisor. Incluso, existe la idea de que después de una comida abundante conviene evitar cualquier actividad. Sin embargo, unos minutos de movimiento suave pueden ofrecer beneficios interesantes sin necesidad de convertir ese momento en una sesión de ejercicio. Diversas investigaciones analizan lo que ocurre en el organismo después de comer. Durante la digestión, aumenta la cantidad de glucosa en la sangre y el cuerpo necesita regularla. Una caminata breve ayuda a que los músculos utilicen parte de esa energía y contribuye a moderar los aumentos de glucosa posteriores a los alimentos. Lo interesante es que no necesitas recorrer grandes distancias. Algunos estudios señalan que unos cuantos minutos de actividad después de las comidas pueden marcar una diferencia. Una vuelta a la cuadra, un paseo por el jardín o unas cuantas calles a paso tranquilo pueden bastar para romper con largos periodos de inactividad. Además, este hábito puede favorecer la digestión, despejar la mente y ofrecer una pequeña pausa dentro de tu rutina. Si lo haces en compañía, también abre un espacio para conversar sin pantallas, prisas ni otras distracciones. Tampoco se trata de levantarse de la mesa y comenzar una carrera. El objetivo consiste en moverse de manera suave y cómoda. Un paso tranquilo permite disfrutar el recorrido sin exigir demasiado al cuerpo. Cada persona debe considerar su condición física y seguir las recomendaciones de su médico cuando exista alguna situación particular. Quizá uno de los mayores beneficios de esta práctica está precisamente en su sencillez. No requiere gimnasio, ropa especial, aparatos ni una hora disponible. Solo hace falta levantarse y dedicar unos minutos a moverte. En una época donde pasamos tantas horas frente a una pantalla o sentados en una silla, recuperar pequeñas oportunidades para mantenernos activos puede tener más importancia de la que imaginamos. A veces pensamos que cuidar nuestra salud exige cambios enormes, cuando ciertos hábitos cotidianos también suman. Así que la próxima vez que termines de comer, prueba dar una pequeña vuelta antes de regresar a tus actividades. Avanza sin prisa, disfruta unos minutos al aire libre y permite que ese momento forme parte de tu día. Tal vez nuestros abuelos no conocían todos los estudios que hoy explican los beneficios de esta costumbre, mas muchas de sus prácticas guardaban una sabiduría sencilla. Después de compartir la mesa, también vale la pena compartir el camino.
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0: Ya estamos aquí, ya llegamos. Ponchito, Vera, Luz Macetina, les dan la bienvenida de ¿Qué va hoy? ¿Cómo están esta mañana? Me da gusto saludarles. Poncho, ¿cómo amaneces?
1: Feliz, feliz de estar aquí. Es un placer estar en estos micrófonos y verte, mi querida.
0: Ay, Ponchito.
1: Mi queridísima Uchis, en este miércoles ya.
0: Claro, ya es miércoles 14. Mañana es quincena, Ponchito, te tengo buenas noticias.
1: Ya la debo toda.
0: Esa es la mala.
1: Sí, es la
0: Esa es la mala
1: Esa
0: que tú mala. Compartes conmigo.
1: No, pero sí, ¿qué tal ya cuando llega el cheque?
0: No rinde.
1: No, ya todo. Como viene, se va.
0: ¡Ay, Ponchito!
1: Pero qué bien que vaya a todo dar este mes de octubre.
0: Así es, ya a mitad de mes. Qué loco, qué
1: ¿Tú
0: rápido.
1: ¿Empezaste a adornar de Halloween? ¿O del Día de Muertos?
0: Loquísimo, pero este año, por primera vez, mira que soy mamá desde hace 24 años, es la primera vez que no ponemos Halloween.
1: ¿Y eso?
0: Porque mi niña de 17 ya dijo, ya como que dijo, ya crecí, ya qué oso tener nuestra casa que parezca Galerías del Triunfo.
1: Sí, pero yo alguna vez fui a tu casa.
0: Imagínate.
1: Diagonal Galerías del Triunfo.
0: Ajá, diagonal.
1: En Halloween. No, y la verdad es que sí tenías cosas muy padres.
0: Muy padres.
1: Muy, muy padres.
0: De hecho, las heredé en modo préstamo, porque a lo mejor el año que entra yo quiero, ya no me importa si mis hijas quieren o no, poner Halloween.
1: Claro.
0: Pero este año decidimos descansar de la decoración de Halloween, Ponchito, después
1: es que sí,
0: de
1: la verdad, si
0: 24
1: cosas,
0: años consecutivos.
1: Tienes cosas muy padres, ¿no? Así como que una máquina de escribir que se escribe solita y varios así como
0: sí,
1: que
0: cositas chistosas.
1: Juguetitos muy padres.
0: Ya sabes que vas pasando por el pasillo y de repente te brinca la calaca encima.
1: No, bueno. ¿Sabes quién también adorna muy bien su casa?
0: ¿Quién?
1: Pamelita Cerdeira.
0: ¿Sí?
1: Es mucho de...
0: ¿Qué edad tendrán sus hijas?
1: No, tiene una chiquita, tiene una como
0: ¿todavía?
1: De 10 años.
0: Ay, no, qué padre.
1: Sí. Y luego hace buenas fiestas de Halloween y todo eso.
0: Pues que, oye, ¿y de ir quiénes iríamos?
1: No me ha llegado la convocatoria para este año.
0: No, oye, Pamelita, yo sé que nos escuchas, porque aparte es bien fan tuyo. Y bien, es que es bien amiga, bien cuatacha.
1: Soy su
0: partner.
1: Sí, para mí, además de que es una queridísima amiga, para mí, digo, sin demeritar a nadie más, pero para mí es la mejor periodista de este país.
0: Sin duda.
1: Siempre se lo he dicho.
0: Estoy de acuerdo.
1: Pero sí que no, a ver, Pamela Cerdeira, si vas a hacer fiesta de Halloween, vamos, ¿eh?
0: Oye, ¿te gusta disfrazarte, Ponchis?
1: No, odio. Pero,
0: a ver, está regalado, tú vas de Shaggy.
1: Ah, sí. ¿Y
0: tú nada más te llevas? A ver, vamos a hablarle a alguien que tenga a un perro de la raza de Scooby-Doo. ¿Qué es un gran danés, no? ¿Scooby-Doo?
1: Pues no sé.
0: Mira, tú ya...
1: No,
0: busco el look.
1: Tengo ese disfraz.
0: Ah, perfecto. O sea, es el que usas cada año.
1: Ajá.
0: Es más, hoy vienes de Shaggy.
1: Te pongo una playerita verde, unos pantalones.
0: ¿Ya con eso?
1: No, tengo sí, pero sí lo he hecho. Y de hecho, Patricio, mi hijo... Tiene un disfraz como de Scooby, una cabezota. Entonces, de repente
0: está
1: vamos
0: cool.
1: El de Scooby y yo de Shaggy. ¿Tú? Pero me choca disfrazarme. O sea, pintarme la cara es de las cosas que odio.
0: Tampoco, no es una de mis actividades favoritas, la verdad.
1: ¿No te gusta?
0: No me encanta. Ahora, próximamente tengo... Ay, disculparás el gallo presente.
1: Muérdelo, que trae perla.
0: Oye, sí lo sentí como con cuerpo.
1: Sí, se ve, sí. Se ve así
0: Lo sentí, no sé si se oyó, pero sí lo sentí con cuerpo.
1: No, sí. Échale limón.
0: Bien femenina, Luis.
1: Échale
0: mano.
1: Limón. Pero a ver, ¿qué?
0: No, ahora en noviembre tengo una fiesta de mi buena amiga Paola Rojas.
1: No, a mí ya no me invitan ahí, yo creo.
0: Pues claro, es tu ex, tienes toda la razón.
1: No, pero llevo muy bien con Paola.
0: ¿Sabes que no ubico? Mira que te conozco a ti de una vida.
1: Sí.
0: A ella hace mucho tiempo y no ubico esa relación. Yo ahí la pasé sin ver, fíjate.
1: Mira, es que fue, ya no me acuerdo, ya tiene muchos años, pero fue creo que terminando la universidad, creo.
0: Ay, Ponchito, tú.
1: No, de hace muchos años.
0: ¿Qué pegué, Poncho?
1: Ay, ¿tú qué horas traes, hija?
0: No, tranqui, normal.
1: Pero bueno, te invitó a una fiesta a Paola
0: Rojas.
1: Ajá,
0: bueno, porque va a ser su cumpleaños.
1: Pues invita.
0: ¿Tú te acuerdas cuándo es el cumpleaños de Pau Rojas?
1: Sí, porque es una fecha muy fácil de recordar.
0: ¿Cuál es?
1: Es el Día de la Revolución, el 20 de noviembre. Pues, es que por eso me acuerdo, la verdad. Digo, además, no, y además
0: aparte, ¿revolucionaria la señora?
1: Es revolucionaria,
0: ¿sí es?
1: No, la va Paola es a todo dar y
0: es lo máximo.
1: O sea, no es que nos frecuentemos mucho, pero nos estimamos bien.
0: Oye, bueno, pues el caso es que me disfrazaré de los años 70 en esta ocasión, así se quiere celebrar.
1: Pues ese saquito ya.
0: Óyeme, Poncho. Y tú, cálmate, modernidades actuales. Oigan, bueno, vamos a empezar esto que se llama ¿De qué va hoy? Y esto es justo lo que corresponde. A ver, ¿de qué trata este programa el día de hoy?
1: A ver.
0: En primer lugar, de invitarles a ustedes a formar parte de nuestro grupo exclusivo de WhatsApp. Eso es lo más importante, porque si ustedes no nos escriben, esta conversación queda a medias. Entonces, al 5578651025 les pedimos que, pues ahí les leemos. ¿Y saben qué? Les conviene, porque aparte van a participar con premios para este próximo fin de semana. Entonces, dicho está.
1: Venga.
0: ¿Qué más tenemos el día de hoy?
1: Bueno, vamos a platicar de cosas muy importantes, ¿no? Vamos a hablar de este tema tan difícil, ¿no? Tan duro, ¿no? Que tiene que ver con, el suicidio.
0: Correcto.
1: ¿No? Obviamente este es el mes de la salud mental, ¿no? Más que ser un día ya como tal, es un mes. Y vamos a platicar con Maite Herrera Legorreta, fundadora y presidenta de la asociación Que se escuche fuerte mi grito. Se llama Que se escuche fuerte mi grito. Así que vamos a platicar de este tema, que hay que hablarlo con naturalidad.
0: Así es.
1: Aunque es un tema difícil, hay que hablarlo.
0: Es así, Ponchito. Uh-huh. Oigan, bueno, también tenemos nuestra tan amada y querida sección Chacoteo Digital.
1: Chacoteo.
0: Y en esta ocasión, ay, dale, quien está chacoteando es la Tigresa del Oriente.
1: Madre santa.
0: Ya que, bueno, nos ha preparado y se ha hecho bastante viral esta canción, que seguro ya te la sabes, ¿sabes?
1: Sí, ya. La calabaza.
0: La calabaza. La bueno, calabaza. Pues es que se estaba preparando la mente halloweenense, Ponchis.
1: Eso es todo.
0: Nada más faltas tú con la actitud.
1: Tú eres de las que dice el día de brujas. La neta, si vamos a celebrar el Halloween,
0: no hay que decirle
1: día de brujas, hay que decirle Halloween, ya ni modo.
0: Bueno, pues entonces tenemos la calabaza, justo como bien dijiste, y es el lanzamiento que nos trae la Tigresa del Oriente. Se las vamos a poner aquí, aunque no quieran, pues se las vamos a poner.
1: Y la canción también.
0: Y la canción también.
1: Viene, bueno, vamos a platicar con Óscar Rosado Jiménez. Él es presidente de la CONDUCEF, que es bien interesante. Hay una Semana Nacional de Educación Financiera. La verdad es que lo que hace la CONDUCEF es bien, bien interesante. Uh-huh. Nos protege, a final de cuentas, cuando tenemos algún problema, por ejemplo, con alguna aseguradora, con algún banco. Y esta Semana Nacional de la Educación Financiera hay que ponerle atención.
0: Buenísimo. Nos van a dar herramientas para mejorar nuestras finanzas personales, así que esto también nos conviene escuchar. Pues vamos a dar inicio a nuestro programa, que es el tuyo, ¿De qué va hoy? Poncho Vera y Luz Macetina en los micrófonos.
1: Que, por cierto, te mando saludos. Jean Duverger dice, les mando saludos, pero más a Luzma.
0: Ay, yo les regreso el beso y el abrazo.
1: Y Raquel Garza, saludos.
0: Besos. Venga. Empezamos.

0: Oigan, les agradezco las primeras dos canciones en este miércoles de música que creen la producción que le gusta a Luzma. Y la verdad, pues empezaron con un novio de mis novios, cantantes, Medrano. Y entonces lo que cante Medrano, yo le aplaudo. Me guste o no me guste. Arriba Medrano.
1: ¿Medrano?
0: ¿No conoces a Manuel Medrano? Es un cantante colombiano padrísimo.
1: Pero este que está cantando no es Medrano.
0: No, pues, pero con él abrimos, Pincho.
1: Ah, bueno, pues yo dije que
0: Bruno Medrano. Mars es mi segundo novio.
1: Ya llegaste a esa edad
0: en que todos son tus novios y que ya no te importa, porque como eres señora mayor, entonces todos son chavitos y le dices, ven, eres mi novio.
1: Bueno, muy bien, ahí está Bruno Mars, ¿no? A mí sí me gusta Bruno Mars.
0: Oigan, vamos a tocar un tema que a mí personalmente, pues de manera muy, muy personal, es algo que me afecta, me duele, pero es importantísimo. Y quiero iniciar con algo muy coloquial, porque todas las mañanas es algo que hacemos de manera cotidiana, preguntarle a alguien, ¿cómo estás? Hola, ¿no? Vas caminando y te contestan, bien, ¿no? De forma muy automática. Y bien, ¿y tú? Y entonces ahí un poquito como que acaba la conversación. Pero ¿cuántas veces ese estoy bien realmente está escondiendo detrás un no, la verdad es que no puedo más? ¿Cuántas personas estarán librando una batalla por dentro, Ponchis? Mientras que por fuera, al parecer, están súper bien, pero adentro, por más de que te sonrían, están viviendo un pesar muy, muy hondo y muy profundo, ¿no? Y ojo, también se trata de que nosotros tampoco vamos con este ímpetu de querer saber cómo estás y preguntas realmente, nunca nos detenemos a escuchar. Pero hay veces que si miramos, podemos detectar en una persona mucho dolor y mucha tristeza.
1: Sí, pero hay muchas en las que no.
0: A veces no lo detectamos, a veces lo detectamos y pasamos sin ver.
1: Sí, sí, sí, claro.
0: ¿Verdad? Bueno, a ver, ¿por qué estamos haciendo todo este preámbulo? Porque es un tema que para muchas familias, como lo fue para mí, por muchos años no hablamos del suicidio. Por miedo, por vergüenza, por no saber ni siquiera cómo verbalizar algo que duele en la entraña, ¿no? Cuando se trata de un familiar tan amado como, pues en mi caso, fue mi madre. Es importante porque estamos cruzando el mes donde pues se conmemora la salud mental, donde queremos darle foco a este tema que gracias a estos micrófonos y a muchas otras plataformas cada día podemos hablar más de salud mental. Y por eso queremos darte la bienvenida, Maite. ¿Cómo estás? Me da muchísimo gusto volver a escucharte. Maite Herrera Legorreta, ella es fundadora y presidenta de la asociación Que Se Escuche Fuerte Mi Grito. ¿Cómo estás, Maite?
2: Hola, Luzma, qué gusto estar otra vez aquí contigo y ahora con Poncho.
1: Hola, qué gusto.
0: Qué bueno estás, que estás nuevamente con nosotros, porque sabemos que tu organización impulsa espacios de escucha, de apoyo para personas que pueden estar enfrentando pues ansiedad, depresión y el tema que queremos tocar contigo, que luego ni siquiera sabemos cómo, cuando alguien querido está empezando a tener pensamientos suicidas. Y nosotros como familiares podemos detectar ciertos cambios en su actitud y nada más no queremos ni siquiera mencionar la palabra o hacer la pregunta, ¿estás pensando en quitarte la vida? ¿Por qué es tan importante tocar este tema, mi querida Maite? Y sobre todo, que se nos vaya quitando este miedo de poder abordar un tema así.
2: Claro. Bueno, yo quisiera invitarlos a todos los que nos están escuchando a cambiar la narrativa. Cambiar la narrativa sobre el tema de salud mental y cambiar la narrativa sobre el tema del suicidio. Debemos normalizar ya que la mayoría de los jóvenes están pensando en este tema. Muchos ya les ha pasado la idea por la cabeza.
0: Sí.
2: Y el hecho de que les pase la idea por la cabeza no significa necesariamente que estén pensando en hacerlo. Pero debemos de normalizar ya como familia que a lo mejor tu hijo ya pensó en eso. Entonces es muy diferente que tu hijo esté tranquilo en algún momento y piense a que de repente tenga un ataque de ansiedad tan fuerte que si él ya llegó a considerar esa idea en ese momento es peligroso. No esperar a que sea un momento de crisis en el cual ya estás tú con tu hijo como me pasó a mí y que crees que lo vas a poder salvar y no. Este tema es un tema que debemos de empezar a prevenir desde antes, normalizar salud mental como salud física. Una visita al psiquiatra debería de estar en el check-up médico de cualquier joven, de cualquier niño, de cualquier adulto ya, porque no debemos de esperar a que sea un momento irreversible. Creemos que podemos.
0: Así es, así
2: Ese
0: es.
2: día estaba yo, su papá y su hermano, y mi hijito murió de todos modos.
0: Así es.
1: Ay, ay, es que sí es, o sea, sí es un tema obviamente muy, muy complicado, definitivamente, por el miedo que nos da el vivir un episodio de tal magnitud, ¿no? Yo quiero
2: Y
1: pensar.
2: Poncho, es entendible que uno no quiere en su casa pensar en eso.
1: No, no,
2: Estamos
1: no, sí. Claro, pero
2: enfrentando.
1: es parte, curiosamente, es parte de la vida, ¿no?
0: Es que sí, Maite, me impresiona cómo lo dices, porque cuando nos duele la espalda, ¿no? Así de, ay, amaneces y luego, luego lo expresas. Dices, traigo un torzón aquí que me está afectando, o si te duele el estómago, si no dormiste bien. Pero cuando se trata de salud mental, pues parece que nos da vergüenza hablar de cuando no estamos bien. Y cuando tú dices hay que cambiar la narrativa, ¿qué nos propones? Como
1: Sí,
0: para
1: exacto,
0: poder
1: ¿cómo?
0: empezar a mirar, en primer lugar, nuestra propia salud mental como parte de nosotros.
2: Sí, mira, en la fundación entran muchos jóvenes a estas sesiones de Zoom y en la mayoría ellos lo hablan claramente, pero cuando llega el momento que lo dicen a sus papás, ahí hay un freno, porque tú como papá no sabes cómo actuar en este tema, por eso es tan importante estar documentados. Y darle esta importancia, cambiar la narrativa, las típicas narrativas de solo quiere llamar la atención, es la generación de cristal, tiene muy poca tolerancia a la frustración, efectivamente, tienen muy poca tolerancia a la frustración, pero porque es la época que están viviendo, ellos están acostumbrados a tener todo automáticamente,
0: Sí.
2: así para lo bueno, ellos piensan que para lo malo también debe de resolverse rápido. No les hemos enseñado a retrasar la recompensa. Así que si ahorita yo tengo un problema, debo de trabajar en esto para resolverlo. No se va a resolver inmediatamente, pero debemos de entender esta generación. Por ejemplo, que si los Therians, que si farmear Aura, nos burlamos. Oí comentarios de que prófugos del ácido fólico, ¿no? Los jóvenes están buscando algo que ellos extrañan y ni siquiera saben qué es. Esa conexión que teníamos nosotros. Bueno, ustedes son muy jóvenes, pero la que yo viví de niña que tenías al tío, al primo, a la familia, esa conexión. Con los celulares también se ha perdido mucho esta conexión.
0: Sí.
2: Ellos están buscando atención, pero quitémosle, esa es otra parte de cambiar la narrativa, la parte negativa del tema de la atención. Solo quiere llamar la atención. Bueno, si tu hijo quiere llamar la atención, hay que poner atención. Significa que los medios...

0: de una manera activa. Hablar salva, yo estoy convencida, pero en la manera de escuchar está la clave. Entonces tenemos que empezar a aprender a escuchar. ¿Y qué significa escuchar activamente? Dejo el celular, dejo la televisión, me conecto completamente con lo que la persona me está diciendo y guardo silencio, porque como papá, sobre todo como mamás,
1: Sí.
0: nosotros ya tenemos el consejo aquí cuando ellos están hablando con nosotros.
1: Así es, sí, y
0: O tenemos
1: justamente
0: el juicio.
1: le das al clavo, justamente porque, y muchas veces hemos oído, ¿no? De, a ver, tenemos dos oídos, una boca, ¿no? Pareciera que ahí el mensaje que nos dio Dios es, hay que escuchar el doble de lo que hablamos. Y como papás, cuando viene alguno de nuestros hijos y nos empieza a expresar que tiene ansiedad, que sí es algo que creo que los chavos sí mencionan varias veces, nosotros no sabemos cómo manejarlo. O sea, no sabemos qué respuestas dar y muchas veces decimos, ay, no inventes, eres una exagerada, un exagerado, échale ganas. O sea, tú no tienes problemas, voltea a ver a los demás, esos sí son problemas, tú de qué te quejas, eres mal agradecido. Pero ¿sabes qué? Siento que lo hacemos por esta reacción de no saber cómo reaccionar. Entonces, yo quisiera que tú nos orientaras. ¿Cuál sería
0: Claro.
1: esa mejor respuesta que pudiéramos darle a nuestros hijos, sobrinos, amigos, cuando nos traen una carga emocional que no sabemos sostener?
0: Sí, mira, quisiera ir de lo más, la alerta máxima a la alerta menor. Si tú estás con tu hijo, con tu sobrino, con alguien que en ese momento trae crisis suicida, como a mí me sucedió, y te expresa esa idea, ahí tienes que hablar claramente, ¿verdad? Escucharlo y decir, ¿estás pensando ahorita en el suicidio? No tener miedo. Y una vez que te diga que sí, es importante no tratar de detenerlo. Tú no vas a convencer a una persona en 5 minutos que la vida vale la pena, ni en 5, ni en 10, ni en 15.
1: Sí.
0: Ellos tienen visión de túnel y ahorita solo están pensando en eso. Entonces, hay que bajar el nivel de perturbación, escuchar. Y es válido como padre de familia o como amigo decir, esto me toma por sorpresa, no lo entiendo, pero quiero entenderte y no me voy a mover de aquí. También decir algo como, te debe de estar doliendo mucho esto que estás viviendo para pensar en la muerte. Validar, no el suicidio, no la idea de muerte, validar lo que estás sintiendo y entender, debe de dolerte mucho, no me voy a mover de aquí. Quitar todos los medios de peligro y en caso de una crisis hacer una llamada al hospital, a la línea de la vida, porque creemos que nosotros podemos y no podemos.
1: Sí.
0: Ahora, si se acerca contigo alguien que aún no está en una crisis de esa naturaleza, pero quiere decirte algo, por ejemplo, porque hay casos que he tenido en la fundación, se acerca un chico a decir, mamá, ya no quiero ser Andrés, ahora quiero ser Andrea. Y eso conlleva dolor, a lo mejor ha pensado en la muerte o así, y ya se está atreviendo a decirle a su mamá, es válido no entender, pero ellos captan cuando nosotros tenemos la voluntad. ¿Sabes qué, mijito? ¿Sabes qué, mijita? Es muy difícil para mí comprenderte,
1: Sí.
0: pero quiero comprenderte y vamos juntos a trabajar en esto. Es más importante la voluntad de comprender que comprender en sí. Entonces, hay que entender que nosotros no vamos a tener todas las respuestas. Cuando tú puedes ayudar a alguien sin saber qué hacer, simplemente sabes una cosa, aquí me voy a quedar contigo hasta que encontremos ayuda. Eso es validarlo y eso es acompañar. No necesitamos tener todas las respuestas. Es sentarte, escuchar, validar lo que estás sintiendo y buscar ayuda. Eso sí, siempre buscar ayuda. Si es un menor de edad, avisarle a la familia. Eso es súper, súper importante.
2: Maite, comentaste algo de visitas periódicas a un psiquiatra, a un especialista de la salud. Aunque tú no veas ningún síntoma, ninguna seña que podría prender un foco amarillo, es recomendable, te lo pregunto, llevar a nuestro hijo con un especialista, con un médico, ¿cada cuánto?
0: Sí, mira, yo siento que debería formar parte como del chequeo para un adolescente desde los 12 años, no sé, y si tu hijo más pequeño, también por eso hay dos psiquiatras. Ahora te voy a decir una cosa, si tu hijo está sufriendo una ansiedad tremenda, que tú ves de repente un nivel de ansiedad, un buen psiquiatra le va a sacar estudio de tiroides, le va a sacar estudio de vitamina D, le va a hacer estudios que permitan primero descartar un tema físico, anemias, cómo se está alimentando, porque aunque no

0: Creamos todo esto de la salud alimenticia, sí afecta. Si están consumiendo mucho azúcar, se le va a incrementar la ansiedad. Entonces, un buen médico le va a sacar primero estudios para descartar. Entonces, vendría siendo, por ejemplo, un paidopsiquiatra si lo vas a llevar de niño y él le va a sacar todos estos estudios. Entonces, mira, tu hijo está bien físicamente, vamos a ver qué está sucediendo. Porque hay suicidios de niños. Ahorita las estadísticas en
1: Ay.
0: México de 10 a 17 años
1: No.
0: incrementaron tremendamente, entonces
1: Sí.
0: es muy importante y considerarlo parte. Ahorita no sé si se dieron cuenta, el premio Nobel de Medicina se lo dieron a un psiquiatra. Entonces, considerar al psiquiatra como un doctor, como le tenemos confianza al cardiólogo, como le tenemos
1: Sí.
0: confianza al endocrinólogo. Si tu hijo te hablan de la escuela y te dicen que se desmayó y la doctora de la escuela le detectó un tema de taquicardia o algo, inmediatamente vas al cardiólogo y lo que te diga lo sigues. Pero si te hablan de la escuela para decirte que tu hijo tenía un tema de salud mental que expresó que se quería morir o algo, pones un freno inmediatamente y te molestas. En todas las escuelas que yo he estado y he platicado, siempre ahí llega el tope cuando hay que comunicarle a los papás. Y nosotros como papás hay que cambiar la narrativa y agradecer que no lo estén diciendo en la escuela.
1: Sí,
0: Porque, dime,
1: no, no,
0: dime,
1: no,
0: Luz.
1: no, termina tu punto y
0: No,
1: ahorita,
0: no, no, ya,
1: ahorita.
0: está bien, dime.
1: No, lo que hablando de la conversación y este miedo que tenemos de confrontar una realidad que probablemente este pensamiento suicida que solamente la simple idea de que nuestros hijos pudieran llegar a pensar en eso, nosotros como padres creo
0: No, bueno.
1: que es el peor miedo que nos puede dar, ¿no? Y un dato que aprendí hace poco que fui a unas conferencias de salud mental, que según el Instituto Nacional de Salud Mental de Estados Unidos, preguntar directamente y claro, con mucha sensibilidad si alguien está pensando en suicidarse, no aumenta las ideas suicidas, como a veces pensamos los papás, sino que al contrario, puede abrir una conversación necesaria. Y muchas veces pensamos que si le hago esa pregunta le voy a dar ideas. Y este estudio te indica todo lo contrario, porque imagínate que dentro de su cabeza lo lleva como si fuera una pesadilla pensando, sintiendo, y tú abres esta conversación, pues entonces ese peso quizá ya no es solamente de nuestro hijo que lo está o de la persona que lo está visualizando, ¿no?
0: Sí, y sobre todo, mira. Muchas veces les pasa que sienten, soy un bicho raro, no pertenezco a este mundo porque yo tengo ideas de muerte o porque me ha pasado la idea. A veces no entienden por qué les está pasando la idea y puede venir también de un trauma de niños que lo tienen completamente escondido y no entienden por qué. Imagínate qué tranquilidad que en tu casa, o sea, tu lugar primario donde te sientes seguro, puedas platicarlo con tus papás. Esa es una tranquilidad tremenda para los jóvenes que ya pueden hablarlo en su casa. Porque si no, a lo mejor lo van a hablar con un compañero y ahí se va a detener la comunicación, porque el compañero le va a guardar el secreto por lealtad. Entonces, definitivamente es muy importante hablarlo en casa, tal como pasó con los anticonceptivos o como las adicciones, que uno pensaba que si hablaba, les estabas dando permiso a,
1: Sí,
0: no,
1: sí es cierto.
0: muchos ya lo han pensado y qué padre que lo pudieran platicar con sus papás.
1: Sí. Oye,
0: Ahora,
1: Maite,
0: una cosa, Luz,
1: sí, dinos.
0: si vamos a hacer la pregunta, hay que estar preparados para la respuesta. Si tu hijo te dice, ma, la verdad sí lo he pensado, no podemos decir, pero ¿cómo crees? Y todo lo que te he enseñado, tenemos que estar preparados para la respuesta. Ok, ya te lo dijo. ¿Y qué te llevas? ¿Te has sentido muy mal? ¿Qué te ha llevado a pensar? No hay que enfocarnos en el tema del suicidio, sino en el tema de lo que lo llevó a sentirse así, para validar lo que está
1: De
0: sintiendo.
1: acuerdo. Maite, ahorita mencionaste de un incremento, desafortunadamente, en la tasa de suicidios entre los niños. ¿A qué se debe esto? Porque vaya, lo que sí me queda muy claro es que ahorita existe una mayor conciencia colectiva, ¿no? De este asunto de los problemas de salud mental. Existe muchos más canales para hablar de esto. Se habla, aunque todavía hay muchísimo que mejorar, pero se habla con más naturalidad que hace algunos años. ¿A qué tú le atribuyes o qué se atribuye a este incremento de suicidios en niños?
0: Sí, mira, este tema de salud mental se habla más, pero no con los niños. ¿Sí me entiendes? Este tema de suicidio, si no se platica con los jóvenes, mucho menos con los niños. Ahora, los niños están expuestos a muchas cosas en el internet y muchas cosas por imitación. No quiere decir que solo por ver un programa donde hablen de un suicidio o algo así, o que promuevan que lo hagan, lo vayan a hacer, no necesariamente, pero si está viviendo bullying en la escuela, porque para ellos es un infierno, muchas veces ir a la escuela es un infierno. Por eso hay que poner atención cuando nuestro hijo está, llora por ir a la escuela, cuando no tiene amigos de su edad, eso no es normal. Y ahorita te voy a decir una cosa, cuando iniciamos la fundación en el 2022, el 65% de los jóvenes y adolescentes que entraban a la fundación venían de un abuso sexual. Y ahorita te puedo decir que el 80% trae un tema de dolor social, de que no se siente aceptado, de que no tiene amigos de su edad y además que le hacen bullying y eso es extremadamente doloroso. Entonces, si un niño ve información en un juego, en un videojuego o da con algo de incluso de ultraviolencia, puede ser peligroso y puede ser por imitación. De ahí viene una idea y si no lo hablas claramente tú con tu hijo y decirle, puede ser que estés pensando en esto por esto y por esto y por esto y vamos a buscar una solución, tu hijo puede estar solo pensando en esto, ¿verdad? ¿Cuántos casos ha habido como eso en España que es la primera causa de muerte? Entonces, yo lo atribuyo a eso, que no se habla directamente con los niños de este tema y que los niños están expuestos a muchísimo contenido y si tienen un tema doloroso con ellos y ven una idea, puede ser incluso por imitación.
1: Sí. Le agradecemos
0: Uf.
1: muchísimo a Betty, te queremos compartir, Maite, que nos escribieron aquí a nuestro WhatsApp y dice así, Betty, buen día. A todos y todas, en algún momento de nuestra vida, hemos tenido a lo mejor pensamientos suicidas. Yo ya había juntado un buen de pastillas, afortunadamente no lo hice, y es algo que no me enorgullece comentarlo. Muero de la pena cuando llego a comentarlo. Y tristemente mi mamá me tachó de ridícula. Mira nada más. Muchas gracias a Betty por compartirnos este mensaje.
2: Gracias. También José dice que el amor, que eres un amor de persona, Maite, José, y está muy agradecido contigo y con la fundación. José nos
0: Nada más me
2: escribe.
0: gustaría comentarle algo a Betty. Betty, imagínate que tienes un dolor insoportable físico, pero insoportable. Tienes un dolor de cáncer de huesos, no sé. Y tienes allí analgésicos o algo que sabes que son muy fuertes y te pueden hacer daño. Puede ser que tú empieces a guardar unos porque no aguantas el dolor. Si yo te platicara que un hijo mío está viviendo eso, ¿tú pensarías que es ridículo? ¿Verdad que no, corazón? Pero como es el tema de salud mental, es difícil entender. Pero no es ridícula, ni mucho menos. Donde
2: Claro.
0: se procesa el dolor físico y el dolor emocional es en la misma zona del cerebro. Entonces, realmente duele. Es un dolor que estás viviendo. Qué bueno que no sucedió, pero no te avergüences de eso, corazón.
2: Maite, yo te quería preguntar si alguien ahorita nos está escuchando, algún papá, alguna mamá, y tiene pues esta preocupación de que su hijo pueda cometer un suicidio y no está escuchando ahorita, por ejemplo, en el trabajo o está en otra parte que no está en casa. ¿Qué es lo primero que le recomiendas a este papá, a esta mamá, cuando llega a su casa y ve a su hijo, a su hija?
0: Sí, bueno, una manera de abrir la conversación y que es válido, así como nos hemos olvidado de comentar noticias para educar a nuestros hijos, ¿no? Entonces, podría una manera llegar y decir, estuve escuchando en un programa esto, una mamá que perdió a un hijo por suicidio y estuve escuchando estos temas y empiezas a sacar el tema. Es importante sacar el tema.
1: Sí.
0: Entonces, yo les recomendaría sacar el tema. Ahora, si ustedes detectan una señal de alerta, es importante, si tu hijo de entrada, tu hijo es mayor de edad y te dice, yo no quiero ir al psiquiatra o no quiero ir al psicólogo y está batallando, te recomiendo que vayas tú porque encuentras la mejor manera de ayudarlo. Y el psicólogo o el psiquiatra te va a ayudar, sobre todo el terapeuta, te va a ayudar a cómo traer a tu hijo a terapia. Pero no te rindas, es que él no quiere ir, bueno, voy yo, ¿no? Porque muchas veces la dinámica familiar, no es que sea culpa de los papás, pero la dinámica familiar puede estar provocando algo cuando cambia una de las partes, como tú como papá o tú como mamá empiezan a hacer cambios, se ven reflejados también en los hijos.
1: Así es.
0: Entonces, podemos empezar por nosotros a atendernos y a buscar la mejor manera, ¿no? De hablar con nuestros hijos y traerlos a este tema de salud mental.
1: Oye, Maite, cuéntanos, por favor, sabemos que tienes una asociación súper importante, muchas veces dan sesiones gratuitas, pláticas. ¿Cómo podemos enterarnos más? Si nos puedes compartir la página.
0: Claro que sí. Bueno, mi WhatsApp, que es el WhatsApp de la fundación, pero yo lo contesto, es 8122-03-7426. 8122-03-7426. Nuestro mayor movimiento está en Instagram, en la página que se escucha fuerte mi grito. Ahí publicamos siempre, les recordamos de las sesiones de Zoom. Tenemos sesiones gratuitas todos los martes de 7 a 9 p.m. Y los sábados de 11 de la mañana a 1 de la tarde. Son sesiones gratuitas ahora. Uno de los temas que incluso está aquí en la INEGI de tema de salud mental, el 55% de las personas entrevistadas no se atendían del tema de salud mental por un tema de costo que es entendible. Ahora, acérquense, por favor, porque nosotros tenemos padrinos que a veces patrocinan terapias o tenemos terapeutas que a veces donan sus sesiones. No, por falta de dinero, no te detengas a hablar o a estar en una comunidad. Bien. Nosotros también tenemos grupos de WhatsApp abiertos 24 horas. Entonces, si me escriben a mi celular, ahí les va a aparecer las ligas. Luego se contesta.
1: Sí.
0: Y también en nuestra cuenta de Instagram o nuestra página que se escucha fuerte mi grito.org.
1: Buenísimo, Maite. Te agradecemos muchísimo por compartir siempre
0: pues,
1: tu experiencia y tu trabajo, y sobre todo por recordarnos que hablar de salud mental nunca, nunca debería de darnos vergüenza. Al contrario, es parte de nosotros y te agradecemos siempre por tu intervención. Estaremos gracias. En contacto, Maite. Gracias.
0: Gracias.
2: Gracias, Maite. Hacemos una pausa y continuamos con más. Estamos en De qué va hoy. Ya son las 10 de la mañana con 41 minutos.
1: Pausa comercial y volvemos. Exacto.

0: ¿Sabías que las mariposas pueden saborear las cosas con las patas? Bueno, pues esto es posible porque tienen receptores sensoriales que les permiten detectar sustancias químicas cuando se posan sobre una superficie. Esto les ayuda, por ejemplo, a identificar plantas adecuadas para poner sus huevos. Así que cuando ves una mariposa aterrizando sobre una hoja, no necesariamente está descansando. También podría estar comprobando si ese lugar es apropiado para su futura descendencia. Imagínate tener que pisar la comida para decidir si te gusta. Soy Coco García y estás escuchando ¿De qué va hoy? 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
1: Mariposas dentro de mi cuerpo, todo es movimiento, yo soy movimiento.
2: 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Vamos y venimos. 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Vamos a un corte comercial.
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1: 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Continuamos con nuestro programa. Quédate donde estás, porque ya estamos de vuelta en ¿De qué va hoy? 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

0: Señoras y señores, les Dios estamos mío. Presentando la calabaza en nuestro chacoteo digital. Resulta que... ¿quién es la protagonista de esa canción?
1: La Tigresa del Oriente. La Tigresa del Oriente.
0: Ay, ay, ay, ya se adelantó. Es que ya, de veras, ya no sabemos ni qué esperar en internet, Ponchito.
1: No, y la Tigresa del Oriente, pues... ¿qué les podemos decir?
0: Pues que acaba de estrenar esa canción que se llama La Calabaza.
1: Que es para una campaña, pues a ver, exitosa, ¿no? De una tienda de conveniencia.
0: Ajá.
1: Yo me parece que es una campaña en ese sentido. Si de lo que se trata es de hacer ruido, pues sí, nada más arrancó este video y millones de vistas.
0: Qué grueso, ¿verdad?
1: Pues sí.
0: Y es que aparte habla de lo que ahorita los chavos tocan todo el tiempo, que es farmar a Aura. No, es como pues, acumular sí. puntos de ser cool, Ponchis.
1: Sí, no, y de hecho esta canción de La Calabaza, bueno, no sé si decirle canción, esa cosa de La Calabaza, o sea, ha estado medio en tendencia ya desde hace algunas semanas, pero normalmente era con unos gatitos, ¿no?, que bailaban La Calabaza.
0: Ajá.
1: Ahora es esta gatota, o sea, porque es una tigresa, es una gatota, ¿no?, es un gato, ajá, una gata grande,
0: ajá,
1: que es La Calabaza con la Tigresa del Oriente, o sea, no es una gatita, es una gatota. Es la tigresa, una tigresa.
0: Bueno, pues total que nuestra tigresa, así como dice Poncho, aparece en este video. Si no lo han visto, ustedes tienen que verlo con su look tradicional de animal print.
1: Exacto.
0: Pero pues de pronto la ven en el video y se transforma entre que la tía Gladys de la película La Hora de la Desaparición, o luego también hace un gran homenaje a Michael Jackson con su famosísima canción Thriller.
1: Un gran homenaje. Estaría feliz Michael Jackson.
0: Y todo esto para esta tienda de Oporporo, ¿o cómo es?
1: Conveniencia.
0: Sí, de conveniencia. Oporporo.
1: Ajá.
0: Así le llaman
1: abrazo,
0: en España.
1: Abrazo, beso, beso, abrazo.
0: Abrazo, beso. Exacto, sí, exactamente. ¿No? Bueno, pues así es, así que así agárrense está.
1: ¿Les
0: porque...
1: latió la calabaza de la Tigresa del Oriente? Que la
0: pues
1: Tigresa del Oriente,
0: sí.
1: También yo me acuerdo de la Copa del Mundo, la que acaba de suceder, se hizo popular una canción del gran Erling Haaland, del jugador noruego,
0: ajá,
1: güero, alto, grandote, y la Tigresa del Oriente le hizo la versión de Haaland.
0: ¿Quién hizo la versión?
1: La Tigresa del Oriente.
0: Esa no la vi, fíjate.
1: A ver si la podemos encontrar por
0: esa
1: ahí.
0: Esa no la vi. Es que ella está en las tendencias.
1: Está en todo, ¿no?
0: La
1: está
0: tendencia.
1: En todo.
0: Pero agárrense, porque lo que estamos hablando no es cosa menor, oigan. O sea, aquí estoy leyendo un dato que dice que en poco de menos 12 horas el video ya había superado el millón de reproducciones.
1: Híjole.
0: O sea, ¿puedes entender eso?
1: ¿Cuántos años tendrá la Tigresa del Oriente?
0: Ya, incontables.
1: Ya dio de sí, ¿no?
0: Yo creo que ya, pues así como las reproducciones de este video.
1: No sé, digo, es que luego hay personas que toda la vida, no sé, piensas que es grande, ¿no? O sea, dices,
0: pues no es tanto, 81.
1: ¿La Tigresa de 81 años?
0: Sí.
1: No, pues sí se ve como de 82.
0: Sí,
1: pues debe,
0: justo.
1: No, a ver.
0: Pero
1: no,
0: mírala, está farmeando,
1: está, muy bien,
0: está
1: qué bueno.
0: Actualizada.
1: Oye, qué bueno que esté trabajando la Tigresa del Oriente. Pero a ver, ¿qué es esto? O sea, ¿es un asunto kitsch? ¿No? ¿Cómo definirías lo que hace y lo que nos llama la atención de la Tigresa del Oriente? Porque es como una cosa kitsch, ¿no?
0: Sí, nunca
1: a
0: lo
1: ver,
0: había visto
1: esta
0: así.
1: Esta la de Haaland, mira, súbele, trépala la de Haaland.
0: A ver.

0: eso, por eso perdió Noruega en el Mundial. Pero en serio, ¿qué la Tigresa, cuál es, digamos, el, pues sí, el chiste, la gracia de la Tigresa Oriente? Sí me parece que ese, pues, es algo completamente kitsch, ¿no? Es así como que una oda. Lo digo, pero me parece que es la intención al mal gusto, a lo recargado, ajá, a lo estridente. Pues eso es.
1: Pero entonces algo de esto que estás mencionando llama la atención,
0: claro, ¿no?
1: Atrae a la gente. Y no sé si, o sea, yo pienso que las millones de veces que se ha reproducido este video, yo se lo enseñé a Fátima como para decir, ¿lo puedes creer?
0: A Fátima es tu hija.
1: Ajá, Fátima, mi hija de 17 años. Y entonces ella, o sea, como que lo vas compartiendo un poco en tono burlesco.
0: Claro, no, completamente.
1: ¿No?
0: Ese, ¿sí?
1: Sí, y es de como de, es insólito. O sea, no puedo creer que esto esté pasando en redes, pero entonces desde ese lugar lo vas compartiendo y se va haciendo una bola gigante.
0: Sí, a ver.
1: Y se vuelve algo tan viral como lo que está pasando ahorita con este video.
0: Es de alguna manera será, pues digo, algo chistoso de lo chafa.
1: Ajá.
0: Porque la verdad es completamente chafa, o sea, y es la intención. Hacer algo chafa.
1: Hay que intentar hacer algo mega chafa en redes. Un calabazote de Poncho.
0: Me he hecho una calabazota, no, imagínate nada más.
1: El calabazón.
0: El calabazón.
1: De Ponchis, Vera.
0: Una vez al día.
1: No.
0: Pero sí, a ver, ojo, o sea, porque obviamente, insisto, es una señora maquillada de manera muy, muy cargada, ¿no? Con una vestimenta
1: extravagante.
0: Que llama mucho la atención. Con un tono de voz muy estridente.
1: Exacto, o sea, no necesitamos tomárnoslas muy en serio.
0: No,
1: de eso se trata la Tigresa, o sea.
0: Es kitsch, es.
1: Sí.
0: Mira, hace muchos años había un grupo que se llamaba Botellita de Jerez. Y hacían ellos, porque así lo decían, pues era una burla, era una sátira, era una difusión de lo naco. Decían, lo naco es chido.
1: Ajá.
0: Y desde cómo se peinaban, se tatuaban las canciones que a mí me encantaban, ¿verdad? Pues era una, de alguna manera, lucrar con lo naco. O sea, y así lo decían los de Botellita de Jerez.
1: Ajá.
0: ¿Esto de alguna manera es lo que hacía Botellita de Jerez?
1: Pues sí, exacto.
0: En los 80. Ajá. ¿Qué hace ahorita transportado esta época la Tigresa del Oriente?
1: Pues
0: aprovechándose,
1: mira,
0: del internet.
1: Qué maravilla, porque de que está facturando,
0: okay, qué bueno,
1: con su calabaza, está facturando.
0: Eso
1: nunca
0: está fuerte,
1: hubiéramos pensado
0: que una calabaza le diera tanto.
1: Facturera.
0: No, y qué bueno, la verdad. Ay, encontró su nicho, lo hace muy bien.
1: No, encontró su nicho hace mucho. Sí, hace mucho tiempo.
0: Sí.
1: Ahorita le vuelve a pegar.
0: Sí, sí, sí. Porque desde que la conocimos fue por el internet, ¿no?
1: Sí.
0: Y una canción ahí de, también muy, muy, muy curiosa, muy, muy fea la canción. La neta, es música fea.
1: Muy bien, bueno, esto fue parte de nuestra sección Chacoteo Digital, ¿verdad? Vámonos a celebrar, fíjate, Ponchito.
0: Pero es otra cosa completamente
1: diferente. 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
1: Muy bien, Ponchito. Ahora es momento de hacer una pausa comercial.
0: ¡La calabaza!
1: Casi, ya cumplimos una hora de programa, pero no se vayan. Todavía estamos juntos hasta las 12. Somos Poncho Vera y Luz Macetina en De Qué Va Hoy. Volvemos.

0: 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Quédate con nosotros. 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
0: 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Continuamos. 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

0: Ya regresamos, oigan. Bienvenidos, estamos aquí en De Qué Va Hoy, por si te acabas de conectar. Ya estamos a un minuto de que sean las 11 de la mañana. Y ay, qué bonito es lo bonito, aunque no sea de uno, ¿verdad?
1: Exactamente.
0: Como tal por cual. Ejemplo el dinero, ves el dinero de los demás y dices, oye, pero pues ellos sí, como que se contaron una buena película.
1: Claro.
0: Acerca de sus finanzas.
1: Así es.
0: Y luego ahí nosotros luego andamos ahí justificando nuestros gastos para todo, ¿no? Pues es que yo me lo merecía, para eso trabajo, pues estaba en oferta total, ¿no? Lo pago a meses sin intereses. A veces ni siquiera necesitamos todo lo que estamos comprando y ahí vamos, Ponchito.
1: Ahí vamos.
0: Pero
1: ahí
0: yo
1: vamos.
0: Creo que todos tenemos una película financiera en nuestra cabeza. Algunos vivimos con esa película ahí medio que en suspenso, otros la viven de terror, que ni duermes, otros nos contamos una historia de amor que algún día llegará.
2: Drama.
0: Bueno, y justamente de esto se trata la conversación que vamos a tener, porque viene una Semana Nacional de Educación Financiera que nos interesa a todos, organizada por la CONDUCEF este año. Y bueno, pues su lema es ¿qué película financiera te estás contando? Y vamos a tener esta conversación con el licenciado Óscar Rosado Jiménez, presidente de la CONDUCEF. Y viene a platicarnos justo de esta semana. ¿Cómo va a estar? Cuéntenos todo.
2: Pues la invitación es a todo el público que nos escucha. Vamos a estar del jueves 15 de mañana, jueves 15 al domingo 18 en el Monumento a la Revolución. Es un evento totalmente gratuito. Uh-huh. Y olvídenlo, sí vamos a hablar de educación financiera, de finanzas personales, pero de una manera lúdica, divertida, entretenida. De mí se van a acordar, no se van a aburrir. Queremos conectar a través de las emociones, de la vida cotidiana, del juego, con un tema tan delicado y tan importante en la vida personal y profesional de todas las personas que me están escuchando, que es el manejo del dinero. Porque pues hay escuelas de manejo, hay escuelas de idiomas, hay escuelas de artes marciales, hay escuelas de todo. Pero no hay escuelas para enseñarte a manejar el dinero. Y ese es todo un tema, ¿eh? Que uh-huh. puede arruinar pues los proyectos de vida y, por ejemplo, afecta hasta relaciones de pareja, ¿no?
0: Así es.
1: Y con temas como el presupuesto, ahorro, crédito, inversión, seguros, afores, uh-huh. ciberseguridad y prevención de fraudes son algunos de los temas que vamos a poder pues conocer más a fondo y resolver dudas. Y esa parte, por ejemplo, de la prevención de los fraudes financieros, la ciberseguridad, ahorita está, pero siempre es importante, pero ahorita me parece
2: es un
1: que
2: tema
1: es candente. Medular.
2: Es un tema candente. El mundo giró de tal manera que vivimos en un mundo prácticamente digitalizado, un mundo digital. Pero ese mundo digital no va a cambiar, es irreversible los cambios. Entonces lo que tenemos que hacer es aprender a navegar, a vivir en ese mundo digital, correcto, tomando las medidas preventivas que todos debemos hacer con nuestros productos financieros, que lo más común y corriente que todos tenemos es una cuenta bancaria.
0: Sí, es cierto. Justo hablabas ahorita de la malísima educación financiera que tenemos en México. Es que es un hecho. Esto tendría que estar en nuestras materias, en la escuela, y poco a poco ir aprendiendo todos, porque siempre nos vamos a relacionar con el dinero, sí o sí. No necesitamos ser expertos, o sea, todos tenemos una relación con el dinero, sí, hasta emocionalmente, y ni siquiera lo sabemos.
2: Nuestra relación con el dinero, básicamente, antes que monetaria, antes de numeritos, es un tema emocional, conductual. O sea, ¿cuántas personas reciben el dinero y lo primero que hacen es irse a gastar? Ajá. O sea, y ahí el tema no es no es financiero, que me disculpen, el tema es un tema de hábitos de compras compulsivas, de compras por emoción, uh-huh. en estado de emoción o de depresión. Se llama gasto emocional. Ese es el nombre que se le da desde la psicología financiera.
0: Okay.
2: Hay toda una rama ya de la psicología que está trabajando y estudiando este tema, de cómo la manera en que nos relacionamos con el dinero uh-huh. influye de manera decisiva en la calidad de nuestra vida y de nuestras relaciones con nuestro entorno. Pero no nos asustemos, el tema del manejo del dinero es algo que tenemos que ver, sí, quizá en la escuela, no lo dudo, pero que hay que hablar desde la infancia, en la familia, con las niñas, claro, con los niños, y por supuesto, también es un tema que se tiene que abordar en las pláticas de café, Y bueno, y en otros lugares que no sea precisamente un café, pláticas familiares.
0: Y de cama. Hasta en la cama, pues, ¿verdad? Sí. Con la pareja, en sí, cualquier finanzas, momento.
2: Ese aspecto se llama finanzas de pareja. Las finanzas parejas, si son mal llevadas, es una de las causales de divorcio no escrito. Causas de divorcio
0: que no existen. Ni siquiera a veces es hasta tema de conversación.
1: Sí, de acuerdo.
2: Es que tenemos, de entrada, si no es, acabas de decir la palabra clave. Tenemos que hablar del tema del manejo del dinero más allá de la pareja, en el entorno familiar,
1: de
2: laboral,
1: muy común, ¿no? De
2: con las niñas, con los niños.
1: Y por eso este evento, me imagino, esa pregunta es familiar, ¿verdad? Es para ir con toda la familia.
2: Es para ir con toda
1: o
2: la
1: sea,
2: familia.
1: Los niños también la van a pasar bien.
2: Los niños les garantizamos.
1: Van a aprender.
2: Les garantizamos desde los 5 hasta los 90 años que se la van a pasar entretenidos,
0: qué promesa,
2: divertidos.
0: Está buena. Aparte, me encanta el lema de este año, que es que película nos estamos contando. ¿Cómo podríamos identificar cuál es esa película financiera que nos estamos contando? Pues sobre todo para que tenga un final feliz.
2: Pues es que, a ver, esa película financiera que a lo mejor es una de terror, El Exorcista Financiero.
0: Imagínate.
2: O El Viernes 13, no, algo así. Pues todavía es el momento, tengas la edad que tengas, de cambiar el guión.
1: Sí,
2: aquí
1: exacto,
2: aquí tú
1: importante.
2: Puedes manejar, tú eres el guión y el productor y el actor de la película.
0: Buenas.
2: A diferencia de una película de que ya te entregan un producto terminado, no,
1: tú,
2: o una
1: tú le
2: serie.
1: Estás haciendo ahí, le estás aquí, rodando.
2: Aquí tú la estás rodando y puedes cambiar el villano.
1: ¿Cuál sería tu película financiera, Uchis?
0: Viviendo al día.
1: ¿Esa cuál es?
0: No, yo eso te quería preguntar. O sea, si hay personas, como bien dijiste, es para todo el mundo, pero si hay alguien que está viviendo al día, ¿no? Que apenas está ahí tratando de cubrir todas sus necesidades. Pues, ¿por dónde va a empezar? Porque tú dijiste, no importa la edad que tengas. Dices, a ver, ¿yo para qué voy a ir a un evento así? ¿Cómo voy a organizar mis finanzas?
1: Sí, claro.
0: Si de todos modos, mira,
1: se va de
0: lo
1: volada.
0: Que el viento se llevó. Es la película que
1: está está buena esa.
0: ¿Eh? Lo que el viento se llevó.
2: Sí. Lo que el centro comercial se llevó.
1: ¿Sí? Lo que la crisis se llevó.
2: Lo que el centro comercial se llevó. Porque a veces no es la crisis. A veces hay un tema que si ya lo cité, se llama gasto emocional, que estudia ya la psicología financiera, que es querer cubrir un déficits personales de todo tipo con lo que ofrece el mercado de manera externa. O sea, tus vacíos internos no los va a cubrir el mercado afuera. Eso no es no es posible. Hay una frase de Simon Baldwin, este pensador, que dice que la generación actual piensa que la felicidad siempre pasa por una tienda. Y yo creo que no.
1: No,
2: o sea, es parte de quizás, o sea, a ver, dices un tema, ¿qué pasa con el que vive al día? Pues el que vive al día, de entrada, pues no tiene, vive un poquito mejor que aquel que no vive al día. ¿Cuál es el que no vive al día? Aquel que ya se endeudó, se endrogó, ¿no? El que tomó crédito ya tomó dinero del futuro al presente y ya no está viviendo al día. Ya empezó a vivir más allá de sus días. Entonces ese no duerme tranquilo. Pero el que vive al día y no debe dinero, generalmente lo que hace en la noche es dormirse tranquilamente y punto. ¿Qué hay que hacer? Yo creo que lo que hay que empezar a poner es orden en sus temas. En la primera recomendación, vive de acuerdo a tus posibilidades.
0: Correcto.
2: Dos, vive en función de tu persona y tus necesidades, no en función de lo que piensen los demás.
1: Claro.
2: Y tercero, ten claridad en tus ingresos y tus gastos. O sea, y los gastos básicamente se acomodan en tres pedazos, en tres cajones. Los gastos necesarios, lo que tiene que ver con la vida, con el transporte, con la renta, con la salud, con la educación, deja un 20 o 30% para tus gustos.
1: Okay.
2: Sí, para el concierto, diviértete, vive.
1: Pero dentro de ese 20%.
2: Pero de ese 20-30% y deja un 10-15% o 20% para pagar deuda. Y si ya no tienes deuda, para empezar a reservar, no me gusta usar la palabra ahorro, para reservar, guardar, con una lógica de un sueño, de un objetivo,
0: Venga.
2: Algo que quieras hacer.
0: Está maravilloso,
1: pues,
0: licenciado.
1: Pues esto vamos a conocer todavía más en esta gran Semana Nacional de Educación Financiera, que es este fin de semana.
0: Así
2: este
0: es.
2: Este fin de semana, del jueves 15 al domingo 18, en el Monumento a la Revolución.
1: Ahí está.
2: Entrada libre, no importa tu edad. Y te esperamos para que te diviertas y aprendas.
0: Exacto, y para que tu película no sea Misión Imposible, llegar a la quincena. Entonces, bueno, es algo que todos necesitamos. Gracias por traernos esta semana tan interesante.
2: Muchas gracias. Queremos que te conviertas en la señora de los ahorrillos.
0: Ándale, ¿de los zorrillos?
2: Ahorrillos.
0: Ahorrillos. Sí, muy bien. Sí, sí. No, muy bien. Pues, gracias. Pues, licenciado Oscar gracias. Rosado, muchísimas gracias, presidente de la CONDUCEF, por haber venido a darse aquí la vuelta.
1: Muchas gracias. Gracias.
0: Nos vemos
1: gracias.
0: En un año entonces, ¿eh?
2: O antes, si ocurre algo importante.
0: Ya estamos. Luces. Vámonos, hacemos una pausa comercial.
1: Veloz, no se vayan, regresamos 11 de la mañana con 10 minutos.
0: ¿De qué va hoy?
3: 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Vamos y venimos. 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
4: Durante la conferencia matutina, la presidenta Claudia Sheinbaum garantizó absoluta libertad en la consulta que se lleva a cabo en este momento por parte del sindicato del IMSS para que la base trabajadora defina su postura frente a la propuesta de la dirección general del instituto.
5: Hoy se realiza una consulta del sindicato para ver si se aprueba o no se aprueba lo que ofreció la dirección del IMSS, que ya se había aprobado en Congreso y que como había personas que no estaban de acuerdo, pues que se haga una consulta abierta. Yo pedí que fuera, le pedí al Instituto Mexicano del Seguro Social que fuera totalmente libre, que no hubiera ninguna orientación, sino que libremente quien trabaja en el Seguro Social pueda participar de esta consulta. Entonces vamos a esperar los resultados de la consulta.
4: Por otra parte, la jefa del Ejecutivo firmó un decreto que prohíbe contenidos violentos en redes sociales. La presidenta señaló que las plataformas aceptaron la medida, pero solicitaron un mes para realizar los ajustes necesarios.
5: Las plataformas estuvieron de acuerdo. Lo único que pidieron fue un mes para poder preparar sus plataformas para que esto sea una realidad y le vamos a dar seguimiento con la Agencia de Transformación Digital. Si vemos que no se está cumpliendo, entonces pasaríamos a una ley que también implicaría sanciones a las plataformas.
4: Esta mañana, Caro Quintero compareció en la Corte de Brooklyn previo a su juicio programado para marzo de 2027. Caro Quintero tendrá una nueva audiencia en Nueva York el 20 de noviembre. La fiscalía ampliará el periodo de uno de los delitos imputados. El cambio no implicará cargos adicionales, según el informe oficial. La Fiscalía General de la República informó que es falso el video donde un supuesto integrante de un grupo criminal aseguró haber realizado una incineración masiva de personas en el rancho Izaguirre. La FGR detalló que el procesamiento pericial del sitio presenta un avance del 92%. La Secretaría de Seguridad y Protección Ciudadana confirmó que elementos de la Armada de México detuvieron en Guadalajara a Iván N., alias El Cromo, identificado como uno de los líderes de la organización criminal Los Cromos, vinculada con el Cártel Jalisco Nueva Generación. Un juez federal cerró el proceso penal en contra de Francisco Garduño por el incendio registrado en la estación migratoria de Ciudad Juárez, en el que perdieron la vida 40 personas. El funcionario afirmó que la resolución confirma su inocencia y que durante la diligencia pidió perdón a los familiares de las víctimas. Continúa la segunda jornada de la Champions League. En estos momentos, el Feyenoord juega contra el Como. Entre los partidos más destacados, el Real Madrid enfrentará a la Roma, el Manchester City jugará contra el PSG y el Real Betis recibirá al Porto. Con información de reporteros y corresponsales para MBS Noticias, Rodrigo R.J.
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0: Ándale pues, así canta Shakira. Ya estamos de regreso, oigan, y pues con esta sección importante sobre las notas que hay que saber del día, y con esta empezamos. La presidenta Claudia Sheinbaum firmó un decreto obligatorio que exige a todas las plataformas digitales retirar contenido que promuevan la violencia, el acoso, el abuso sexual infantil o que introduzcan al suicidio y a las autolesiones entre niñas, niños y adolescentes. Tras la publicación del decreto en el Diario Oficial de la Federación, las empresas tecnológicas tendrán un plazo de 30 días naturales para hacer públicas sus restricciones y definir cómo van a bajar este material. Además, deberán implementar herramientas de verificación de edad, controles parentales, opciones para reportar usuarios y configuraciones de privacidad máxima por defecto para menores. Aunque por el momento no habrá multas directas, la Agencia de Transformación Digital vigilará su cumplimiento y la presidenta advirtió que si las plataformas no cooperan, se va a enviar una iniciativa de ley que sí contemple sanciones muy severas. Y vamos a escuchar a la presidenta Claudia Sheinbaum hablar sobre esto.
1: Decreto que obliga a las plataformas digitales a retirar cualquier contenido que tenga que ver con violencia, acoso, abuso sexual, en el caso de cuentas de niñas, niños y adolescentes. Y tienen que desarrollar todo lo necesario para que así sea. Las plataformas estuvieron de acuerdo. Lo único que pidieron fue un mes para poder preparar sus plataformas para que esto sea una realidad, y le vamos a dar seguimiento con la Agencia de Transformación Digital. Si vemos que no se está cumpliendo, entonces pasaríamos a una ley que también implicaría sanciones a las plataformas.
0: Y también tenemos el audio de Luisa María Alcalde, y es consejera jurídica, y reconoció la disposición de las plataformas como Meta, TikTok, Google, X, Apple y Microsoft, así que vamos a escuchar.
2: Reconocer la actitud de todas las plataformas que, lejos de mostrar resistencia, entendieron perfectamente la necesidad de un instrumento de esta naturaleza. Incluso hablaron, como ya se los habíamos compartido, de en qué han venido avanzando. En todos los casos, ya las plataformas hoy identifican y retiran contenidos para niñas, niños y adolescentes. Estuvieron presentes, entre otros, Meta, Microsoft, Apple, TikTok, Google, X y Huawei. Les dimos a conocer el decreto y establecimos también un plazo para la implementación, que se estableció en un mes a partir de la entrada en vigor. Como el día de hoy vamos a firmar y publicaremos en el Diario Oficial de la Federación, pues se contabilizará este mes en donde la agencia digital dará seguimiento a cuáles son estos avances implementados por las plataformas. Vamos.
3: Muy bien, pues continuamos aquí con las que tienes que saber. Y la Suprema Corte de Justicia de la Nación validó de manera definitiva los lineamientos de la Secretaría de Educación Pública y la Secretaría de Salud que prohíben la venta y publicidad de comida chatarra dentro de los planteles educativos. El máximo tribunal resolvió diversos amparos y determinó que estas restricciones son 100% constitucionales, porque el derecho a la salud está por encima de los intereses comerciales. Además, confirmó que la norma aplica para todo el sistema educativo nacional, lo que significa que la prohibición de refrescos, botanas industrializadas, dulces y productos con sellos de advertencia alcanza desde preescolar hasta preparatorias, incluso universidades, tanto públicas como privadas. La Corte descartó que esto viole la libertad de comercio, pues las empresas pueden vender fuera de las escuelas o adaptar sus productos a criterios nutricionales.
0: Oigan, y ya tenemos una radiografía más reciente sobre cómo consumimos arte y entretenimiento en nuestro país, y los números revelan datos bastante interesantes. Miren, de acuerdo con el módulo de eventos culturales del INEGI, el 60% de la población de 12 años o más asistió a algún evento cultural en el último año. Las ferias artesanales y gastronómicas se coronaron como las favoritas del público con un 60.7% de asistencia, uh-huh, seguidas por el cine, con un 52.4% y los conciertos en vivo con el 44.4%.
3: Okay.
0: Sin embargo, la asistencia en el teatro, fíjate, Ponchis, disminuyó un 5.2% respecto al año anterior, posicionándose con apenas un 15.8% de asistencia. Y la gente señaló que no es que pues, no vayan por gusto, sino por falta de difusión o porque quizá no hay obras en su localidad. Órale. Pero ojo con el consumo digital. El 61% de la gente disfrutó eventos por internet, siendo los jóvenes de 18 a 24 años los que más consumen cultura desde sus pantallas, principalmente conciertos y documentales.
3: Y una noticia, pues, triste es que tras someterse este martes a una cirugía torácica de 90 minutos en el Hospital Gemelli de Roma, el Vaticano confirmó que el Papa León XIV fue diagnosticado con un cáncer de pulmón. Durante la intervención, los cirujanos extirparon el lóbulo inferior del pulmón derecho para asegurar la eliminación radical de la lesión. La Santa Sede informó que la operación fue un éxito, que no hubo complicaciones y que el pontífice despertó con normalidad, aunque actualmente se realizan exámenes para verificar que el cáncer no se haya extendido. Pese al impacto, el Papa se mantiene sereno y confía en recuperarse a tiempo para mantener su viaje programado a Sudamérica en noviembre. Pues el Papa tiene cáncer, parece que es un cáncer que se va a poder controlar, ojalá y así sea.
0: Y hay un caso lamentable, uh-huh. Es que, verdaderamente indignante que suceda esto. Un tráiler que transportaba 250 sillas de ruedas, que eran destinadas para niños y para adolescentes con discapacidad, fue robado.
3: ¿Qué?
0: En la autopista Puebla-Orizaba. ¿Cómo ves?
3: Pues qué barbaridad.
0: Tenemos la información de que el Club Rotario del Valle Orizaba informó que los equipos, 220 sillas infantiles y 30 para casos severos, habían sido gestionados junto con la Fundación Estadounidense Hope Heaven West y el DIF municipal para entregarse gratuitamente a menores con parálisis cerebral, espina bífida e hidrocefalia en la zona de las altas montañas. Aunque afortunadamente el chofer fue localizado con vida, el vehículo y la carga siguen desaparecidos, obligando a cancelar la jornada que se había planeado de entrega, ya que estaba programada para esta semana. Y ya se presentó la denuncia ante la Fiscalía de Puebla y la organización espera poder reponer el apoyo hasta pues enero del 2027.
3: Se robaron 250 sillas para niños. ¡Qué barbaridad! Oye, me imagino que estos señores ladrones pues no sabían lo que se estaban robando, ¿no? Se robaron un tráiler y pues resulta que tenía, pues ojalá y las devuelvan de alguna manera, que dejen abandonada la carga.
0: No, hombre, y para como son, seguro las van vendiendo

0: 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Ya puedes agarrar tu celular. Quédate con nosotros. 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

regresamos, ya estamos aquí, son las 11, casi 30 de la mañana. Ándale, ¿cómo se ha ido volando este programa? Porque está tan bueno y nuestro próximo invitado también lo es alguien a quien admiramos muchísimo, tiene una agilidad mental como pocos. Y quiero empezar esta entrevista preguntándoles a ustedes que nos escuchan, ¿cuántas veces les ha pasado que la vida te cambia los planes y de pronto tienes que improvisar? Porque no es lo mismo improvisar qué voy a hacer de comer cuando abres el refri y literal no hay nada. Cebolla. Y otra muy distinta es hacerlo frente a un público que está esperando tu improvisación y lo que están pretendiendo es que los haga reír, ¿no? Pues resulta que hay un espectáculo que justo

0: justamente mezcla tres cosas que uno jamás podría imaginar. Imagínense el teatro, la lucha libre, música en vivo. No, bueno, esto se llama la Improlucha. Y está cumpliendo ya 20 años, está increíble. Si ustedes no han tenido la oportunidad, es algo que tenemos que ir a presenciar. Y hoy tenemos justamente aquí a Nacho Sevilla, él es uno de los actores, de los improvisadores de este espectáculo. Nacho, bienvenido a ¿De qué va hoy?
1: Luzma, Poncho.
2: Hola.
1: Muchas gracias por abrirme este espacio para venir a contarles qué está pasando con nuestra temporada de la Improlucha. Un saludo y espero que tengan un excelente día todos los radioescuchas.
0: Gracias.
1: Así es. Así como lo describes, en nuestro espectáculo que combina música en vivo, lucha libre mexicana, que además no es poca cosa, la expectativa ahí ya se pone alta porque es una de las mejores del mundo.
0: ¿Tú llevas la cabellera o la máscara?
1: Ya, mira, fíjate que
0: ¿cuál tienes?
2: Ahora sí que no te lleves.
0: No te lleves.
1: Sí, yo, mira, yo con gusto les apuesto la cabellera, con gusto. Sí, ahí nos juntamos todos los jueves. Empezamos hace tres jueves. Mañana es nuestra cuarta función y vamos a estar en el Foro Shakespeare improvisando historias, improvisando retos a partir de lo que nos lleva el público, de sí, sus sugerencias.
0: No, pero está grueso. O sea, sí, qué nervio.
2: La
0: nada más
2: es que
0: pensarlo.
2: Ya he tenido la oportunidad de ir en varias ocasiones. Y una cosa hay que decir, obviamente cada función es completa.
0: Obviamente,
2: diferente.
0: Claro, sí.
2: Y entonces, además tiene su parte, pues, un tanto interactiva.
1: Así es.
2: Porque tú como público, apuntas...
0: ¿Eres parte del show o qué?
2: Claro, apuntas en un papel algún tema que se te ocurra.
0: Ajá.
2: Que los luchadores, actores, improvisadores van a improvisar. Entonces, de manera aleatoria, eligen un papelito. Y entonces lo que tiene el papelito, de eso empiezan a inventar toda una historia... A manera de reto, ¿no? De pelea.
0: Qué grueso.
2: Entre
0: no
2: dos bandos.
0: No,
2: con
0: no,
2: un
0: no,
2: referee
0: no.
2: Que es muy simpático. Y luego tú votas por quién es el ganador.
0: Pero a ver, el reto es hacer reír. O sea, porque hay historias que te entretienen y que te pueden hacer llorar. Creo que aquí el reto es que tú no tienes idea ni qué vas a decir los próximos 5 segundos. Y tu objetivo es hacer reír al público.
1: Mira, lo que nosotros jugamos dentro de la Improlucha es una técnica de improvisación que se llama catch, que es 2 contra 2. Entonces, siempre va a haber 2 luchadores contra 2 luchadores. El público nos da el detonador, pasa una dupla, pasa otra dupla, y luego el público vota por la dupla que mejor lo hizo, la historia que mejor conectó con ellos. Y así es, nosotros les podemos pedir cualquier tipo de detonador al público: una palabra, un objeto, una relación, un lugar. Y a partir de eso, nosotros tenemos ciertas dinámicas y ciertos juegos en donde tenemos que justificar el título o el motor dentro de la historia que estamos creando ahí, al calor de la acción frente al público que está siendo testigo, que en efecto la historia que estamos contando o el reto que estamos enfrentando, la línea narrativa tiene que ver con lo que ellos nos dieron. Incluso puede ser que los referees que cabretean un poquito, juegan con un poquito con el público. Bueno, también eso es información para nosotros, para poderla meter dentro de nuestras historias.
2: Ah.
1: Y pensando en la comedia...
0: Ahora sí que no te la agarró.
1: Exacto.
2: No.
1: Y no lo pienso hacer. Hacer reír creo que es más una consecuencia.
0: Ok.
1: No es... como tal, una indicación de dirección.
0: Ok. Decir, no es el objetivo.
1: Tienen que salir a hacer reír al público.
2: Pero sí tiene un título completamente cómico.
0: O sea, naturalmente sucede.
1: Sí, claro. Sucede. No, pero, no planeamos un chiste.
0: ¿Qué es? Yo me acuerdo, justo estás hablando de estas, de que 2 y acá y 2 acá, y que es un ejercicio de improvisación. Nos ponían a hacer esto en cuando estudié actuación. Y yo te preguntaría, ¿qué se necesita para ser un buen improvisador desde tu punto de vista? ¿Ser muy ocurrente o más bien saber escuchar?
1: Yo diría estar presente para poder escuchar. Más que el ingenio, más que la creatividad, de estar presente. Porque en la presencia, en el famoso aquí y ahora, es en donde nosotros construimos y reaccionamos. Y además llevamos un proceso de entrenamiento. digamos, como cualquier deporte. Nosotros nos entrenamos para poder salir avantes bajo esas, digamos, ese reto que nos están colocando ahí. Entonces, es una combinación de muchos factores, uh-huh, lo que nos permite subirnos al escenario y enfrentar el vacío.
0: ¿Qué? ¿Qué? Ya me dolió el estómago. De susto. No, como actor se me hace lo más cañón que hay, como un stand-up también.
2: Es un reto maravilloso y presenciarlo en vivo, la verdad es que tiene un atractivo bien, bien especial. Sí. Y de hecho, muchos de ustedes dan clases de improvisación.
1: Así es, justo en Casa del Humor.
2: En Casa del Humor, claro.
1: Que pertenece a la familia de la Improlucha, un servidor y algunos colegas
2: Medina,
1: más.
2: Omar Medina, que le mando un abrazo.
1: Omar Medina, José Luis Aldaña.
2: Jovardi Vences. También conmigo en Tok Tok.
1: Exactamente, Luis Rivera de Lucio, que somos actores de la Improlucha. Y además también nos encargamos de formar nuevas generaciones de improvisadores, así como lo hicieron Omar y José con nosotros.
0: Oye, Nacho, ¿Qué podrías así platicarnos sobre lo más absurdo en el tiempo que llevas, que les ha pedido el público o que les ha pasado un objeto? O sea, ¿cuál recuerdas así que dices, híjole?
2: ¿Qué hago?
0: Que te quedas así casi en blanco.
1: Ay, mira, me pasó la última función. Jugamos un ejercicio que se llama comercial a objeto híbrido. Y entonces,
2: ¿cómo? A ver, ¿qué?
1: Comercial a objeto híbrido.
2: Ándale.
1: ¿De qué se trata?
0: Sí, un abuelo.
1: El referee pidió, y les voy a decir exactamente lo que nos dieron. Dame un objeto al que pienses que no le han hecho un comercial. Y entonces dijeron, una consola de videojuegos. Por acá, un objeto que no tenga nada que ver con una consola de videojuegos. Una tostadora. Y entonces nosotros tenemos que hacer el ejercicio de juntar la tostadora y la consola de videojuegos para crear un producto inédito y además hacerle un infomercial con todo lo que conlleva un infomercial, ¿no? Las crestomatías, los ejemplos.
0: No.
1: Y ponerle nombre al momento, al objeto. Por poner un ejemplo, eso es uno de muchos de los retos que nosotros tenemos en la Improlucha, pero si me dices uno que me retó la semana pasada,
2: imagínate.
0: Oye, pero ¿tienes
2: con
0: un ratito para platicar con tu compañero?
1: Porque
0: segundos. O sea, pausa, cada quien se va a su esquina, como en la lucha o como en el box.
1: Sí, en cuanto nos dan el motor, ya nos dieron, por ejemplo, los dos objetos. Y muy bien, mientras ellos se ponen de acuerdo, contamos 5, 4, 3, 2, 1, impro. Y ahí empezó el juego.
2: Verdad, te va llevando, ¿no? Y obviamente la participación que tienes para la elección de los temas como público, pero gritas, aplaudes para definir al ganador. O sea, la verdad es que tú te vuelves parte del espectáculo, definitivamente. El grupo que está ahí tocando lo hace de manera maravillosa. Recuérdame el nombre del grupo.
1: Los Sin Cara.
2: Los Sin Cara, que salen también enmascarados, obviamente, y lo hacen muy, muy bien. Así. Y sí, vives, la verdad es que una noche muy diferente.
1: Sí, esta combinación de estas tres disciplinas generan un espacio, uh-huh, en donde el público va a ver un teatro vivo, un teatro distinto, una manera distinta de ver teatro, en donde, digamos, no tienes que estar callado escuchando la tripa del de al lado,
2: sino
1: nosotros los invitamos a la catarsis, los invitamos a que la pasen bien.
0: No manches.
1: Justo como pasa en la lucha libre, ¿no? ¿Sí? Tú vas a la lucha libre y aprovechas para ahí gritar, mentársela al luchador.
0: Está buenísimo, Nacho. A ver, pero yo les propongo que hagamos una improlucha.
2: Ay,
0: no. Momento.
2: No,
0: ¿de qué va hoy? Porque aunque ustedes no lo sepan, digo, Nacho es un expertazo, pero tenemos a Poncho, que también lleva años improvisando respuestas le preguntan algo que no sabe. No importa, vamos a ver si tienes el talento, ¿qué más da?
2: Yo creo que no, pero a ver,
0: venga. Yo digo que yo confío en mi gallo. Tú eres mi gallo,
1: Poncho. Eso.
0: Bueno, a ver, entonces, les voy a proponer lo siguiente. Va a ser una escena de 30 segundos.
1: Ok.
2: Pero
0: hay
2: colaborando
0: tres elementos muy importantes.
2: Colaborando los dos.
1: Okay.
0: Lugar ya no es una cabina de radio, es un consultorio médico.
1: Ok.
0: Y entonces la situación es que Ponchito está convencido de que se está convirtiendo en tigre.
1: Okay. ¿Yo?
0: Sí, tú te estás. Y la frase que ya le dices, doctor, creo que estoy perdiendo el aura.
1: Ok, me encanta.
0: Creo que estoy perdiendo el aura, esa es tu frase.
1: Ajá.
0: Esto es un consultorio médico y tú estás convencido de que te estás convirtiendo en un tigre, como la tigresa, pues, okay, ahí en su calabaza.
1: Yo te propongo algo.
0: Dime.
1: Vamos a aumentar un poquito el reto.
2: Oye,
1: vamos a hacerlo, pero
0: no, yo soy juez, orden, y público.
1: En orden alfabético.
2: ¿Qué? Vamos, no manches.
1: Tu primer texto que empiece con la A, y después mi texto con la B, y luego tu texto con la C, y luego mi texto con la D.
0: No seas payaso, bueno, Nacho. Pues,
1: lo vamos
0: estás viendo y no ves, de veras.
1: Lo vamos a superlograr.
0: A ver,
1: y si
0: venga.
1: Fracasamos,
2: a ver,
1: mira, quien se va a divertir es nuestra la audiencia.
0: Ya estás, a ver, ¿okay? Dale, pues, empieza.
2: Muy bien. Empiezo yo.
1: Empiezas, sí, empiezas tú. Perfecto, eres mi paciente.
2: Ajá.
1: ¿Ok?
2: ¡Ándale, Doc! Ayúdame porque estoy perdiendo el aura.
1: Bien, bien, bien, tranquilo. Pasa, siéntate. Dime, ¿cómo te sientes?
2: ¡Carajo! Me siento muy mal. Es que siento además que me están saliendo garras y dientes. Me estoy convirtiendo en tigre, pero soy un tigre sin aura.
1: De alguna manera te voy a poder ayudar. No te preocupes. Cuéntame, ¿cuáles fueron los primeros síntomas?
2: ¡Épale! Empecé a brincarle a mi esposa desde el ropero.
0: ¡El salto del tigre! ¡Bravo! ¡No! ¡Están lo máximo! Oye, fíjate que Poncho lo que más le gusta es tener muchos trabajos. Entonces, si en algún momento hay una vacante,
2: se enferma alguien,
0: caigo, cualquier cosita, no, aquí no, él no, entra sí. Con el salto del tigre, pero así,
1: lo tienes, lo tienes, Poncho.
2: Y la verdad, a quienes nos llama la atención la actuación de una u otra manera, tiene su parte muy atractiva de ver lo que hacen ahí, porque es algo muy original. Así que, pues, la invitación a que vayan y todos los, cuántos jueves.
1: Vamos a estar todos los jueves hasta el jueves 26 de noviembre, que es la gran final.
0: Okay.
1: Todos los jueves a las 8:30 de la noche en el Foro Shakespeare. Uh-huh. Los boletos los pueden encontrar en www.laimprolucha.com. Es la manera más sencilla de conseguirlos. También los pueden conseguir en la taquilla el mismo día del evento y tienen que llegar un poquito
2: temprano,
1: porque la verdad es que nos va muy bien.
0: Bueno.
1: Estamos muy agradecidos con eso y se nos acaban los boletos.
0: Órale.
1: Entonces,
0: oye, la edad recomendada dirías mayores de 12 años.
1: Yo diría
0: años,
1: jóvenes,
0: ¿no?
1: Y adultos.
0: Jóvenes, sí, y adultos.
1: Exacto.
0: Oigan, y acuérdense ustedes que nos escuchan, la dinámica te incluye a ti. El público participa en estas propuestas. Así que, bueno, tú vas, propones y también votas para elegir el campeón absoluto del torneo.
1: Así es.
0: Padrísimo.
1: Muchas,
0: oye, Nacho,
1: gracias.
0: Qué gusto.
1: Muchas
0: felicidades.
1: Gracias. Muchas
2: saludos
1: gracias
2: a Giovanni, Omar, al Pechugas, a todos. Ese, ¿puedo que te digan el Pechugas?
0: Así me decían antes.
2: No seas mentirosa, no te decían.
0: Nunca pasó.
2: Así.
0: La
2: no.
0: Pechuguitas.
2: Eso sí.
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0: Así es, bueno, ya son las 11:43 de la mañana, todavía tenemos un cachito de programa para pasarlo y disfrutarlo.
2: Improvisarlo.
0: E improvisarlo.
2: Venga.
0: Así que no te vayas.
2: Pausa
0: esto es
2: comercial.
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0: vamos y venimos. 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Vamos a un corte comercial.
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0: Ándale, you're a tough guy. Aparte viene al caso muchísimo con lo que vamos a presentar ahorita, porque justamente te toca a ti que nos improvises alguna historia, que ni siquiera es improvisación, nada más vete al cajón de tus memorias para que te acuerdes de que pues te vamos a sacar los trapitos al sol, fíjate, porque todos tenemos estas pequeñas cosas que nos ponen de un humor de los mil demonios que nada más no soportas, y queremos que tú nos marques aquí para que te lleves pases para las distintas obras que tenemos para ti al 5551-66-1025. Y que nos cuentes algo, alguna problemática,
1: una
0: ¿verdad?
1: Queja.
0: Que te, una queja, gracias,
1: algo que te
0: Ponchito.
1: Moleste.
0: Y no estamos hablando cosas así demasiado intensas, no, cualquier estupidez que te pone mal. O sea, como que te levantas, por ejemplo, en el metro, le das tu lugar a alguien y ni siquiera te da las gracias.
1: ¿Sabes a mí que me molesta muchísimo? Pero luego, quizá no es tan malo, pero ir a un baño, lavarme las manos y que no haya con qué secarse las manos, o sea, que no haya ni... Que no haya toallitas.
0: Ajá.
1: O que no haya el secador. Me molesta muchísimo.
0: ¿A poco? Pero pues tienes tus pantalones.
1: ¿Pero qué hago?
0: Pues nada más le haces así,
1: pero
0: Poncho.
1: Pero no se limpia las manos entonces.
0: Pero pues nada más es agua. Eso te pone tan de mal humor. Yo eso hubiera pensado cosas.
1: No, hablando de que no son cosas muy profundas, pero eso me molesta muchísimo. Son de las cosas que es una especie de no sé por qué demonios me pone de malas no poderme secar las manos. Bueno, a ver, fíjate, y para que se motiven, nos das el teléfono de la cabina, por favor.
0: Claro, lo repito, por supuesto, 5551-66-1025.
1: Y bueno, tenemos, porque además hay muchos regalos para ustedes, ajá, los voy a mencionar.
0: Por favor.
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0: Perfecto.
1: Estamos.
0: Bueno,
1: está.
0: Ahora sí, vamos a saber quién es nuestro radioescucha más gruñón. Te saludamos con mucho gusto. Hola.
2: Hola, buenas tardes.
0: ¿Quién
2: buenas
0: es? Tardes. Buenas tardes. ¿Con quién hablamos?
2: Con Araceli Bautista.
0: ¿Cómo estás, Ara?
2: Bien.
0: ¿Te puedo decir bien. Ara?
2: Muchos saludos a ambos.
0: Gracias.
1: ¿Qué haces que habla para quejarse? Hola, hola. ¿Qué haces que habla para quejarse de que le digan Ara?
0: Odio que me digan Ara.
1: No, a ver, Araceli, venga, te escuchamos.
0: Cuéntanos, Araceli, ¿qué te pone de muy mal humor así que saca lo peor de ti?
2: Pues me ponen de muy mal humor muchas cosas. Muchísimas.
0: Okay.
2: O sea, yo soy de pocas pulgas.
1: Ándale.
0: Órale.
2: Entonces, pero mira, hay dos cosas que me ponen más de malas. Por ejemplo, cuando voy en el metro y voy de prisa y la gente camina lento,
1: sí.
2: No sé por qué no se hace en un lado.
1: Sí, de acuerdo, que van domingueando. Sí, de acuerdo.
0: Conectamos con esa.
1: Sí.
0: Yo también levanto la mano.
1: Ajá.
0: Ahora, otra.
2: Y eso me pasa con los autos. Hay veces que van tan lento porque van en el celular que también me...
0: Te enoja, te enerva.
2: Me enoja.
0: Claro.
1: Muy bien,
0: me gusta que te desahogues,
2: peor,
0: Ara.
2: Yo creo que todavía
1: ¿otra cosa?
2: Me pone muy de mal humor.
1: Ya, párale,
0: ¿qué
1: no,
0: otra? ¿Qué otra dijiste? ¿Cuál otra?
2: A cuando vas en el coche,
0: ajá,
2: y la gente va en el celular y entonces tú quieres, por ejemplo, pasas del semáforo, está en amarillo y la gente ya no se pasó por estar en el celular.
1: Pero,
2: me pone de mal.
1: Pero querías otra, tenías una más.
0: Sí.
2: Ah, sí, la peor.
1: A ver.
2: Y por eso trato de evitarlo, porque me pone muy de mal humor.
1: No, ya, pero tranquila, no vas a hacer una locura, tranquila.
0: Dijo, trato de evitar hasta contarlo,
1: sí,
0: casi,
1: no, ya,
0: casi.
1: Tranquila, dije, no te vaya a
0: ver,
1: dar
0: no,
1: algo.
0: Ahora te pedimos que respires.
2: Sí, por ejemplo, yo casi no soy de comer en la calle,
0: ajá,
2: ni en restaurantes.
0: Ajá.
2: Porque me pone de mal humor comer en el restaurante o comer en la calle y que te den mal servicio o que comas feo.
0: Eso. Ara, bien, esto ya se convirtió en un diván. Somos tus terapeutas. Me parece maravilloso que aparte de que te hayas desahogado, te puedas llevar premios. Así que no cuelgues, que en este momento te va a contestar nuestra productora para ponerse de acuerdo contigo. Gracias por hablar,
1: gracias.
0: Ara.
1: Gracias.
2: Gracias, los amo a los dos. Buen día.
0: Qué linda, gracias, Ara.
1: ¿Tenemos otra llamada por ahí? Sí, ¿por cuál votas? ¿Quién habla?
0: La risita.
1: ¿Quién habla? ¿Quién habla?
3: Hola, hola.
1: ¿Quién hablaba?
0: ¿Tu mamá? ¿Tu papá?
3: ¿Oralia?
1: No, no.
3: ¿Hola?
1: ¿Sí? ¿Quién habla?
3: ¿Oralia?
1: ¿Oralia? Hola.
3: ¿Oralia?
1: Sí. Hola, Oralia. Pues
0: hola,
1: ¿qué?
0: ¿Cómo
1: estás, Oralia?
0: Oralia.
1: Hola. A ver, Oralia, gracias por llamar antes que nada. A ver, platícanos. Tú reviéntate tu queja. Este es el buzón de quejas.
3: Ay, la verdad es que en el metro es horrible. Hay gente que estamos formados, que somos muy ordenados, y hay gente que llega y ¡pum! Se mete antes que tú.
1: De sí. Acuerdo.
3: Y luego vas ahí, la gente que no te deja entrar, hay espacio en medio y la verdad se ponen así como tanques de guerra y no te dejan pasar. Y yo casi la quiero desgreñar. A mí eso sí me molesta. Sí, la verdad.
1: O sea, diario haces corajes, entonces.
3: Sí, me diario tengo que estar en el metro y para mí sí es un infierno llegar y estar.
1: Pues sí, hay que formarnos. Es que de veras, no entiendo por qué no nos formaron, de acuerdo, pero a ver.
0: Y que la gente se meta. Gente.
1: Sí, claro.
0: ¡Qué horror!
3: Se mete.
0: ¡Híjole! Ajá. ¡Qué coraje! Estoy de acuerdo contigo.
3: Sí. Y la otra cosa es de que a cruzar las calles me tengo que andar cuidando de las motos.
1: Las motos, sí. Cuando cruzas las calles, ¿va?
3: Exacto. Ya no más nos tenemos que cuidar de los carros, sino que fijarnos por todos lados porque... Sí. Salen por donde quieras. La verdad, eso a mí me pone de malas.
1: No, pero ya, tranquila, Oralia.
0: Respira.
1: No nos cuelgues para tus regalos.
0: Sí, por favor, no te vayas. Sí, danos un segundito.
1: Tenemos una, ya nos da tiempo para una más.
0: Una última y mencionamos lo que sigue. Hola.
4: Hola.
0: Sí, ¿con quién tenemos el gusto, perdón?
4: Habla Lorena Udelo.
1: Venga, Lorena.
0: Hola, Lore, ¿cómo estás?
4: Ay, mira, ya me están poniendo de malas porque dicen, tengo tiempo para una y yo soy la última. Y si hubieran dicho que no, pues me hubiera súper enojada.
0: Pero si entró tu llamada, no nos regañes, Lore, ¿qué pasó?
4: No.
1: Adelante.
0: A mí me pone de malas que luego quieres regalar boletos y habla una radio, escucha y te empieza a regañar.
4: Intolerante. Soy súper intolerante. Y la verdad, mi marido, en verdad, ¿cómo me comporta? Soy tan intolerante. Apenas ayer le dije, apaga la luz del adorno que compramos para Halloween.
0: Ajá.
4: Sí, ahorita voy. Y hoy en la mañana me dice, oye, ¿qué crees que se le acabó la pila porque no la apagué? Digo, pero es que te dije que lo apagaras y no lo apagó.
0: ¡No!
1: No te enojes, si no nos cuelgues. Gracias por abarcar.
0: Lore, lo bueno es que no se le vaya a quitar la pila a otros juguetitos, a todo otro tipo de cosas.
1: Sí, sí, sí.
0: Total, fue un juguete de Halloween.
1: Y que al marido no se le baje la batería.
0: Exacto, es lo importante.
4: Eso es lo importante. Lo peor es que todavía no sabe ni qué tipo de pila es, pero bueno.
1: Venga.
0: Muchas gracias por hablar, Lore. Que tengas lindo día. No nos cuelgues.
1: Bueno, pues, muchas gracias por sus llamadas.
0: Está buenísimo. 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
0: Muy bien, pues ha llegado el final de nuestro programa. Les agradecemos que nuevamente hayan estado este miércoles conectados con nosotros. Ponchito, Vera.
1: Mañana tendremos otra historia.
0: En punto de las 10, aquí iniciará De qué va hoy. Gracias, producción. Hasta mañana. Gracias por escuchar.
1: Cuídense.
0: Bonito día.
1: Bye.
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28: La presidenta Sheinbaum firmó un decreto que obliga a plataformas digitales a retirar contenido que promueva la violencia. La Suprema Corte de Justicia de la Nación validó las reglas para promover entornos alimentarios saludables en las escuelas del país. Trabajadores del IMSS Bienestar marchan sobre Avenida Insurgente Sur y bloquean ambos sentidos con dirección hacia el norte de la ciudad. Le tengo la crónica más completa. El secretario de Seguridad y Protección Ciudadana, Omar García Harfuch, aseguró que el empresario Jorge Amílcar está ubicable. Un juez de Ciudad Juárez, Chihuahua, cerró la causa penal contra Francisco Garduño, el excomisionado del Instituto Nacional de Migración, por el incendio en una estación migratoria que dejó 40 hombres muertos y 27 lesionados en marzo de 2023. La CNDH investigará los hechos ocurridos el pasado 11 de octubre en Guadalajara, Jalisco, en los que personas defensoras de derechos humanos y activistas se manifestaban por el derecho al agua potable. El Papa León XIV pasó una noche tranquila en el hospital luego de la cirugía para extirparle un nódulo en el pulmón. La mandataria mexicana le envió sus mejores deseos y expresó su confianza en una pronta recuperación. El Senado de la República avaló la minuta de la Cámara de Diputados que reforma la ley aduanera y endurece las penas contra el llamado huachicol fiscal. Y así están las calles en la capital del país.
0: Hola, ¿qué tal? Buen día para todo el apreciable auditorio que nos escucha. Ayer a buen avance en Avenida Ingeniero Eduardo Molina, esto en ambos sentidos, entre Avenida Río de los Remedios y Calzada San Juan de Aragón. Misma situación sobre Eje 6 Sur, que muestra circulación constante de Cumbres de Maltrata hacia Avenida División del Norte. Por otro lado, abundante carga vial lleva Calzada Ignacio Zaragoza para los que dejan atrás Anillo Periférico y se dirigen hacia el Eje 4 Oriente. Y asentamientos viales al cruce con semáforos sobre Eje 5 Sur de Eje 3 Oriente hacia Avenida Andrés Molina Enríquez. Así es como finalizamos el reporte desde el Centro de Orientación Vial de la Secretaría de Seguridad Ciudadana.
28: Muchísimas gracias. De esto y más estaremos platicando a lo largo de los siguientes minutos de información. Mi nombre es Juan Manuel Jiménez. Bienvenidas, bienvenidos. Muy buenas tardes.
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28: Las autoridades capitalinas informaron que la marcha de trabajadores activos y jubilados del IMSS que partió de las inmediaciones del Centro Médico Nacional Siglo XXI hacia Paseo de la Reforma en la sede del IMSS concluyó sin incidentes de consideración. La crónica es de Nora Bucio.
2: Trabajadores en activo y jubilados disidentes del Instituto Mexicano del Seguro Social marcharon en la Ciudad de México acompañados por organizaciones y sindicatos solidarios para exigir la renuncia de su líder sindical, Rafael Olivos, y el cumplimiento a sus demandas. Más de 20.000 pasos dieron cada uno de los asistentes mientras entonaban consignas como no te vayas a enfermar, que no hay material o el que no brinque es Olivos. También mezclaban el himno nacional y la carencia de Panteón Rococó. Los jubilados, liderados por el jefe Vini, caminaron encabezando el contingente junto con los 27 representantes de los estados con los brazos enlazados al grito de unidad. La advertencia fue clara. Si no les cumplen, marcharán cada 15 días hasta lograr la renuncia de su líder, advirtió Rafael Soto.
3: Preparémonos para una larga lucha y anunciamos de una vez que vamos a marchar a los medios. Escúchenos bien y quiero que todos levanten la mano si están de acuerdo. Mientras no caiga la cabeza de Olivos y se llame un congreso extraordinario representado por las bases de forma democrática, vamos a marchar cada 15 días.
2: Acompañados de la CENTE, petroleros, IMSS Bienestar, estudiantes, pacientes y ciudadanos, refrendaron su demanda de aumento salarial, mejores condiciones laborales y rechazo a las Afores, entre otros rubros. Previo a la marcha, Pedro Hernández, secretario general de la sección 9 de la CENTE en la Ciudad de México, manifestó su respaldo a esta lucha y llamó a otros trabajadores a sumarse a este movimiento.
4: Los trabajadores administrativos, los técnicos, los laboratoristas se quejan de la falta de insumos, de la falta de medicamentos, de equipamiento, de uniformes, de jornadas extenuantes de trabajo. Por eso la Coordinadora Nacional de Trabajadores de la Educación hoy acompaña esta lucha y permite o llama a los trabajadores de otros sectores a sumarnos en forma solidaria. Esta lucha es también nuestra.
2: Durante su marcha por la ciudad, la movilización recibió el respaldo de otros trabajadores y ciudadanos que se sumaban a su paso. Al llegar al plantón de Ayotzinapa en Reforma, hicieron un pase de lista de los 43 estudiantes desaparecidos y un minuto de silencio en memoria de las madres buscadoras asesinadas. Al final, Rafael Soto llamó a los trabajadores a participar masivamente en la consulta convocada por su sindicato para este miércoles y rechazar el aumento salarial. Para MBS Noticias informó Nora Bucio.
28: Muchísimas gracias, Nora. ¿Qué tal Pedro Hernández, el líder de la Coordinadora Nacional de Trabajadores de la Educación? Que podrá ser dirigente de los maestros, ¿eh? Pero no de los trabajadores del IMSS. Que acompañe la protesta si quiere, pero que no se confunda. Una cosa es solidarizarse con una causa y otra, muy distinta, es querer convertirse en la voz de quienes nada más no representa. Así, un líder de la Coordinadora Nacional de Trabajadores de la Educación intentando hacer política en una marcha que no le corresponde. En tanto, este miércoles el IMSS realiza desde las 7 de la mañana una consulta promovida por el Sindicato Nacional de Trabajadores del Seguro Social para definir el aumento salarial luego de que el instituto propusiera un incremento del 2.9% frente al 10% que exige el personal. De acuerdo con Rafael Soto, uno de los líderes, existen irregularidades evidentes en esta jornada.
5: Las boletas son pedazos de papel, literalmente mal cortados, hasta chuecos, y nada más un tachecito. Entonces, pues esperaría que mínimamente estuvieran foleadas, algo para saber cuánto entras y cuánto sale, ¿no?
6: ¿Les indicaron cuál es la logística? Es decir, ¿cuántas boletas se van a distribuir? No. ¿De qué hora a qué hora en todos los hospitales
5: hay? Bueno, se emitió una convocatoria, por cierto, a destiempo, está viciada de origen la convocatoria. Tendría que ser con 15 días de anticipación, ellos lo hicieron con 8, porque el 16 ya nos viene el aumento. O sea, les urge que se apruebe hoy.
28: Les urge que se apruebe el día de hoy, lo que da a conocer Rafael Soto, este líder, al momento de consultarle sobre el incremento del 2.9% frente al 10% que está exigiendo el personal. ¿Qué dice la presidenta Claudia Sheinbaum? Reiteró que las inquietudes van a ser revisadas.
7: Aquellas demandas legítimas de las y los trabajadores del Instituto Mexicano del Seguro Social se están atendiendo. Y SOE tiene la instrucción de a más tardar el día de mañana, pasado mañana, esta misma semana, hacer un plan de acción que tiene que presentármelo para poder atender de manera inmediata todas las demandas legítimas de los trabajadores del IMSS. En cuanto al desabasto de algunos medicamentos, ya también tomamos medidas.
28: Las inquietudes van a ser revisadas, lo que manifiesta la presidenta de México. En tanto, trabajadores del IMSS Bienestar se manifiestan sobre Insurgente Sur. Juan Carlos Alarcón.
8: Efectivamente, Juanma, integrantes de la Unión de Sindicatos de Salud Frente por la Justicia Laboral, así como del Sindicato Mexicano de la Salud, realizan una marcha sobre Avenida Insurgente Sur y posteriormente se concentraron frente a las oficinas del IMSS Bienestar. Momentáneamente bloquearon la vialidad de Avenida Insurgentes y avanzaron a la calle Gustavo E. Campa, número 54, en la colonia Guadalupe Inn, en la alcaldía Álvaro Obregón, donde se localiza la sede del IMSS Bienestar. También este grupo llevó a cabo una protesta en el cruce de la Avenida Revolución y la calle de Alfonso Caso, en la misma colonia Guadalupe Inn. Anteriormente se concentraron en la Avenida Insurgente Sur 1940, en la colonia Florida, donde se localizan oficinas de la Secretaría de Hacienda y Crédito Público. Los inconformes tienen como petición abordar temas como prestaciones laborales, basificación de empleados, dotación de insumos y medicamentos para una adecuada atención. Policías de tránsito de la Secretaría de Seguridad Ciudadana realizan cortes a la circulación desde el eje 10 Sur para evitar que los automovilistas se incorporen a estas vías y se encuentren con los manifestantes. Juana, el reporte que tengo.
28: Muchísimas gracias, Juan Carlos Alarcón. Regreso contigo más adelante.
8: Muy buenas tardes.
28: Muy buenas tardes. La Suprema Corte de Justicia de la Nación negó este martes el amparo que impugnó los lineamientos emitidos por las Secretarías de Educación Pública y de Salud para regular la preparación, distribución y venta de alimentos y bebidas en las escuelas del país, los cuales fueron publicados en septiembre de 2024. La ministra María Estela Ríos argumentó que las normas son claras.
9: Los lineamientos impugnados no prohíben de manera absoluta la comercialización de alimentos y bebidas. Únicamente regulan su venta dentro de los centros escolares. Además, las medidas persiguen una finalidad constitucionalmente legítima, esto es, proteger bienes fundamentales como la salud y la alimentación adecuada de niñas, niños y adolescentes en cumplimiento del artículo 4 constitucional.
28: Lo que da a conocer María Estela Ríos, la ministra de la Corte. ¿Qué dice el presidente Hugo Aguilar? Él refirió que estos lineamientos pueden contribuir a amortiguar un problema de salud pública.
10: Que este es uno de los temas de la mayor importancia en nuestro país por los problemas de salud que ya alcanza dimensiones de salud pública. Es aproximadamente 3/4 de la población adulta que está afectada por sobrepeso y obesidad. Y niños alcanza el 40%, perdón, en jóvenes 40% y en niños 36%. Entonces sí es un problema de gran relevancia y sobre todo porque se conoce una de las causas de esta situación y no se estaba haciendo nada. Yo creo que los lineamientos que ahora se cuestionan de inconstitucionales son un paso importante para amortiguar o buscar que esta situación no continúe creciendo.
28: En tanto, el ministro Giovanni Figueroa sostuvo que con esta resolución sentarán un precedente muy importante.
11: Que la resolución de este y de los siguientes asuntos marcarán una serie de precedentes de la mayor relevancia, pues nos permitirán consolidar los esfuerzos que el Estado mexicano y sus diferentes órganos de poder público están llamados a emprender para salvaguardar el derecho humano a la alimentación nutritiva y de calidad.
28: Al respecto, el secretario de Educación Pública, Mario Delgado, celebró la resolución y destacó que con esta determinación, la prohibición de vender y promover comida chatarra prevalece en todas las escuelas del sistema educativo nacional. Mientras que Javier Zúñiga, del Poder del Consumidor, aseguró que el máximo tribunal dejó en claro que la regulación en materia de alimentación escolar persigue el fin legítimo.
12: Que esta es una medida no solo constitucional, sino que ayuda a proteger el derecho a la salud y a la alimentación de las personas. No solo habla de los menores de edad, del interés superior de la niñez, gente que estudia en primaria, en secundaria, sino habla de la comunidad escolar, lo de las universidades. Por 8 votos decidieron que también era importante que en las universidades hubiera entornos alimentarios saludables. La ministra Loreta Ortiz mencionaba que hay universitarios que van con pocos recursos y cuando llegan a las universidades, si el ambiente alimentario es malo o solo hay productos chatarra, su alimentación será de bajo rendimiento.
28: No habrá productos chatarra en las escuelas. La Suprema Corte de Justicia de la Nación negó este martes el amparo que impugnó los lineamientos emitidos por las Secretarías de Educación Pública y de Salud para regular la preparación, distribución y venta de alimentos y bebidas en las escuelas del país, los cuales fueron publicados, les recuerdo, en septiembre de 2014. Oiga, en otros temas que también le importa como padre de familia si es que tiene un menor de edad en una escuela pública o privada, porque la presidenta Claudia Sheinbaum firmó el día de hoy el decreto mediante el cual se obliga a plataformas digitales a retirar todos aquellos contenidos que promuevan la violencia contra niños y adolescentes, se difunda violencia, abuso o acoso sexual, que induzcan al suicidio o lesiones autoinfringidas entre esta población. Viene después de que se aprueba que en escuelas públicas y privadas los niños no podrán tener el celular a lo largo de la jornada escolar.
7: Las plataformas estuvieron de acuerdo. Lo único que pidieron fue un mes para poder preparar sus plataformas para que esto sea una realidad y le vamos a dar seguimiento con la Agencia de Transformación Digital. Si vemos que no se está cumpliendo, entonces pasaríamos a una ley que también implicaría sanciones a las plataformas.
13: Reconocer la actitud de todas las plataformas que, lejos de mostrar resistencia, entendieron perfectamente la necesidad de un instrumento de esta naturaleza. Incluso hablaron, como ya se los habíamos compartido, de en qué han venido avanzando. Estuvieron presentes, entre otros, Meta, Microsoft, Apple, TikTok, Google, X y Huawei. Importante, ellos les dimos a conocer el decreto y establecimos también un plazo para la implementación que se estableció en un mes a partir de la entrada en vigor.
28: Y previo a la firma de este decreto, la presidenta realizó una transmisión en vivo en sus redes sociales para abordar la regulación de contenidos violentos en plataformas digitales. Sin embargo, el ejercicio se convirtió, digamos, en una tribuna de reclamos ciudadanos e incluso se le cuestionó sobre las acusaciones sobre un presunto consumo de drogas. Lo contestó la presidenta y esto dijo:
14: usted parece adicta, déjale, está bien, porque les voy a decir una cosa, hubo una periodista que dijo que yo usaba drogas, es falso, absolutamente falso. ¿Cómo creen que yo voy a andar haciendo esas cosas? Que pasa es que hay muchas fake news en las redes, tengan mucho cuidado.
28: Enfrentó la presidenta estas acusaciones y también aprovechó porque muchos chavos, niños, niñas se conectaron a este live de la presidenta de la República y terminó haciendo ya el muy famoso y que se lo piden bastante, 6-7, y lo volvió a hacer la presidenta de México, Claudia Sheinbaum Pardo. ¡Que no se le pase!
15: El gobierno municipal de Nezahualcóyotl organizará la Expo Orienta Nesa 2026 nivel superior del 21 al 23 de octubre con el objetivo de ofrecer orientación educativa a los jóvenes interesados en iniciar sus estudios universitarios. Durante estas jornadas, diversas instituciones académicas darán a conocer sus ofertas para ayudar a los estudiantes a elegir la mejor opción según sus aspiraciones profesionales. El evento se llevará a cabo de 9 a 16 horas y la primera jornada tendrá sede en el Polideportivo de la Unidad Administrativa Nezahualcóyotl, mientras que las dos fechas restantes se realizarán en el Centro Pluricultural Emiliano Zapata. El alcalde Adolfo Cerqueda Rebollo destacó la importancia de acercar estas herramientas a la juventud para impulsar su desarrollo, fortalecer a sus familias y construir un entorno social más próspero. Con esta iniciativa, el municipio busca abrir oportunidades de crecimiento personal y profesional para las nuevas generaciones. Así que ya lo sabe, que no se le pase. Para MBS Noticias con Juan Manuel Jiménez, Carmen Cruz Larios.
28: Muchísimas gracias, Carmen. Nos quedamos en el Estado de México, donde familiares de Sofía, una niña de 11 años que fue encontrada sin vida hace unos días en Cuautitlán Izcalli, exigen respuestas a las autoridades sobre su caso. Cuéntanos, Juan Gabriel González.
16: ¿Qué tal, Juanma Auditorio? Muy buenas tardes, familiares y vecinos de Sofía Madaí, niña de 11 años de edad que desapareció en Tultitlán el día 26 de septiembre y hallada sin vida tres días después, es decir, el día 29 de ese mes, sobre la autopista Chamapa-Lechería en Izcalli. Bloquean esta mañana de miércoles el periférico norte a la altura del Parque Naucali en el municipio de Naucalpan, provocando un enorme congestionamiento vial en dirección a la Ciudad de México. Acompañados de colectivos, los papás de Sofía Madaí reclaman que las autoridades ministeriales del Estado de México y la Comisión de Víctimas de Feminicidio no están acatando o haciendo su trabajo de investigación en este caso, pues además de no tener detenidos por la muerte de la niña, dicen que tampoco les han mostrado avances en las indagatorias. Esta manifestación ya provocó algunos altercados con automovilistas varados. La inconformidad de quienes están atorados en el tráfico, pues no pasó de gritos, insultos y algunos ligeros empellones, pero ya sigue la manifestación, ya no hay insultos entre ambos lados. A esta protesta por el feminicidio de Sofía Madaí se han sumado familias de otros casos similares y su intención, dicen, es visibilizar lo que consideran una grave situación de muertes de niñas, jóvenes y mujeres adultas en el Estado de México, donde la justicia, así lo reclaman, es dilatoria o de plano nunca llega. Como recordarás, Juanma, este caso pues generó indignación de los familiares, colectivos de búsqueda y de la opinión pública, porque claro, los restos de la niña permanecieron en el servicio médico forense mientras su familia intensificaba la búsqueda porque estaba en calidad de desconocida en instalaciones de la Fiscalía Mexiquense, así que hoy están bloqueando Periférico Norte. Juanma, el reporte.
28: Pues regresamos contigo más adelante para ver si continúa la situación al final del espacio informativo. Juan Gabriel González, muchísimas gracias.
16: Pendientes, Juanma.
28: Dejamos el Estado de México, nos vamos a la capital del país, a la calle de Donceles, donde habían citado a las 9 de la mañana para el segundo informe de la jefa de gobierno, Clara Brugada Molina, pero empezó varias horas después. ¿Cómo avanza? Arturo Damián, ¿cómo estás?
17: Hola, ¿qué tal, Juan Manuel? Te saludo con gusto. Efectivamente, en estos momentos se lleva a cabo la sesión del pleno en la cual la jefa de gobierno, Clara Brugada, está a punto de presentar ante el Poder Legislativo Local su informe del segundo año de gestiones. En estos momentos continúan los posicionamientos de las bancadas, en donde se ha destacado ante todas las posiciones la que quien ha cuestionado muchas de las de campaña de Brugada Molina, que asegura hasta este momento han quedado incumplidas, lo que motivó una gran rechifla de aliados que reclamaban que además la diputada, pues bueno, se había excedido en el tiempo en tribunal. Se espera que la mandataria local, Brugada Molina, quien ha estado escuchando todos estos posicionamientos, en unos momentos más responda a los cuestionamientos y puntos planteados por las bancadas. Finalmente, comentarte, ya lo decías tú, desde temprano las calles de Donceles y Allende se han mantenido cerradas al tránsito y custodiadas por simpatizantes que han sido llevados por diputados y alcaldes que han asistido hasta aquí al Congreso al escuchar el mensaje de la jefa de gobierno. Seguimos.
28: Muy bien, muchísimas gracias, Arturo Damián. Regresamos contigo en unos momentos más.
17: Hasta luego.
28: Muy buena tarde.

Heroes de David Bowie. El 14 de octubre de 1977 salía a la venta uno de los LPs esenciales de la historia del rock. Heroes de David Bowie. El disco sería parte de la trilogía de Berlín, que también incluiría los álbumes Low del 77 y Lodger del 79. Nos vamos a la pausa escuchando Heroes de David Bowie. Tenemos más.

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0: Pretty Woman, Van Halen. Gracias por continuar con nosotros en el 102.5. Yo soy Juan Manuel Jiménez. En plataformas digitales me encuentran como @JuanmaPregunta, @MBCNoticias. Ponme de buenas, Claudia Vicaf, ¿cómo estás?
1: Muy contenta de estar aquí. Y esta canción, mira, preciosísima. Ajá. Pero es una versión diferente a la de mi queridísimo y admirado Roy Orbison. Pero hoy vamos a contar un poquito de chismecito.
0: Híjole, buenísimo el chisme. Porque te voy a decir por qué. Y por qué me emocionó cuando me... cuando es que yo le pido a Clau que no me diga de qué va a hablar para yo sorprenderme al aire. Ah. Entonces, me eché el chismecito rumbo a radio.
1: Ah, ok.
0: Rumbo a radio me eché el chismecito. Y cuando leí Kelly Clarkson, yo dije, va a estar bueno. Es y como que... tú cuentas sabroso, como diría mi esposa, ¿no? A ver, platícanos, ¿por qué Kelly Clarkson está en el ojo del huracán?
1: Ahí está, a ver, Kelly Clarkson, para quienes no la conocen, es una cantante que, a ver, juvenil. Bueno, ya, o sea, cuando inició era juvenil, pero ella es de nuestra edad, más o menos. Y entonces, pues fue a una tienda, esta cantante, y dijo, qué bonito, es una tienda que se llama Art of Play, ubicada en Brooklyn, en Nueva York. Entonces entra, empieza, y ella, mira, en Pretty Woman, como la película, cuando va a Rodeo Drive y va a comprar, y me la pelucearon a la Kelly Clarkson. Eso es lo que ella dice.
0: Dice que la gente decía, ah, no te va a alcanzar.
1: Ajá,
0: ¿no?
1: Porque el asunto es que ella en la tienda preguntó por una pieza de las que tienen en ese lugar, que es un ave, pues Molly, un ave mecánica animada de forma para que haga magia y truquitos y tal, ¿no? Entonces, a ver, el asunto es que cuando llega, ella sintió que quien la atendió le dijo, no te va a alcanzar. No se lo dijo literalmente, pero le hizo como la observación de, ese cuesta $15,000. Uh-huh. Y entonces ahí es cuando ella en sus redes sociales narra esa experiencia y dice, me sentí como mujer bonita cuando va de compras y que la malmiran porque creen que no va a poder pagar lo que quiere comprar.
0: Claro.
1: Entonces, a ver, y entonces el dependiente también le dijo que esa pieza no estaba a la venta, ta. Muchas cosas pasaron. Sale el tuit, los fans van a quejarse de esta tienda. Exactamente. Y entonces, la tienda como tal ya respondió y dijo que, a ver, la cantante preguntó por Molly, un ave mecánica animada de forma que forma parte de lo que tienen exhibido, pero que no estaba a la venta. Uh-huh. Y entonces, a ver, los propietarios dicen que todos los visitantes son bienvenidos, que pueden ingresar y comprar lo que ellos quieran, que jamás pasó esto. Pero después Kelly Clarkson sale y dice, a ver, no es cierto, así no fueron las cosas. Y entonces rechazó la explicación de la

0: la tienda dijo que sí, en efecto, que esa pieza sí tenía ahí el precio de $15,000. Uh-huh. Y aunque después le sugirieron ir a ver otras cosas y tal, ella dijo, no, ya me voy de esta tienda. Entonces ahí está dividida la polémica porque la tienda sigue insistiendo que no, claro. Jamás discriminaron a la cantante, que todo el público es bienvenido y que, pues sí, o sea, hay una pieza idéntica que sí cuesta los $15,000. Pero ahí es donde yo les pregunto, ¿qué hubieran hecho ustedes?
1: A ver, primero, yo no compro un pájaro de $15,000 para empezar.
0: Es que ese es
1: por ahí parto. Ajá. Y después ya como... Creo que tal vez se equivocó Kelly Clarkson al momento de subir eso a redes. Porque digo, si bien es chistoso, ¿para qué necesidad?
0: Exacto.
1: Y luego, los de la tienda que todavía agarran y dicen, pues yo también le voy a meter de mi cuchara. Es y que... luego otra vez que contesta que no.
0: Es que el asunto es que las redes sociales son súper peligrosas.
1: Sí,
0: ahí
1: sí,
0: está
1: sí,
0: lo
1: sí.
0: que pasó hace un tiempo con Dana, que ya no es Dana Paola, cuando le pidió a otro usuario en X... Que el usuario Next, la persona tenía @Dana y ella decidió cambiar todas sus redes a Dana porque uh-huh. ya dejó de ser Dana Paola. Uh-huh. Y entonces ella dijo, no, por favor, o sea, lo que dicen es que presionó a la usuaria para que sí le vendiera, incluso que le vendiera el usuario para que ella pudiera tenerlo. Entonces los fans la fueron a atacar, la persona que estaba en otro país dijo, oiga, me está atacando esta persona, así, asado. O sea, se hizo un chismarajo por una cosa... que creo
1: tan
0: que es un
1: sencilla.
0: Poco absurda.
1: Sí, ajá. Yo también, como este caso.
0: Ajá, pudiendo ir a otra tienda a gastar esos $15,000, pon tú que en ropa.
1: Pon tú que en cualquier otra cosa. A ver, voy a hacer la conversión ahorita a cómo está el dólar. Imagínese, $267,000.
0: No, hombre, imagínate.
1: Por un pajarito.
0: No, de adorno. Ahí.
1: De adorno.
0: Muy bonito.
1: Y chiquitito seguramente,
0: ¿no? Hombre,
1: ¿no?
0: Es que ¿sabes qué? Luego los millennials no tenemos... O sea, como que gastamos a lo menso.
1: Oye, fíjate que ayer di una nota en mi programa de tele donde di a conocer la nueva forma de tener citas.
0: Ajá.
1: En Estados Unidos.
0: Okay.
1: Porque ya la gente no gasta en restaurantes porque dicen, pues cuesta mucho. Entonces, ya las citas están teniendo una nueva forma de ser. Y ahora invitas tú... a que hagan tu cama juntos, o que limpien la sala juntos, o que laven los platos juntos, o que vayan al súper juntos, porque pues ya no hay lana, uno.
0: Ajá.
1: Y dos, así realmente conoces cómo es la persona.
0: Eso yo lo puedo nombrar como un matrimonio kitsania. Así de juegas a casarte.
1: Exacto.
0: Juegas a ser mamá, juegas a ser adulto.
1: Pero, a ver, ¿qué haces si llega un chavo y te dice, oye, Clau, ¿cómo estás? ¿Qué te parece si te vienes a mi casa a lavar platos?
0: Ay, no. No, ya tengo demasiados platos que lavar yo en mi casa.
1: Porque te quiero conocer bien.
0: No. Bueno, que no es tan mala idea, porque así conoces verdaderamente los hábitos de la otra persona.
1: Exacto.
0: Así. Vente. ¿Qué tal que apachurra la pasta por el medio? Y a ti te da toque eso.
1: No.
0: Ahí está.
1: No, sí.
0: Pero mira, no vamos a estresar a nuestros escuchas, pero sí les tenemos regalos.
1: Venga.
0: Para que no vayan a gastar $15,000.
1: Dios mío.
0: Para el Coque Muñiz en La Maraca,
1: ajá.
0: Pases dobles. Para un monólogo que se llama La Cápsula, esto es en el Foro Shakespeare. 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Entonces marquen al 55-51-66-1025 y 55-51-66-1025 y que nos digan qué es lo más caro que han comprado y que se hayan arrepentido.
1: Uy, ¿qué es lo tuyo?
0: Yo
1: lo tengo clarísimo.
0: Unas botas blancas que en teoría parecían una cosa genial y que eran incomodísimas, pero me aferré a ellas y las usé dos veces.
1: Híjole. Yo, ¿te acuerdas cuánto costaron?
0: No, pero sí, en ese momento me costaron, no sé, pon tú que ahorita unos $3,000. Uh-huh. Que,
1: y te dolió.
0: Ajá, que en ese momento sí dije, ay, ¿por qué gasté $3,000?
1: Sí, no, yo la primera vez que dije, ya creo que estoy gastando, más bien estoy ganando buen dinerito. Gracias a la gente aquí de MBC Noticias, le aprecio enormemente a todos nuestros jefes, ¿verdad? Entonces yo dije, ¿sabes qué? Me merezco esa chamarra.
0: Ajá.
1: Que me la robaron en un Sports World.
0: ¡No!
1: A las 3 semanas. Gasté un dineral y que me la roban.
0: Pero al menos, bueno, ahí no quedó en ti. O sea, en mi caso yo elegí mal.
1: No.
0: Y hubieran sido $100 si las usé una vez.
1: No, bueno.
0: Fue una pérdida de dinero.
1: Pero me gustó. ¿En qué ha perdido su dinero? usted.
0: Ajá.
1: ¿No? 55-51-66-1025. Redes sociales, mi Clau.
0: Arroba Clauvica.
1: Gracias, Claudia. Miércoles, fecha 14 de octubre de 2026, hora 12 de la tarde con 35 minutos, mitad de semana. Estamos en MBS Noticias 102.5.
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1: Ayer platicamos con el diputado por Morena, Ángel Tamariz, sobre el programa de ordenación en la zona metropolitana del Valle de México y sobre las inquietudes que tiene la población. Y esto nos dijo.
3: Yo creo que hay que diferenciar entre lo que la población ha manifestado como inquietudes, qué bueno, que es lo que se espera en un proceso de consulta de este tipo, porque se plantea un proyecto. Y en efecto se ha expresado inquietudes sobre algunas redacciones del programa de ordenación de la zona metropolitana. Y se les está escuchando, se les va a atender. Ahora, lo que yo considero y consideramos desde el grupo parlamentario que es, pues, incorrecto, es la postura del PAN que ha tomado en el sentido de seguir profundizando la incertidumbre sobre este tema. Ya se aclaró en varias ocasiones lo que sí es el plan metropolitano. Y donde haya dudas se va a ajustar. Ya lo dijo el secretario de la Metrópolis, ya lo dijo el subsecretario de la SEDATU, ya lo dijo la jefa de gobierno, ya lo dijo la coordinadora del grupo parlamentario y ya lo dijimos desde el grupo parlamentario. Donde haya dudas, donde haya inquietudes, se va a modificar el plan metropolitano. Si hay incertidumbre en el tema del predial, se va a solicitar la modificación. Si hay incertidumbre en el tema de los usos de suelo, se va a modificar. Si hay incertidumbre o dudas en el tema de los predios baldíos, se va a modificar. Y esto ya se planteó. Y sin embargo, nuevamente sale el PAN en conferencia de prensa a insistir que el plan metropolitano significa un predialazo. Es totalmente falso.
1: Es totalmente falso. Nos planteó ciertas adecuaciones, modificaciones que estarán haciendo para que todo el mundo esté contento. Y el propio diputado nos dijo, hoy vamos a ir a una utopía en la Magdalena Contreras para escuchar a los vecinos. Y vaya que están preocupados.
4: Sí se va a subir el predial, pero nomás poquito, no a lo general. Entonces, ¿se va a subir o no se va a subir? Porque después la compañera nos dice, Clara Rodríguez hizo una conferencia de prensa y dijo que no, pero entonces es no, pues sí.
5: El gobierno de la Ciudad de México, a través de nuestra jefa de gobierno, ya dejó muy claro que no va a haber alza del predial, que no va a haber subastas y que no va a haber ningún agravio a la propiedad privada. También está solicitando al Consejo de Desarrollo Metropolitano, este que ya indicaba Leticia, que se revise de una vez y no hasta el final del proceso estas redacciones que están generando confusiones para que no haya lugar a dudas de que eso no se va a hacer en la Ciudad de México.
6: Este tema de las subastas y de la expropiación está pensada para las zonas que tienen todos los servicios y que tienen la capacidad de recibir otro tipo de actividades. No está pensada para las alcaldías que tienen un componente ambiental. La Magdalena Contreras está dentro del zona de conservación. Entonces, eso sería contradictorio.
1: Bueno, la manifestación es constante, los reclamos también, la incertidumbre por parte de vecinos. Estaremos nosotros constantemente platicando con el secretario de la Metrópoli, con los diputados, para que usted conozca cómo va avanzando este proceso y realmente cómo va a quedar. Nos dijo en distintas ocasiones el vocero de Morena en el Congreso de la Ciudad de México, Ángel Tamariz, no habrá predialazo.
7: Hola Violeta.
8: Hola Violeta.
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1: Una semana más con la doctora Male Esparza en MBC Noticias 102.5. Doctora, ¿cómo estás?
9: Muy bien, muy entusiasmada.
1: A ver, lo daba a conocer la semana pasada.
9: Sí.
1: Felicitó Clara Brugada a una mujer, a ti. Y no únicamente a ti, al programa que creaste. La autonomía económica, un nuevo programa del gobierno capitalino. Pero si bien lo presumió la jefa de gobierno, tal vez algunos no entienden esto que está disponible para muchísimas mujeres en la CDMX.
8: Sí, pues es un gran tema y justo hoy que la jefa de gobierno cumple 2 años y rinde su informe ante el Congreso de la Ciudad de México, me parece muy buena idea que platiquemos de este, que es un programa creado en la Secretaría de las Mujeres por instrucción de la propia jefa de gobierno y está dedicado a combatir una causa estructural de la violencia de género, Juanma, y esa es la dependencia económica, porque todas allá afuera saben que cuando no hay dinero en la bolsa es imposible irse de una relación por violenta que sea, y si además hay hijas e hijos es todavía más complicado, porque ¿qué vas a hacer? ¿Cómo vas a mantener a ese núcleo familiar? Así que cuando hablamos de promover la autonomía económica estamos hablando de promover en última instancia la libertad y la posibilidad de decir no a una relación violenta porque yo tengo mis propios medios de subsistencia y entonces puedo iniciar otra vida. De eso se trata el programa, que tiene 3 componentes. Damos capital semilla para el emprendimiento, 25 mil pesos no reembolsables, que es justo lo que entregamos con...
1: No reembolsables, con, o sea, no reembolsables. Lo tengo que regresar.
8: Exacto, es, okay. es un gesto de confianza de un gobierno feminista en las emprendedoras de esta capital. Lo que estamos diciéndoles es si creemos en su negocio, y muchas veces es difícil emprender endeudándote, o la mayoría de las veces, porque además sabemos que el proceso de abrir un negocio es complejo.
1: Tortuoso.
8: Entonces, tenemos Capital Semilla para mujeres que tienen una idea de negocio, pero no tienen cómo, por ejemplo, van al banco y les dicen, pues a ver tu recibo de nómina, no, pues no tengo. Bueno, un aval, no tampoco. Bueno, unas escrituras, no, pues sí, menos, sí, sí, ¿no? Sí. Entonces hay un círculo vicioso ahí, claro, que les impide efectivamente capitalizarse para emprender. Si tu negocio ya tiene más de 1 año de existencia, entonces lo que hay son microcréditos, que pueden ser de 10 mil a 100 mil pesos, de 10 mil a 30 mil, es 0% anual. O sea, eso no existe. Ustedes vean el CAT de cualquier tarjeta de crédito, de cualquier préstamo en el sistema bancario tradicional, no existe. Y de 30 mil 1 a 100 mil pesos es solamente 3% anual. Los microcréditos, esto es muy importante, los damos en alianza con Fondeso, esta institución tan importante, el fideicomiso crediticio que encabeza en la ciudad Daniela Cordero, la maestra Daniela Cordero. Entonces trabajamos de la mano con ella y con Fondeso para arropar también a las emprendedoras con microcréditos. Y algo muy bonito, Juanma, es por ejemplo, entras por Capital Semilla, pero cuando concluye tu proceso formativo, y ahorita voy a eso, puedes pedir microcrédito. Y si pides, digamos, 30 mil pesos y lo pagas, luego puedes pedir 40, 50, 60 y así. Entonces estamos hablando de un acompañamiento de largo aliento para las mujeres que quieren emprender, y aquellas que no quieren emprender, tenemos Empresas Aurora, que es, como su nombre lo dice, empresas que abren su bolsa de trabajo para contratar a mujeres que quieren empleo digno. Porque bien, también luego emprender es una carga, ¿no?
1: Claro.
8: No, pues vende catálogo, no, pues cocina. Bueno, a lo mejor no quiere. A lo mejor quiere tener un trabajo de 9 a 6 que le permita atender todas las responsabilidades de cuidado que tiene y recibir un sueldo con todas sus prestaciones y su seguridad social y todo. Esos son los 3 componentes del programa.
1: A ver, hay muchísimas preguntas. Gracias por formar parte de la expresión en línea. La primera, entonces sí tiene que ser una empresa constituida para acceder al crédito.
8: No tiene que ser una empresa constituida, qué buena pregunta. Tiene que ser un emprendimiento, un negocio que existe desde hace 1 año o más, porque a veces decir empresa constituida da miedo. También
1: sí, claro,
8: es como, no, pues no, yo no tengo RFC, no me he registrado ante el SAT. Sí estamos buscando también aportar a la formalización de los negocios, pero si tú tienes un emprendimiento y todavía no tienes todo ese proceso, digamos, de contabilidad y todo ese asunto, ni te preocupes, al contrario, acá las ayudamos, porque el corazón del programa es el proceso formativo de mentoría feminista. Y ahí compartimos, bueno, primero hacemos alianza con grandes mujeres empresarias, coaches, contadoras, financieras, expertas que donan su tiempo para compartir su conocimiento y su experiencia con las mujeres inscritas al programa, que en este año ya suman más de 4,000, y aprenden herramientas técnicas, mercadotecnia, inteligencia artificial. Esa clase es un éxito porque pues ya aprendes que GPT, que Claude, que todas esas son, pueden ser ser tu asistente, tu diseñador, tu mercadóloga. Aprenden sobre finanzas, contabilidad básica, pero lo más importante, sobre sus derechos. Alfabetización en derechos. Porque el objetivo principal del programa es empoderar a las mujeres. Y eso no puede ocurrir si no sabemos a qué tenemos derecho y que podemos exigir vivir plenamente esos derechos.
1: A ver, Doc, yo quiero acceder a estos 25 mil pesos. ¿Llego con ustedes y qué digo? ¿Tengo la idea de un negocio o tengo ya que llegar con pues un proyecto ya establecido, hecho, un plan de negocios como lo vemos en Shark Tank? ¿O cómo le hacemos? O sea, ¿cómo llego con ustedes?
8: No, llegas a la Secretaría de las Mujeres, que estamos en Tlaxcoaque 8, y dices, yo quiero tener un emprendimiento de tal cosa, o yo tengo este talento, no sé cómo canalizarlo a un emprendimiento. Y acá justo las vamos orientando sobre eso. No, imagínate que les exigiéramos el plan de negocios. Eso es algo que vamos a aprender a hacer juntas a lo largo de las sesiones. Son 8 sesiones. Algo muy bonito es que conseguimos que Ceneval selle el diploma después del proceso formativo. Entonces es una experiencia, Juanma, de verdad conmovedora y extraordinaria, porque hacemos una graduación y muchas de ellas, la mayoría de ellas, nunca han recibido, por ejemplo, un diploma. No tuvieron oportunidad de estudiar porque tal vez desde que eran niñas les dijeron en su casa, pues no, va a ir tu hermanito, tú no. No vas a, o muy pronto fueron mamás y tuvieron que dedicar todo su tiempo a responsabilidades de cuidado. 75% de las beneficiarias del programa tienen responsabilidad de cuidados que les impedía capitalizarse para emprender. Es una cosa muy potente. 85% son jefas de familia.
1: No dan nada más los 25 mil pesos, dan un proceso formativo, se gradúan y ya les dicen, vas a empezar tu negocio y aquí está todo el ABC de cómo lo vas a hacer.
8: Y seguimos en contacto con ellas. Tenemos una persona que está monitoreando y acompañando el desarrollo de ese negocio, porque sabemos la estadística es contundente, no solo en nuestro país, a nivel global. Un gran porcentaje de los emprendimientos no sobreviven al primer año. Nuestro reto es que sí, que todas ellas sobrevivan al primer año y además lo rentabilicen, lo capitalicen, lo crezcan, lo multipliquen.
1: ¿Qué tal? Para las mujeres emprendedoras que nos hacen el favor de vernos, a ver, rápidamente para cerrar, los 3 programas, ¿cuáles son y quiénes pueden acceder a él? Me imagino mayores de edad, ¿no?
8: Sí, es un solo programa, se llama Programa de Autonomía Económica de las Mujeres, trabaja desde la Secretaría de las Mujeres de la Ciudad de México y tiene 3 componentes. Capital Semilla, para quienes tienen una idea de negocio viable y verificable, microcrédito para quienes tienen ya un negocio de un año o más y Empresa Sorora para quienes están buscando empleo.
1: Y hasta 100 mil pesos, 0% de tasa.
8: Hasta 100 mil pesos, esa tiene 3% de tasa anual. Los microcréditos los damos con fondos. Nada. Y además, pues lo más importante es eso, que van a aprender, que se van a ir con un diploma que tiene validez en el mundo laboral, en el mundo académico.
1: Qué buenísimo.
8: Sí, es un gran proyecto y estoy muy, muy orgullosa y muy agradecida con la oportunidad que me dio y la confianza que me da la jefa de gobierno, Clara Brugada, para encabezar este programa dentro de la secretaría que encabeza la maestra Dafne Cuevas Ortiz.
1: Pues felicidades, querida doctora. Y ya finalmente, presúmenos tu libro otra vez, porque ya está vendiéndose como pan caliente. ¡Qué bien!
8: Oye, voy a salir. Me fue increíble. Sí, estuve presentándolo este domingo en el Zócalo, en la FIL del Zócalo, que es la de las ferias más importantes a nivel iberoamericano. Lleno total.
1: ¿Estás nerviosa?
8: Sí, al principio estaba, ¿sabes qué? Me daba como que dije, ¿quién va a venir a esta hora, no? Porque domingo a las 8 de la noche tenía, la verdad, un poco de preocupación de que no fuera mucha gente. Y al final terminó un foro abarrotado, había personas de pie, nos apagaron la luz porque era la última presentación del día. Y de todas formas se quedó la gente a hacer preguntas, a la firma de libros. Había muchas mujeres, pero también muchos hombres, y eso me animó también un montón, porque es una conversación que tiene que ser colectiva.
1: Claro.
8: Y saliendo de aquí, Juanma, me voy volada, ahora sí que literalmente volando a Monterrey, porque hoy lo presento en la FIL de Monterrey a las 5 de la tarde, así que si hay personas que nos están viendo allá, pues vengan a la FIL de Monterrey en el TEC.
1: Muchísimas gracias,
8: gracias
1: doctora.
8: A
1: ¿redes
8: ti.
1: Sociales?
8: Sí, Mal Esparza Guevara, yo la Violeta AC.
1: Muchísimas gracias, doctora. Y bueno, vale la pena decirlo, la gran mayoría de nuestros radioescuchas son hombres.
8: Sí.
1: Son hombres. Y es de las secciones favoritas. Entonces, sí, dice que estamos haciendo un buen trabajo con este tipo de notas, ¿no?
8: Totalmente. Fíjate que al final de la presentación en la fila del Zócalo se me acercó justo un hombre y me dijo: hoy me di cuenta que he sido feminicida emocional. Wow. No quiero volver a hacerlo y te pido que me firmes el libro para mis hijas. Se los voy a dar a ellas. Y hoy cambio, ¿no? Hoy cambio mi mirada respecto a eso. Entonces, sí, increíble. Feminicidio emocional, el drama de las mujeres en vida, se llama el libro, editado por Trilce.
1: Doctora, muchísimas gracias.
8: A ti.
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1: 49 minutos después de la hora, en la Cámara de Diputados, la discusión de la Ley Federal de Derechos, la cual posteriormente fue avalada en lo general y en lo particular, derivó en un enfrentamiento verbal entre legisladoras. Tras horas de debate y reservas rechazadas desde la tribuna, la morenista Damaris Silva hizo gestos para acallar a los reclamos de diputados del PRI, uno de ellos interpretando como una señal de cortar el cuello, ¿no? Además, exigió a la priista Ana González que hablara más fuerte. A la confrontación luego se sumó la también morenista Margarita Corro, quien llamó mojigatas a las legisladoras de oposición y lanzó expresiones de doble sentido. Vea la calidad del debate de nuestros legisladores.
9: Mi reina, no te escucho nada. Tienes que hablar con más huevos para que te escuche. Compañera, no te escucho. Tienes que hablar más fuerte. No se les escucha nada.
10: Por favor, diputada, continúe con su intervención.
11: Pero es una falta de respeto lo que acabamos de escuchar. Que una compañera diputada, mujer, pida que tengamos los... No lo voy a repetir para no faltarle respeto a nadie. Eso es misoginia.
12: Es inconcebible el nivel de verdad, de inconsciencia de estas mojigatas que hoy se están espantando de una expresión cuando ellas han subido a mentarles la madre a la presidenta. Como dicen en mi pueblo, se espantan de las chiquitas, pero se comen las grandotas.
13: Me parece inconcebible y lamentable que los gestos de la diputada en la tribuna, en un país donde se hace

0: ejerciendo sobre estas diputadas de oposición.
1: Pausa, tenemos más.
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1: Continuamos con nuestro programa. 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

y The Beatles. Si mañana aterriza una nave extraterrestre y sus tripulantes preguntan qué es la música, ¿qué le respondería usted? Le hicieron la pregunta a Sir Paul McCartney y él dijo que les pondría una canción. Les pondría la de Yesterday, uno de los temas que McCartney considera más emblemáticos de la historia, aunque reconoció que también pensó en los clásicos como Hey Jude y Let It Be, y terminó inclinándose por la balada que compuso en los años 60, y que, por cierto, nació de un sueño. Con más de 6 décadas de carrera, Paul McCartney parece tener claro que si algún día hay contacto extraterrestre, la carta de presentación de la humanidad podría llevar el sello de los Beatles. Así que ya lo sabe, si ve luces extrañas en el cielo, tal vez sea momento de subirle el volumen a Yesterday. Total, nunca se sabe cuándo habrá que recibir visitas de otra galaxia, ¿no? Nos vamos, nos despedimos. A nombre de este gran equipo de trabajo, se despide de ustedes Juan Manuel Jiménez. Por favor, cuídese mucho y no baje la guardia.

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5: Hemos visto en la historia de todo, hemos visto, por ejemplo, a gobiernos que mandan a grupos de choque a las marchas para poder justificar el uso de la policía y el uso de la violencia para tratar de detener a estos grupos de choque autoenviados. Y detienen a todo el mundo menos a los grupos de choque. Hemos visto personas con otros intereses, que pueden ir desde la oposición o lo que fuera, que mandan estos grupos de choque a las manifestaciones para hacer quedar mal a un gobierno o incluso para inhibir que más gente se acerque a la manifestación. Lo que nunca habíamos visto es lo de Jalisco, que el grupo de choque fuera invisible, que solo lo viera el gobierno, que los 400 encapuchados no los hubiera visto absolutamente nadie. Y entonces que el grupo de choque invisible hubiera sido la excusa para actuar como actuaron. Que a los días que han pasado, seguimos preguntándonos por qué lo hicieron, por qué lo hicieron así. Y no solamente se trata de detener elementos policíacos que participaron en los actos. Esas son decisiones que se toman arriba, y lo que vemos en la tierra, en el campo, son personas que las están obedeciendo. Pero después de haber visto el video del gobernador de esta semana, veo difícil que vayamos a tener la respuesta que estamos buscando. Soy Pamela Cerdeira. Comenzamos.
6: Come on.
5: Gracias por acompañarnos en este miércoles 14 de octubre. Por cierto, el día de mañana vamos a estar transmitiendo desde Ciudad Juárez. Si alguien nos está escuchando por allá, nos va a dar muchísimo gusto poderlos ver. Vamos no solamente a estar transmitiendo el día de mañana ahí, sino además me invitaron a impartir una conferencia a las 11 de la mañana que se llama De la Radio a las Redes, sobre pues cómo hemos tenido que reinventar este oficio, pero me parece que será un tema no solamente relevante para quienes estén interesados en los medios de comunicación, sino en estos tiempos en los que la única certeza que tenemos es que todo va a cambiar. Y la experiencia, al menos de quienes hemos transitado en estos últimos 20 años, ese cambio brutal que la industria ha tenido, creo que puede ser una experiencia que les puede venir bien a todos. Así que me dará muchísimo gusto quienes nos estén escuchando desde allá, que nos puedan acompañar y que nos podamos ver el día de mañana a las 11 de la mañana en Expo MRO. Bueno, pues ahora sí, vamos con la información para que sepan todo lo que tienen que saber hoy a la 1 de la tarde. Finalmente ya estuvo el decreto, se ve que los pusieron a trabajar el fin de semana tal cual lo dijo la presidenta y se firmó el decreto con estas nuevas normas para obligar a las redes sociales la protección de menores. Cuéntanos, Hatsiri Magallanes, buenas tardes.
3: Así es, ¿qué tal, Pamela? Buena tarde. La presidenta Claudia Sheinbaum advirtió que su gobierno impulsará una ley para sancionar a las plataformas digitales que incumplan con la eliminación de contenidos violentos sexuales o que pongan en riesgo a las niñas, niños o adolescentes. Esto luego de establecer un plazo de 30 días naturales para que estas empresas tecnológicas implementen nuevas medidas de protección. El día de hoy, desde Palacio Nacional, la presidenta anunció que justo el día de hoy se publicará en el Diario Oficial de la Federación este decreto presidencial que obliga a las plataformas a reforzar sus mecanismos de seguridad, verificar las edades, restringir contenidos inapropiados y colaborar con las autoridades mexicanas. También precisó que las compañías tecnológicas pues aceptaron las nuevas disposiciones y solicitaron únicamente pues este mes para realizar los ajustes necesarios en sus sistemas. Explicó que la Agencia de Transformación Digital y Telecomunicaciones pues bueno, va a ser la responsable de supervisar los avances y verificar que las empresas cumplan con las obligaciones establecidas en este decreto. Vamos a escuchar cómo lo dice.
6: Decreto que obliga a las plataformas digitales a retirar cualquier contenido que tenga que ver con violencia, acoso, abuso sexual, en el caso de cuentas de niñas, niños y adolescentes. Y tienen que desarrollar todo lo necesario para que así sea. Las plataformas estuvieron de acuerdo. Lo único que pidieron fue un mes para poder preparar sus plataformas para que esto sea una realidad y le vamos a dar seguimiento con la Agencia de Transformación Digital. Si vemos que no se está cumpliendo, entonces pasaríamos a una ley que también implicaría sanciones a las plataformas.
3: Al presentar los detalles de este acuerdo, la consejera jurídica Luisa María Alcalde informó que representantes de empresas como Meta, Microsoft, Apple, TikTok, Google, entre otras, pues participaron ya en una segunda reunión con autoridades federales para definir los alcances de este instrumento. Aseguró que las compañías mostraron disposición para reforzar estos mecanismos de protección. Escuchemos.
7: Ya las plataformas hoy identifican y retiran contenidos para niñas, niños y adolescentes. Estuvieron presentes, entre otros, Meta, Microsoft, Apple, TikTok, Google, X y Huawei. Entonces, importante, ellos les dimos a conocer el decreto y establecimos también un plazo para la implementación que se estableció en un mes a partir de la entrada en vigor. Como el día de hoy vamos a firmar y publicaremos en el Diario Oficial de la Federación, pues se contabilizará este mes en donde la agencia digital dará seguimiento a cuáles son estos avances implementados por las plataformas. Vamos a
3: el reporte que tenemos, Pamela.
5: Muy bien, Hatsiri, muchas gracias.
3: Buenas tardes.
5: Buenas tardes, pues en espera de ver exactamente lo que dice este decreto, más allá de lo que ya nos decía Hatsiri, se explicó en la mañanera. Rafael Caro Quintero fue presentado en audiencia esta mañana en Nueva York. El encuentro duró alrededor de 15 minutos. Terminó sin un acuerdo de culpabilidad, pero con el reconocimiento de que hay avances en las conversaciones y su juicio continúa programado para marzo del 2027. Después de la marcha nacional de ayer, encabezada por trabajadores del IMSS en distintos puntos del país, hoy inició temprano la consulta sobre el incremento salarial que se aprobó el sindicato. Cuéntanos, Nora Bucio, buenas tardes, ¿cómo va?
8: Pamela, te saludo con muchísimo gusto y de la misma forma la audiencia. El proceso de consulta promovido por el Sindicato Nacional de Trabajadores del Seguro Social para conocer la opinión sobre la propuesta de incremento salarial empezó desde las 7 de la mañana con los cuestionamientos de la disidencia, que desde ahora ya desconfía del resultado. De acuerdo a Rafael Soto, uno de los líderes, existen irregularidades evidentes en esta jornada, como por ejemplo boletas sin folio, nula información sobre la hora del cierre de la votación y sin transparencia en el conteo. ¿Pero qué te parece si escuchamos a Rafael Soto explicar este tema?
9: Las boletas son pedazos de papel, literalmente mal cortados, hasta chuecos, y nada más un tachecito. Entonces, pues esperaría que mínimamente estuvieran foleadas, algo para saber cuánto entras y cuánto sale, ¿no?
10: ¿Les indicaron cuál es la logística? Es decir, ¿cuántas boletas se van a distribuir?
9: No.
10: ¿De qué hora a qué hora en todos los hospitales hay?
9: Sí, bueno, se emitió una convocatoria, por cierto, a destiempo, está viciada de origen la convocatoria. Tendría que ser con 15 días de anticipación, ellos lo hicieron con 8, porque el 16 ya nos viene el aumento. O sea, les urge que se apruebe hoy.
8: La votación se realiza en 300 unidades al interior de los centros de trabajo y, a decir del movimiento, la participación de las y los trabajadores es copiosa. Además de trabajadores y sindicato, hay presencia en la Secretaría del Trabajo para observar el proceso, especialmente después de que quienes integran el movimiento disidente han manifestado irregularidades, como por ejemplo el tiempo de la convocatoria. De acuerdo a Soto, enfermero de cardiología del Centro Médico Siglo XXI, la respuesta no va a ser abrumadora. La única forma, dijo, de que no se gane con el no es que hagan fraude. Finalmente, Pamela, te comento que se espera que a las 15:30 horas se ofrezca un primer corte por parte de los trabajadores con las incidencias documentadas hasta este momento. Pamela, la información.
5: Muchísimas gracias, nos estamos al pendiente.
8: Muy buenas tardes.
5: Y esto dijo la presidenta en la mañanera sobre el tema.
6: Muy oportunista, la verdad, por decirlo menos, muy oportunista. Entonces, pues ya que decida quien tenga que decidir que viene hacia adelante, pero es un sesgo, no sé, la verdad no, que cada quien saque sus conclusiones, pero pues sí, hasta ahí me quedo para no seguir, porque estamos ya en periodo electoral, ¿no?
5: Bueno, además la presidenta llamó a la Comisión Nacional de Derechos Humanos a intervenir e investigar el actuar de las autoridades durante la marcha del fin de semana en Jalisco por la crisis y mala calidad del agua.
6: No puede ser que una fuerza del orden torture a ninguna persona, y menos en una detención. Tanto en el caso de Jalisco, ayer le pedí a la Secretaría de Gobernación, tiene que hacer una investigación muy profunda la Comisión Nacional de Derechos Humanos. ¿Quién dio la orden? ¿Por qué que entreviste a las víctimas? Y que haya responsable. ¿Cómo es posible que en el 2026 siga habiendo tortura de policías a jóvenes? Y el caso que mencionas de policías municipales y policías estatales, si tiene que entrar la Comisión Nacional de Derechos Humanos o la propia Fiscalía General de la República, tiene que entrar.
5: Es muy interesante que desde el gobierno se le den instrucciones a la Comisión Nacional de Derechos Humanos. ¡Ojo! Esto no quiere decir que no debería de investigarlo, por supuesto que debería de investigarlo. Y es más, es probable que aquí sí lo investigue, no solo porque ya se lo encargaron, sino porque se trata de un gobierno de un partido distinto al que se encuentra en el poder. Eso, insisto, eso no quita que lo que ha sucedido en Jalisco es terrible. El gobernador Pablo Lemus confirmó la liberación de la totalidad de los detenidos. Pues sí, ¿quién las regresa? El tiempo y además las golpizas que se llevaron algunos. Elsa Marta Gutiérrez, cuéntanos, buenas tardes.
11: Gracias, Pamela. Decirte que fue a través de un video difundido en redes sociales como el gobernador Pablo Lemus reconoció que sí hubo un uso excesivo de la fuerza por parte de la policía estatal durante esta manifestación del domingo. Admitió que durante el operativo...
5: Elsa Marta, se está cortando un poco y vamos a intentar contactarte a través de otra vía para poderte escuchar mejor. Me mandas esa información. Muy relevante. Mientras tanto, les cuento que el titular de Seguridad y Protección Ciudadana, Omar García Harfuch, confirmó la detención en Jalisco de Iván N., conocido como El Cromo, identificado como uno de los líderes de los Cromos, un grupo criminal que genera violencia en Oaxaca, específicamente en Juchitán de Zaragoza y la región del Istmo de Tehuantepec, con homicidios, extorsión, cobro de piso, secuestro y tráfico de drogas y armas. Ahora sí te escuchamos, Elsa Marta. ¿Qué dijo el gobernador? Buenas tardes.
11: Gracias, Pamela. Él reconoció que sí hubo un uso excesivo de la fuerza por parte de los policías estatales. Admitió que durante el operativo se cometieron graves errores
12: reconoció que el operativo se salió de control y que nunca debieron utilizar agua ni gas lacrimógeno durante esta manifestación que reunió a 10,000 personas que exigen calidad de agua que distribuye el CIAPA. En estos 2 minutos y 38 segundos que dura el video, Pamela, ya no habló del grupo de choque de 400 personas. Escuchemos parte de lo que difundió el propio gobernador Pablo Lemus Navarro.
13: Lo primero que les quiero comunicar es que todas las personas detenidas el domingo han recuperado su libertad, absolutamente todas. Personalmente he revisado decenas de videos de la manifestación frente a Casa Jalisco y debo reconocer que fue un operativo con graves deficiencias que en el momento más crítico se salió de control. Hubo uso excesivo de la fuerza y hubo detenciones injustas. A las personas nunca se les debió echar agua ni gas. Ninguna persona debió quedar expuesta a la violencia.
12: Si bien Pablo Lemus, Pamela, anunció que las personas detenidas quedaron en libertad, hay que decir que la situación jurídica de cada una de ellas es distinta. Ayer, lo que hubo en los juzgados de control y juicio oral de Puente Grande, pues hubo 3 audiencias simultáneas. Los jueces sí coinciden en que ninguno de los 7 detenidos debía permanecer en prisión preventiva oficiosa. Por ejemplo, en el caso de David Isaac, que es un administrador de un restaurante, en él sí se decretó que su detención fue ilegal y en ese caso sí se ordenó su inmediata libertad. En el caso de Iván e Israel, ellos sí fueron vinculados a proceso por el delito de lesiones y ellos tienen que firmar cada 15 días. En tanto, Teodoro, Alexis, Juan Darío y Samuel, ellos fueron imputados por lesiones y delitos cometidos contra representantes de la autoridad y su audiencia continúa el próximo viernes a las 10 de la mañana. Como medida cautelar, el juez ordenó que no se acerquen al policía estatal que presuntamente golpearon. A ellos 4 los están acusando de haber golpeado a un solo policía, o sea, 4 contra uno. Exacto. Y Juan Darío Muñoz, estudiante del CUSEI de la UDG, ¿quién explica cómo lo detuvieron a él y qué es lo que observó después con el resto de los detenidos que dijo fueron llevados a un cuarto de Casa Jalisco? Escuchemos.
14: Lo que estaban haciendo mis compañeros era volver a poner el cercado para calmar los ánimos de la marcha porque se estaba poniendo demasiado violenta. Yo les estaba ayudando a acomodar las vallas y en ese momento doy la espalda a los antibotines y un antibotín corre de su formación a alcanzarme a mí. Ahí es cuando me tira y me arrastran completamente para adentro. Y una vez pasando los antibotines, me arrastraron, traigo bastante lastimado lo que es la espalda baja y las nalgas de que me arrastraron por el piso y la cantidad de golpes que me dieron. A mi compañero Teodoro, a él lo metieron 5 encapuchados a Casa Jalisco y ni siquiera sabemos quiénes eran, nomás lo metieron para adentro. Pero a las compañeras que estaban ahí sí las golpearon, a muchas les quitaron el celular, les jalaron de las greñas e incluso las llegaron a amenazar de muerte e intentaron sacarlas varias veces de donde estábamos resguardados.
12: Al final, Pamela explica que los policías no pudieron sacar del cuarto a las mujeres que estaban con ellos porque dice que había una persona que se identificó como personal de la Comisión Estatal de Derechos Humanos. Ayer, Pamela, conforme fueron abandonando las audiencias, quedó en evidencia los golpes que presentaban los detenidos. Algunos tenían los ojos morados, la ropa rasgada. Varios refirieron que tenían dolores en costilla, piernas, brazos y cráneo. Coincidieron en señalar que, aun cuando ya estaban detenidos y sometidos, fueron agredidos otra vez por la policía. En el caso de Alexis Daniel, que es un estudiante, un egresado del Centro de Cinematografía de aquí de Jalisco, perdió 5 dientes por los golpes. Uf. Y cuando ayer le preguntamos al respecto, pues solo agachó la mirada y su voz se entrecortó. Incluso evitaba que lo viéramos a la cara, él siempre estuvo agachado porque no quería ver que pues su dentadura pues estaba bastante pues dañada. A ninguno de los detenidos se les devolvieron sus pertenencias. En el caso de Samuel, el repartidor de Rappi, él declaró que sí, él quiere su moto porque es su herramienta de trabajo y aparte volvió a reiterar que él cubre los gastos de su casa y aparte ayuda a su mamá con estos tratamientos de cáncer de mama que padece. Los abogados y víctimas víctimas cuestionaron las pruebas presentadas por fiscalía, porque, por ejemplo, el caso de las fotografías, no coinciden las características físicas ni la vestimenta de los detenidos con las fotos que presentó el Ministerio Público. El caso de Juan Darío, estudiante de la UDG, él aparece, dice que con una camisa, y en la manifestación, pues él llevaba una chamarra. La complexión tampoco coincide, él llevaba una mochila que tampoco aparece, y en la foto pues no dejan de manifiesto que él llevara esa mochila que siempre carga. Entonces fueron parte de las testimonios que coincidieron todos los que salieron ayer después de estas tres audiencias simultáneas que se llevan en Puente Grande. Y sería solamente ya quedar pendiente, Pamela, del próximo viernes, cuando se lleve a cabo esta audiencia de continuación, para saber qué va a pasar con estos cuatro imputados hoy y si se les va a quedar en libertad o son vinculados a proceso.
5: De la moto del que es repartidor, ni sus luces, ¿verdad? ¿La moto y el celular? No, ¿tengo entendido?
12: No, nada. Ni el casco, ni la moto, ni la mochila aparecen. O sea, nada de sus pertenencias de nadie. O sea, no nomás de él, de todos. O sea, los celulares dicen que fueron destruidos por los propios policías. Y en el caso del conductor de Rappi no está el casco, no está la mochila, no está la moto. Y él dice en la entrevista que hicimos ayer que la moto, él recuerda que la última vez que la vio fue ahí, adentro de casa Jalisco. Entonces, ahorita, pues, ninguna autoridad reporta dónde está la moto del conductor de Rappi.
5: Híjole, de verdad, me resulta increíble que con toda esta evidencia que hay, y además, en todo lo que nos has contado, todos los testimonios, es la primera vez que oímos de los dichosos encapuchados, y más bien los encapuchados para meterlos a casa Jalisco, o sea, clarísimo de dónde venían.
12: Exactamente, lo que dicen ellos es que eran policías infiltrados, es decir, no estaban con su uniforme, pero muchos sí estaban vestidos de civil, que fueron los que estuvieron llevando a las personas detenidas al interior de la residencia oficial del gobierno de Jalisco.
5: Bueno, y además, ¿y de dónde vinieron todas esas instrucciones? Más allá de los mea culpa que pueda hacer el gobernador, ¿no? Porque no actuaron solos los policías.
12: Exactamente, no se mandan solos, eso hay que decirlo, pero hasta el momento no hay ninguna declaración, ningún seguimiento con respecto, solamente la Secretaría de Seguridad hoy confirmó que ya separaron de sus funciones a dos policías porque participan en esta detención de uno de los manifestantes, que continúan con el análisis de videos y denuncias difundidas en redes, pero evidentemente son policías de línea. No hay ni siquiera un mando entre estos dos que ya están a disposición del área de asuntos internos, y pues seguramente será el día de mañana, Pamela, cuando haya rueda de prensa con el gabinete de seguridad, donde se podría ya tomar alguna declaración formal del secretario de seguridad o del coordinador del gabinete de seguridad, Roberto Alarcón, para saber exactamente de dónde provinieron o quién dio las órdenes de que se usara el agua, que se lanzaran los petardos, el gas lacrimógeno, porque pues no nomás fue uno, o sea, y lo que te he comentado es que no solamente fue contra un grupito, o sea, fue a la población en parejo, o sea, no, nunca hicieron una distinción, o sea, fue literal para todos el agua, el gas lacrimógeno y los petardos, así que lo que se vivió ahí era pues un ambiente de mucha pólvora. Entonces, de esa parte todavía no tenemos nada, incluso el director, ahora Pamela, de la Unidad Estatal de Protección Civil de Jalisco, pues publicó incluso en su cuenta oficial pues que la función de ellos pues no es controlar el orden público ni controlar a quienes ejercen su derecho a manifestarse, pero pues reconoce que sus bomberos, los bomberos estatales, pues sí estuvieron ahí participando en echarle agua a los manifestantes.
5: Increíble. Muchísimas gracias, Elsa Marta. Pues seguimos al pendiente de estos jóvenes que siguen el proceso.
12: Sí, claro que sí. Buenas tardes.
5: Buenas tardes. El extitular del Instituto Nacional de Migración, Francisco Garduño, quedó completamente libre de cualquier proceso por el incendio y muerte de migrantes en la estación migratoria de Ciudad Juárez. René Cruz, cuéntanos, buenas tardes.
15: Hola, Pamela, muy buenas tardes. Así es, un juez federal exoneró a Francisco Garduño Yáñez, extitular del Instituto Nacional de Migración, del delito de ejercicio indebido del servicio público derivado del incendio registrado el pasado 27 de marzo de 2023 en una estación migratoria de Ciudad Juárez, Chihuahua, en el que perdieron la vida 40 personas. Víctor Malio Hernández Calderón, juez de control, determinó que el hoy director general de Centros de Formación para el Trabajo de la Secretaría de Educación Pública cumplió con las condiciones que se le impusieron para la suspensión condicional de este proceso. Al término de esta audiencia, que se extendió por espacio de 7 horas, Garduño Yáñez sostuvo que con esta resolución pues se confirma su inocencia. Así lo dijo.
16: Se terminó la audiencia y pues con esto yo agrego que siempre he sido respetuoso de los derechos humanos desde hace muchísimos años, y en esta ocasión el juez resolvió cumplidas las condiciones.
17: Se acabó un proceso largo.
16: Se acabó un proceso largo de inocencia. Yo estaba a 1800 kilómetros de distancia y jamás fui omiso en una desgracia de esta naturaleza.
15: Asimismo destacó que todos los familiares de las víctimas recibieron una indemnización. Además, a cada uno de ellos pues les pidió una disculpa. Así lo dijo.
16: Pues el dolor no lo vamos a resolver, ni menos con la aportación a cada uno de ellos vamos a reparar un daño que no tiene valor.
18: ¿Se indemnizó a todos?
16: A todos. Unos a 6 millones, otros 5 millones y la mayoría 3.5 millones. Yo pedí perdón públicamente, y ahorita en el propio juzgado, nunca había yo hablado, hablé y les dije que yo solicitaba me perdonaran con mucha humildad.
15: En tanto, Marco Zavala, representante legal de las víctimas, adelantó, Pamela, que impugnarán esta resolución, la cual dijo demuestra que Francisco Garduño siempre fue protegido por el sistema jurídico penal. Pamela, el reporte que tengo.
5: Pues sí, sin sorpresas. Gracias, René.
15: Un saludo, Pamela.
5: Muy buenas tardes, gracias. La Suprema Corte de Justicia avaló la prohibición de venta de comida chatarra en escuelas. Ojo, hasta universidades. Esto parte de empresas que se ampararon, afirmando que las medidas afectaban su libertad de comercio y libre concurrencia, y la Corte dijo que no, están protegiendo el derecho a la salud. Rox, ¿cómo estás?
19: Hola, Pam, muy bien. En la música hoy les traigo algo interesante. Va a sonar raro, la verdad, la música que van a estar escuchando. Algunas son como una especie de covers de otros artistas de forma instrumental. Otra es música... pues ahí, más o menos.
5: Ok.
19: La hizo un sujeto que se llama Mike Smith y que está pasando por un proceso legal, pagando una multa de $8 millones.
5: Nada más que
19: y
5: hizo.
19: Y en la cárcel por 18 meses. Ya les contaré el chisme, pero tiene que ver con la música que van a estar escuchando. A las 2 de la tarde les cuento todo el chisme.
5: Ah, ok, ahora sí nos dejaste picadísimos. ¿Y la pregunta?
19: La pregunta es justo lo que acabas de decir sobre la decisión de la Suprema Corte de Justicia que avala la prohibición y la regulación de la comida chatarra en las escuelas. Si están o no de acuerdo, si ustedes son también universitarios, preparatorianos, están en la secundaria, nos interesa mucho saber qué opinan de esta prohibición de comida chatarra.
5: A mí, a ver, en el caso de los menores de edad me parece bien. De hecho, creo que nos hace la tarea más fácil a papás y mamás.
19: A los papás, claro.
5: Muchísimo más fácil. O sea, ya no te tienes que pelear con esto mejor, no menos de esto, sino simplemente es...
19: No está,
5: es como cuando en tu casa solo pones las opciones de lo que quieres que coma. Entonces, no es como que haya comidas prohibidas o no, o comidas que tengas que limitar, sino pues está todo lo que debe de comer y ya. La escuela nos lo, la va que te la facilitan, tienes menos pleito, menos rollo, yo sé y entiendo que para en muchas casas eso implica un reto mayor. Comer saludable implica

0: maíz, trae proteína, nada más le faltó la verdurita.
1: Que mi opción muchas veces, precisamente por la cantidad de dinero, eran las quesadillas. Y eran dos quesadillas y ya estabas bien.
0: Ahora la frita llena más.
1: La frita llena más y estaba más rica. Yo sí lo reflexioné así y dije, uy, bueno, si la ensalada hubiera costado la mitad, pues probablemente me hubiera ido muchas veces más por una ensalada.
0: ¿Por qué la ensalada habría costado tanto más?
1: Yo creo que tiene que ver con que la ensalada estaba dentro de un establecimiento, o sea, dentro de la propia universidad. Las quesadillas también, pero estaban, digamos, en otra tienda. Uh-huh. Como que no era parte de la concesión, pues.
0: Bueno, y regresa al punto que decíamos. Eso. O sea, comer mejor acaba saliendo más caro.
1: Exacto.
0: Y saben que también no solamente es un tema, ya decíamos, de tiempo, de dinero, también es un tiempo de conocimientos. Uh-huh. O sea, en todos lados puedes encontrar comida saludable, en todos lados. Pero tienes que saber elegir y balancear y elegir correctamente. Y no solo es eso, el tema también es tener posibilidad de moverse. Ahora, a mí lo que sí me sigue pareciendo un poco ridículo es que tenemos autoridades que nos cuidan de lo que comemos, pero, o sea, evitar que haya una balacera fuera de la escuela, que no haya clases porque las situaciones de seguridad son complicadas. Eso sí, perdónenos, pero eso sí no se los podemos venir manejando.
1: Exactamente.
0: ¿No?
1: Entonces, bueno, ya nos contarán ustedes qué opinan.
0: Muy bien. Gracias, Rox. 55-33-32-95-85 en este espacio. Su palabra es la más importante. Vamos a una pausa y volvemos.
2: 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Vamos a un corte comercial. 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

0: 8:30. Primero pidió licencia porque se nos fue de reality show y ahora se va de Morena y se cambia de partido. Sergio Mayer, diputado federal, ¿cómo estás? Qué gusto saludarte.
1: Oye, ¿cómo estás? De entrada me da mucho gusto saludarte como siempre, Pam, y gracias siempre por estar al pendiente. Pero a ver, dijiste que me fui de Morena y me fui a...
0: No. Primero te nos fuiste de reality show y ahora te nos cambias de partido.
1: Ah, no me cambio de ningún partido, yo sigo Morena.
0: Ah, no. ¿Qué pasó entonces, Sergio?
1: No, me llamó mucho la atención todo el ruido que se hizo y qué bueno que me hablas para aclarar. Fíjate que el coordinador, Lisha, el coordinador del grupo parlamentario, el PAN, es buen amigo mío y siempre se burla y me critica por mis corbatas. Entonces, el día de ayer me voy a salir un poquito del...

0: Mucho ruido, estamos aquí en el pleno. Me criticó mi corbata.
1: Total, todo
0: y ayer
1: lo que discutan
0: le dije,
1: va a pasar,
0: si no,
1: no
0: te
1: importa.
0: Gusta, le dije, si no te gusta, regálame una. Y mandó a traer una corbata de su oficina.
1: Oye, eso se puede trajo considerar alta traición en Morena, ¿eh?
0: No, pero de verdad no me imaginé que generara tanto. Y además me llama la atención, yo digo, bueno, si para algunas personas de Morena no soy tan importante, ¿por qué les generó tanto problema? En redes sociales me han tundido y no me bajan de traidor, no me bajan con agresiones y demás, pero no, yo no me fui, solamente me regaló una corbata y eso es todo.
1: Oye, Sergio, después de todo el tema que hubo por el asunto del reality y demás al interior del partido, ¿hubo cambios en actitudes, en tu papel, etcétera?
0: Mira, yo te platico y te digo con honestidad lo que pasó. Yo tomé la decisión de dejar la militancia de Morena. Uh-huh. Por todo lo que pasó, precisamente. Porque yo avisé con tiempo y forma, avisé a la presidenta en su momento, Luisa María Alcalde, me deseó suerte. Era un tema que se solicitó aquí licencia, como te digo, en tiempo y forma. Y muchos de mis compañeros, o la mayoría, solicitan licencia también para hacer sus cosas, sus trabajos, ir a estudiar, ir a algún viaje, casarse, bodas y demás. Y me llamó la atención que se hiciera tanto ruido con respecto a mi licencia, porque todos solicitan licencia, y además lo hice, pues...
1: Bueno, por lo mediática, ¿no? Evidentemente.
0: Yo sé que es por lo mediático, evidentemente, y además yo dejé absolutamente todo listo, arreglado, y me llamó la atención que en lugar de justamente el partido deslindar y decir, bueno, este es un tema del Congreso, el Congreso es quien le dio la licencia, porque fue por justamente se solicita la licencia y el Pleno es quien te lo concede, y así se hizo, metí en la mesa directiva los documentos como debería de ser, con mi grupo parlamentario, y no debió haber sido tan mediático si no lo hubieran tomado justamente el partido, y creo que eso fue lo que explotó, y por eso tomé la decisión, porque creo que al ver que no tenía yo el apoyo en ese aspecto del grupo de Morena, uh-huh. No del grupo parlamentario sino de Morena, por eso tomé la decisión, porque ellos dijeron que me estaban analizando que mis derechos políticos y demás, y dije, a ver, yo les ahorro el camino, con mucho gusto, ya pasaron, tenían 15 días para decidir, ya llevaban 2 meses, y yo tomé la decisión de dejar de ser militante de Morena. Sigo en el grupo parlamentario de Morena por congruencia, por respeto a la curul, porque yo le agradezco a la presidenta, a la doctora Claudia Sheinbaum, quien fue quien me hizo el gran honor de invitarme a participar y a continuar aquí, por eso me dieron esa pluri, y yo se lo debo a ella. Entonces esa pluri definitivamente es del grupo parlamentario, y tengo que ser respetuoso y agradecido. Y lo que pasó ayer, pues fue como regresé, me regaló la corbata el diputado Lisha, y eso es todo, solamente una anécdota en donde haga lo que haga o diga lo que diga, yo sé que genera polémica, y vi que jamás me imaginé que fuera a pasar esto.
1: No hay ningún guiño con el otro partido.
0: Pues mira, yo sé que quizá, yo sé que las formas tienen ciertos mensajes, y yo sé que se pueden, con el fondo efectivamente, y yo sé que puede generar cierto ruido por cómo se dieron las cosas. Y sé que lo hizo como una provocación y yo también pues me presté al juego. Pero no quiere decir absolutamente nada. Eso fue solamente un juego. Estaba ahí platicando con ellos, me regaló la corbata y me retó a cambiármela. Y eso fue todo.
1: Oye, pero, Sergio, entonces, ¿qué sigue? O sea, ¿qué sigue para ti después de esta legislatura?
0: Mira, esa es muy buena pregunta. Yo ahorita definitivamente tengo claro que no voy a tener continuidad con Morena, eso es un hecho. Tengo que terminar esta legislatura en tiempo y forma, como debe de ser. Y no sé qué continuidad vaya a tener, de que me apasiona la política y de que voy a tener continuidad. Lo tengo claro. Sé que puedo servir a mi ciudad, a mi país, a mi alcaldía, donde quiera que esté, independientemente del color, Para mí, México es primero, mi constitución es primero, antes de cualquier ideología y de cualquier color. Y no tengo por qué vender ni mis principios ni mi ética a ninguna ideología y a ningún color. Primero está mi familia, primero está mi país, y no tengo por qué tener ese yugo de un color o de una ideología. Yo creo que los mexicanos deberíamos de tener esa libertad de poder decidir y de que no nos etiqueten con colores, con izquierdas, con derechas, con nada, y trabajar por nuestro país, por el bien de nuestro país, en cualquier trinchera que estemos.
1: Ya, pero en este
0: Igual
1: país
0: tú.
1: ir por la vía independiente es casi una causa perdida. O sea, podrías,
0: No,
1: mi
0: definitivamente
1: punto
0: por
1: es,
0: la.
1: ¿tienes algún color por el que podrías ir o el haber renunciado a tu militancia no te quita la oportunidad de ir con
0: Pues
1: Morena?
0: te lo digo de verdad con mucho gusto y me siento muy honrado que se me han acercado, sí, otros colores y me siento muy honrado. Yo he sido muy claro con ellos que no puedo yo, el grupo parlamentario, tengo que ser muy respetuoso por lo que te acabo de decir. Sí, ya no soy militante de Morena y en su momento te podré tener o tomar decisiones que vayan de acuerdo a lo que yo quiero continuar definitivamente. Sí, sí tengo propuestas, no he tomado ninguna decisión, tampoco tengo ninguna urgencia, ni tampoco es mi necesidad. Yo no vivo de la política, yo vivo de mi trabajo, vivo de mi carrera, y no es un tema que esté yo desesperado porque no vaya yo a tener algún puesto. Para mí el puesto no es sino el compromiso, y esa es la realidad. Y gracias a Dios que no vivo de la política, no estoy con ese problema. Yo vivo para la política, vivo para, y si tengo el tiempo y la disposición de hacerlo, y te digo una cosa, me siento contento de haber aceptado esa propuesta que me hicieron de ir al reality, porque tuve un ingreso extra para mi familia, no robé, no traicioné, no engañé, como son los principios de Morena justamente, cuando tienen otro tipo de problemas mucho más grandes y más graves. Y creo que lo mío, sin quitarle, porque yo entiendo que puede ser para algunos molesto el hecho de que yo haya solicitado licencia y
1: Ya.
0: y así lo
1: Pensé que me
0: acepto.
1: ibas a decir que no te arrepentías de haber recibido la corbata.
0: Bueno, tampoco, porque no, por supuesto que no me arrepiento de haber recibido la corbata, porque fue un regalo, un guiño de parte de Licia en tema de amistad, pero no tiene nada que ver en este momento. Sabemos que las formas llevan fondo también y que puede ser, sabíamos que iba a ser polémico, pero nunca lo pensamos así. Pero gracias por preguntar y por aclarar. Incluso aquí mismo en mi grupo parlamentario es muy chistoso que estando yo votando todo a favor todavía ayer y el día de hoy, compañeros que están a mi alrededor y además estoy en mi curul de Morena, me llegan a preguntar si estoy con el PAN. Y no, no estoy con el PAN, lo aclaro. Fue solamente un detalle de parte del coordinador y voy a seguir aquí trabajando. Estamos ahorita en la discusión justamente de la ley de ingresos, de la ley de impuestos sobre la renta y de la ley de derechos que se votaron ayer en lo general y en lo particular. Yo sigo justamente, me sigo preparando, sigo estudiando aquí en Cámara, en el INAP, mi doctorado. Me queda todavía un semestre. Y yo voy a seguir trabajando y preparándome, Pam, y valoro y agradezco que siempre estén al pendiente de lo que decimos y hacemos, pero te decía que no me arrepiento, aunque yo sé que he recibido muchas críticas, de haber tomado la decisión de solicitar licencia, porque tengo el derecho y tengo la bendición de que me sigan ofreciendo trabajo y si tengo esa posibilidad para poder tener bien a mi familia, lo voy a seguir haciendo. Mientras no afecte justamente la parte política, o mi trabajo legislativo, porque no afecta mi licencia, no afectó, tengo un suplente, dejé todo listo, metí mis iniciativas en tiempo y forma. Si dices, ¿sabes qué pasa conmigo, Pam? Que de repente siento como que cuando yo solicito licencia, Sergio Mayer en particular, haz de cuenta que fuera yo el secretario de salud y que deja el país en plena tema del COVID y que se fue de vacaciones dejando el país en crisis. Y digo, híjole,
1: No, eso ya lo hacen otros, no es necesario que alguien pida licencia para eso. Oye, Sergio, no, pero a ver, evidentemente, ay, digo, no eres ingenuo y sabes por qué las decisiones que tomas tú tienen otra atención y esa polémica ligada a tu persona por ser un personaje mediático es también una cosa que el mismo partido ha aprovechado.
0: Sí, por supuesto. Y vamos a ser honestos. El partido lo ha aprovechado justamente cuando salí de... Fíjate nada más lo chistoso. El partido me invita a participar y me invitan y me ofrecen esta pluri cuando salgo yo de la casa de los famosos, cuando salgo yo con el éxito del Team Infierno. Entonces, y luego resulta que precisamente por solicitar licencia para un reality, cuando saben que esa es mi esencia y de allá vengo, vienen las críticas. Eso es lo que me llamó la atención, que en su momento pues funcioné y serví. Y
1: o
0: fue
1: sea, ¿qué aplicaría el caso
0: ellos?
1: Si ya saben cómo soy, ¿para qué me invitan?
0: Exactamente, así de claro. Si ya saben cómo soy, ¿para qué me invitan? Y ahora, yo quiero aclarar una cosa y ser muy claro en esto. En la 64ª legislatura, que fui presidente de la Comisión de Cultura, tuve un gran compromiso, tuve casi el 100% de mis asistencias, fui presidente, saqueamos en tiempo y forma todas las iniciativas, tanto de cultura como que se presentaron en el Congreso. Y lo pueden revisar mi trabajo. Y hay gente que se ha dedicado a desacreditar y a poner que yo tengo muchas inasistencias, que tengo, que nunca asistí, que tengo, no entiendo por qué han querido desacreditar mi trabajo, pero independientemente que haya yo solicitado la licencia, el tiempo que le he dedicado, ustedes pueden ver, jamás tengo faltas, a excepción de las licencias, y cuando solicitas licencia no recibes ninguna remuneración, y creo que esa es la forma de hacerlo, y todos los días tenemos diputados y senadores solicitando licencias, pero el tema es que no son mediáticos y que no son Sergio Mayer, y a la gente no le importa que los demás lo hagan, al que señalan, del que se burlan, del que desacreditan, es justamente mi trabajo, y yo me siento contento, me siento bien, sé que he hecho lo correcto, si bien pudo haber sido políticamente incorrecto porque se puede malinterpretar de estando en un puesto como diputado, solicitar licencia para eso, pero si analizaran las licencias que se piden aquí, por qué se van y a dónde se van, nadie los cuestiona, bueno. Nadie los cuestiona.
1: Pues Sergio, muchísimas gracias. Ya veremos qué pasa
0: gracias
1: en un futuro.
0: Gracias a ti, hermosa. Siempre
1: hasta
0: por,
1: dónde...
0: por estar al pendiente.
1: Buenas tardes. 1:44 p.m. Vamos a una pausa. Hermosos, volvemos.
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1: Directora de los deportes, ¿cómo estás?
19: Pam, ¿cómo estás? Buenas tardes, un gusto saludarte. Y bueno, vamos a hablar de la selección mexicana femenil, que el día de ayer, tuvo su segundo partido de preparación ante Jamaica, un juego que le sirvió, o una serie de dos encuentros que le sirvieron a Pedro López, el director técnico, para afinar detalles de cara a lo que vendrá en el mes de noviembre, donde la selección estará buscando su boleto precisamente al Mundial del próximo año. Buenas cosas, Pan, mencionar que Jamaica no es un clan, no es un equipo que sea a modo para ninguna selección, sobre todo la del área de CONCACAF, donde las potencias son Estados Unidos y Canadá, pero Jamaica y Haití son dos de las selecciones que han crecido pues en los últimos 20 años, a pasos gigantescos. Sobre todo Jamaica es uno de los equipos que, si bien por ahí del 2016-2017 estuvo a punto de quedarse sin representación femenil debido a, pues ya sabemos, los malos manejos de algunas federaciones que no consideran el fútbol femenil su prioridad. Bueno, Jamaica fue respaldada por la familia de Bob Marley, precisamente por la hija, fue la que tuvo una inyección de capital importante para que las mujeres no dejaran de jugar al fútbol, y lo ha demostrado calificando en el 2019 y en el 2023 al Mundial. Así que México tuvo un gran sinodal en estos dos partidos. Jamaica tuvo cambios el día de ayer, no jugó con sus futbolistas titulares, por así llamarlo, pero fue un buen ejercicio para Pedro López, que tuvo en Jackie Ovalle y en Mari Carmen Reyes la noche de ayer en el Estadio Corregidora a dos de las jugadoras más destacadas de la selección mexicana. Y sobre todo lo de Mari Carmen Reyes, Pan, porque viene de una lesión de ligamento cruzado, una de las lesiones que más aqueja a las futbolistas en el mundo. Un periodo pues bastante largo el que tuvo Mari Carmen Reyes fuera de las canchas, y que a principio de esta pues convocatoria mencionó que para ella era muy especial jugar en el mes de octubre, debido a que su mamá pues tuvo cáncer de mama y se recuperó. Ayer tuvo la fortuna de Mari Carmen Reyes de anotar y de que su madre estuviera en las gradas, un momento muy, muy emotivo, porque al meter el gol vimos a Reyes quebrarse por todo lo que le ha pasado, todo el tema de la lesión y por supuesto el tema de su mamá, a quien le dedica precisamente el gol. Y bueno, Jackie Ovalle, que nos ha acostumbrado a tener partidos extraordinarios, la jugadora del Orlando Pride, que ayer también en un tiro libre anotó un golazo para poner el marcador de 3-1 a favor de la selección mexicana. Muchos detalles que va a tener que analizar Pedro López de cara al partido contra Haití. Mucha gente dice, Haití fue goleada 7-1 por Australia el día de ayer, pero Australia es una de las mejores selecciones del mundo y Haití, a diferencia de la selección mexicana, le ha invertido también de manera importante al fútbol femenil y tiene jugadoras que militan en el fútbol de los Estados Unidos y que también están en la Liga de Francia. Así que va a ser un duro rival. Esperemos, Pam, que en el mes de noviembre tengamos buenas noticias y México regrese a un mundial después de 11 años, porque la última vez que tuvieron participación fue en el de Canadá 2015, con la ventaja de que hay un cupo más para la selección mexicana. Y ojo, ahora con la ampliación de equipos, bueno, son 4 boletos directos para la CONCACAF y 2 a repechaje. Lo que no queremos es que México vaya al repechaje, Pam.
1: Exactamente. Directora,
19: bueno, de los... Pam, pues es, ¿sí? es lo más destacado.
1: Muchísimas gracias, directora, muchísimas gracias.
19: Un fuerte abrazo, bonita tarde.
1: Muy buenas tardes. 1:52 PM. Les preguntábamos a ustedes qué opinaban sobre esta definición que tomó la Suprema Corte de Justicia, porque un par de empresas se ampararon ante esta decisión que prohíbe que en las escuelas se vendan ciertos alimentos procesados. Y bueno, pues fueron a la Corte diciendo que eso limitaba su derecho de comercializar sus productos, y la Corte dijo no, primero está el tema del derecho a la salud, así que la prohibición va. Insisto, creo que lo más llamativo de esto es una disposición que incluye a las universidades. Ya estamos hablando de personas adultas. Les preguntábamos, ¿ustedes qué opinan? Esto nos contestaron.
20: Por una parte siento que está mal porque a veces nosotros como universitarios no tenemos tiempo de estarnos preparando nuestra propia comida en casa. Entonces pues es más sencillo agarrar y comprarse unos chetos o lo que caiga en la tienda. Pero por otra parte sí es importante cuidar nuestra salud, y más que nada en esta edad que pues imagínate si uno a los 20 está todo el día comiendo chatarra, ahora a los 40.
21: Yo opino que está súper bien, ya que debemos de hacer conciencia desde la formación, desde el ser humano, que es a partir de la niñez, donde tenemos que comer más saludable, ya que pues uno como adulto lo ve diferente y pues sí afecta en la salud. Entonces yo apoyo que hayan prohibido lo que es la comida chatarra.
22: Bonito ombligo de semana, doctora Pam. A mí me parece muy bien que los niños coman sano en las escuelas, pero también deberían checar cuánto cuesta y cuánto tiempo se necesita, porque ahí sí, si uno tuviera la dieta de un legislador, pues claro que alcanza. Mire, alcanzaría para comprar fruta, verdura, salmón, y encima para pagarle a alguien para que vaya por todo eso y lo prepare. Así hasta yo llevo una vida saludable. Si lo difícil no es comer sano, doctora, lo difícil es hacerlo con sueldo y horario de pueblo.
1: Muchísimas gracias por sus opiniones. Bueno, en otros temas les comentábamos sobre esta consulta que está llevando a cabo el IMSS sobre la opinión del acuerdo sobre el aumento salarial. Nos acompaña en la línea el doctor Arturo Olivares Cerda, diputado federal, presidente de la Comisión de Seguridad Social y exsecretario general del sindicato. Muchísimas gracias por acompañarnos. Muy buenas tardes.
23: Pamela, un placer saludarte a ti y a tu amable audiencia.
1: Para hacer entender a la audiencia, ¿Cuál es todo el entorno en el cual sucede esta consulta y por qué es importante la opinión de los trabajadores del seguro?
23: Ok, muy bien. En primer lugar, agradecerte tu espacio, comentarte así, hacer un contexto. En el Sindicato Nacional de Trabajadores del Seguro Social tenemos nuestro contrato colectivo de trabajo con el IMSS, el cual cada 2 años se hace revisión de contrato y salarial. Y obviamente cada año hacemos revisión de salario. Se hace una mesa de diálogo desde el mes de julio entre el IMSS, entre el seguro y el sindicato, y el resolutivo que salga de esta mesa se lleva a consenso con las y los delegados que acuden al Congreso Nacional Ordinario, que es nuestra máxima autoridad en el sindicato. En el mes de septiembre se realizó este congreso, acudieron 1.300 aproximadamente, de los cuales los cuales son electos de manera directa, secreta en cada una de las unidades. Van como representantes de sus trabajadores de las unidades. En este congreso se presentó la propuesta de que es del 6.8% de incremento al salario, y más de 1,000 delegados o congresistas dijeron, lo aprobaron. En menor cantidad, aproximadamente 200 y tantos, dijeron que no. Esto generó cierta inconformidad en algunos compañeros, y entonces el Comité Ejecutivo Nacional determina que para que haya más transparencia en la democracia que nosotros manejamos en nuestro sindicato, se vaya a consulta, que está considerado dentro de la Ley Federal del Trabajo y dentro de nuestros estatutos, se puede llevar a consulta de las y los trabajadores a cada una de las unidades.
1: ¿Ahora es la primera vez que se lleva a cabo esta consulta?
23: No, la hemos realizado ya, tenemos algunos años realizándola desde que está contemplada ya en la Ley Federal del Trabajo. Nos obliga a realizarla. Uh-huh. Y decirte que ahorita en esta consulta están, el padrón que tenemos es de 473,000 trabajadores activos sindicalizados, que son los que están participando. Aquí no pueden participar ni los de confianza ni los jubilados. Solamente son esta cifra que te estoy dando de sindicalizados. Son 670 centros de votación en todo el país, 669 están funcionando con normalidad.
1: ¿Qué y porcentaje la propuesta representa para ellos, a los jubilados?
23: ¿Perdón?
1: ¿Qué porcentaje representa a los jubilados?
23: Ahorita te platicaré. Nada más cerrar decirte que están funcionando ya con normalidad estos centros de votación. Ahora es importante con lo que me estás preguntando, porque este incremento del 6.8 repercute en el salario de los trabajadores en activo, más los de confianza, porque así lo tenemos estipulado en nuestro contrato. Somos más de 500,000 trabajadores, pero también este mismo incremento repercute en la pensión o en la jubilación de nuestros compañeros trabajadores jubilados y pensionados, que son más de 350,000. Eso es para que te des una idea del entorno demográfico que tenemos. En el seguro ya prácticamente pues estamos alcanzando la cifra de que vamos a tener un jubilado por un activo.
1: Ahora, este proceso de consulta, ¿quién recibe, quién cuenta las boletas, quién le da como legalidad a ese proceso?
23: La legalidad a este proceso, aquí no debe de intervenir ni en el sindicato ni el patrón.
1: Ajá.
23: Y quien lleva este proceso es el Centro Federal de Conciliación y Registro Laboral. Mm. Son ellos los que están en las unidades de trabajo con nuestros compañeros haciendo esta labor. ¿Qué nos falta, Pamela? Pues esperar los resultados y que sea la voluntad libre de las y los trabajadores la que determine el rumbo de esta revisión salarial.
1: Tomando en cuenta que estas consultas se han llevado a cabo en ocasiones anteriores, ¿qué porcentaje de participación suelen tener?
23: Hemos tenido aproximadamente un 80-85% de participación. Decirte que nuestras trabajadoras y trabajadores en el IMSS siempre han tenido una participación muy importante, no nada más en las consultas, sino también cuando hacemos cambios a lo que viene siendo nuestro contrato colectivo de trabajo. Y también aprovecho de decirte que nosotros somos un sindicato que cada 6 años cambia el Comité Ejecutivo Nacional, y que cuando cambiamos también es con una importante representación de la participación de las y los trabajadores.
1: ¿Este grupo de 200 que votaron en contra son quienes han estado al frente de las distintas manifestaciones públicas?
23: Algunos de ellos, yo no puedo decir que la mayoría, y lo que sí veo, por lo menos en los videos que he visto, la mayoría de ellos son gente que no acudieron como congresistas, no ganaron los procesos de elección en sus unidades, participaron, no ganaron, y obviamente que como no ganaron, pues están inconformes ahorita con el resultado que se dio allá.
1: Okay, bueno, ¿y cuándo dan los resultados?
23: Pues deben de ir saliendo en el transcurso de la noche y madrugada, ya será, le corresponde al Sindicato Nacional de Trabajadores en conjunto con el Centro Federal de Conciliación entregar estos resultados.
1: ¿Qué pasa si gana el no?
23: Dejemos que salga el resultado de la votación, Pamela.
1: ¿Pero qué dicen los estatutos?
23: Esperemos a que salga el resultado porque está la consulta ahorita de por medio y ahí sí no puedo dar yo ahorita una opinión en ese sentido.
1: Bueno, pues muchas gracias por tomarnos la llamada.
23: Un abrazo, Pamela.
1: Buenas tardes, 2:01 p.m.
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0: 8:06, continuamos en MBS Noticias. Rox, cuéntanos, ¿no? Nos dejaste súper picados.
1: Pam, esto que estamos escuchando, la verdad es que a mí me pareció bastante malo.
0: O hermoso.
1: O hermoso. No me pareció nada hermoso. La hizo Mike Smith. Es un hombre en Estados Unidos que entre el 2017 y el 2024 logró juntar $8 millones por las reproducciones de su música en diferentes plataformas. Al principio sí las hacía él y luego descubrió la IA y dijo, ah, voy a hacer canciones con IA. Y entonces lo interesante es que hizo 10.000 cuentas de bots que usaban correos falsos y tarjetas de crédito obtenidas de forma también fraudulenta para reproducirse a sí mismo en diferentes plataformas. Se tardaron mucho tiempo en localizarlo porque además de su música también reproducía a otros artistas. Pero hizo tantos bots que incluso logró superar a Taylor Swift. Y en el 2023, en YouTube, por ejemplo, tenía 80.9 millones de reproducciones. Bueno, todo este chisme para contarles que al final la Fiscalía del Distrito del Sur de Nueva York dijo, oiga, esto es fraude y va a tener que estar 18 meses en prisión y además devolver los $8 millones que obtuvo de ganancias. Y es la primera condena en Estados Unidos similar, ¿no? De artistas que o personas que usan la inteligencia artificial no nada más para crear música que termina en prisión, sino para alterar el algoritmo y que termina en prisión.
0: Muy interesante. ¿Qué interesante caso?
1: Sí, se llama Mike Smith y lo que estamos escuchando lo saqué de Spotify. O sea, todavía está ahí buena parte de su música, que de nuevo es bastante mala, pero logró alterar el algoritmo para recaudar millones y ya lo condenaron.
0: A ver, súbele. No, pues ya, se nos acabó. A ver, regrésale tantito, primo, por favor. Pues tampoco así como para chillar,
1: sí, ¿no? Y te digo, tiene como muchas versiones de otras canciones de otros artistas, como cobereadas, ¿no? Uh-huh. Nada más de forma instrumental. Y esas son, obviamente, las que tienen mayor reproducciones, la mayor cantidad de reproducciones.
0: Qué interesante.
1: Sí, es el primer caso similar, entonces seguramente va a ser precedente y seguramente escucharemos cada vez más estos casos.
0: Seguramente. Muy bien, gracias, Rox.
1: A ti, Pam.
0: Bueno, pues en este momento ponemos un pie en el futuro porque esto es de lo que se hablará mañana. Ya acabaron en la Cámara de Diputados para aprobar la reforma a la Ley Federal de Derechos y la Ley del ISR y avanzó la Ley de Ingresos. Cuéntanos, Angélica Melín, buenas tardes.
2: Hola, Pamela, muy buenas tardes. Gusto saludarte y también a los amigos que nos están acompañando. Bien lo dices, está avanzando en el recinto parlamentario de San Lázaro la aprobación del paquete económico del 2027. Los legisladores, como marca la ley, entraron con la parte fiscal de las propuestas económicas de la presidenta de la República. El día de ayer aprobaron, bien lo decías, Pamela, la ley de derechos, la Ley Federal de Derechos, los cambios propuestos por la presidenta de la República a esta norma que prevé cobros por los servicios que presta el Estado. Y bueno, pues en ese debate se discutió mucho sobre el tema de los aumentos, por ejemplo, los derechos que tienen que pagar los turistas que ingresan al país. Es el derecho de los no residentes, llamado DNR, y también se reclamó por parte de la oposición aumentos, sobre todo en el rubro de salubridad, la entrega de permisos y de autorizaciones que van desde el 100 y hasta el más del 1000%. Los legisladores de la oposición reclamaron este asunto en los siguientes términos. Vamos a escuchar a la diputada Patricia Flores, quien dio algunos ejemplos de cómo van a estar los aumentos en el cobro de derechos en el rubro de salubridad.
3: Hablemos, por ejemplo, del tema de salud. La licencia para servicios de transfusión pasa de alrededor de 1.500 pesos a más de 17.000. Es más de 11 veces lo que se cobraba. La autorización de un protocolo de investigación pasa de poco más de 8.000 a más de 47.000 pesos, así como lo oyen. Aumenta más de 5 veces lo que costaba originalmente. Entonces, pregunto, ¿qué recibirán a cambio quienes paguen?
2: Ahí señalaban los legisladores de la oposición que no necesariamente el aumento en estos cobros de derechos redundará o se resolverá en la prestación, una mejor prestación de servicios a cargo del Estado. Ayer, el día de ayer, los congresistas también sacaron adelante la ley del impuesto sobre la renta, los cambios propuestos por la presidencia para establecer más límites en el monto de las deducciones que pueden hacer las personas físicas y personas morales con respecto a sus ingresos. ¿Para qué? Para cerrarle la puerta, decían los legisladores del bloque mayoritario, a la evasión y la elusión fiscal, decían ellos, a la planeación fiscal arriesgada, que termina en pues un menor reporte de los ingresos y de los impuestos que deben pagar las personas físicas, tanto como las empresas. Y el día de hoy, ya también en el Pleno de San Lázaro, inició la discusión de la Ley de Ingresos 2027, que prevé un paquete global de recursos por 10.6 billones de pesos. Ingresos tributarios van a ser por 6.2 billones de pesos, cantidades inimaginables que se están aprobando aquí en el Palacio Legislativo de San Lázaro. Y en este marco, el coordinador parlamentario de Morena, Ricardo Monreal, explicó que va a haber una modificación a la propuesta de la Presidencia de la República, pero que está consensuada precisamente con la Secretaría de Hacienda, y explicó de qué se trata. Escuchamos al diputado Monreal Ávila.
4: Esta es importante, es en beneficio de las pequeñas, medianas y grandes empresas para regularizarse en los pagos pendientes de impuestos.
2: Ahí lo que agregó el diputado Monreal es que los estímulos fiscales que se otorgan a personas que tienen adeudos fiscales, empresas que tienen adeudos fiscales, bueno, pues se van a generalizar para que todo aquel que tenga deudas con el fisco pues pueda irse regularizando. Esta discusión de los ingresos 2027 está en marcha en el Pleno de San Lázaro. Uno de los temas más criticados por la oposición es el del monto del endeudamiento, 1.7 billones de pesos para el año 2027, y también se contempla una deuda externa de 13.500 millones de dólares en caso de que el país lo requiera. Los legisladores del bloque mayoritario están señalando que esas propuestas económicas de la presidenta de la República son correctas, van a mantener la estabilidad de las finanzas en el país, y veremos esta larga, larga discusión aquí en el Pleno de San Lázaro. Los ingresos, cuando se aprueben, van a ser enviados al Senado de la República. Las dos leyes que ya se aprobaron antes, la de derechos y la del impuesto sobre la renta, ya deben de estar camino al Senado de la República.
0: Muy bien, muchísimas gracias, Angélica.
2: Así, hasta luego.
0: Hasta luego, muy buenas tardes. Iván Sánchez, alias El Cromo, detenido en Jalisco por liderar un grupo criminal generador de violencia en Oaxaca, fue ya trasladado a la Fiscalía Especializada en Materia de Delincuencia Organizada en la Ciudad de México. Lo mandaron en una aeronave de la Secretaría de Marina. Recordemos que este grupo de los Cromos es el que presuntamente protegía al ahora exalcalde de Juchitán, Miguel Sánchez Altamirano, detenido como parte del operativo Enjambre. Bueno, ¿y cómo sigue el Papa? Les platicábamos ayer de esta cirugía a la que se sometió para el retiro de un nódulo pulmonar. Mariana Capaccioli, en vivo desde el Vaticano, cuéntanos, buenas tardes.
5: Hola, Pamela, muy buenas tardes. El Papa León XIV se está recuperando en el Hospital Gemelli de Roma y está evolucionando normalmente tras la operación de ayer y el diagnóstico de cáncer de pulmón. El último parte médico del Papa León XIV, que fue difundido hoy por el Vaticano, dice que el Santo Padre se sometió a los exámenes de sangre y a la radiografía de tórax previstos después de la cirugía, que los resultados confirman que se está desarrollando el postoperatorio normalmente, que se le realizó la fisioterapia respiratoria y que el Papa empezó a caminar en la habitación. Ya retomó la dieta normal con el desayuno y con el almuerzo, y que la recuperación está desarrollando según lo previsto. El informe médico está firmado por los médicos Luigi Carbone y Stefano Margaritora. Carbone es el médico del Vaticano, el médico que también atendía a Francisco, al Papa Francisco, y Margaritora es el cirujano que estuvo a cargo de la cirugía de ayer que le hicieron al Papa León, en la cual le extrajeron un tumor maligno y el lóbulo inferior del pulmón derecho. Además, el Vaticano dijo que el Papa León XIV está de buen ánimo, de buen humor, que pasó la primera noche aquí en el hospital tranquilo, en el Hospital Gemelli. También pudo por la tarde co-celebrar una misa en una habitación que prepararon para eso, porque la habitación de los papas está en refacción y la capilla también. Por eso él está en el décimo piso del hospital, pero no en la habitación de los papas porque está con reformas. De la misma manera, también armaron una habitación, una capilla en una habitación para que él pueda celebrar la misa. Y con respecto a la enfermedad, el Vaticano dijo que el cáncer ayer fue removido, que el papa antes de la cirugía había sido sometido a una broncoscopía robótica con biopsia y a una tomografía computada con contraste. También dijo el vocero del Vaticano que el Papa tiene el deseo de realizar el viaje a Latinoamérica, Uruguay, Argentina y Perú, pero claro, hay que esperar a ver qué es lo que dicen los médicos. Si bien aún el viaje está en agenda, es un viaje realmente muy exigido y estamos esperando a ver qué es lo que le dicen los médicos al respecto. Entonces ahora esperamos una semana de internación, otra semana más para saber el resultado de los estudios genéticos que va a determinar cuál es el tratamiento que tiene que hacer el Papa, y el próximo parte médico para mañana, Pamela.
0: ¿Cómo me quedé así de a seis, Mariana? ¿Cómo coparticipa en una misa en medio de un proceso así? O sea, bueno, después de haber pasado un proceso así.
5: Sí, bueno, pero el Papa se está recuperando normalmente, estuvo caminando por la habitación, pudo desayunar, pudo cenar. Wow. Y prepararon en una habitación en el décimo piso del Hospital Gemelli. La co-celebró, no la celebró él, no la encabezó él la ceremonia.
0: Ok, bueno, pues interesante. Bueno, sí me parece sorprendente, sí, el del proceso.
5: Sí, y no, y otra cosa que nos parece sorprendente a todos, que estamos absolutamente en shock, es que esté el Papa en el Hospital Gemelli con problemas en el pulmón, haciendo fisioterapia pulmonar, después de que era el mismo problema, bueno, no el mismo problema, pero que tuvo problemas en el pulmón el Papa Francisco, y también estuvo en el mismo hospital hasta hace unos 18 meses, 20 meses, no fue hace tanto. También, bueno, habló el hermano menor del Papa, Prevost, que también se está tratando de un cáncer en los Estados Unidos. Él dijo que había podido hablar con un colaborador del Papa y que le dijeron que el Papa se sentía bien y que no sentía dolores, que la familia del Papa está confiada de que el Papa se va a poder curar y va a poder retomar el ministerio papal.
0: Claro. Pues estamos al pendiente. Muchísimas gracias, Mariana.
5: Muchas gracias.
0: Muy buenas tardes. Bueno, pues en el marco de la presentación de su libro Borderlands, el ex embajador de Estados Unidos en México, Ken Salazar, preguntó, bueno, cuestionó el actuar del presidente Trump frente a México y sus constantes amagos.
6: Sobre las amenazas del presidente Trump. Mira, cuando uno tiene un vecino, diga tú, Pedro, tu vecino de tu casa, si te vas a llevar bien con ese vecino, ¿lo vas a llevar por amenazas o lo vas a llevar con una comunicación, donde hay un problema, a ver cómo se puede resolver en el momento, pero también a largo plazo? Eso es lo que tiene que existir, y en este momento no existe.
0: Con mucha lentitud, pero hay avances en el caso de la muerte de los fotoperiodistas Berenice Giles y Miguel Ángel Rojas. Juan Carlos Alarcón, cuéntanos, buenas tardes.
7: Me da gusto saludarte, Pamela, gracias, muy buenas tardes. Después de un año y medio del fallecimiento de los fotoperiodistas Citlali Berenice Giles y Miguel Ángel Rojas, en la realización del evento musical Access Ceremonia en el Parque Bicentenario, la Fiscalía General de Justicia de Ciudad de México imputa a 3 personas morales y 8 personas físicas la posible comisión del delito de homicidio culposo. La audiencia inicial se da luego de una larga espera por la presentación de recursos jurídicos o la asistencia inasistencia de representantes consulares de 2 personas que forman parte del grupo de implicados en el fallecimiento de los 2 fotoperiodistas. En esta primera etapa procesal no está contemplada la imputación en contra de la empresa Ocesa y Seguridad del Lobo, ya que aún forman parte ambas empresas de una línea de investigación de la Fiscalía de la Ciudad de México. Serán imputadas, de hecho, ya en esos momentos son imputados las empresas operadoras Electric, la Agencia de los Socios y ON Producciones Creativas, que forman parte del conglomerado de empresas de Grupo Eco. Asimismo, el ministerio que publicó también imputará en audiencia a 7 personas relacionadas con esas empresas como socios, accionistas u operadores, y la octava es un responsable oficial de Protección Civil. Los delitos no son de carácter de prisión preventiva oficial, juiciosa y se espera que la audiencia se desarrolle sin mayor complicación, como ha ocurrido desde las 11 de la mañana cuando inició esta audiencia. La abogada penalista Tabata Salas, asesora jurídica de la familia de Miguel Ángel Rojas, aseguró que existen las condiciones para que no haya ninguna demora y avanzar en definitiva en el proceso penal. Escuchemos.
8: Después de más de un año de intentos, la familia considera que estas demoras son inaceptables y exige que el Poder Judicial de la Ciudad de México garantice que el procedimiento pueda iniciar y avanzar, sin que los derechos de la familia de Miguel queden relegados. La exigencia no es que se vulneren, y lo repito, los derechos de las personas imputadas, sino que se garantice su ejercicio sin prolongar injustificadamente el acceso a la justicia para la familia de Miguel.
7: La tragedia tuvo lugar el 5 de abril de 2025 durante la realización del festival musical denominado Access Ceremonia, el cual se realizó en el Parque Bicentenario, donde se desplomó una torre de figuras decorativas que no estaban contempladas en el programa de protección civil. Los golpes que ocasionó dicha estructura a los dos fotoperiodistas les ocasionó la pérdida de la vida. Un año y medio después, el Tribunal Superior de Justicia capitalino citó a las partes para la realización de la audiencia que tuvo que darse desde el año anterior. Y es el reporte que tengo.
0: Muchísimas gracias. Muy buenas tardes.
7: Buenas tardes.
0: Oigan, hay un bloqueo en el Estado de México desde hace más de 3 horas sobre Periférico Norte a la abertura de Parque Naucali. Son familiares de personas desaparecidas y de víctimas de feminicidio que están exigiendo a la Fiscalía del Estado avances en las investigaciones. La jefa de gobierno en la Ciudad de México rindió su segundo informe de gobierno en el Congreso capitalino. Cuéntanos, Arturo Damián, buenas tardes.
9: Hola, ¿qué tal, Pamela? Saludo con gusto. Efectivamente, en estos momentos la jefa de gobierno, Clara Brugada, continúa presentando el Congreso su segundo frente a la Ciudad de México.
0: A ver, vamos a tratar de retomar, Arturo, la comunicación a través de otra vía para que podamos escucharte bien. Parte de lo que dijo es que no iba a haber aumentos de impuestos ni predial, y esto por supuesto que se enmarca en toda esta discusión, que por cierto, gracias por todos los mensajes que nos enviaron el día de ayer tras la mesa de este plan, que tiene que ver no solamente con la Ciudad de México, y en la que el tema de los aumentos han causado mucha conversación. Te escuchamos, Arturo.
10: Sí, te comentaba que en estos momentos continúa el informe de la jefa de gobierno, que ya se ha prolongado, y bueno, en su mensaje ha asegurado que lleva cumplidos el 82% de sus compromisos de campaña y rechazó que haya habido incrementos, como se ha dicho, en cuanto al tema del cobro del predial. Incluso hizo un anuncio de beneficios el próximo año en la materia. Vamos a escuchar lo que dijo.
11: Anuncio, quiero informar que no cobraremos ni una multa o recargo el próximo año, con el objetivo de que se regularicen y vayan al corriente. Así vamos con el predial, así vamos, porque vamos muy bien y no vamos a aumentar el predial.
10: Y bueno, Pamela, algunas de las críticas que se han dado por parte de la oposición han sido en materia de seguridad, calificando como erróneas las cifras positivas que maneja el gobierno. Y ante esto, Brugada Molina les ha contestado a la oposición calificándolos de irresponsables. Escuchémosla.
11: La paz no solo es la ausencia de delitos, es la presencia de derechos, comunidad, convivencia, justicia y esperanza. Así que cuidemos bien cómo hablamos de los delitos. Me parece irresponsable sembrar dudas de algo que se puede cotejar y verificar quién está mintiendo. Las cifras de seguridad son transparentes y verificables.
10: Y bueno, Pamela, comentarte, dentro de todo lo que ha venido informando la jefa de gobierno, se refirió a la presentación de 4 iniciativas de ley para que las analice el Congreso, relativas a las rentas justas, el derecho al bienestar emocional, educación inicial y justicia cívica. Finalmente, en este mensaje que está por concluir, ella ha rechazado que su gobierno vaya a haber represión contra las manifestaciones sociales que se realizan en esta ciudad, dijo, ya sea movilizaciones en contra del gobierno o no. Este gobierno, asegura, las respetará. Parte de lo que sucede en estos momentos en el Congreso capitalino. Pamela, el reporte.
0: Muchísimas gracias. Muy buenas tardes.
10: Hasta luego.
0: Hasta luego. Son las 2:25.
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0: La Secretaría de Turismo, en conjunto con Afin y Bancomex, firmaron nuevas reglas de colaboración para fortalecer a las micro, pequeñas y medianas empresas turísticas de México. La Secretaría de Turismo, Josefina Rodríguez Zamora, resaltó que, a través de la capacitación en inclusión financiera, asistencia técnica y encuentros de negocios, esta alianza busca consolidar empresas más fuertes y asegurar que el crecimiento del turismo genere un bienestar real en las comunidades locales. El Instituto Mexicano del Seguro Social avanza hacia la innovación con la apertura del nuevo Centro de Estudios Clínicos en el Centro Médico Nacional Siglo XXI. Esta infraestructura impulsa la investigación en alianza con la industria farmacéutica y permite a las y los pacientes acceder de manera temprana a tratamientos de vanguardia y un seguimiento médico especializado. Un ejemplo claro de este impacto se observa en la atención a la falla cardíaca, donde los nuevos tratamientos han logrado elevar la expectativa de vida de los pacientes, pasando de un año y medio a más de 5 años. La Universidad Nacional Rosario Castellanos mantiene abierta su convocatoria hasta el 9 de noviembre de 2026 para cursar posgrados 100% en línea. Con alcance para residentes en México y el extranjero, la oferta incluye especialidades, maestrías y doctorados en áreas clave como enseñanza STEAM, cambio climático, políticas públicas y derechos humanos. Para MBC Noticias, Erika Flores.
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0: 9:29 minutos. Oigan, me da muchísimo gusto tener en este espacio a un gran amigo, pero además alguien que está desde hace mucho tiempo echándole todas las ganas y todo el corazón a un proyecto que apuesta pues por todo lo que este país tendría que apostar. Porque cuando hablamos del futuro de México y entonces hablamos de estos datos macro y de qué vamos a hacer y si ahora subieron las exportaciones de México a Estados Unidos por temas de inteligencia artificial, pero en realidad subieron porque estamos manufacturando, ¿no? Por el contenido de lo que estamos haciendo aquí. ¿Y cómo vamos a apostar para que en 20 años sí seamos ese país que construye porque también es el generador de las ideas, porque también es el generador de ese talento? Y él, desde hace muchos años, está apostando por esto. Y tiene además, y eso es lo que lo tiene aquí ahorita, se los presento, ya se las hice de mucha emoción, está aquí porque hace también, ya desde hace algunos años, uno de los eventos más bonitos que sucede en esta ciudad y al que tendrían que venir personas no solo de todo el país, sino de todo el mundo, a traer a sus chavos, a ser parte, a participar, a emocionarse, a ilusionarse con el futuro que es posible. Nos acompaña Antonio Quirarte, director de Hacedores. ¿Cómo estás?
1: Muy bien, gusto saludarte. Encantado de estar aquí. Muchas gracias.
0: Cuéntanos, por favor, de la feria. ¿Cuándo va a ser? ¿Qué va a ser? ¿Cómo va a suceder? ¿Qué necesita la gente saber para ir?
1: Claro que sí. Pues mira, esta feria sucede en el entorno de algo que se llama el Movimiento Maker. ¿Sí? Los makers son aquellas personas que extraen identidad y sentido al crear. Son personas que les encanta hacer cosas. Y por cierto, tu audiencia debe saber algo de ti, que tú eres super maker.
0: Ah, ¿no? soy como groupie, pero sí.
1: Sí, tú haces tus piezas en 3D, te frustras cuando se descompone tu impresora. Pero ¿sabes qué? Sobre todo, utilizas la tecnología como un medio y no como un fin. ¿Sí? Entonces es una característica muy particular de los makers. Y estamos hablando de tecnología de todo tipo. Puede ser desde un martillo hasta la impresión 3D y ahora más la inteligencia artificial. Entonces están habiendo ahorita una evolución enorme en cuanto a estas innovaciones que los están inundando cada día, que están teniendo implicaciones bien importantes a nivel económico y educativo también, ¿no?
0: Okay.
1: Entonces los makers comparten, crean, reparan, Y sobre todo aprenden al hacer, ¿de acuerdo? Cosa que nos falta mucho. Y también preferimos ser más creadores que consumidores, justamente como lo que estamos
0: mencionando. ¿Qué tiene que ver? Y te lo pregunto desde el punto de vista educativo, porque claro, me ha tocado verlo en las escuelas, ¿no? Con chavos que llegan y, no, a ver, pero le voy a meter y vamos a hacer. Y con otros que conozco también, que es... No es quiero aprender formalmente, sino quiero ir aprendiendo en el camino. ¿Pero qué es? ¿Algo que se desayuna? ¿Algo que se que ya se trae, que se aprende en la escuela? ¿Cómo sucede?
1: Todos por naturaleza somos creadores, somos hacedores, ¿de acuerdo? Y es algo fabuloso ver a los niños cuando les das justamente eso nada más, la oportunidad de poder realizar algo. ¿Sí? Entonces van

0: detectando sus habilidades, sus gustos, y sobre todo ahora también en las mujeres, las niñas que están aprendiendo a través del hacer, están teniendo mejor decisión vocacional. Mm. Porque no habían tenido oportunidad quizás de utilizar una cortadora láser o un cautín o una sierra, y de repente dicen, oye, ¿esto cómo se llama? Pues esto es ingeniería mecánica. Ah, hoy, etcétera, ¿no? Entonces, todos nacemos creadores, nada más es cuestión de poner en práctica esas habilidades para que eso suceda. Y justo, un muy buen pretexto es este fin de semana, en ese gran evento.
1: Cuéntanos, ¿de qué hora a qué hora? ¿Quién va a estar? ¿Qué va a pasar?
0: Claro, mira, se llama la Feria Maker. Es un evento muy grande, es la tercera ocasión que se realiza. El CENART en Tlalpan y Churubusco ha sido la sede que amablemente nos recibe. Y durante el sábado y domingo, este pasado mañana, van a poder encontrar 60 makers exponiendo sus proyectos. Hay proyectos de biotecnología, de impresión 3D, robótica, aeroespacial, madera, en fin. Ahí los makers con gran pasión van a compartir sus experiencias, sus conocimientos a los visitantes. Entonces, objetivo de esto, sobre todo y personalmente, es inspirar a las nuevas generaciones, ¿no? Que despertarles su curiosidad por aprender y crear nuevas cosas.
1: Que muchos de esos makers son esas nuevas generaciones, ¿también? Los que ya están ahí. Es padrísimo porque vas caminando por pasillos y te encuentras de pronto, no sé, el robot para que te puedas llevar a casa y practiques habilidades de programación con los más chiquitos, pero luego caminas otro paso y están los chavos de la secundaria que desarrollaron un robot que hace no sé cuántas maravillas y podría estar listo para estar en Marte buscando. O sea, es y luego la siguiente, las impresiones 3D y todo lo que ya están haciendo. Además, creo que hace esa otra cosa que también es muy relevante, que es hacer comunidad.
0: Exactamente. Todo esto forma parte de la comunidad Maker. También hay talleres.
1: Okay.
0: Hay más de 20 talleres donde las personas pueden ir a justamente realizar alguna cosa, algún objeto o artefacto.
1: Aprender a usar cautín, por ejemplo.
0: Sí, de hecho, sí. Hay desde gratuitos hasta con una cuota de recuperación. Hay 20 actividades en toda la feria. Tenemos 16 conferencias también.
1: Ok.
0: Entonces, son dos días de un ambiente familiar muy enriquecedor. Se los recomiendo, la verdad, ampliamente. Es muy bonito, como lo mencionas. Y pues vayan en familia, solos, con amigos, como gusten. La entrada es libre.
1: La entrada es libre. Es este sábado y este domingo en el CENART, que además es precioso. Sí. Ojalá el clima, además, juegue a nuestro favor este fin de semana. Lleven, o sea, no necesitan ir con niños. De verdad que si ustedes tienen tantita curiosidad por la tecnología, vayan. O son hobbyistas, también vayan. Pero si además tienen chamacos o adolescentes en casa, híjole, no les quiten esa oportunidad de encontrar un futuro posible.
0: Es correcto. Y si se registran en feriamaker.mx, les damos un boleto para ganarse una impresora 3D.
1: ¡Ah, qué bien! Pues ahí está. Mucho éxito.
0: Gracias, Pam.
1: Gracias. Damos una pausa y volvemos.
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2: Nos quedábamos a mitad de esta conversación el día de ayer y teníamos que retomarla porque además tiene que ver con muchas otras cosas más. Estábamos hablando acerca de esta recién estrenada serie de televisión de Timbiriche por ViX. Así que, Susana, tienes toda la palabra. Ya dije, por si no nos escucharon ayer, que el guión me parece pésimo, pero tú tenías todavía muchas más cosas que decir. ¿Cómo estás?
3: Bueno, creo que todo México y todos los que tenemos recuerdos de esa época, pero sobre todo todos los que tenemos hemos prestado un poquito de atención, tendremos mucho que decir, ¿no? Uh-huh. Es una serie de 8 capítulos, vamos a contextualizar, que tuvo su estreno el domingo en televisión abierta, en el canal de las estrellas, un solo capítulo. Y bueno, para quien decidiera suscribirse o ya estuviese suscrito a ViX, pues veías el 1 gratis y el 2 ya tenías que pagar la suscripción. Entonces, los primeros 2 capítulos que hablan obviamente de esta banda con la que, bueno, mi generación creció de la mano, pero finalmente es parte de la historia de la cultura popular mexicana, por donde hayas llegado a ella, la edad que tengas. Timbiriche es una historia que podríamos decir de éxito en términos de una banda que pues hasta la fecha sigue siendo recordada, pero los protagonistas de esta serie, mi querida Pam, pues verdaderamente no están de acuerdo, y tienen toda la razón, yo digo, de no estar contentos con que se cuenten lo que supuestamente fueron sus vidas en ese entonces, uno, sin haberlos consultado, y dos, dándose esta autorización que ocurre tan seguido en las series de ficcionar hechos reales, ¿no?
2: Y además, sí, según quién, ¿no? O sea, ¿quién está decidiendo? Si tú no les preguntaste a los que lo estuvieron viviendo, entonces estás contando la historia según quién.
3: Y creo que ese es el punto, o uno de los puntos más delicados, Pam, porque finalmente Timbiriche como tal es un producto de Televisa. Es un producto de Televisa de principios de los años 80. Hoy, tanto ViX, obviamente, como el Canal de las Estrellas, son parte de la misma empresa, donde aún Televisa es pues, uno de los principales dueños, obviamente en el Canal de las Estrellas todo, y en ViX Univisión es una sola empresa. Misma empresa que pues, decidió contar la historia de su propio producto, y se le olvidó que había y que hay seres humanos detrás de ese producto. Pero en particular el caso de Sasha, ¿no, Pam?
2: Tengo una teoría. Me ocurrió en este momento mientras te escuchaba. Venga. Porque la pregunta es, ¿por qué Televisa, que tenía todo para hacer una serie espectacular, sale con una serie que podría ser La Rosa de Guadalupe? Y La Rosa de Guadalupe me refiero a o sea, chafona, no en la calidad del éxito, porque además es exitosa, ¿no? Pero, o sea, en todo lo que pudiera definir lo chafa de esa serie, lo ponen aquí. Y la única respuesta que encuentro, que se me ocurría mientras te escuchaba, era para ganarle a cualquiera que quisiera contar la historia bien.
3: Por un lado está eso, porque si no los llamaron a ellos, evidentemente es porque no hubieran estado de acuerdo, entre otros motivos quizá, pero me queda clarísimo que no hubieran estado de acuerdo que las cosas se contaran como se contaron. Si ellos fueran parte de este proceso, habría problemas serios respecto a utilizar el morbo de la manera en la que lo están usando para poder contarlo. Y haces una observación, creo que va aún más allá, Pam, porque sí, mencionas La Rosa de Guadalupe y pues sus valores de producción que no son precisamente Scorsese, ¿verdad? Pero, Pam, es lo más visto en televisión de habla hispana en el mundo.
2: Sí, por eso mencionaba a la parte de la producción, no al éxito. Esto ni siquiera, o sea, creo que esto te hubiera tenido mucho más éxito. Tú lo comparabas ayer, o sea, pensando en la serie de Juan Gabriel, hubiera hecho así de bien.
3: Sí, y bueno, también hay, quizás estamos viendo pues cómo se considera y cómo se trata al público latino desde una empresa que pues profundamente importante en la calidad de los productos que se nos ha dado a través de la televisión por ya tantas décadas, ¿no? Porque la televisión abierta de repente tiene cosas que dices, wow, está muy bien. Pero si hablamos en general, Pam, pues apuestan siempre al factor masivo, al factor vamos a darlo todo masticado, morboso y funcional. Que estas cosas las consuman sin pensarle varias veces, ¿no? Y rápido, y bien, y rápido. ¿Sabes qué? Se grabó todo en Uruguay, ni siquiera fue aquí en la Ciudad de México. Entonces, habría que ver los motivos también. Pues,
2: sí, ¿es más barato grabar ahí?
3: Pues la razón que ellos daban, Pam, es que en Uruguay hoy en día hay cuestiones arquitectónicas muy similares a las de la Ciudad de México.
2: Pero
3: México,
2: ni siquiera usan toma, o sea, ni siquiera tienen la intención de que se parezca a la Ciudad de México en esos momentos.
3: Pero yo sí vi, a mí no me cuentan, yo vi las tomas de exteriores, algunas tomas de transición, donde hicieron tomas en el Paseo de la Reforma, por ejemplo.
2: Está Torre Mayor, que no estaba.
3: Sí, exacto. No había ni siquiera el esbozo. Estábamos a 3 años del sismo del 85. Imagínate el panorama de México como era entonces. Es total y absolutamente distinto en términos arquitectónicos. Pero vámonos a la parte verdaderamente ofensiva. Precisamente el caso de Sasha contra Luis de Llano, que es un caso que, sí, civil, un caso que ella ganó, que llegó hasta la Suprema Corte, que hace menos de 2 meses Luis de Llano tuvo que pasar 2 noches en prisión por el hecho de que no cumplió lo que se dictaminó que tenía que ofrecer una disculpa. Y bueno, de repente vemos la historia de nuevo. Sasha decidió hablar, y esto lo ha dicho ella, después de ver varias entrevistas que dio Luis de Llano hablando de su bonita relación que tuvieron hace tantos años, ¿verdad? Bonita, entre todas las comillas del mundo. Porque
2: para él.
3: Para él, ¿verdad? Pues sí, ella tenía 14 años, él 38, y no podemos cansarnos de repetir eso. Entonces, cuando toman eso como el tema, el eje central, porque no hay de otra, de los primeros dos capítulos que brincan desde 1982 hasta 3-4 años después, y no te cuentan todo lo que realmente pasó con la historia de la banda, cómo llegaron a la fama, cómo de repente, pues, cambió sus vidas de una manera impresionante. No. Te la vives que si están tomando mucho alcohol, que si están peleándose, que si alguien tenía que bajar de peso. Entre eso y el, entre comillas nuevamente, romance entre Luis de Llano y Sasha, donde, y aquí es la parte profundamente indignante, porque pues fuera de eso a mí qué me importa, hagan su serie. Pero niña precoz, según esto, niña abandonada por sus padres, según esto, y bueno, pues Luis estaba ahí para cacharla, ¿verdad? Qué bonita historia, qué bonita.
2: ¿Sabes qué me parece todavía más molesto de este abordaje? Que pareciera haber sido hecho por el más machín de los machines en... Ay, sí, eso sí parece haber sido hecho en 1980, ¿no? Que exime la responsabilidad de la empresa. Y eso me parece rarísimo. O sea, la empresa sabía que eso sucedía. Y la empresa siguió manteniendo, promoviendo y todo ese producto en el que eso estaba sucediendo a la vista de todo el mundo. Y entonces me parece todavía más escabroso que sean ellos quienes lo saquen a la luz de esa forma.
3: Y están directamente lucrando con ello. Están buscando suscripciones a su plataforma, dejándote solo una probadita del primer capítulo y dejarte suspendido en el aire ese tema en particular. Están viviendo de ello. Mira, en teoría Luis de Llano también se quejó diciendo que no utilizaran su imagen, que no utilizaran nada de él, al igual que los miembros de Timbiriche, pero sí, yo pensaría que es algo que mandó a hacer él. Obviamente no lo creo porque pues no tengo los datos para confirmarlo yo. Pero lo que sí te puedo decir cuando hablamos de que si está hecha por machines de los 80, oye, el póster de Timbiriche no son los chicos de Timbiriche, ¿eh? La promoción son dos señores, Osvaldo Benavides y Alberto Guerra, ambos productores de la serie, ambos extraordinarios actores y... Muy bien, pero ¿por qué son ellos dos los protagonistas en los pósters, Pam? ¿Es la historia de Timbiriche o de Luis de Llano y un ejecutivo inventado ahí para eximir a todos los demás?
2: Híjole, es una gran pregunta. Ahora ya nada más al público, si no la han visto, les voy a decir la verdad, ni siquiera, o sea, ya viste esos dos capítulos, yo ya los vi, Susana también los vio, lo está platicando. La verdad, sí que digas, híjole, me muero de ganas de ver cuando sale el otro para verlo. Con esa calidad y con esa forma en la que está hecha, vaya, ni para criticarlos.
3: Y faltan canciones. Además, si ya quieres ver algo nostálgico y bonito, pues ponme todas las canciones que puedas de esa época y ponme coreografías y ponme la emoción de la primera vez que se encontraron con su público. No, se van volando sobre.
2: Bueno, sí. Quizá la buena noticia es que hemos visto distintas series o documentales de una misma historia. Entonces esto podría sí dejar ese espacio para que alguien más decidiera o encontrara la forma de retomarlo. Bueno, quién sabe, porque los derechos del nombre son de Televisa, entonces.
3: Los derechos del nombre, pero no los, o sea, no pueden usar el logo, no pueden utilizar, no pueden decir la serie de Timbiriche, pero pues periodísticamente tú sí te puedes referir a algo, así que si es un documental bien hecho, obviamente sí se puede referir.
2: Susana, como siempre, muchísimas gracias. Gracias por esta segunda vez en la semana de platicar.
3: Siempre aquí estaré, querida.
2: Un fuerte abrazo. La vida es mejor. Bueno, 2:50 p.m. Ya está con nosotros Augusto del Río, especialista en ciencias de datos y CEO de Dynamic, y nos viene con un temazo. El martes lo teníamos aquí en la mesa, el día de ayer, sobre qué había, sobre este plan de organización urbana, tiene un nombre medio complejo, pero es el que ha provocado tantas quejas sobre si está o no, que si es, en el documento sí lo dice, por cierto, la idea de que se empareje el precio del catastro, bueno, la evaluación del catastro con el precio comercial de los terrenos o de los predios, y que eso implicaría que subiera el predial y muchos otros temas. ¿Cómo estás?
0: Encantado de saludarte como siempre, Pamela.
2: ¿Cómo ha sido la conversación en redes con el tema?
0: Pues la verdad es que este tema está generando una fuerte angustia, solo para darnos una idea de la cantidad de miles y miles de conversaciones que detectamos en Facebook, X, Instagram, YouTube, TikTok y el resto de las redes sociales. El 87% tiene una connotación negativa y de angustia. No sé, significa quizá que se conozcan todas las implicaciones técnicas, pero sí es evidente que la gente lo está viendo como una amenaza a su patrimonio. Particularmente nos llama mucho la atención que de ese 87% que he mencionado, el 72% manifiesta su rechazo a esta ley como miedo, sobre todo es el miedo al despojo, a que las decisiones sobre la vivienda de las personas las esté tomando el Congreso local y no la gente.
2: Ok, ¿algo más que hayas encontrado?
0: Pues básicamente la reflexión es que la conversación es transversal en todos los segmentos poblacionales, tanto entre jóvenes como en adultos de todas las edades. Y lo asumimos como que se trata de un miedo que trasciende a los grupos etarios. Los jóvenes lo asocian a que bajo esta nueva legislación, quizá porque no entienden, insisto, las implicaciones técnicas, y así es como lo asumen, les será cada vez más difícil acceder a la vivienda, y los que ya son propietarios, mayoritariamente adultos, lo ven como que ya no podrán sostener el acceso a la vivienda. Es entonces un intercambio generacional de miedos en donde el predial se convierte en un símbolo de vulnerabilidad, y en donde la frase tan famosa que siempre la hemos escuchado, lo de por lo menos tengo dónde caerme muerto, pues se parece una añoranza inalcanzable. De hecho, 8% de las personas en redes sociales que han hablado al respecto están llamando a salir a protestar en la Ciudad de México para exigir que haya condiciones de vivienda digna.
2: ¿Qué tanto representa ese 8%? Y lo digo porque seguramente te ha tocado analizar otro tipo de temas que causan alguna especie como de revolución social, al menos en la conversación en redes sociales. ¿Cuánto representa ese 8%? O sea, ¿te llama la atención?
0: Llama la atención, aunque parece que la conversación fue muy coyuntural. Entonces tuvo picos en las últimas horas, particularmente cuando se está discutiendo, y luego cae. Cuando puede generar una alerta de movilización social es cuando estos picos se mantienen lineales, porque entonces la conversación es vigente, y cuando dura más de 48 horas con el sentimiento que estamos detectando, ahí representaría un riesgo. Es una conversación que vale la pena seguir monitoreando porque, insisto, tiene picos en donde crece y decrece. Pero otro indicador en el que nos fijamos mucho es cuando la conversación no está solo en X, que es donde está el círculo rojo. Es cuando ya trasciende a las redes sociales que realmente los mexicanos están usando, que fundamentalmente es Facebook y TikTok. Y aquí es donde se concentra en conjunto más del 75% de la conversación. Entonces, sí está siendo un tema de dominio público. El volumen fue grande, ha bajado en las últimas horas, y entonces eso decrece el riesgo. Pero hay que estarlo monitoreando porque ha generado mucho descontento social, y el desafío que tiene la autoridad es evidente, es generar certidumbre.
2: ¿Qué datazo? Uno puede medio alcanzar a entender qué está pasando con alguna conversación cuando vemos cómo reaccionan el grupo que está detrás de esa conversación. En este caso ha sido muy interesante que la forma en la que desde Morena lo han manejado es la derecha está inventando la derecha. O sea, cuando uno lee el documento y lo que está en el documento está, es un documento que está a consulta, eso es cierto, pero está planteado en el documento de la consulta y de ahí vienen las reacciones que no son solo de la oposición, sino que han sido de organizaciones de la sociedad civil. Y me parece que el entender por qué han dado esta respuesta, pues ese 80 y tantos% seguro lo están viendo ellos también.
0: Exactamente. Y es que el miedo se vuelve tangible porque la gente, independientemente del conocimiento técnico sobre la ley, asume el riesgo de que nunca podrán obtener un patrimonio. Y esa el tener una casa es algo tangible y una aspiración tangible que las personas esperan tener algún día, y entre más se empuja el precio, se entiende que más se empuja a la gente hacia afuera de la ciudad, en la periferia, y es el lugar en la ciudad donde la gente chambea. Es esas personas a las que se les estaría despojando o arrojando hacia la periferia quienes sostienen.
2: ¿Y ves esta conversación impulsada de forma orgánica?
0: En su mayoría sí, solo el 1.03% de las cuentas que están en la conversación parecen ser cuentas falsas o tienen comportamiento de voto.
2: Wow, qué interesante. Pues muchísimas gracias.
0: Gracias a ti, Pamela.
2: Y gracias por acompañarnos, entender también lo que sucede dentro de la conversación digital, porque sería falso pensar que lo que sucede allá no termina teniendo consecuencias en el mundo real, por si es, no sé si esa es la forma correcta ya de llamarlo. Nos escuchamos mañana en punto de la 1 de la tarde, desde Ciudad Juárez, por cierto, y gracias al equipo que hizo posible este espacio. Se quedan con mis compañeros de MBS Deportes. Soy Pamela Cerdeira, que tengan buenas tardes.
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0: Música de Michael Bublé, Feeling Good. Así recibimos esta emisión de MBC Deportes, saludándole con mucho gusto. Caramba, qué malas noticias, porque Raúl Jiménez va a tener que pasar al quirófano. Resultó más grave la lesión de lo que se esperaba. Tendrá que ser sometido a una cirugía y penosamente no estará listo hasta inicios del 2027, lo cual agrava la situación, pues no solo del Wolverhampton, sino también, evidentemente, de la selección mexicana, que le hace falta gol. En la última fecha FIFA hizo dos y ninguno de sus delanteros. Eso habla de lo grave que está la situación. Sí, evidentemente, para Rafa Márquez, tomando en cuenta que ya viene fecha FIFA en noviembre y será ya dentro de la Nations League enfrentando a Jamaica. Así que le damos vuelta a las alarmas. Se oye sabrosísimo esto. Bueno, atención, porque en la Champions League, caramba, en la fase todavía, sí, de liga, Manchester City cayó 4-2 ante el conjunto del Paris Saint-Germain. Atención con lo que hizo Liverpool. Le metió 6-3 a Linz. Dortmund cayó contra el Bodo Glimt. Atención con el Real Madrid, porque sacó un partido 4-3 que se le estaba dificultando. Hablaremos también del béisbol de Grandes Ligas. Hoy regresan los Dodgers y están arrinconados en las cuerdas, en la esquina. Le están pegando y no aparece Otani. Platicaremos de ello. Los Guardians y las Rayas también tendrán actividad, así que están teniendo en este momento, si no me equivoco. Tendremos todo el detalle. David Faitelson, ¿cómo estás?
1: Mañana, Carlos. Mañana,
0: perdóname.
1: Hoy es día de viaje.
0: Pero Dodger sí, ¿no?
1: No, Dodger juega esta noche, sí.
0: A las 6.
1: La otra serie, sí. Ayer se jugó el segundo partido, ganó el equipo de Tampa Bay, está 1-1. Hoy viajan a Cleveland, mañana reanudan en el Parque de los Guardians. Buenas tardes a todos, saludos. ¿Qué forma del Madrid de rescatar ahora sí que el orgullo, el honor? Es un equipo de Champions, en Champions se transforma. Hizo 3 goles en 7 minutos. Un poco antes se había enterado de que Vinicius Jr. había recibido una sanción de 4 partidos por la liga después del zafarrancho que tuvo el fin de semana, no por la Champions. Vinicius estuvo ahí en la cancha, pero el Madrid rescató pues el honor, el orgullo en una cancha donde no tendría que perder, ¿no? Como lo es la de Roma en el Olímpico allá en la capital italiana.
0: Carlos Espi al 83, Endrick al 85 y Antonio Rüdiger al 90. Imagínate, ahí está esa fase de los 3 goles
1: que dices. El defensor marcando el gol del triunfo para el Madrid en campo ajeno además. Bueno, hablaremos también de Gilberto Mora, que cumple 18 años de edad. La representante brasileira Rafaela Pimenta le ha dicho a TNT que lo de Liverpool no está totalmente asegurado, tampoco habló demasiado, es decir, también está claro que los promotores se guardan muchas cosas, los representantes, porque pueden entorpecer la situación, pero bueno, ahí está Mora. Ya haremos un comparativo que anoche hacíamos muy interesante en Línea de Cuatro sobre el nivel de Mora a los 17 años comparado con el nivel de Hugo Sánchez, de Rafael Márquez, de Giovanni Dos Santos, de Carlos Vela, de Cuauhtémoc Blanco, cuando tenían 17 años, ¿eh? No, no lo estoy comparando a Mora con Hugo. Hugo tuvo una carrera maravillosa, pero a los 17 años,
0: sí, Hugo, ¿qué hacía no Hugo eso?
1: ¿Y qué hacía claro. Gilberto Mora? Hablaremos de eso. ¿Y qué otro tema también se me quedaba pendiente, Carlos, por ahí de... Ah, me mandaste algo de el Canelo... Con todo y bomba, se va a quedar a pelear en
0: Riad. Se va a quedar a pelear en Riad. Este es un hecho, no bajan la pelea como tal. Él ya está en España. Y creo que en 8 días estará viajando a Riad.
1: ¿En España en qué lo entrena, en Madrid? ¿Dónde?
0: Entrena en el gimnasio de Alexander Usyk, que está en Madrid, justamente.
1: Ah, muy bien. Muy bien. Está bien. Mantiene el Canelo la pelea. Ayer platicábamos con
0: Mauricio. Bueno, ya están todos ahí. Está Rafa Espinosa, está también Jaime Munguía. Jaime Munguía. Está David Picasso. Todos están concentrados juntos prácticamente.
1: Es un duelo México contra...
0: Contra el mundo.
1: Contra el mundo.
0: Y bueno, la gran crítica que le hace el mundo del boxeo es, de no ser la pelea Canelo en Billy, las otras son peleas donde de alguna u otra forma les pusieron condiciones favorables a los mexicanos. Creo que para que un mexicano luzca, tiene que tener una posición completa y tendrá que estar enfrente de otro mexicano.
1: Claro, ¿no? Y además algunos de ellos podían ser hasta cabeza de estelar de funciones.
0: Sí, claro, o sea, claro.
1: Tú podrías poner a Jaime matando, Munguía sin duda, contra un gran boxeador en Las Vegas, en lugar de ponerlo como un apoyo.
0: El Divino Espinosa también encabezando, claro, una función.
1: En lugar de ponerlo como un apoyo del Canelo.
0: Gaby Fernández de Lara, ¿cómo estás?
2: Muy bien, muchas gracias. Feliz de estar aquí con ustedes compartiendo esta tarde para hablar de muchos deportes. Y en más temas de béisbol, bueno, pues hoy los Charros de Jalisco, hablando de este equipo que tiene presencia tanto en Liga Mexicana del Pacífico, que ya inició, y hablaremos de eso más adelante en la gustadísima y esperada sección ¿A quién le importa? Gracias.
0: Tu rúbrica, muy bien.
2: Bueno, pues resulta que Benjamín Gil, que ayer lo tuvimos aquí y ojalá hoy repitiéramos la llamada, pues ya no va a ser el manager de los Charros de Jalisco del verano para el 2027. Esto ya es oficial. Y entonces,
1: dicen los productores que hoy Benjamín Gil va a ser entrevistado por Paul Stanley.
2: Ah, mira
1: en Exa.
2: Tú.
1: En Exa, porque
2: es
1: ahí
2: que
1: es.
2: Que ellos no le entienden estos temas. Aburridora. Ese es el problema.
0: Stanley. La dormilona con Paul Stanley.
2: Pero esto está desatando desde ayer también una serie de rumores que hoy se confirman de alguna forma o toman más seriedad, más que decir que se confirman, porque se habla de que llegaría como manager de los Diablos Rojos del México.
1: ¡Ah, caray! Y esa es buena.
2: Surge una buena polémica.
1: Esa es buena, Gaby. A ver.
2: Sí.
1: Ayer le preguntaba, le decía yo, es que Gaby, ayer le decíamos, Benjamín, ya sabes que yo, bueno, Gaby se estaba, obviamente, le tiraba flores. Tú eres un maravilloso.
2: Es que sí, es un gran
1: manager. Sí, pero también te vi muy cerca de Lorenzo Bondi hace no mucho tiempo.
2: Ah, bueno.
1: Y Lorenzo para acá y Lorenzo para allá.
0: Bateando en los dos perfiles.
1: Bateando en los dos lados, sí.
2: Pero yo estaba más del lado de los Tigres siempre, nada más que me quedan muy lejos. Pero el tema está muy, exacto, está muy interesante. Porque, bueno, pues, ¿qué está pasando con Benjamín Gil y este romance que tuvo con los Charros, que hoy son bicampeones en el Pacífico? Le está apostando al tricampeonato.
0: ¿Y a mí? ¿Qué me importa?
2: A mí sí me importa y a mucha gente también. Entonces, estaría buenísimo que le marquemos otra vez hoy a Benjamín Gil para hablar de este tema. Diablos no ha dicho nada.
1: Entraremos a ver si nos contesta.
2: A ver si hoy nos contesta. Pero bueno, hay más detalles que hablaremos al rato. ¿Quiénes pudieran ser candidatos a ser managers de Diablos si no es Benjamín Gil? Esto y más en la gustada sección. ¿A quién le importa? Más adelante.
0: Oye, Gaby, te quiero preguntar. Selección mexicana que ahora sí le ganó a Jamaica, ¿no? Termina por ganarle.
2: Las chavas.
0: Sí, la femenil en su fecha FIFA. Y si no me equivoco, viene un partido muy complejo ante Haití, ¿no?
2: Exacto, sí, por eso buscaron a esta selección que es características similares, pues tienen ahí, reparten los resultados, pero lo más importante, más allá del triunfo, derrota, empate, era el funcionamiento y justamente ver qué pueden hacer contra Haití, que ahí sí ya es de matar o morir.
1: Haití es una selección que tiene jugadoras muy importantes,
0: sí, trae una superestrella,
1: candidatas a un balón de oro por ahí.
2: Sí.
1: Y además el partido el 28 de noviembre, en Mansfield, a las afueras de Dallas, ahí cerca de Arlington, donde están los Vaqueros de Dallas. Un partido que si México, ya el viernes, el día 27, va a jugar Estados Unidos El Salvador. Si Estados Unidos le gana a El Salvador, que todo, bueno, eso sería un milagro que El Salvador ganara.
2: Sí, exactamente.
1: Si México le gana a Haití, califica a Mundial y califica a Juegos Olímpicos.
0: Es lo que estamos buscando. Así es.
2: Ay, sí,
0: definitivo,
2: ojalá
0: se juega
2: que se dé el boleto. Así
0: por
2: que
0: eso la importancia y la relevancia
2: de estos juegos de preparación,
0: ¿no?
2: Efectivamente.
0: Alan Lara, ¿cómo estás?
3: ¿Cómo les va, señores? Qué gusto saludarles. Pues ya dieron un panorama de lo más destacado.
1: Ahí está la musiquita.
3: No, claro. Porque hay que platicar también.
1: Invente Román, ¿cómo decía el comentarista?
3: Invente Román,
1: Riquelme.
3: Mira, pues vamos hablando de. A ver, no, Riquelme no aplica tanto. Pero mira, en más de la Champions, ya lo platicábamos ayer. El duelo de mexicanos, ¿no?
1: ¿Jugaron los dos?
3: Nada más jugó Santi Jiménez los últimos 5 minutos.
1: No jugó, por favor. No jugó cinco minutos Santi. No jugó Fidalgo.
2: No jugó Obed, ni en la banca.
1: No existimos, como dice la Volpe.
2: Aunque a destacar de este tema que hablas, Alan, el señor Farioli, el técnico de Santi, él dice que hay que llevarlo con mucho cuidado. Son sus
0: que mañana juega 6 minutos. Así van a llevarlo.
2: No, porque él comprende.
1: Pero no está lesionado, Gaby.
2: No, él le da valor al tema mental y psicológico de Santi.
1: Pero jugar 5 minutos te da un tema mental.
0: Espérame, jugar 5 minutos te están despreciando. ¿Cuál ayuda?
2: Esta no es una opinión.
1: Es como echarle más tierra al ataúd.
4: Yo no estoy diciendo lo que dijo Farión.
2: Memo Schultz, ven a salvarme, por favor.
1: Bueno,
2: no estoy dando opiniones.
1: ¿Quién es Memo Schultz? Ya no lo collaron. Oye, ahora ahí está Memo Schultz.
0: Ahí anda. A ver, el guapo, el galán.
1: Galán, ¿sigues de gira de medios?
5: Es un papucho.
6: Dejen de molestar a Gaby, por favor.
2: Gracias,
0: si son amables. Tenemos que cambiar tu foto. En tu foto estás muy gordo y ahora muy caribe.
6: Ah, caray.
0: Prende tu zoom, Memo.
6: Decían que habían hablado de lo más importante. Oigan, no tocaron el tema de cómo el Real Madrid le dio la vuelta.
1: Ay, bueno,
0: ¿A qué hora te conectaste?
6: Hablaron del Paris Saint-Germain.
1: Vete a hablar de la casa de los famosos.
0: Gracias por participar.
1: Háblale a
0: la gira de medios.
1: A Franco y habla con él de la casa de los famosos.
0: Con el borrego.
6: Bueno, o Maxime, le voy a hablar a René Franco para que te diga algo.
1: Ahora resulta que está ofendidísimo el medio artístico, lo cual me vale madre. Que yo le critiqué a Memo que Memo no, que no se convirtiera en actor, sino que fuera periodista deportivo.
3: Ah, sí, se enojaron.
1: Entonces se enojaron.
3: Es el fandom de Schultz, que
1: estoy celoso. Fue el fandom. Estoy celoso, que hay envidia. No mames.
3: Bueno, ya sé que lo anoten en el Excel, ¿no?
4: Hay que te lo apunte.
2: Memo, haz lo que tú quieras, aprovecha tu momento.
3: Saludamos a Memo Schultz. ¿Qué pasó, mi Memo?
6: ¿Cómo estás, mi Charlie? Saludos, Gaby, mi tío David, Alan, les mando un fuerte abrazo a todos. Y bueno. Bueno, ya nada más dijeron que había jornada de Champions, pero si ustedes no vieron el partido del Real Madrid, qué locura, sin duda alguna. Estaban al minuto 82 perdiendo 3-1, terminaron ganando 4-3 de esas noches mágicas en Europa de la Champions. El Paris Saint-Germain, que se mete a casa del Manchester City, le gana 4-2. El Paris sigue siendo el mejor equipo del planeta. Y bueno, pues muchas circunstancias que se dieron en el fútbol internacional. Y ya tocaron el tema de Raúl Alonso Jiménez, que a ver, lo de Raúl, preocupante, algo pasa con Raúl, ahora estará 3 meses fuera por el tema de la rodilla, y habrá que ver pues cómo regresa con el Wolverhampton.
1: Que tiene 35 años, ya también, o sea, a los 35 años, el producto, obviamente, en ese nivel competitivo, empiezas obviamente a flaquear. No,
3: bueno, David, cayendo a tema, pero eso es lo alarmante, David, que no están haciendo goles, y el único que era la esperanza para hacer goles con el equipo, era justamente Raúl, y bueno, por supuesto, Quiñones, ¿no? Pero...
1: No, estoy de acuerdo, mira, obviamente es una gran pérdida. Además, Raúl está persiguiendo el récord de Chicharito Hernández. Pero por lo que vimos en la fecha FIFA, todavía se acrecienta más, porque sí, no dieron un paso al frente ni Santi Jiménez, no, que no le bastan con 5 minutos hoy con el Porto la Champions, ni tampoco Armando González mostró las condiciones necesarias para hacerse del puesto titular.
3: Eso es lo más preocupante, David. Los goles también vinieron de defensa.
1: Ahora, lo menos preocupante es que vas contra Jamaica.
3: Mira, a ver, también...
2: Ay, sí,
3: yo no lo veía así.
2: No.
3: ¿Sabes por qué? Sí, porque este duelo te exige, obviamente, es un matrimonio a morir. Tienes que ir a Kingston. Y después, y la selección, perdón, pero en la última fecha FIFA...
1: Uy, qué miedo.
3: No, es que demostró poco. Eso es lo preocupante, demostró
2: es
3: nada.
2: Es un juego muy rudo, David.
3: Creo que el único que se salva...
1: Ay, qué miedo, estoy temblando, Gaby, por favor.
2: Bueno, tú no, probablemente, pero los jugadores, ¿quién sabe?
1: No, hombre, pero a ver,
2: hay muchos chavos,
1: a ver, si
2: en
1: tú tuvieras que ir a jugarte el boleto contra Estados Unidos, contra Argentina, contra Brasil, contra Uruguay, dirías, Dios mío, vas con Jamaica, por favor.
3: Pero cuando despreciamos, David, nos terminan por clavar unos goles.
1: Y después
3: están
1: por
3: preocupar.
1: No por el nivel.
3: Y aparte, lo de Raúl no va a ser de 3 mesecitos. Me parece que es de algo más.
1: ¿Eh? A ver, pero ya si no entendemos que ya tenemos que empezar a pensar en una solución para suplir a Raúl, Raúl no va a ser eterno.
2: Que eso creo que Rafa Márquez es el único que sí lo tiene claro, ¿no? O
3: sea, vamos al reporte, ¿les parece, muchachones? De Gibran Araige tiene todo el detalle. Gibran, ¿cómo estás? Abrazo, te saludamos con gusto. David Faitelson, Gaby Fernández de Lara, Memo Schultz, Alan Lara, tu servidor Carlos El Aguilar. ¿Cómo anda, Gibran?
7: ¿Qué pasa, Sar? ¿Cómo están? Fuerte abrazo, saludos ahí para David, para Gaby, Alan. Pues acá abrazo, con estas... Gina. Malas noticias, ¿no? De Raúl Jiménez, porque creo que al menos en la pasada fecha FIFA nos pudimos dar cuenta de cuánto se extrañó a Raúl Jiménez, de cuánto se extrañaron a las individualidades, caso Julián Quiñones, Raúl Jiménez, después Mora, que se lesiona sobre la marcha, y había mucha esperanza que por lo menos de cara a los próximos juegos de la selección mexicana, que serán ante Jamaica en la fecha FIFA de noviembre, pues estuvieran de regreso estos jugadores. Hoy queda descartado Raúl Jiménez. El club, el Wolverhampton, anunció que no evolucionó bien de la lesión que tiene en la rodilla izquierda, el tratamiento que ellos habían buscado tratando de evitar la cirugía, pues no cumplió las expectativas médicas que tenían la intención que funcionaran, así que bueno, este viernes será operado, entrará al quirófano Raúl Jiménez. Se habla desde Wolverhampton que será una lesión que tardará 3 meses en recuperarse, es decir, hasta enero. Habrá que ver si no es quizá un poco más, pero bueno, una muy mala noticia para el delantero mexicano, que también él seguro con esta desesperación de querer estar en la selección, porque él tiene el deseo de convertirse en el máximo goleador de la selección mexicana, está 4 goles, ¿no? Y ya es un jugador que está en la etapa final quizá de su carrera, y él sabe que cada partido que se le empieza a escapar, pues también se le escapa esa oportunidad de dejar su nombre en lo más alto de la selección mexicana como goleador. Hace unos momentos el propio Raúl publicó a través de sus redes sociales, en Instagram, en su cuenta de Instagram, un mensaje en el que él habla, pues, cómo toma con madurez esta lesión. Él dice: la vida siempre nos pone pruebas, esta es una más, sé que no será fácil el camino, pero también sé de lo que soy capaz, un día a la vez, con paciencia, disciplina y la misma mentalidad. Volveré y volveré más fuerte que nunca. Así que son palabras de Raúl Jiménez a un par de días de ser operado, y bueno, con esta lamentable noticia, ¿no? De no contar con él. Ahora, y ahora, Gibra, pues a buscar delantero.
1: No, porque... pero ese buscar delantero, Gibra, perdón, buenas tardes, pero no hay. O sea, no le busques, porque de una vez te aviso que no hay. Hay lo que hay. Está...
7: Te digo dónde andan buscando, David, porque saben que no hay.
1: ¿En dónde?
7: Me cuentan que están volteando hacia Cuapa.
3: Claro.
7: Porque ahí está hoy.
1: ¿Quién?
7: El mejor goleador mexicano de la Liga MX.
1: Ay, no, Frida.
3: A ver, David, que diga Gibra, completa, no te dejamos terminar.
1: No, es que no lo digas.
7: A ver, Gibra. Bueno, obviamente me platicaban ahí al interior de Selección Mexicana que pegó duro esta noticia. Ellos creían que Raúl iba a poder estar disponible para la próxima fecha FIFA. Al enterarse de esto, saben que tanto Santi Jiménez, que bueno, hoy jugó creo que 4 o 5 minutos en la Champions con el Porto, pero pues no está teniendo minutos, es la tercera opción en el Porto. La Hormiga González pues no ha terminado de dar ese salto también en Selección Mexicana. Berterame decepcionó en la fecha FIFA anterior, y entonces eso los hace pensar en otro delantero, y me dicen que una de las opciones es Henry Martín, que atraviesa un muy buen momento con el América, que es el mejor mexicano en la Liga MX con 6 goles en el torneo.
1: Pero ¿cuál buen momento?
7: David, es que puede gustar o no, pero
1: es que no me guste a mí, pero no me vengas.
7: Soluciones,
1: pero Gibra, ¿no me vas a decir que la solución ahora es un veterano que además sufre constantes lesiones, ausencias de lesión. Juego? Viene de lesión y no tarda en entrar en otra, no le deseo nada malo, pero a ver, entiéndeme, Gibra, tienes que seguir apostando por Santi y por la Hormiga hasta que finalmente den el ancho.
3: Pero están
7: David,
3: fuera,
7: si Marquez, David, no están bien, Marquez, no están en no este juego, al no Final Four,
2: exacto.
7: Se va a ir.
1: ¿Cómo no va a calificar el Final Four si hicieron en Monterrey, hombre, por favor?
7: A ver, es contra Jamaica.
1: Ay,
7: no es
1: sí,
7: un
1: qué
7: rival
1: miedo.
7: Tan fácil, David.
1: Ah, qué
7: es
1: miedo. No.
7: Te compite.
1: Uy.
7: Ya se te olvidó la última fecha FIFA, ¿verdad? Perdimos contra Perú, no ganamos.
1: A ver,
7: nos pasó por encima
3: de
7: Estados Unidos.
3: Sí, Chile, que es el peor equipo,
7: nos ganó.
1: Si viene, primero, el mejor futbolista que tiene México en el extranjero se llama Quiñones.
3: Sí.
1: Viene Quiñones de regreso. Viene de regreso César Montes. ¿Quién más puede venir de regreso ahí?
7: Uy, ahorita, qué sorpresa. Creo que recuperar a Mora es una muy buena
1: noticia, ¿no? Mora tiene que estar en el campo de juego. No lo tuviste contra Estados Unidos.
2: Huescas para esta fecha.
1: Huescas apenas apareció como
3: suplente. ¿Ya jugó Mora?
8: ¿Ya jugó contra
3: ¿Ya jugó Mora?
1: No, pero va a jugar la próxima semana. Va a jugar esta semana con Tijuana.
3: Vamos a ver.
2: Está en duda, David.
8: Yo ahí sí difiero, David, y estoy de acuerdo con los demás. Después de lo que vimos en la última fecha FIFA,
3: tienes que tomar medidas.
8: La Hormiga no le abastecieron de balones, porque creo que en la liga andaba bien, aunque se perdió el último clásico, no le dieron oportunidad. El caso de Santi, sabemos que está peleadísimo con el gol, y perdón, pero hoy, para la emergencia en la delantera, para la fecha FIFA, que es un duelo oficial,
3: Santi, que no anda y no está jugando, mejor échame a Henry Martín. O sea, yo busco el momento, no el futuro.
2: Sí, yo estoy de acuerdo, porque además, ¿qué vamos a hacer?
1: Si no, nunca vas a conseguir el cambio ahí.
2: Sí, pero, pero es una
9: fecha. Yo creo que Rafa Márquez va a ser un Vasco Aguirre.
10: Va a agarrar y va a llamar a los de mejor momento para rescatar un poquito el barco y a ver cómo le... Ya después su proyecto de los jóvenes y demás, lo va a sacar más adelante. Como cuando el Vasco llamó a los de Cruz Azul para enfrentar a Estados Unidos, por ahí se va a ir más o menos, la neta.
1: Pues yo creo que es un retroceso, me parece que y respecto a la carrera de Henry Martín,
10: creo que Rafa está apostando por la victoria, David.
2: ¿Qué pasa con un mal resultado? Mira,
1: lo que dijo Alan, es una contradicción total, absoluta, en el sentido de que, a ver, yo creo que México, y perdón que cargue contigo, Alan, no, como no está Schutz, cargo contigo.
3: Ya me di cuenta, perdón.
2: Ahí está Schutz. A ver, Memo,
10: te escuchamos.
6: No, de entrada, David, deja de molestar a Alan, deja de hacer burling. Gracias, creo que debes de enfocarte en otras cosas.
1: Ya no estás en la casa de los famosos, güey.
6: No, por eso.
1: Háblenle a Yair, a esas fregaderas. Aquí no estamos en radio, güey.
6: No te preocupes, si no te voy a empezar a decir. Sí, mira, si Gibran dice las cosas, hazle caso, deja de cuestionarle, porque todo lo que dice Gibran es cierto. Entonces, por favor, David, bájale tres rayitas.
1: Vete a hablar de. ¿Qué, no tienes
7: como
1: un coctelito?
7: Te quiero, Memo, ya te extrañaba.
10: Oye,
7: ya te extrañaba,
10: oye, actores, se tapó el baño aquí de
6: no, ya, no, ya. No, Dios, muy bien, Dios, cuando Dios, regrese Dios. Ahí te voy a orientar.
1: Vete a tapar el baño, güey.
6: Te voy a orientar. No, el que lo tapa eres tú. El que lo tapa eres tú, ¿eh?
1: Gracias por el centro.
6: Muy bien, Memo.
1: Lo que yo decía es que no. Un centro delantero se alimenta, y Gibran no me dejará mentir, se alimenta del buen fútbol y de las oportunidades que le dan. Las dos opciones que tuvo Santi Jiménez contra Estados Unidos, a ver, por lo menos una tenía que haberla terminado.
3: Sí.
1: Estoy de acuerdo. Pero para mí, incluso, y para muchos expertos de cancha, Santi Jiménez no jugó un mal partido contra Estados Unidos. Primer tiempo no lo jugó mal. A pesar de
10: cálmate,
1: las fallas.
10: Cálmate, Ibarcis Niega, nos vas a vender las aproximaciones de goles.
6: ¡No me digas! ¡Por favor, cálmate!
1: A ver, Chibra.
7: Buenos partidos. Santi lleva un año con un solo gol. En todo
1: Cargada de Televisa para llevar a Henry Martin a la selección de regreso.
3: Ahí viene.
1: Eso
3: es otra cosa.
2: Oye, a ver,
1: ahí viene.
2: Yo no trabajo ahí.
10: Cálmate, que el otro no empiece en media hora.
3: Ahora tiene línea de cuatro.
1: Igual ya no llego.
10: Máquina. Oye, decías. Gibra, adelante, seguimos escuchando.
7: Yo lo que creo es que hoy Rafa sabe, entiende, después de esta primera fecha FIFA, que necesita gente con experiencia, ¿no? Que fue algo que hizo muy bien Javier Aguirre, el tener gente con experiencia, con minutos, con recorrido, visitar siempre Centroamérica, el Caribe. No es fácil para la selección mexicana. Uy, que ha llevado accidentes fuertes en esa zona. Y para Rafa, hoy lo más importante, porque además Rafa debe entender cómo se maneja el fútbol mexicano. Si Rafa es eliminado contra Jamaica, van a poner su cabeza en la guillotina.
1: No,
3: David, parece que no conocías al fútbol mexicano.
1: No, pero no va a ser.
3: Pero
1: estamos en el inicio de una era, hay que entender eso.
7: Por eso digo que si hay un lugar, así estaba Lozano.
1: Bueno, sabemos dónde venía lo de Coca. Ahora, hay que entender una cosa, Gibra. Por otra parte, si estamos en un momento para tomar riesgos, el propio Márquez, es ahora. No es dentro de un año en la Copa de Oro, no es en la eliminatoria mundialista. Hoy puedes tomar riesgos y decir, me la juego con Santi a muerte, me la juego con la hormiga hasta que meta goles.
10: Y me voy
7: en el proceso de la selección.
10: No, perdiendo con Jamaica.
2: Pero no puedes hacerle un daño a la Copa América.
1: Yo te aseguro,
7: con el Lamborghini estrellado, volteado.
1: Te aseguro lo que tú quieras, que aunque quede eliminado de la Liga de Naciones frente a Jamaica, eventualmente, que no va a ocurrir, no se va Rafael Márquez.
3: No, yo tengo mis dudas.
2: Pero no podría ser un daño mental también para Santi. Si las cosas otra vez no le funcionan con la selección, la presión crecería sobre él. ¿No sería un buen momento para darle un respiro, permitir que, como dice su director técnico, yo sé que la selección está por encima y más en una fecha como esta, pero su técnico quiere darle espacio? De eso está hablando el técnico.
1: Pero espera un momento, pero metido, Gaby, si tú le dices
2: a... Es una pregunta.
1: Si tú le dices a Santi, vas a la banca y voy a mandar a Henry Martin como titular.
2: No.
1: Terminas
2: de
1: sepultar a Santi.
10: A lo mejor inicias con Santi. Y si no te funciona, ya metes a Henry.
3: Pero ¿sabes qué?
2: En este
3: juego de eliminatoria, yo creo que futbolísticamente Santiago Jiménez no está para el compromiso, ¿eh? Yo creo que Rafa Márquez debe de apostar por algo que te dé garantías. Hoy no está, David. Santiago Jiménez no está.
1: ¿Cómo ves a Ancelotti?
3: Hoy no está Santiago Jiménez. O sea, hoy no puedes apostar.
10: Mira las últimas estadísticas de Santi Jiménez. Ocasiones falladas desde el 2022, 20. Atención, 53 partidos jugados solo con 6 anotaciones. Promedio de gol en cada 392 minutos de partido. Es decir, creo que Rafa Márquez sí está volteando para...

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1: Pero David está, 28. Bueno, imagínate, pero no las rodillas.
2: Tiene 28, Marín. Marín tiene 28.
1: Bueno, pero me parece una buena opción tanto Marín. Qué buen punto toca Alan Lara.
3: Claro, pero necesitas la gente de experiencia. Que se te ilumina la
4: cabeza. Defiéndeme, Memo.
1: Ahora vamos con su contraparte. Vamos a escuchar a Gibra. Gibra.
3: A ver, yo solo quiero... Hay que recordar que México viene de un proceso en el que no jugó eliminatorias. Es decir, hay muchos de estos jugadores que no conocen el ir a este tipo de visitas, que son complicadas, son hostiles. Y ahí es donde te puede aportar Henry Martín.
2: Hostiles, hombre, ¿sí? Tampoco exageres. Es una... ¿Qué les gritan? Ay, ni entiende lo que les gritan. No pasa nada.
3: David,
2: lo más hostiles
3: es el olor
2: a marihuana.
3: No por algo el barco lo quería llevar a lugares.
2: Por favor, hostil. Ahora resulta que muy hostil ir a Jamaica.
5: Ay,
2: no,
5: claro que sí, David.
2: A ver, yo he ido varias veces a Jamaica con la selección mexicana.
6: Con el olor,
2: pero
6: no.
2: Nos ha pasado de maravilla. Pero tú ya vas enervado.
6: Diferente.
5: Tú porque si estás en la tribuna.
1: Es más...
2: La música de Bob Marley,
5: andas
2: maravillosa.
5: Bob Marley, efectivamente.
2: Bob Marley, gran Bob Marley. El estadio se llama Estadio Bob Marley.
5: Así es.
1: Mira, ya tenemos su nueva rúbrica, David.
7: Uy, qué miedo. Mira cómo te tiembla.
2: Esa es maravillosa.
6: Chicoche, la crisis.
2: Mira, claro. No, Alan, ahí viene con todo. Se ve que le pegó, ¿no? Ya le pegó el sol.
5: Oye, la crisis.
1: Robin Sabine,
5: la crisis va a ser la que se va a dar si no le va bien a México en esos juegos. Por cierto, que hoy Rafa Márquez, si no estoy equivocada, andaba de visita con los Rayos de Monterrey, ¿no?
1: Correcto. Más adelante tendremos
2: que hablar de la Rosa. No, no
1: sé. Oye, si no, no me equivoco, ese partido sabe, ¿no? Estados Unidos contra México, que apareció el Vasco Aguirre, los que prácticamente estaban borrados, como Aspe y Borghetti, terminaron por hacer las anotaciones. Yo creo que Rafa está volteando o necesita menos.
5: Claro.
1: Si yo observara esto que está pasando con la selección, voltearía ese tipo de situaciones, buscando a los de mejor momento. Memo, ¿tú qué piensas?
2: Memo no piensa.
3: O sea, ¿Perdón? Bueno, ya.
1: Bueno, gracias, Memo.
5: Ahí está ya, Memo.
2: No es lo tuyo, Memo. A ver, no nos hagamos tontos, Memo. Lo tuyo no es pensar. Lo tuyo no es...
3: Se nota que tienes mucha materia gris, mi querido David Faitelson. Ya sabemos a quién hubieran expulsado desde la primera semana.
2: Aquí no estás en la placa
3: y no te salvan.
2: Aquí no puedes servir de mueble. Aquí te ponen
5: la pinza. La tropa chica ya está remontando.
3: Parece ropero.
2: Ahorita me van a echar unos bots de shoot. Tiene unos bots.
5: No.
2: Mira, ya está todo el aparato. Mira.
5: Es el fandom.
2: La tropa. Bueno, David, no te metas con mi bebé. No te metas con mi guapito. No te...
1: Así. ¿Ah, sí? ¿Con el guapito? No.
2: Me empiezan a... Me han llegado... Ya se olvidaron lo de Cuauhtémoc. Me metí con shoots. Es peor que meterse con el América.
1: La
2: gente lo ama, lo adora. Amas de casa. Todo el mundo lo quiere.
6: Qué sonrisa tiene, mi
3: muchacho. Pero tú me quieres, David. Pero tú me quieres, David.
1: Yo
2: sí también. Claro,
1: adelante, bueno, tú me quieres.
3: No, pues con ese tipo de comentarios, como no quisiera hablar de lo que ustedes digan. A ver, Gibra, por favor, diles algo. Yo ya no sé ni qué comentarles.
1: Venga, Gibra.
3: Y eso que acabas de regresar, Memo, imagínate, ya te tengo.
2: Oye, G, ya destapaste el baño o no, sigue.
3: Fui con Irene y no pude, David, creo que dejaste algo. Dijiste algo, ¿eh?
1: Ya abrimos un portal diferente.
2: Ya hicimos un escenario.
1: Pero es entre tú y él, güey.
2: Irene me contrató, una vez me dijo Luis García, fíjate, en TV Azteca, Nos llevamos mucho. Bueno, mejor me callo porque lo voy a... Vamos a dar el siguiente paso. Y todos los demás dijeron: No. Métete con mi mamá, pero no te metas con mi mujer. O sea, salió. Dije, la mamá es lo que quieras.
1: Sí, la mamá es de soltero.
2: Pero bienvenido, Memo. Firmamos un contrato. Encantado. Ya sabes que para eso yo me pinto solo, ¿eh?
3: Yo lo sé. No, pues claro, yo me doy cuenta de eso. Pero no te preocupes. Luego Irene y Vero nos van a orientar como es costumbre. Así que tú tranquilo. Pero
1: lo que sí.
3: Y también
1: la sintió.

0: adentro.
1: Lo sentiste así, mi Charlie.
2: No. A ver, no, yo no me inscribí, güey.
1: No, necesitas inscribirte para sentirlo, mi Charlie.
3: Y es verdad que estabas allá por el sur, en la casa de campo que tiene Carlos Aguilar ahí por el periférico.
1: Ah, caray, yo no he estado en ningún Cuicuilco, lugar.
3: Ahí tiene una casita de veraneo.
2: Sí. Ahí me asoleo todas las mañanas hasta la punta. Te invito. Ponme mi rúbrica, por favor.
1: A ver, Gibra, yo sí te quiero preguntar, ahora, después de todo lo que estamos diciendo y que tenemos una seriedad que realmente hasta da miedo en este programa.
3: Si quieres saber, Gibra, vete a W, no, hombre, vengas acá. Y se acabó.
1: No, se nota. A ver, Gibra, platícanos del tema.
2: ¿Qué es esa madre de la
1: tema,
2: W, perdón?
1: El tema de
2: Gilberto.
1: A ver, respétense, bravos, por favor. A ver, Gibra, el tema de Gilberto Mora, que ya tiene 18 años de edad, que ya salió Rafaela Pimienta, su manager, a decir que no, que hasta enero, porque pues es cuando se abren las ventanas de transferencia, sí. Pero está claro que hay negociaciones y Gilberto Mora le va a costar mucho a un equipo europeo, ¿cierto?
4: Sí, así es, Memo. A ver, hoy está de cumpleaños Gil Mora, ya la mayoría de edad ha llegado y era el número que muchos en México estábamos esperando para que pues se pudiera realizar alguna contratación, ¿no?, para algún equipo europeo importante. Por ahí hubo mucha desinformación desde la fecha FIFA de que ya estaba arreglado y que por eso había causado baja de la convocatoria de la selección mexicana. Ayer leí en varios portales que hoy se iba a confirmar qué equipo iba a ser y es desinformación totalmente. La realidad es que hoy no hay nada cerrado todavía con Gilberto Mora. Yo creo que hay varios equipos interesados y algunos quizá ya pues con alguna propuesta en mano para que Gilberto Mora llegue a su equipo. La realidad es que hoy por la fecha ni siquiera es posible que Mora lo contrate un club y se vaya al club, ¿no? Están cerradas las ventanas de transferencias en todo el mundo y por ahí la mejor noticia sería es que en enero pues dé el salto al viejo continente.
5: Y sabes que, Gibra, también lo que dijo un poco Rafaela Pimienta en esta entrevista para TNT es que sí, la ventana viene en invierno, pero es muy corta y como son la mitad de temporada en las ligas, es más complicado que hagan
6: dinero, ¿no?
5: Arriba de 50, por exacto, ejemplo, las de 80, 100, todas esas, se esperan hasta el verano ya para un proyecto de cara a la próxima temporada. Entonces,
1: mayúsculo,
5: sí habrá que esperar, ¿no? Si es hasta dentro de la próxima ventana o hasta sí, verano. Que
4: hoy algo la noticia es que pues ya está ahora como opción para que sea comprado por un club europeo y entonces sí, ya sea en enero o hasta el próximo verano, incorporarse
3: pero Chile,
4: con ese equipo, ¿no?
3: Ya pudo haber sido comprado desde antes. Lo que sí es oficial hoy es que se puede ir.
6: Exacto.
3: Ya no dice, ya la FIFA le permite
5: palabra,
3: ir,
5: ¿no? Acuerdo de palabra.
3: Sí, de acuerdo. Podría tener como lo tiene Sullivan, el jugador del Philadelphia Union, sí, tiene un acuerdo. Sabrisa. Como lo tuvo Antuna perteneció al Manchester City.
4: ¿Sí?
3: Y realmente no pasó nada con él. Nunca llegó al Manchester City.
4: Después lo prestaron al Groningen y no pasó nada con él.
2: Definitivo.
3: Oye,
4: pero
3: yo nada más una
4: pasó
3: cuestión.
4: Pasó también con Chicharito, no sé si se acuerdan, lo compraron a media temporada, el Manchester United. Chicharito incluso deja de jugar con Chivas a media temporada, se va con la selección, juega el Mundial y ya se incorpora directamente.
5: Correcto.
4: Con.
3: Pero aquella
4: con
3: fue una venta extraordinaria porque lo llevó el propio Jorge Vergara se lo puso así a Alex Ferguson. Es decir, no hubo ni un promotor. El propio Vergara lo llevó y lo vendió directamente al Manchester United. Oye.
2: Con un tino espectacular, porque
3: de acuerdo. Oye, decía Alan hace un instante lo de Huescas. Lo vi ya como suplente del Copenhagen en la liga danesa, pero no le va a alcanzar el tiempo, Gibra, ¿no?
4: Yo veo complicado que Huescas esté para la próxima fecha FIFA justo porque no ha tenido minutos, viene casi de pues casi un año, ¿no? Desde la lesión que tuvo, por ahí 10 meses por lo menos de no tener actividad y me parece que lo irán llevando de a poco, ¿no? Hay que ver también qué pasa con Edson Álvarez, que sigue sin tener actividad con el West Ham, no juega, ni siquiera entra en las convocatorias del equipo londinense, y bueno, eso también preocupa, porque al final de cuentas es una de las piezas importantes de la selección. Hay que ver si lo toma en cuenta Rafa Márquez. Hoy platicaba con gente cercana, Julián Quiñones, se ha desatado otra vez un problema pues de conflicto, de guerra en el Medio Oriente. Por ahí hay probabilidades de que se pause la liga. No sé qué tanto pueda ayudar esto a Quiñones, ¿no? Que acaba de regresar después de una lesión. En fin, pues el tema con los europeos no está nada bien con los foráneos, ¿no? Chávez, dos partidos consecutivos sin tener minutos en el Dinamo de Moscú. Y le seguimos sumando y sumando. Hoy Fidalgo, otro partido más en la banca. Obed, desaparecido del plantel del Atlético de Madrid. Y nos cuesta mucho encontrar un mexicano que esté teniendo mucha participación y continuidad. Quizá por ahí Johan Vázquez, el que tendremos que destacar, ¿no? Que sigue consolidando su carrera en el Genoa, desafortunadamente peleando el descenso con el Genoa en la Liga Italiana. Pero lo de toda la vida, David, nos cuesta un mundo tener mexicanos fuera, con actividad, prima, con minutos, y que lleguen bien a la selección. Lo que pasa es que llegan a la selección a tener minutos, porque que no tienen en sus clubes, ¿no? De hecho, decía el técnico del Porto hace una semana, qué bueno que Santi Giménez jugó en la selección, porque acá no va a jugar. Pues imagínate cómo está el panorama para...
0: Y creo que hasta rompió la promesa, porque sí jugó 5 minutitos, ¿no?
4: Hoy jugó 5 minutitos.
5: Siete con el agregado.
0: Sí, sí, sí.
4: Está ruda la cosa con los mexicanos, esa es la realidad, y eso debe tener preocupado a Rafa Márquez, por más que esté arrancando el proceso, ¿no? Y que él entienda que a lo mejor puede haber paciencia en cuanto a los resultados. También para Márquez debe de ser desesperante que está arrancando su era, no solo como técnico de la selección, sino como entrenador profesional. Y la desesperación de no encontrar ese triunfo, pues también le puede generar presión a Rafa Márquez, ¿no? Por eso creo que debe estar preocupado y alerta de cuál será su próxima convocatoria, porque yo creo que no va a ser tan fácil Jamaica como algunos imaginan.
0: Ahí tendría que rematar David. Uy, qué miedo, mira cómo estoy temblando.
5: A ver, pero bueno. Oye, es un buen ejercicio, pienso que esto es un buen ejercicio para el futuro. Hablábamos de que Raúl Jiménez ya no te va a alcanzar la edad para que llegue a la próxima Copa del Mundo, y la gran pregunta y preocupación era qué va a pasar con la delantera de la selección. Sabíamos que está Santi, está la Hormiga, estábamos buscando delantero, a ver qué pasaba, pero hoy es un ejercicio porque se viene una competencia importante y Raúl no va a estar. ¿Quién va a responder? Otra vez esperar que alguien levante la mano. Eso es lo que nos espera una vez que Raúl ya no esté en selección definitivamente.
3: Bueno, pero en algún momento, esto de acuerdo, va a ocurrir. Claro, Raúl no va a estar más con la selección. Se está apresurando los tiempos. ¿Quién sabe por qué? Porque es una lesión y ya su físico a los 35 años responde diferente. Sí. Si es el momento para aprovechar y apostar por el futuro, lo que tienes es Hormiga González y Santi Jiménez. Dos jugadores que están jugando...
5: En Europa.
3: Torneos europeos. Champions
0: sí,
3: League.
0: Bueno, uno 5 minutos. Y el otro
3: no fue considerado para el partido contra el Panathinaikos, ¿no?
5: Panathinaikos, bueno, el clásico.
6: Creo que es el clásico de allá.
0: ¿No? Se había aventado un viaje.
3: Porque además el viaje de él fue monstruoso.
0: Gigante.
3: Sí, o sea, desde no, no. Los Ángeles, muchas millas ya. Los Ángeles hasta Atenas es un vuelo de 15, 16 horas. Bueno, con escala.
5: Luego se le había retrasado, sí, ¿no? Sí, me parece de ida.
6: Cuando vino para acá, sí, pero.
0: Yo puedo entender que a lo mejor, perdón, Gaby, lo que dice David es viendo al futuro, tendrían que meter a estos dos delanteros que dice Santi y la Hormiga, pero creo que está apuntando a sacar el partido.
6: Claro, porque, a ver, estos chicos, incluso este momento crítico que vive Santi, que si alguien lo sabe es él antes que todos nosotros, sí. Y el que lo está padeciendo y queriendo salir de ahí es él, tiene poco menos de 4 años para ponerse bien pensando en la Copa del Mundo, pero ahorita lo primero... En este arranque de la era Rafa Márquez, pues es que ya tiene que entregar un buen resultado después de una fecha FIFA donde aquí mismo hablamos y yo hablaba justamente de que pues estaba bien que probara quien quisiera probar, pero este evento en particular contra Jamaica ya reviste otra importancia, entonces no puede dar otro tumbo probando gente, creo yo, y coincido contigo, Sar, tiene que ir más seguro Rafa en estos compromisos, claro. Y habrá ocasión de seguir probando gente y su estrategia, pero él mismo
0: que
6: quitarse
0: claro
6: un poco de presión,
0: es
6: ¿no?
0: Que a Santi no le da a la selección, es decir, no fue cepillado en
6: lamentablemente
0: esta
6: apenas
0: jugó. Está complejo de verdad.
6: Y no es que le tiremos, o sea, son realidades y lo que más quisiéramos es que te reencuentre su buen momento, Santi.
0: Sin duda que sí. Gibra, te mandamos un gran abrazo, gracias.
4: Abrazo, saludos para todos.
6: Gibra.
0: Así que,
5: dos mezcalazos.
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8: 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Vamos a un corte comercial.
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0: con Mora los Xolos, ¿qué hicieron? Ya le colocaron los Xolos.
1: Otra vez, David, porque te agarramos.
0: Lo primero que hicieron los Xolos con Gilberto Morales, que cumplió años, lo primero es agregarle la publicidad del casino.
2: Ah, claro, porque
3: el no menor podía.
0: Porque ya no podía tenerlo antes.
1: Caliente, que es nuestro patrocinador.
0: No tengo ningún problema. Claro. Nada más que le agregaron porque era menor de edad, sí, y no podía anunciar un casino. Ya lo agregaron.
3: Ni bebidas alcohólicas y algunas otras cosas.
0: Esperemos que le agreguen un escudo del Liverpool, ¿no? O del Bayern Múnich. Sería maravilloso.
3: O Lothar Matthäus, que dijo que para Borussia, el Borussia Dortmund, menos, Lothar Matthäus fue el
1: amigo de ese tamaño. Ojalá, pero
3: ojalá que sí.
1: Que sea así. Vamos a darnos una vuelta hasta Monterrey. Hace 8 días estuvo aquí Adrián de la Garza, ¿se acuerdan?
3: Sí, claro.
1: Que vino
0: el
1: también
0: alcalde.
1: El alcalde, que dijo, qué bueno que vamos a tener a la selección, la vamos a tratar de gran manera. Vámonos a hacer contacto con Diego Armando Medina para platicar de este viaje de Rafa Márquez a visitar justamente Monterrey y supervisar qué es lo que hay allá y a darle una vuelta también a los Rayados. Así que, Diego, te saludamos con gusto.
0: A Diego Armando Medina le pusieron Diego Armando por Maradona.
1: Yo creo que sí. Sí. Y aparte es un extraordinario narrador, ¿eh?
0: No, yo lo sé, es una gran persona, yo lo conozco. Pero sí, no sabía yo, es que le pusieron Diego Armando por Maradona, ¿no? A lo mejor su papá era gran aficionado
2: de
0: Diego,
2: ¿no?
0: Puede
2: ser de la época, ¿eh?
1: Puede ser. Vamos a saludarlo, David Faitelson, Alan Lara.
0: O a lo mejor es por lo fiestero que él, porque también tiene fama ya en también. San Pedro, ¿eh?
1: No, hombre. Dicen que cuando van a pintar en campo,
0: no sale de la amnesia.
1: Bueno, Diego Armando, ¿cómo estás? Abrazo. Ya nos colgó.
2: Ya dijo.
3: Gracias.
2: Me voy a la amnesia.
4: Sí, me escuchen.
1: Te escuchamos ya. Perfecto. Gracias, Diego. ¿Cómo anda?
4: Ahí estamos. Los escuché muy de lejos, pero muchas gracias por la presentación, Gaby, Sar, David, Alan. Abrazo. Saludos. Acá desde la Sultana del Norte. Sí, por acá tuvimos la visita y se mantienen una noche más. Llegaron desde ayer por la noche Rafa Márquez, Enrique Nieto, Duilio Davino, con la gente de Federación Mexicana, de Selección Mexicana de Fútbol. Hoy estuvieron en el Barrial, por ahí platicaron con algunos futbolistas, con Matías Almeida, su cuerpo técnico, la directiva. Se presentó el partido del próximo 17 de noviembre, la vuelta de los cuartos de final en la Nations, que será contra Jamaica, el regreso a Monterrey y el primer partido en la historia del gigante de acero con la selección mexicana. Y de las novedades, mañana estarán en Tigres, pero las novedades que me pude enterar hoy es que además de Orbelín Pineda y Víctor Guzmán, que fueron los primeros llamados en este proceso de Rafa Márquez, que tuvieron unos minutos con el Tecatito Corona. Parece que le están viendo un segundo, tercer ahí al Tecatito. Le dijeron, si te mantienes con este nivel, en una de esas te podemos...
3: No le digas eso a David. Va a ser,
0: Guillermo Ochoa está a punto también de ser homenajeado por la América de una vez. Ya, dejémonos. ¿Y quién falta? ¿Quién faltaría?
2: Aguas, Diego.
0: No sé cómo anda Salcido, pero hay que llamarle.
2: Ya le tocó ayer a Basú.
0: Al que ya no vi en condiciones a Melvin Brown, ¿eh?
2: No, ya.
3: Bueno, Amelia Juárez.
0: El abuelo Cruz.
4: El cabrito Arellano.
3: Ándale.
2: No, ahí sí no.
3: Ramoncito Morales, ¿por qué no?
1: Perdón, Diego, te interrumpimos.
0: ¿Dónde andará el cabrito Arellano?
4: Pues esa fue la gran novedad. Y bueno, mañana empieza la venta de boletos. Eso sí, me dijeron que van a estar muy accesibles los boletos en comparación de lo que normalmente los precios que se manejan en Estados Unidos. Por acá me dijeron que el más barato andará rondando los $400 y el más caro, digo, hablando de zonas no premium, estará en $1,200. Son precios muy accesibles en comparación de los precios para los partidos de Rayados de Monterrey. Entonces yo creo que pues sí va a responder la gente regia, ¿no?
3: Como debe de ser, ¿no? Pues tanto tiempo esperando que llegue la selección y me imagino ese ambiente de algarabía. ¿Qué esperan por allá justamente de este juego? Como dices, pues mucha expectativa. Será la primera de varias visitas de la selección y ahorita pues ya entramos también a temas ya propios, aprovechando, ¿no? La presencia de Diego Armando de Rayados y de Tigres, donde de Tigres en particular quiero saber qué pasa ahí con Vucetich, qué pláticas han tenido el director deportivo y el técnico pues con lo que está pasando. Pero antes concluyamos con esto de la selección, Diego Armando.
4: Y yo creo que sí, Gaby, no creo que puede ser el primero de muchos, porque la plaza de Monterrey dejó con muy buen sabor de boca a la FIFA. Por ahí en algún momento pues se hablaba de esa posibilidad de que hubiera habido un partido de selección en el Mundial, pero bueno, creo que quedará a ese nivel, a esa vara tan alta que se tuvo en los 4 partidos que tuvimos aquí en la pasada Copa del Mundo. Es más, si les parece, vamos a escuchar a Duilio Davino.
1: Venga,
4: era su ex casa, por acá estuvo mucho tiempo con Rayados y bueno, hoy regresó ahí en conferencia de prensa. Lo escuchamos.
5: La verdad, con mucha tranquilidad. Es un proceso que apenas arranca, donde estamos convencidos que Rafa es el indicado, que además viene con una continuidad, que no arranca de cero. Las críticas, pues si alguien las conoce, más que nadie es él, que ha estado en los mejores equipos y en los mejores lugares, y también si hay alguien que puede llevar a un extra, a superar algún nivel importante de un jugador, es él. Pero también las críticas le sirven, ¿no? Claro que cuando no hay resultados hay críticas más en la silla que está Rafa. Y el plan un poco es, visitar todos los clubes, sobre todo que conozcan a Rafa, a su cuerpo técnico, poder dejar una bonita relación para tener mucha comunicación sobre eso, todo con los jugadores, ¿no?, que hay seleccionados y también con los que hay en las categorías menores. Así que hoy visitamos Rayados, estuvimos platicando con Pedro, con Walter, con Denis, con Nico incluso, y con el cuerpo técnico de Matías también. Entonces mañana iremos también a Tigres y así estaremos recorriendo. Seguro en este año no nos dará para acabar recorrer todos, pero pronto sí, a todos los equipos.
4: Bueno, pues ahí está Duilio, ¿no?, también hablando sobre la presión de Rafa Márquez en este arranque de proceso. Ahora escuchamos a Enrique Nieto, que también anduvo por acá, y habló justo de eso que me preguntaba un poquito Gaby, ¿no?, de esta posibilidad de que haya más partidos en Monterrey y sobre todo en territorio mexicano. Lo escuchamos.
6: Fueron muchas gestiones, muchas pláticas, pero hoy estamos muy contentos de regresar. Para la federación y para la selección es motivo de alegría regresar a Nuevo León después de 8 años. Sabemos del interés de la afición que tienen y la pasión que tienen por el fútbol, y queremos que se corresponda esa pasión con un evento como este, en un partido oficial. Jugar en México para nosotros tiene un significado especial, nos permite concentrarnos encontrarnos con la gente, con la afición, y transmitirles un poco de lo que representa la camiseta, ¿no? Acercar a la selección a distintas regiones del país, pues será siempre en este proyecto algo que estaremos impulsando, y que podamos ir a más plazas para llevar a la selección a la afición. Esta visita además tiene un valor particular, es un partido oficial. El próximo 17 de noviembre estaremos enfrentando a Jamaica en los cuartos de final de la Nations League. Regresar a la primera vez que jugaremos en este estadio, y para nosotros es motivo de orgullo regresar y jugar en una sede mundialista. Desde la federación acompañamos el proceso que encabeza Rafa Márquez junto a su cuerpo técnico, con el compromiso de brindar al equipo las condiciones necesarias para trabajar, desarrollarse, alcanzar los objetivos. Del tema más deportivo, Duilio les dará más detalles más adelante. Concluyo nada más transmitiéndole a la afición que la venta de boletos comenzará mañana con la preventa Banorte, de mañana al 19, y después estará a la venta para el resto de la afición.
4: Bueno, pues ahí está platicando a compañeros, y pues está listo entonces en un poquito más de un mes acá para recibir a la selección, toda la afición regiomontana.
1: De acuerdo. Oye, Diego, y ahora que mencionas a la afición regiomontana y aquella discusión que tuvimos sobre que pues hay una burbuja regia donde solo existe Rayados y solo existe Tigres y solo existe Tigres y Rayados, ¿qué tanto apoyó el Mundial para que la afición regiomontana pues a lo mejor tuviera esta apertura con la selección? ¿Tienen este encanto y desean ver a la selección, o realmente sigue siendo como históricamente que pues no era relevante el tricolor para la afición de Monterrey, Diego?
4: No, gusto saludarte, Alan. No, sabes que en el Mundial siempre, o sea, es así, es cada 4 años, ahí sí se conecta completamente Monterrey con la selección. La realidad es que en todo ese proceso es muy difícil que que suceda justamente por la distancia que se siente. Pues estamos hablando que hace 8 años no venía, y esos 8 años fue un partido amistoso, para que haya pasado un partido.
0: Pero si apoyaron más a Marruecos, Diego Armando. En aquel partido Marruecos-Países Bajos, sí. ¿Se acuerdan? Cómo la gente, los marroquíes, quedaron encantados de Monterrey.
4: Sí. No, fue impresionante, sí, acá estuviste, el estadio, la cancha, las instalaciones, el área de trabajo, entrenamiento. Entonces, no, en ese sentido, y ahora sí, eso sí, la mayoría de la gente, o un gran porcentaje que va a estar en el estadio, porque no tengo duda que se va a llenar, no van al partido de Monterrey y Tigres, es otro público, muchas veces el foráneo que anda por acá, o el público que le gusta más el fútbol, más que ser apasionado a Tigres y Rayados, pero de que va a estar lleno, va a estar llenísimo, así como en el Mundial. Si el Bolivia, ¿se acuerdan en el repechaje?
1: Claro.
4: Cuando vino Bolivia aquí, jugando contra Irak, también se llenó, fue espectacular.
1: Okay, perfecto, pues querido Diego, tenía una duda, David, ¿el nombre viene por Diego Armando Maradona?
4: Sí, mi señor padre se enamoró de Maradona esa vez que levantó la Copa en México 86, y un par de años llegué a este mundo y dijo, yo le pongo Diego Armando, no importa.
0: Mejor que Bahía, ¿no? Te hubieran puesto Bahía.
1: O Chupete.
2: No. También te pudiste haber llamado Messi.
0: ¿Tu papá es rayado? ¿Es rayado tu papá?
4: Rayadísimo. Ah, bueno. Viene de familia.
0: Ah, bueno, muy bien.
1: David, si hubiera tenido un hijo, si le hubiera puesto el Chupete, ¿no?
0: Canelo.
4: No.
1: Esa es tu felicísima. Gracias, Diego. Bueno, pausa, volvemos.
0: Todo lado me madrean.
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8: Ya es oficial la sanción para Vinicius Jr. tras la agresión sobre saliva en el pasado duelo contra el Villarreal. El brasileño fue suspendido 4 partidos, 2 por el jalón de cabello y 2 más por las protestas al árbitro. De esta forma, el extremo merengue se pierde el clásico contra el Barcelona. Daniel Medvedev venció a Stefanos Tsitsipas en parciales de 6-4 y 7-5 para avanzar a los cuartos de final del Masters 1000 de Shanghái. Con ello igualó a Federer, Djokovic y Andy Murray al llegar 3 veces consecutivas a la instancia de los cuartos. Será mañana por enfrente al estadounidense Tommy Paul. Este día falleció Jorge La Locomotora Castro a los 59 años de edad. Erroña fue campeón mundial AMB de los medianos en 1994 y 1995. Su registro profesional fue de 144 combates, que incluyeron 130 victorias, 90 por nocaut, 11 derrotas y 3 empates. Descanse en paz, Jorge La Locomotora Castro.
7: 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Regresamos después del corte. 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

0: 14 de octubre.
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0: Pérez ese?
1: Iván,
0: sí, ¿no?
1: ¿No era?
0: Carlos Pérez, sí, Carlos Pérez. Yo una estaba rola, en la secundaria, no manches. No sé. Primero secundaria cuando
1: pues
0: estaba de moda, imagínate.
1: Dijo la otra. Yo también seguramente.
0: Bueno, me quedé con la familia Lara. Ah, no, no, mi Gaby Fernández pasó? De Lara y Alan Lara. Perdón, nada, me confundí.
1: Nada
0: cuéntanos,
1: que
0: cuéntanos.
1: Ver. Nada que ver, Jair. 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
0: ¿El partido de Poli Pumas cuándo va a ser?
1: Sábado.
0: Este sábado.
1: Este sábado 11 de la mañana. Ahí estaré en transmisión a través de TV UNAM. Ahí
0: ¿vas a estar?
1: Sí, okay. En el 20.1 y también en la multiplataforma. Pero padrísimo, porque los Pumas el próximo año cumplen 100 años de fútbol americano en la UNAM y han venido haciendo una serie de homenajes vistiéndose con los colores de los equipos
0: no
1: que se dieron
0: importa.
1: En los 70. Sí nos importa y al product sí le gusta. Que
2: sí,
1: no se haga.
2: Porque ahí va a salir Gaby, además
1: primero,
2: ya no sé cómo va a estar en la
0: sí,
2: transmisión.
0: Yo te cuento una cosa que me pasó. Yo estudié en la Nepacatlán.
1: Ajá.
0: Y agarro y me pruebo con los osos.
1: Los osos, entonces.
0: Y que no me aceptan.
1: Ay,
0: no me aceptaron. No me acepta.
1: Coach,
0: entonces estaba yo, el coach Alonso. Y agarro y dije, ching, ¿qué hago? Y entonces me voy a probar a Centinelas y ahí sí me aceptaron.
2: ¿Qué hago?
0: Yo
2: corro mi carrera en la NFL.
0: Martín Bravo, sí me acuerdo.
1: Qué padre.
0: Me eché mis tres temporaditas ahí. Y la verdad lo agradezco. Oye, llegué midiendo 1.65. Tenía yo 16 años. Miento, 15 y 16, porque acaba yo de probar.
2: Ya me dieron 1.65 a los 16.
0: 1.65. Y te terminé saliendo de 1.82.
1: Wow. O sea, medías lo que mido
0: medían,
1: yo.
0: Sí me daban de comer, pero bueno.
1: Qué padre.
0: Oigan, ¿hablamos de América?
2: Vamos. ¿Sí?
1: Venga.
0: ¿Qué les pareció en la entrevista que hace, en la conferencia que hace Almada? Le preguntan del último partido, ¿por qué la decisión de meter a Malagón si Cota estaba funcionando muy bien? Y creo que Almada sí confía mucho en Malagón, porque agarra y dice que Cota es un caballero, y al platicar con él, pues aceptó la decisión de que estuviera Malagón. A mí me parece que Cota estaba teniendo una gran temporada.
2: Hablamos ayer de los momentos, los procesos. Evidentemente va a haber quien esté a favor de que le hayan devuelto la titularidad, claro, a Malagón, otros de que hayan sentado a Cota. Yo lo vuelvo a compartir, Carlos, no estabas, y ahorita que hablemos con Julio Ibáñez, que nos dé reporte y más detalles. A ver, yo creo que el tema de que abruptamente hayan devuelto a Luis Ángel Malagón al arco titular es por un tema de selección. Yo no tengo esta información, es una suposición.
0: Es un sentido propio.
2: Yo lo siento, que al ver que no hay garantías con tal Rangel, con Alex Padilla, Acevedo borrado de la convocatoria, García de León todavía es muy verde. Y recordemos que Malagón era el arquero titular de ese proceso. Después le gana la carrera.
0: O sea, esto puede haber sido un dedazo, una orden desde arriba.
2: Yo creo que lo están poniendo a punto, lo están preparando para decirle, ¿sabes qué? Necesitamos a Malagón a punto porque hoy no tenemos portero titular. Hoy el arco de la selección está abierto, la vacante está disponible. Creo que pueden poner a punto a Malagón para que levante la mano y se vaya a selección.
0: Sin duda que sí, vamos a saludar equipo a el profe Ibáñez y tenemos una rúbrica bien bonita, mi profe, mira, escucha.
1: A ver.
3: Vivo en una prisión triste y porque ya...
0: No tiene.
1: ¿De qué
0: mi profe, no, yo no sabía que era esto, perdóname, te saludamos con gusto.
2: No
0: a Lara, Gaby Fernández de Lara, tu
1: ni
0: servidor. Carlos Elcer, ¿cómo anda mi profe? Cuénteme.
4: Al menos en la prisión no tenía que aguantarlo.
1: Aguantabas otras cosas, profe.
0: ¡No! ¡Oh!
1: Bueno, no quedó duro. A ver, no sé qué pensaron ustedes, pero no tenía comunicación.
0: Se enamoró
1: con
0: de su carcelero, dicen.
1: Ay, no, yo no
2: creo
1: dije eso,
2: cortaron,
1: profe. No.
2: Ya cortó con su novio.
0: Ya cortó allá.
2: Yo leí en redes que había cortado.
1: Yo no dije eso tampoco, profe. Fue Alan, ¿eh?
0: Cuéntanos, profe.
5: Puro negro del WhatsApp.
4: Oigan, fuerte abrazo para todos.
2: Aquí abrazo.
4: Escuchaba lo que hablaban respecto al tema Malagón. A ver, dos cosas. Y mira, creo que vale la pena aclararlo porque para mucha gente fue muy sorpresivo, ¿no?
0: Claro.
4: Para mí, las mejores actuaciones de Rodolfo Cota desde que llegó a la América fueron precisamente en este torneo, ¿no? Donde termina sí, con la responsabilidad eso. Del arco. A ver, en el cuerpo técnico de Guillermo Almada está claro que hay un titular y se llama Luis Ángel Malagón. Varias veces fue preguntando, bueno, ¿cómo está? ¿Ya está listo? ¿Cómo lo ven? Y entendían que primero era jugando en la sub-21, teniendo minutos, volviendo a tener este ritmo de juego, equivocándose como también le sucedió, y que biomecánicamente estuviera perfectamente de la lesión. Una vez que recibe la alta médica, deciden no arriesgarlo hasta verlo en los amistosos que tuvieron en fecha FIFA contra Cruz Azul y Chivas. Lo hace muy bien Malagón, y entonces hablan con Cota, le dice, oye, va a ser Malagón, pero digamos que Cota todo el camino y todo el tiempo supo que el guardameta titular era Malagón, ¿no? O sea, digamos que no le generaron falsas expectativas. Ahora, evidentemente, es un problema feliz para el cuerpo técnico saber que tu portero número 2 está en un muy buen momento, ¿no? Entonces, yo inclusive les voy a decir algo. Si no se hubiera lesionado Malagón en marzo pasado, la idea era que Cota saliera ya de la institución porque terminaba contrato con América, terminaba el préstamo, y que entonces Fernando Tapia fuera el portero 2. O sea que no le sorprenda que pronto Cota salga de las Águilas. Híjole. Y que entonces Tapia se vuelva el segundo portero por detrás de Luis Ángel Malagón. Esos son más o menos los planes, pero también nosotros ya observamos a Luis Ángel como titular, y también él ya habló de lo que representa estar de vuelta, cuánto ha sufrido, y por supuesto responde a muchos cuestionamientos que le han hecho sobre si tiene o no que ser el titular de América.
6: Yo respeto mucho a esa gente porque, pues, no sé, dudo que sepan, pero hablan y sí, yo, sí. Mira, no sé si algún día vaya a retirarme, después de retirarme, perdón, y voy a ser comentarista, pero platicaba con Sende, le digo, carnal, ¿cómo a veces al jugador se le olvida que estuvo de este lado? Sí. Y está cañón porque estás, nomás te están tire, tire, tire, tire, y cuando tú tienes que tirar, no puedes. Entonces, es parte de, hay que aguantar. Obviamente aquí se hace mucho más grande por lo que es América, pero dicen por ahí, pues, el claro ejemplo, yo siempre se lo he dicho y lo admiro, y hasta el mismo patrón se lo he dicho al Pérez Ibaños, que tener la piel gruesa, siempre, que todo se te resbale. ¿Por qué? Porque, pues, si estás aquí es porque tienes la capacidad de estar. Creo que si estoy aquí tengo la capacidad, y en su momento tal vez pude demostrarlo cuando fuimos campeones, obviamente en base a todo, pero creo que pasaba por un buen momento. Y bueno, te digo, hoy día ahí voy otra vez, me siento otra vez con esa sangre, ese ponche de decir, órale, cabrón, ya estoy, vamos para adelante, ¿no? Entonces, sí. Y creo que, te digo, me ayudó mucho este tiempo de, como cuando enjaulas ahí a un tigre, no sé, así me siento que ya vámonos. Ya. Entonces, pues es parte de, te digo, a veces es difícil, porque por más que no quieras ver, mágicamente en todos lados, Facebook, Instagram, TikTok, hombre, tío. Luego, lo peor es que yo el otro día le contesté a un güey, le digo, pues, estaba duro y dale. A ver, cabrón, le digo, ¿qué quieres? O sea, ¿qué te debo, güey? ¿Qué te he hecho? Estás duro y dale. Le digo, no sé ni quién seas. No, pero que no sé qué, ya vete del equipo. Le digo, ábrete, ya. Le digo, ya le marqué al precio y que ya me corran. Entonces, digo, o sea, sinceramente sí es curioso hasta cierto punto porque dices, pues uno lo único que quiere es dar resultados, ¿sabes? Pero siempre va a haber contras que es parte del proceso, pero bueno, uno trata de adaptarse y vive con la crítica, y más estando acá. Me siento otra vez, yo ahora sí estoy, te puedo decir, al millón, y pues cuando estoy al millón yo creo que estoy para servirle siempre a este equipo, que Dios me permita estar mucho tiempo por acá.
4: Bueno, son las palabras que da Luis Ángel Malagón para el Club América, ¿no? En este audio que es cortesía de la institución, uh-huh. Y que al final de cuentas demuestra, ¿no?, lo que ha tenido que pasar, porque mentalmente no solamente fue esta lesión grave, ¿no?, sino también fue perderse la Copa del Mundo y entonces recuperarse. Y ahora, al menos no sé ustedes qué piensan, pero yo lo he visto muy bien, muy seguro en el arco azul crema. El otro día me parece que también tiene una buena actuación, además de que en los amistosos lo hizo muy bien.
1: Así es, profe Ibáñez. Bueno, ya ahora sí te saludo formalmente. Me da mucho gusto, como siempre. Y este tema, pues sí, genera polémica. Los aficionados, platicábamos ayer de este tema un poquito, se manifiestan más en favor de la continuidad de Cota, porque entregó muy buenos resultados en esta etapa que le tocó, pues mantener ahí en orden las cosas en la portería americanista. Yo sí estoy a favor del regreso de Malagón. Tengo mucha empatía en el tema de su lesión. Quizá eso me inclina un poquito, pero es que también parece injusto que por una lesión que fue de trabajo, pierdas la titularidad. No se lesionó en su casa jugando a otra cosa, ni nada.
2: Fue con el América.
1: Sí, no, fue con el América, y me parece un poquito injusto que se abra tan cuestionado su regreso como titular, cuando pues él había hecho todo para estar ahí. Cota, como bien dices, y como se reflejan en estas declaraciones, pues está de acuerdo, acepta, asume el rol que le tocó jugar, y es difícil también para Almada tomar decisiones y también mantener la buena armonía en el equipo y especialmente con sus arqueros.
4: Sí, yo creo que tocas un tema bien interesante, Gaby. Normalmente en el fútbol, cuando te lesionas, y sobre todo si eres portero, cuando estés de vuelta al 100%, casi siempre, diría yo, en el 90% de los casos, te van a respetar la titularidad. Y me parece que por ese lado va Almada, ¿no? Entendiendo que la competencia interna ha subido. O sea, estoy seguro que si Malagón tiene el bajón, que en algún momento sí presentó, por ejemplo, con América, pues no se va a tocar el corazón a Almada para poner a Cota, que también sabes lo que te puede dar, ¿no? Un hombre maduro, líder, que también atraviesa un muy buen momento. Entonces, creo que al final el único que termina ganando es el cuerpo técnico y la institución, ¿no? Y la otra, qué interesante.
0: Mientras Malagón esté bien, ¿eh? El primer momento que se equivoque,
1: sí, lo que
0: va a venir,
1: profe,
0: una presión durísima para él.
1: Sí.
4: Pero, o sea, es la competencia interna que tanto sueñan los técnicos, ¿no?
2: Pero sí, no sé si la portería, duda. Porque mira, yo estoy de acuerdo con lo que dicen. Yo, Julio, lo que me brinca o lo que... A ver, yo sí difiero un poco. Yo creo que le debe respetar, entiendo lo de que Malagón fue una lesión, pero Malagón es un portero que este año luz mejor que Cota. Cuando creo que tienes un guardameta que si es tu líder, te hace la diferencia, te la marca, claro que lo tienes que poner. Pero en este caso creo que Cota lo venía haciendo bien, Julio, y me pareció abrupto porque aparece ya Malagón sano y generalmente le das 3-4 partidos a Cota esperando el error, y es cuando le da la oportunidad otra vez a Malagón y empiezas esa competencia. Creo que sí, no sé si se equivoca Almada en hacerlo tan abruptamente, ¿sabes? No respeto esa parte de Cota, esa es mi sensación.
4: No, es que al final el titular es Malagón.
1: Exacto.
4: O sea, siempre fue claro, no, nunca hubo una discusión sobre si era Cota o no, o si un error o no un error. Siempre fue el titular, es Luis Ángel Malagón. Cuando esté al 100%, entonces volverá a su puesto y comenzará esta batalla, en el buen sentido de la palabra, por tener el portero titular, que insisto, hoy es Luis Ángel Malagón. Si Luis Ángel Malagón se mantiene, lo veremos jugar hasta la liguilla. Quizá entiendo que te brinca porque tuvo muy buenas actuaciones.
2: Correcto.
4: Rodolfo Cota, pero me parece que cuando el técnico es frontal y respeta lo que hace, genera credibilidad también en el vestidor. O sea, no hay ningún vestuario que se enoje con el técnico que les habla de frente y que les dice la verdad, ¿no?
1: Claro.
4: Que ahora que, por ejemplo, el Vasco Aguirre quizás es el mejor ejemplo en ese sentido.
0: Oye, Julio, hablando un poco de todo esto, América está de líder, pero todavía no hemos visto ese potencial que puede tener América, esa construcción de inicio con la llegada de los refuerzos. ¿Cómo han pasado esta semana en lo emocional, tomando en cuenta que, bueno, pues sí están de líderes, pero que seguramente la afición quiere ver más fútbol, ¿no?
4: Sí, mira, nada más para quisiera terminar de aportar, en el caso de Malagón y de Cota,
0: sí,
4: me parece que los dos muy vivos, también son experimentados, también han estado en selección mexicana. Ayer sabían que toda la prensa que estuvimos en el entrenamiento los íbamos a seguir, los íbamos a observar, y se terminan dando la mano, se abrazan, se levantan la mano como campeones. Es decir, creo que también ellos muy vivos mandan un mensaje de tranquilidad. Y respecto a lo que me pregunta Sar, qué raro es ver a un superlíder de repente con caras largas, ¿no?
0: Uh-huh.
4: Platicaba después del partido contra Rayados con varias personas ahí de la institución y todo el mundo me decía, jugamos muy mal y no termina de encantarme este equipo. Yo a alguien le decía, bueno, siempre será mejor corregir siendo superlíder, ¿no?
1: Claro.
4: Y me decía, no, por supuesto, pero creo que sí, para responderte, sí están preocupados, no terminan de estar ni ellos mismos conformes, a pesar de que están en lo alto de la tabla general y tienen un partido menos que los demás.
1: Sí, o sea, es lo que hemos platicado, ¿no? Tal es la importancia de un equipo como es el América, que aún estando como líderes, pues vienen las críticas del por qué están jugando así, por qué no había metido a los refuerzos y ya habían llegado desde hace cuánto tiempo, ya los tenemos en la cancha, pero hay muchas críticas y esa es la exigencia, ¿no? Es lo que le corresponde, pero eso creo que lo tiene muy claro el Club América y Almada sabe perfectamente a qué clase de equipo llegó, profe.
4: Sí, sí, yo siempre he creído, Gaby, que para mí el verdadero problema que puede enfrentar Guillermo Almada es el vestidor. O sea, que es buen técnico, es buen técnico. Que es un estratega comprobado en Liga MX, lo es. Que ha ganado también. Pero todos me parece que sabemos que el gran problema que puede tener es el manejo de un vestidor bravo, ¿no? No es lo mismo tener a futbolistas de mucha calidad en Pachuca, pero de perfil joven, todavía no tan estrellas, como lo puede ser el América, ¿no? Para mí es donde radica el verdadero suspenso de este América de Almada. ¿Cuánto va a aguantar este vestidor a un hombre que exige mucho, que aprieta mucho, que grita mucho, que de repente hasta el futbolista se siente exhibido por el técnico? Entonces yo creo que por ahí es, porque en lo futbolístico, no sé qué piensen ustedes, pero a mí me parece que el balance tarde o temprano va a llegar. O sea, ya con los dos Santiagos en la central deberán de mejorar. No sé si Irra Reyes, por ejemplo, el otro día como contención no terminó por quedar ahí. Para mí, Edwin Cerrillo deberá tener más minutos y entonces quizá pensar en Irra Reyes como lateral por derecho en lugar de Kevin Álvarez. O sea, creo que son pequeños detallitos que le va a encontrar a un plantel que, no sé ustedes qué piensen, pero que para mí es de los top 3 de la Liga MX, ¿eh? Porque se hablaba mucho del plantel de la América que le faltaba. Yo creo que con los refuerzos que llegaron, terminó siendo un plantel muy potente.
2: El América va a ser candidato al título, hoy no es el favorito, pero ya es candidato, pero creo que en la liguilla conocemos lo que hace el América, lo vamos a ver en semifinales, esto lo sabemos desde antes de los refuerzos, desde que arrancó el torneo.
0: Sí, pero nada está escrito, Alan. Es decir,
2: creo que
0: nada hay garantizado, lo conveniente para Almada es llegar justamente como líder, eso le da la oportunidad de estar cerrando en casa y me parece que es algo muy importante para América, pero hasta el momento no ha ganado nada.
2: No, no hay nada seguro.
0: Si se mete a la final, creo que salva de alguna otra forma la temporada, pero creo que América debe exigir la final.
1: Aunque también Alan está profe, no es demasiado exigir o es normal a un técnico que va llegando, es su primera temporada, que no tenía el equipo completo, se reforzó, ya tiene hoy sí el equipo completo que estaban buscando, tuvo este tema de la portería, le salió muy bien lo de Cota afortunadamente, pero no es mucho exigirle a un técnico que va llegando a pesar de que es el América que tiene
0: que ser campeón. Mira, Jardine ya dejó la vara
2: alta. ¿Sabes qué? Sí es mucho pedir, pero me parece, no
1: sé, lo normal.
2: En el América creo que no, y hay otro factor de presión, lo que viene de hacer André Jardine, se te metió el Toluca en el camino con Mohamed, entonces no solo es contra Chivas, Cruz Azul, Pumas, tienes ya ahora Toluca, o sea, ya tienes que estar a ese tipo de alturas y la deuda internacional, creo que Julio no me va a dejar mentir, es algo que va a seguir pesando en Cuapa, eso ya lo desperdició Almada. Oye, profe, precisarte algo, Borja justamente antes del partido había mencionado que él tiene un juego muy brusco, profe, y justo se va expulsado, hablo de Miguel Ángel Borja. Almada dijo en conferencia que fue sin intención. ¿Han pensado en apelar ahí en Cuapa o lo van a dejar así? ¿Ya lo hicieron? ¿Sabes algo del tema, profe?
4: No va a jugar Miguel Borja el Colibrí contra León.
2: Okay.
4: Están felices con lo que ha hecho, están felices con lo que genera. El otro día le pega al travesaño en una jugada donde lo asiste Carlos Álvarez. Me parece que están una jugada donde lo asiste Carlos Álvarez. Me parece que están hechos tan felices con lo que genera. El otro día le pega al travesaño en una jugada donde lo asiste Carlos Álvarez. Me parece que están muy contentos con lo que han encontrado de un futbolista que tiene toda la talla y todo el sello sudamericano, ¿no? Ese que entra, que recarga, que lucha, que pega, y un poco comprenden, ¿eh? O sea, que si se fue expulsado, bueno, no es lo ideal, pero ningún reproche para el Colibrí, que me parece que ha caído con el pie derecho, claro, en América, y que además no solo es eso, es la competencia interna, así como hablábamos de los porteros, es la competencia interna que le genera a Henry Martín. Hoy Henry Martín, estoy seguro que entiende que la primera que no empieza a rendir, pues entonces seguramente irá a la banca.
0: Definitivo. Pues, profe, te mandamos un gran abrazo. ¿Algo más?
2: Una rapidita. Ya para que te vayas tú, mi Sara y Julio. Oye, profe, ahorita con la lesión de Raúl Jiménez discutíamos la posibilidad de un posible llamado para Henry Martín. Es el mexicano mejor goleador al momento, con 6 tantos, profe. Seguramente la bomba lo tomaría, híjole, le caería de perlas, ¿no?
7: No, es el sueño. Sí. Henry trabaja y sigue pensando en selección mexicana. No tengo duda que si lo convocan sería el primero en estar en el CAR para la concentración enfrentando a Jamaica. Platiqué con la esposa de Raúl Alonso Jiménez hace un rato. Evidentemente están preocupados, ¿no? Están angustiados por lo que representa esta operación de rodilla el próximo viernes. Pero los que tendríamos que estar más preocupados creo que somos todos nosotros.
2: Claro. Porque,
7: a ver, Santiago Jiménez tiene 6 goles en 54, 55 partidos con selección mexicana. En 2026, Danmiga González ha hecho un solo gol con el tricolor. Berterame, en 2026, un solo gol con el tricolor. Los que más anotan son Raúl Alonso Jiménez con 4 y Julián Quiñones con 4. Te digo, en 2026.
2: Sí.
7: Entonces, Henry Martín me parece que es una alternativa que hoy te presenta y que quizá te puede redituar, ¿eh? O sea, porque no sé en qué momento vayan a llegar también Santiago Jiménez.

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0: 14 de octubre.
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0: Vuelta, amigos de MBS Deportes. Entramos a ya otro bloque más. Gracias por acompañarnos y platicar de lo que pasó en la jornada 2 de la UEFA Champions League. Ayer arrancó esta fecha 2, hoy continuó y mucho, mucho de qué platicar. Si les parece, vamos a repasar un poco los resultados. Y es que Lens cayó en casa 2-0 ante el Sporting Lisboa. Y ya lo decíamos ayer, el Saba le pegó, ¿no?, al Slavia Praga con esta de las sorpresas. Y en la actividad de hoy, atención, el Liverpool, que hay que seguirlo de cerca por este tema de Gilberto Mora, le pegó al LASK 6-3 en condición de visita. El Feyenoord, 3-2, sorprendió al Como 1907 de Cesc Fàbregas, que pues ya lo decíamos, es su primera aparición en Champions, es el equipo, uno de los equipos sorpresa y sensación. El Shakhtar Donetsk, 3-1 al AEK. Y el duelo que nos importa, Real Betis en contra del Porto. A ver, vamos a detallar este encuentro. Se lo lleva el cuadro verdiblanco 3-2 allá en la Cartuja. Un duelo muy intenso, Gaby Fernández de Lara, que arrancó prácticamente en los primeros 40 minutos con un dominio absoluto del Betis. Mucha, mucha intensidad. Lo destacable, Álvaro Fidalgo en la convocatoria, pero en la banca no tuvo actividad. Santi Jiménez en la convocatoria, en la banca, y solamente jugó los últimos 5 minutos. Por eso era importante este duelo entre mexicanos, que al final, pues venimos hablando de selección. Lo que nos sigue pesando, que los que tenemos allá en Europa, pues no están teniendo esta consistencia, Gaby.
1: Sí, caray, es un poco contradictorio, ¿no?, que tienen esta etiqueta que es bien ganada, por algún motivo es que están allá en Europa, pero lamentablemente en este punto del camino no están teniendo la actividad que todos quisiéramos. Y empezando por ellos, obviamente, y mucho más Rafa Márquez, pensando en temas de selección nacional, ¿no? Lamentablemente no se les han dado las cosas como debería, por diferentes motivos, lesiones, cambios de entrenador, gustos, lo que tú quieras, no se están dando las circunstancias y bueno, pues sí es una misión pendiente. Que ojalá y pronto cambie, ¿no? Con la llegada, esperemos, de Gil Mora, el tema de la hormiga, que empezó bien, pero pues de pronto también empiezan a surgir dudas. Y este tema, ¿no?, de la Champions, que obviamente es muy importante que los tuviéramos ahí con actividad.
0: Hay argumentos de otros colegas y toda opinión es válida. David Faitelson, te estaré diciendo, no les da, no juegan porque no les da. Yo no creo que en todos los casos sea eso. O sea, hoy te hablo de Santi. Creo que hoy no está, que es muy diferente. Las lesiones de plano no lo han soltado. Incluso llegó lesionado a selección. Sí. ¿Sabes a quién sí creo que no le está dando? Digo, esa
1: sí,
0: posición.
1: Hay diferentes motivos, por los que no claro. Los vemos en la cancha.
0: Sí, de acuerdo, de acuerdo. Ahorita lo que nos ocupa es el delantero. Sí. Pero mira, el caso de Álvaro Fidalgo está teniendo muy, muy pocos minutos. Creo que ahí no preocupa porque a lo mejor tenemos en selección un medio campo más poblado. Pero hablaba el ingeniero Pellegrini, previo a este encuentro, que hay una sobrepoblación en el medio campo del Betis. Y ahí te van algunos de los nombres, Gaby, y quizá entendamos por qué no está jugando Álvaro Fidalgo. Nelson de Osa, Marc Roca, Isco, ¿no? Por decirte algún. Nelson de Osa ya lo dije. Dani Ceballos. Pablo Fornals también. Entonces, bueno, Giovanni Lo Celso, que se me escapa. Son la competencia directa de Álvaro Fidalgo. Y creo, Gaby, que por lo que vemos de Fidalgo, pues Fidalgo está formado, pero hasta el final, ¿no?
1: Sí, sí, con esa lista, por supuesto. Y pues esto, una cosa lleva a la otra, ¿no? Está esa lista de por medio, están haciendo buenas presentaciones. Obviamente él va quedando relegado. Cuando tiene alguna posibilidad de lucirse con selección o algo, pues obviamente está desencanchado, no está en sintonía, no trae el ritmo que... Pues porque ¿lo fútbol lo tiene, sabemos su capacidad, pero hoy día no es su mejor momento por esto que ya se está platicando. Y pues penosamente, ¿no? Ni los delanteros, ni medio campo, en general los mexicanos que están en otros fútboles, pues están enfrentando situaciones adversas, ¿no? Están cuesta arriba por estos temas.
0: Sí, y en el caso de Santi Jiménez, ya para redondear la parte del Porto, ahorita me gustaría que retomara lo que nos ibas a comentar, que dijo Francesco Farioli, porque creo que es importante, ¿no? Para entender cómo hoy es el panorama de Santi Jiménez. Bueno, a ver, hoy Santi Jiménez sí llegó al Porto, sí tiene una nueva oportunidad, pero enfrente tiene a este jugador André Silva, que es el mismo André da Silva, pero ya se quitó el da porque dijo que fue una confusión de los medios, una transmisión, y pues ya se lo dejo, pero ya dijo, no, soy André Silva. André Silva, que viene del Elche, lo viene a hacer por lo menos la temporada anterior, muy bien en la Liga Española, no marcó una diferencia. O en el Porto, pues es el hombre referente. Y Santiago Jiménez, creo que de ser la segunda opción en la delantera, que a Farioli le gusta jugar solo con un punta, hoy Santi Jiménez me parece que incluso es la tercera opción de Farioli. Y esa losa, no sé qué tan pesada por ahí se vuelva. Y fue de lo que habló Farioli apenas recientemente después de la fecha FIFA.
1: Sí, que espero que sí sean palabras sinceras y no nada más un salir del paso, y que nos dé una explicación sin sentido de lo que está ocurriendo y cómo va a manejar el tema de Santi Jiménez. Yo quiero pensar que sí le interesa a su técnico, que sí realmente está pensando en protegerlo de alguna manera, y que está entendiendo y que está siendo empático con el momento que atraviesa. Insisto, no solo en lo futbolístico, una cosa te lleva a la otra, el tema mental trae un bloqueo tremendo, sí, sí, sí. Santi, y bueno, el día que vuelva a marcar un gol, que no sea de penal, sino en jugada, creo que va a romper con esa presión que tiene, con esa burbuja que lo está encerrando en un mundo que no le corresponde. O sea, estar alejado del gol para un delantero pues es el peor veneno, no es su kriptonita, y está ahí ahorita. Farioli habla de que lo quiere proteger, que lo va a ir, correcto, llevando con mucho cuidado. 5 minutos, bueno, ok, más 2 que decías de la compensación, pero
0: lo decimos que, como que lo jugando, quiere cuidar. Pero sí, es cuidar, sí, sí. Como, yo creo, el entorno, ¿no?
1: Es lo que es él lo está que dando a entender, ¿no? Sí, el técnico, sí. Y quiero pensar que realmente sí es lo que está haciendo, que sí está preocupado por su jugador, que recién llegó. Entonces, bueno, pues si ya lo tienes ahí, tienes que aprovecharlo y ver de qué manera explotas los recursos que tienes. Espero que sí sea la fórmula adecuada para tenerlo de regreso, ¿no? En su equipo, en selección, y él como persona, ¿no? Porque qué desesperante, claro, que no puedas hacer tu trabajo con lo que es tu principal misión, meter goles.
0: Y tus herramientas, además, que es tu cuerpo, y no te están soltando las lesiones.
1: No.
0: Y la materia prima del gol. Bueno, pues del Porto en tema de UEFA, por la calle de la amargura, 2 derrotas en Champions, primero contra el City, 2-0, ahora contra el Betis, que a ellos les está yendo muy bien, terceros de la tabla, han vuelto a la Champions después de 21 años de ausencia, es su segunda participación, y hoy están peleando ahí en igualdad de puntos con el Atlético de Madrid, están peleando, están arriba de Real Madrid incluso, y solo por debajo del
1: Eso
0: Barcelona.
1: Eso podías omitirlo, ¿no?
0: Me dolió también, ¿eh? No creas que, pero soy un profesional, no, y me aguanto.
1: Tiempos difíciles para el Real Madrid.
0: Mira,
1: hoy tuvieron una buena reacción,
0: te voy a cambiar la cara, Gaby.
1: A ver.
0: Yo sé que me pase. Hablemos del Real Madrid, que hoy remontó como los grandes, vino de abajo en el marcador, visitó el Olímpico de Roma, ahí estuvo enfrente de la Loba en esta Champions, lo termina ganando el cuadro merengue. 3-4. Allá de visita primero, De Ron marcó al minuto 20, después reacción de Kylian Mbappé, ya lo decía el Sara al principio, y después se vino lo difícil, lo complicado para José Mourinho, de Malen al 51 y al 58, ya lo perdía 3-1 el conjunto merengue, pero sobre el final, fiel a su ADN, porque somos los merengues, resurgimos de la nada, quién sabe cómo, al Madrid no lo puedes dar por muerto, es el amo de esta competencia. Y acortó distancias Carlos Espí, este jovencito promesa, me gusta bastante, ha tenido gol, le están dando minutos, me parece que está respondiendo a pesar de su juventud, al 83 acortó distancias. Hendrik está de vuelta, que lo hemos hablado, equiparado con Gil Mora, ¿no? De que pues de primera instancia no cayó bien en el Madrid, se fue a Lyon, la rompió, hoy está de vuelta, lo empata al 85 y Antonio Rudiger al 90 les da la victoria. De 4-3, sí, Gaby Fernández, con todo y el entorno negativo que está atravesando el cuadro blanco, pues por lo menos os respondieron, y creo que sí, es una bocanada de aire por el entorno, el momento, y porque pues parece que no le están saliendo de todas las cosas a José Mourinho.
1: Sí, no le están saliendo, tampoco es varita mágica, como que se pensaba que llegando él ya las cosas iban a ser como en su etapa anterior. No, bueno, pues el nombre...
0: Era la ilusión, ¿no?
1: Por supuesto, ilusionaba. Le está costando mucho trabajo. Es un plantel muy diferente al que él tuvo la ocasión anterior. Yo creo que en algún punto sí van a mejorar las cosas, pero no parece que sea inmediatamente. Vamos a ver si con los fichajes de invierno, pues...

0: cambia la cara del Real Madrid, ¿no? Y este tema de Mbappé, ¿no? Que parece que tiene una maldición. Sí. Se va de su equipo anterior, ganan Champions, llega al Madrid, no gana nada. Digo, no es nada contra él, no es un gran talento, pero pues tristemente las cosas no están funcionando. ¿Qué más tienes de fútbol? Y mira,
1: para cerrar, Gaby, lo que decía el Sar, creo que lo mencionó al inicio, o fuiste también tú por ahí estábamos. Oye, lo de Vinicius Junior, hoy lo tuvo que sacar del terreno de juego. Se viene la remontada. Ya trae la expulsión que escuchábamos en las breves. Le aventaron 4 partidos porque el fin de semana le jala el cabello a Nathan Saliba. Entonces se hace acreedor a esta expulsión. No va a estar en liga. Y hoy, además, me encantó la entrevista que le hacen previo a José Mourinho. Le preguntan, oye, José, ¿cómo les cae que antes del partido, 2 horas antes, la Real Federación Española de Fútbol, el Comité Disciplinario, pues hace pública la sanción, ¿no? De 4 partidos, pues imagínate qué impacto, vas a jugar Champions, te enteras que te pides 4 partidos, y dice Mourinho, oye, no lo pudieron sacar en la mañana, no lo pudieron sacar terminando el partido o decir la mañana la sanción, déjenos jugar, o sea, si me desconcentran al vestuario, imagínate ser Vinicius.
0: Sí.
1: Y lo decías ayer con el tema de la cara.
0: Esas o sea, polémicas de que si eso no es, que si ya lo suplantaron. Bueno, esas teorías que existen hasta de los Beatles, imagínate si no las van a hacer de Vinicius, ¿no? Pero bueno, momentos muy complicados en todo sentido. Vinicius también atravesando momentos muy complicados en lo personal, no le abona nada al equipo, en fin.
1: Sí, no.
0: Pues así las cosas con la Champions y el Real Madrid.
1: Con la Champions y Real Madrid, y mañana esperar, por supuesto, actividad de los otros 2 mexicanos, de Mateo Chávez con el AZ Almar, pero ya en la Europa League, y luego Gaby de la Hormiga González con el Olympiacos.
0: Pues sí, así las cosas. Oye, por cierto, reiterando que tenemos regalitos deportivos. Órale. Está pues el play-in de la LNBP, la Liga Nacional de Baloncesto Profesional. Ahí están los Diablos Rojos Básquetbol contra Mineros de Zacatecas. Mañana reanuda esta serie, jueves 15 de octubre a las 20 horas en el Gimnasio Juan de la Barrera. Tenemos 3 pases dobles. Creo que ya se fue por ahí alguno, pero todavía tenemos para que vayan a disfrutar del baloncesto. Sí le importa a mucha gente. Y también tenemos 2 pases dobles para el clásico de la UNEFA 2026 entre Pumas, CU y Águilas Blancas, que está acaparando reflectores. Ya decíamos, esta tradición que duró casi 30 años con los Cóndores. Van a usar ese uniforme como homenaje a los Pumas, que pues ya están ahí tocando territorio de playoff. El juego es el sábado a las 11 de la mañana en el Estadio Olímpico Universitario, así que marquen al 55-5166-1025 si quieren ir a estos eventos deportivos, y pues mañana tendremos más sorpresitas de cortesías para otros deportes. Pero hablando del béisbol, Alan, platicábamos más temprano que David se sorprendía de esta situación, sí, que Benjamín Gil hoy pues oficialmente ya no será más el manager de Charros de Jalisco en el verano, el siguiente año. Ayer inició la Liga Mexicana del Pacífico, es decir, el béisbol invernal, sí, de México. Los Charros, que son bicampeones, le ganaron 8-5 a los Jaguares de Nayarit. Benjamín Gil es el manejador de este equipo. Pero más tarde, después de la llamada que tuvimos ayer con él, aquí platicando de los
1: playoffs
0: de las grandes ligas, ¡lo tuvimos! Y lo dejamos ir. No, bueno, pues no veíamos venir esta situación de que iba a terminar un contrato multianual que tenía o tiene todavía vigente con los Charros, pensando en el siguiente verano. Además, un hombre que está acostumbrado a llegar a las series finales, en fin, multiganador, multicampeón. Decía, ¿ves que le echas muchas flores? Bueno, pues es que se las ha ganado.
1: No, si es que
0: trabajo en grandes ligas.
1: Es de los grandes de esto.
0: La verdad es que sí, manager de la selección nacional, en fin. Bueno, pues surge esta polémica en el sentido de que Diablos Rojos del México, que no ha hecho nada oficial todavía, se sabe que Lorenzo Bondillano va a ser su manager, están buscando un nuevo estratega, y pues podría ser Benjamín Gil, que hoy los refuerzos pues se vuelven serios, o digo, los rumores, perdón, se vuelven serios con esta noticia oficial de que los Charros ya lo dan.
1: ¿No?
0: Sí, ese de Charros ya está. Entonces, de Charros es de donde sí está surgiendo información. Curiosamente, cuando justo el día que empieza tu temporada, que él es tu manager en el invierno, das a conocer un día después, horas después, o sea, hoy, que ya no va a ser tu manager en el verano. Siento que ahí algo ya se fracturó, no me parece correcta
1: la sincronía de tiempos.
0: Que, sí, son 2 temporadas diferentes, no son los mismos jugadores, el roster cambia, lo que tú quieras, pero es la misma institución, es el mismo manager. Entonces estuvo raro, Y ahora están unos rumores de que aparentemente el lunes ya lo estarían presentando con los Diablos Rojos del México, que insisto, no han dado declaraciones oficiales al respecto. Yo he tratado de conseguir alguna información. Claro. Hace unos días hubo conferencia virtual con Jorge del Valle, que es el presidente del equipo Escarlata, que no lograron el famoso tricampeonato que estaban apostando a ellos, se quedaron en el camino. Si vienen de ser bicampeones hace dos temporadas, el año pasado consiguieron ese bicampeonato y buscan un manejador. ¿Qué características debe tener? Pues tiene que ser alguien con experiencia en grandes ligas. Lorenzo Bondi, pues lo tenía, había sido coach de, bueno, fue jugador y fue coach con los Dodgers, estuvo ahí un buen rato, y es alguien que sabe tratar a jugadores de la talla de un Trevor Bauer como pitcher, de un Robinson Cano,
1: Benjamín Gil,
0: de Arcia. Sí, entonces ahorita en el radar, si no es Benjamín Gil, alguien que sí está involucrado hoy día en la pelota nacional, pues tendrías que pensar en alguien que sí sepa tratar a jugadores de grandes ligas, porque es, lo hablábamos hace rato justamente del América,
1: sí.
0: Hablando del fútbol en esta analogía, que tienes jugadores con otro cartel, es una institución la más ganadora, pues lo mismo pasa con Diablos, son los más ganadores en el béisbol de verano en México. Entonces,
1: ¿Y sabes qué, Gaby?
0: Necesitas a alguien así.
1: Ya ves que ando de mal pensado muy últimamente.
0: A ver, no.
1: No, ¿quién tú? oye, no. A ver, me parece que el fracaso reciente de los Diablos, ¿no?, hizo mucho eco. Entonces, al tener alguien como Benjamín Gil, yo no sé si vaya por ahí la situación. Porque, a ver, yo entiendo la importancia de Benjamín Gil, también con México y ahora con los Charros. Pero el hecho de llevarlo a los Diablos es una oferta tentadora. Entonces, Gaby, a mí me suena que es este resurgir de, ¿sabes qué? No se logró, era un bicampeonato, por lo que iban.
0: Tricampeonato. Sí, era algo histórico.
1: Y este fracaso, que lo decíamos antes de que pasara ese juego. ¿Quién va a ser el guapo que le va a pegar a los Diablos?
0: Y no
1: estaba
0: de Shoot,
1: pasando,
0: ¿verdad?
1: Y no hablamos de Memo, también lo pensé.
0: Oye, pero
1: entonces no sé si vaya por ahí.
0: Pero ahí les va.
1: A ver.
0: Lo que la gente que no está muy metida en el béisbol no sabe, o no recuerda, o no tiene en el radar, es que hace no mucho se enfrentaron en la final, precisamente, Charros y Diablos uh-huh. Rojos del México en verano. Y en conferencia de prensa, Benjamín Gil dijo, palabras impropias para la gente de Diablos, que la afición, esto, aquello y lo otro, que el equipo, esto, mira, aquello y lo otro. Y entonces, hoy en redes sociales el termómetro de la afición de Diablos no está muy de acuerdo en que Benjamín pudiera llegar al mando Escarlata. Entonces, hay una gran polémica de por medio.
1: Está,
0: me encantaría
1: bueno,
0: poder entrevistar ahorita gente de Diablos, pero están en una reunión porque sí estamos tocando base. Pero estamos revirando a la inicial, precisamente, pero están ocupados ahorita en alguna reunión. Justamente, o sea, me están preguntando.
1: En lo que respondes, mira, ojalá podamos ahorita tener unos minutos. Si no, ¿sabes qué? Mañana ojalá tengamos la oportunidad de platicar de ello.
0: Sí,
1: ¿te parece? Vamos brevemente un corte, ya volvemos.
0: Y ahorita marcamos la línea roja.
1: Órale, rápido, pausa.
0: Vamos.
1: Ya volvemos.

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0: ¿Ya les dio sed?
1: No, digo la verdad.
0: Sí.
1: Ya se me secó lo seco ya.
0: Híjole.
1: Mira, y apenas es este miércoles.
0: No, nada más sí, ahorita sí. Por la canción o ya venías así.
1: La canción es el pretexto, mi Gaby. Es el puro pretexto.
0: El productor dice lo mismo.
1: Ya llegó la producción, mira. Ya hay producción, ve qué nivel de canción. ¿Qué pasó, mi Gaby?
0: Bueno, a ver, para concluir lo de la Liga del Pacífico, que hoy pues ya inauguran todo el resto de las sedes. Ayer jugó el bicampeón Charro, ya decíamos, le ganó 8-5 a Jaguares de Nayarit. Y hoy inicia Yaquis de Obregón contra Mayos de Navojoa, que todavía no tienen listo su estadio. Guasave contra los Mochis. Por cierto, de los Mochis, mañana haremos contacto con una leyenda que vive en los Moches.
1: Ya sé quién es.
0: Sí, un pitcher. Yo creo que el segundo pitcher más
1: importante
0: para que
1: la gente esté pendiente.
0: Mañana vamos a tener contacto con don Teodoro Higuera directamente hasta los Mochis. Y leyenda va a ser una excepción porque no le gusta dar entrevistas, pero hablaremos con él mañana. Tomateros de Culiacán frente a Venados de Mazatlán y Naranjeros de Hermosillo contra Águilas de Mexicali. Ayer, pues, se empató.
2: No me interesa la... si es mentira. Oh.
1: Espérate.
0: Quiero que le pongas eso mañana y respetuoso.
1: Sí.
0: Bueno, ayer las Rayas de Tampa ganaron 3-1 a los Guardianes, la serie se empata. Y hoy Dodgers frente a Cerveceros, precisamente equipo del que fue leyenda.
3: ¿Y a mí? ¿Qué me importa?
0: Don Teodoro Higuera. Así que, pues, interesante. Hoy se van a estar enfrentando Robert Gasser por Milwaukee frente a Blake Snell por los Dodgers, que desesperados necesitan ganar
1: sí o sí. Blake Snell va por izquierda, ¿no?
0: Y vamos a ver si hace movimientos Dave Roberts y baja a Otani o lo sube como usted lo quiera ver, ¿no? Que lo ponga primero en el orden al bat, que es donde mejor ha respondido. Ayer lo platicábamos justamente con Benjamín Gil, el hombre polémico de nuestro béisbol. ¿Qué más, Alan? Porque ya nos estamos yendo, ¿verdad?
1: Ya ando remando, ahora sí ando en el Twitter viendo
0: que
1: vemos. Ya
0: nos
1: vamos.
0: Señor productor.
1: Pues. Oye, pues nada más al pendiente de el juego de hoy.
0: Sí, Dodgers. Hoy voy Dodgers.
1: Hoy se decide.
0: Si no ganan hoy, ya se nos vamos despidiendo del posible tricampeonato, ¿no?
1: Sí, correcto. Entonces, hoy sí está. Ese sí lo voy a ver. Vas
0: ya
1: a ver, mañana te cuento.
0: Música para que no
1: movamos
0: te
1: el bote y ya nos vayamos. Vámonos, Gaby. Buena tarde.
0: Y gracias aguas con el tráfico. Está intenso en la ciudad.
1: No, aguas con el sol. Ahorita a ver si agarro
0: también
1: sombra.
0: Y nos quedamos.
1: Nos quedamos con Mario Campos y las noticias. Fue MBS Deportes. Buena tarde.
0: Adiós.

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10: 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El jurado calificador estuvo integrado por Cristina Rivera Garza, Brenda Navarro y Guillermo Arriaga. 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
11: Buenas tardes, muy buenas tardes, bienvenidos a MBS Noticias. Yo soy Mario Campos y estas son las historias de hoy.
12: Es el momento previo a que llegaran al Instituto Mexicano del Seguro Social, más o menos ahí por Reforma. Esa es la manifestación, para que cada quien haga su conteo de cuántas personas participaron.
13: Reconocer la actitud de todas las plataformas que estuvieron presentes, entre otros Meta, Microsoft, Apple, TikTok, Google, X y Huawei.
14: Más y mejor recaudación, sí. Más impuestos, no. Digan lo que digan, el predial no ha subido ni subirá en la Ciudad de México.
15: Nuestros valores y nuestra convicción de que la soberanía y el interés nacional no se negocian, no se limitan y no se subordinan a nadie.
16: Yo pedí perdón públicamente y ahorita en el propio juzgado nunca había yo hablado, hablé y les dije que yo solicitaba me perdonaran con mucha humildad.
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11: Aprueba la Cámara de Diputados en lo general la Ley de Ingresos 2027. Prevén una recaudación de más de 10 billones de pesos. Pide la presidenta Claudia Sheinbaum a la Comisión Nacional de los Derechos Humanos investigar posibles casos de tortura contra detenidos tras la marcha en Jalisco.
12: Que conteste el gobernador de Jalisco. Yo lo que estoy pidiendo es que la Comisión Nacional de Derechos Humanos que haga una investigación profunda de este caso, que encuentre cómo se dieron las cosas, que entreviste a las víctimas, porque no puede haber tortura. Si tiene que entrar la Comisión Nacional de Derechos Humanos, que lo haga.
11: Acusan trabajadores disidentes del Seguro Social que la consulta salarial que se realiza el día de hoy está viciada de origen. Escuchemos a uno de ellos.
3: Se emitió una convocatoria, por cierto, a destiempo, está viciada de origen la convocatoria. Tendría que ser con 15 días de anticipación, ellos lo hicieron con 8, porque el 16 ya nos viene el aumento. O sea, les urge que se apruebe hoy.
11: Reitera el canciller Roberto Velasco ante el Senado de la República que la soberanía del país no se sujeta a coyunturas políticas.
15: Con esa convicción conducimos nuestra relación con Estados Unidos, con serenidad, firmeza y con diálogo permanente. Operamos desde la defensa de nuestros intereses y con la soberanía como punto de partida. Dialogamos con base en principios, no en coyunturas.
11: Anuncia la jefa de gobierno, Clara.

0: abrogada con donación de multas y recargos a quienes adeuden en el impuesto predial, garantiza que no aumentará en 2027.
1: Digan lo que digan, el predial no ha subido ni subirá en la Ciudad de México. Para aquellos que adeuden el predial, quiero informar que no cobraremos ni una multa o recargo el próximo año, con el objetivo de que se regularicen y vayan al corriente.
0: Informa el Vaticano que avanza la recuperación del Papa León XIV tras la operación de pulmón realizada esta semana. Decreta el presidente colombiano Abelardo de la Espriella el uso de la fuerza contra actos violentos y vandalismo, dice, en protestas callejeras.
2: El terrorismo urbano disfrazado de protesta. Insisto, todas las manifestaciones pacíficas que quieran, pero aquellos que recurran a la violencia sentirán todo el peso y la contundencia del Estado. Y este es precisamente el decreto que le da dientes al gobierno para hacer lo que hay que hacer cuando de defender la vida, honra y bienes de los colombianos se trata.
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0: Y así arrancamos en esta tarde, tarde lluviosa, por cierto, por lo menos en esta zona de la ciudad, aquí en Mariano Escobedo, en la zona de Anzures de Polanco, hay una ligera lluvia, por lo menos hasta hace unos minutos. Ya cuando entra uno en la cabina, esto es un poco como la baticueva, aquí ya no te enteras de mucho, pero bueno, pues la ciudad ya sabe siempre con las complicaciones que eso significa, así que ármese de paciencia si usted nos sintoniza desde la Ciudad de México o desde donde que sea, que nos haga el favor de acompañarnos como cada tarde. Aprovecho para mandar saludos tempraneros a nuestros amigos de Reynosa. Si hoy nos quieren mandar saludos a través de nuestros amigos de Notigape, me dará mucho gusto saber que están del otro lado del micrófono, escuchándonos, acompañándonos. Y también mando saludos hasta Durango a todos los que nos siguen a través de La Que Le Gusta. A usted, gracias por acompañarnos como todas las tardes. Y le recuerdo, para Ernesto, que se comunique con nosotros, para todos los que nos siguen, el WhatsApp, ya lo sabe, para que usted nos mande mensaje: 5524991025. 5524991025. Hoy vamos a platicar de los celulares. Déjeme, le platico rápido el menú del día para que se anime y se quede hasta las 7 de la noche. Del decreto que anunció hoy la presidenta en materia de celulares con PISU. Vamos a tener información sobre este evento del que seguro he escuchado aquí en este espacio, de Amores de Garra. Este evento para perros y gatos que siempre, pues, han crecido una barbaridad en, yo diría, en la economía y en nuestros afectos. Vamos a platicar de la situación en Jalisco con Diego Petersen. Vamos a revisar el tema de los impuestos a las grandes empresas, el tema de los trabajadores con Maite Azuela, los trabajadores del IMSS, y Roberto Blancarte a propósito de la salud del Papa León XIV. Así que muchos temas, surtido rico, además, ya sabe, de la cosecha del día que le tenemos preparada. Y hablando de la cosecha del día, empezamos con lo que pasó en Nueva York con la audiencia, pues, de una de las figuras del narcotráfico. Figuras, no lo digo en un sentido positivo, evidentemente, sino de los nombres conocidos del histórico narcotráfico mexicano, que es Caro Quintero, quien está en juicio allá en los Estados Unidos. Y Mamén Sala nos tiene el reporte. ¿Cómo estás? Muy buenas tardes, te escuchamos.
4: Muy buenas tardes, Mario. Te saludo desde Nueva York, donde efectivamente hoy ha tenido lugar una audiencia en una corte federal de Brooklyn para hablar de la seguridad del jurado en caso de que se celebre un juicio. La fiscalía quiere que la identidad de los integrantes sea anónima y mantenerlos parcialmente aislados para protegerlos, pero hoy de momento no se ha tomado ninguna decisión en ese sentido. Ha sido una audiencia muy breve, de poco más de 15 minutos, en la que hemos visto al acusado visiblemente cambiado. Estaba más flaco, caminando con cierta dificultad, parecía que arrastraba una pierna, con el cabello más canoso y vistiendo el uniforme de prisión en color beige. En todo momento estuvo escuchando la traducción de esa audiencia a través de unos audífonos. Durante este encuentro, el juez ha dicho que era consciente de que la fiscalía y su defensa estaban tratando de llegar a un acuerdo de culpabilidad que, de lograrse, permitiría a Caro Quintero evitar pasar por un juicio. Y esto es especialmente sensible para la DEA, que lleva cuatro décadas reclamando justicia por la tortura y el asesinato de uno de los suyos. La Fiscalía, en agosto de 2025, ya descartó la pena de muerte, pero sí había dicho que buscaría la cadena perpetua. Ahora parece que está abierta a un acuerdo, pero de momento no ha formalizado su oferta. Están, como digo, negociando. Recordemos que Caro Quintero, de 73 años, enfrenta 4 cargos federales, entre los que se incluye su presunta responsabilidad en el secuestro, tortura y asesinato en 1985 del entonces agente de la DEA Enrique Camarena, el Kiki. El magistrado ha fijado la siguiente audiencia hoy, será el 20 de noviembre, y también sabemos que hay fecha para este juicio, en caso de que se celebre, que será el 8 de marzo de 2027. Hasta aquí el reporte de hoy.
0: Muchas gracias, gracias por la información. Seguimos atentos en los próximos días. Muchas gracias.
4: Gracias, buenas tardes.
0: Buenas tardes. Y vamos a hacerle zoom, si me permite, al tema con Arturo Ángel, quien también está en la ciudad de Nueva York, periodista que sigue, entre otros temas, pues lo de transparencia, anticorrupción, y que, bueno, como se abrió una sede alterna del narcotráfico en Nueva York, porque todos los juicios, en lugar de llevarse a cabo en este país, el del Chapo, el del Mayo, el de García Luna, el de Caro Quintero, en lugar de que se les juzgue allá, se juzgan aquí, se juzgan allá, pues ya Arturo Ángel es nuestro experto también en esos temas. ¿Cómo estás, Arturo?
5: Hola, ¿cómo estás, Mario? Pues sí, qué buena descripción dijiste, ¿no? Aquí vemos desfilar a toda clase de delincuentes, algunos de los cuales terminan confesando verdaderas atrocidades que hicieron en México, pero pues donde terminan siendo juzgados y donde termina habiendo justicia, la forma que los Estados Unidos entiende, a ver, justicia es por acá.
0: Hoy es la otra casa de los famosos, ¿no?
5: La cárcel de Brooklyn, sí, claro, ¿no? En este momento están todavía el Mayo Zambada, que aunque ya se declaró culpable y logró, por cierto, que el juez recomendara un centro médico para él, todavía sigue ahí, y ahí está Nicolás Maduro, y ahí está Tatuta, y ahí sigue Caro Quintero, y en fin.
0: Lo que pasa es que en esa casa nadie quiere estar, pero bueno, esa sí es, y ahí no salen con votos, ¿no? Pero pero vaya que es la casa de los famosos, y yo quisiera revisar contigo varios temas, Arturo, si te parece primero el de Caro Quintero, porque es importante esta historia. Yo sé que es un hombre que pues remite a otros tiempos de nuestro país, quizá de todos los personajes que acabas de mencionar, pues es el del historial más largo, y mira que ya se cuentan por décadas los del Mayo y el Chapo, pero Caro Quintero remite varias décadas todavía hacia atrás. ¿Y por qué es importante el seguimiento de este caso?
5: Pues mira, a ver, de entrada son más de 4 décadas de actividad delictiva, que de hecho, por cierto, los fiscales el día de hoy dijeron que van a ampliar la acusación, va a ser una actualización de la acusación contra Caro Quintero, no para meter nuevos delitos, sino más bien para fijar bien, dijeron, adelantaron que van a ampliar el plazo de que ellos consideran que estuvo delinquiendo este señor, pero es importante sobre todo por un asunto en particular que sí para Estados Unidos es importante, y es el tema del homicidio de la gente de la DNR que Camarena, Mario, ¿no? Finalmente en México, fíjate que Caro Quintero, a diferencia de otros, sí estuvo preso y sí pagó varios años de prisión.
0: ¿Cómo no?
5: Digamos que la excepción, por lo menos en el caso de este señor, cumplió sus años, luego tuvo una salida muy polémica.
0: Rarísima, ¿no? Así un juez de pronto dice, no, suéltenlo, y el gobierno mexicano se entera, creo que cuando el gobierno de Estados Unidos reclama, ¿no?
5: Sí, pues sí, porque dijo, oye, no, ¿qué no me le vas a entregar? No, acá tengo un orden de extradición, si ya acabó su condena ya, pues échamelo. Bueno, lo terminaron recapturando, y luego ya sabemos, el año pasado, pues dijeron, las extradiciones las dejamos para otro lado, vía fast track, y expulsamos gente. Entonces, como sea, te diría que Caro Quintero en alguna medida, Mario, pagó de alguna forma con cárcel algunos delitos en México, pero falta el tema que lo vuelve tan mediático aquí en Estados Unidos, porque sí llamó la atención el año pasado que, si bien llegaron pesos pesados, ninguno tuvo la atención mediática como Caro Quintero, justamente porque es el autor intelectual, de acuerdo con la investigación estadounidense, del asesinato de Enrique Camarena, y para el gobierno de Trump, pues eso es como imperdonable, evidentemente para el que sea, pero para ellos es, con esta lectura y este discurso patriótico y esta cuestión de no, nosotros y las guerras y todo eso, pues lo exhibieron como trofeo en su audiencia inicial a Caro Quintero, y es lo que creo que de alguna manera ha retardado que en su caso, Mario, se termine de cerrar un acuerdo, como ya le hemos puesto con todos. El Departamento de Justicia no se le ha puesto fácil en ese sentido a Caro Quintero, que si no fuera por eso, yo creo que ya hace un año se habría declarado culpable. Vamos a ver cómo evoluciona eso.
0: Bueno, yo quería, además, obviamente, tocar base contigo por este tema, porque siguen pasando, evidentemente, todas las semanas, yo diría, no hay semana que no venga una nota desde Estados Unidos. Hace unos días dábamos cuenta de esta nueva lista de empresas vinculadas con el cártel de Ollanta Tamaulipas. A la semana anterior, creo que fue cuando, o hace 15 días antes, dimos la lista de la LOTRA, empresas y personas físicas vinculadas con Sinaloa. Y entonces yo quiero tomar el pulso contigo, Arturo, de cómo estás viendo la gestión que desde Estados Unidos se sigue haciendo del tema del narcotráfico en México. Y lo planteo así, Arturo, porque hay veces que en los medios nos perdemos en la nota del día, me parece, que claro que es importante, pero que creo que es mejor cuando unimos los puntos, pues de todos los capítulos que se van escribiendo semana tras semana, ¿no?
5: Mira, yo diría que Estados Unidos, ese tema es interesante porque, a ver, Estados Unidos está desarrollando una actuación y una estrategia de persecución del narcotráfico que evidentemente tiene muchos más alcances de los que ha tenido en México. ¿A qué me refiero? Están deteniendo a gente, la están procesando, están exigiéndole y además constantemente vemos cómo a través de las agencias de Estados Unidos nos enteramos cuál es el nuevo organigrama de un grupo criminal, ¿no? Cosas que uno dice, pero ¿por qué esto no lo supe primero por México, no? O nos enteramos por Estados Unidos, que resulta que ya déjate tú de tienditas de la esquina, ya que un hotel, que un rancho, que uno no sé qué, lavan dinero del narcotráfico. Entonces, por ese lado, te diría que sí hay una actividad intensa de las agencias de Estados Unidos y ahí sí hay un esfuerzo que me parece no alcanza todavía a tener la misma dimensión en México, que se significa en el tema de los procesos, los castigos, el asunto de las redes de lavado que nos revelan. ¿Qué no está haciendo todavía Estados Unidos? Y honestamente se ve complicado, pues lo que México justamente ha exigido, que es el asunto de las armas, honestamente, Mario, y el asunto de el dinero sí me parece que se está limitando de alguna medida, pero aquí hay una cuestión y que de lado de México no se está haciendo, y lo digo porque hace unos días publiqué una nota, por cierto, de cómo viene una evaluación muy dura para México a finales de octubre del grupo internacional que se dedica al tema del lavado de dinero, que es el GAFI, ¿no? El GAFI, que me acuerdo que Santiago Nieto tanto insistía, es que tenemos que cumplir las normas de GAFI, es que México pertenece a este. GAFI es como las Naciones Unidas del lavado de dinero, se agrupan más de 200 países para tratar de frenar una actividad que evidentemente. Naciones Unidas del lavado de dinero, se agrupan más de 200 países para tratar de frenar una actividad que evidentemente el lavado de dinero del crimen organizado, Mario, no tiene fronteras, pues, ¿no? O
0: ¿Y
5: sea,
0: vamos a salir
5: entonces.
0: reprobados?
5: Totalmente. Entonces, vamos a salir reprobados, ¿no? Eso, porque es por una razón muy sencilla. México ha aprobado ciertas normas, no de manera sencilla, hace unos años una relación con el lavado de dinero, pero en esta ocasión lo que se tiene que analizar son resultados, condenas, recuperaciones de bienes, beneficios finales. Y en ese tema, como en muchos que tienen que ver a la hora de obtener los resultados, México coge. Entonces, en ese sentido, Mario, te diría que sí me parece que del lado de Estados Unidos, pues la visión respecto a. Nosotros lo estamos haciendo muy bien, piensan los estadounidenses, aunque obvian que el tema de las armas, la verdad es que
0: Claro,
5: ahí
0: claro.
5: quedan a deber. Pero por otro lado, sí tienen razón cuando hablan de que en México hace falta ciertas cosas, y lo veíamos con la
0: Pues
5: carta que el
0: sí.
5: presidente Donald Trump me envió al Congreso diciendo: las cadenas productivas, la intervención del crimen
0: Claro.
5: organizado en los negocios lícitos, las aduanas, los puertos. Bueno, ese tema, sin duda alguna, es una cuestión que todavía falta, ¿no?
0: Bueno, y acuérdate la declaración hace unos días, lo platicamos con Raimundo Riva Palacio, de esta SAR de Estados Unidos de drogas,
5: ¿Ah, sí?
0: diciendo, aunque sean gobernadores, los vamos a detener, ¿no? Que nada más le faltó el me estás oyendo inútil. Pues porque, digo, estaba clarísimo cuál era el destinatario, por si hubiera alguna duda de cuál gobernador quiere Estados Unidos que le entregue, ¿no?
5: Sí, no, no, totalmente. Y sí te puedo decir, Mario, que y lo hemos dicho, y en verdad, no se sorprendan, hay varias investigaciones en curso aquí en Estados Unidos que no solo tienen que ver con el tema, con corrupción ligada al narcotráfico, sino con corrupción ligada a temas del servicio público. Y yo creo que sí tendríamos que esperar, y seguramente ocurrirá, que haya nuevas
0: Bueno,
5: acusaciones en este año y en los que vienen. Entonces va a estar interesante,
0: pues si
5: ¿eh?
0: lo dices tú, es porque sabes que bien. Gracias, Arturo. Te estaremos muy atentos como siempre.
5: Saludos.
0: Gracias, Arturo Ángel, periodista mexicano desde Nueva York, que es uno de los referentes en estos temas. Y mire, hablamos de la relación con Estados Unidos, la tensión en múltiples pistas, la tensión y la colaboración, porque es la parte comercial, es la parte migratoria, es el tema, por supuesto, en materia de seguridad. Y en este marco, pues vale la pena rescatar lo que dijo el canciller Roberto Velasco, quien compareció en el Senado, y ahí reiteró esto que otra vez, pues son al buen entendedor, pues no hay que ponerle a veces ni el nombre, pero todo el mundo entiende cuando dice que la soberanía y el interés nacional no se deben subordinar a nadie. Pues, ¿como para quién será el mensaje? Óscar Palacios, cuéntanos.
6: ¿Qué tal, Mario? Buenas tardes. Así es, el secretario de Relaciones Exteriores

0: 3, Roberto Velasco, aseguró que el proceso de revisión del T-MEC se encuentra vivo y no está ligado a temas políticos y de seguridad con Estados Unidos. Durante su comparecencia ante el Pleno del Senado de la República, el canciller reconoció que se trata de un proceso complejo, pero aclaró que se ha buscado que se mantenga en los canales que debe mantenerse. Precisó en este sentido que la revisión del acuerdo comercial no está mezclado con los temas políticos o de seguridad, lo cual, dijo, se debe al diálogo intenso que se ha tenido con autoridades del vecino país del norte sobre los distintos temas de la relación bilateral. Escuchemos.
1: Es un proceso vivo, es un proceso que continúa, no está, por supuesto, en este momento, como lo dijo el secretario de Economía, mezclada con los temas políticos, con los temas de seguridad. Y eso es así porque ha habido un intenso trabajo para dialogar sobre los distintos temas políticos de la relación bilateral. Eso es así porque hemos mantenido una cooperación en seguridad basada en principios, como lo referí, pero también con una serie de resultados muy importantes.
0: Roberto Velasco rechazó que la decisión del gobierno mexicano de no atender la solicitud de extradición contra Rubén Rocha y Enrique Insunza haya influido para que Estados Unidos se negara a extender el T-MEC por 16 años más. Así lo dijo.
1: Pues es a todas luces evidente que, aunque uno quisiera mezclar los temas, son en realidad decisiones que el gobierno de Estados Unidos ha tomado como resultado de un cambio en su política comercial global. Pues un cambio que además pues el gobierno de Estados Unidos todos los días está hablando de ello, y un cambio en el cual, a pesar de todos los retos que estamos enfrentando, México mantiene una de las tasas más bajas en el mundo para acceder al mercado estadounidense.
0: Por otro lado, el secretario de Relaciones Exteriores aseguró que se buscará dar respuesta a cada caso de mexicanos lesionados o fallecidos durante operativos migratorios en Estados Unidos. El canciller destacó que han reforzado las gestiones para esclarecer los casos de connacionales afectados por las operaciones del Servicio de Inmigración y Control de Aduanas del vecino país del norte. Indicó que, entre otras cosas, se han enviado 16 notas diplomáticas al Departamento de Estado y 20 denuncias a las fiscalías encargadas de las investigaciones. Esto para exigir también, con el mayor rigor, responsabilidades. Mario, es el reporte. Buenas tardes.
2: Muchas gracias, Oscar.
0: Hasta luego.
2: Hasta luego. Y mire, ¿sabe quién resucitó? Digo, resucitó porque no lo habíamos visto recientemente en las declaraciones políticas. Ken Salazar, ¿se acuerda usted de Ken Salazar? Este que fue embajador del sombrero, ¿no? Andaba siempre, bueno, por lo menos yo lo ubico con el sombrero. Fue embajador de Estados Unidos en nuestro país. Pues creo que, no sé si todo el sexenio de López Obrador, pero buena parte, por lo menos. Ahorita le checo el dato, a ver si me ayudan por ahí, Ernesto Guilla, a ver cuánto tiempo fue Ken Salazar nuestro embajador. No nuestro embajador, el embajador de Estados Unidos en México. Y que además lo tenía López Obrador pues muy cercano, ¿se acuerda? Que la llevaban muy bien hasta el final, es cuando termina un poco rompiéndose esa relación. Bueno, le doy todo este antecedente porque reaparece Ken Salazar y cuestiona la política que aplica Donald Trump hacia México y las amenazas. Alberto Zamora, cuéntanos, por favor, porque esto debo decir que sí me sorprende un poco, viniendo de un ex embajador de Estados Unidos en nuestro país. Platícanos.
3: ¿Qué tal? Muy buenos días. Así es, pues el ex embajador de Estados Unidos en México, Ken Salazar, se refiere a este tema, cuestionó la política que está aplicando el gobierno de Donald Trump hacia México y específicamente el tema de las amenazas. Él ya presentó este día formalmente su libro Borderlands, y bueno, ahí en esta presentación en la zona de San Ángel, ahí señaló que pues la relación entre ambos países no puede sostenerse mediante amenazas, sino más bien a través del respeto y la colaboración, y vamos a escuchar lo que comentó.
4: Sobre las amenazas del presidente Trump. Mira, cuando uno tiene un vecino, diga tú, Pedro, tu vecino de tu casa, si te vas a llevar bien con ese vecino, ¿lo vas a llevar por amenazas o lo vas a llevar con una comunicación donde hay un problema, a ver cómo se puede resolver en el momento, pero también a largo plazo? Eso es lo que tiene que existir. Y en este momento no existe.
3: También se le cuestionó sobre este operativo que llevó finalmente a la captura de Ismael El Mayo Zambada. Salazar insiste en que todo ya está dicho, que ya se mencionó mucho sobre este tema, que el asunto incluso se está abordando en este libro que recientemente está presentando y que es importante pues mirar hacia adelante. También defendió la participación de los gobiernos estatales de México en materia de seguridad, esto pues en referencia a lo que ocurrió con el caso de Chihuahua. Dice que no deben participar solamente el gobierno federal, sino también los gobiernos estatales y que se sienten todos a la mesa. En materia económica, califica como equivocada la revisión anual del Tratado Comercial entre México, Estados Unidos y Canadá. Advierte que las empresas necesitan certidumbre jurídica y comercial de largo plazo. Aquí sus palabras.
4: Lo primero es revisar el T-MEC cada año, en igual de así a largo plazo. Están equivocados, porque empresas no van a invertir nomás viendo un año adelante. Empresas están invirtiendo viendo así a los 5 años, los 10 años, los 16 años. Eso es lo mejor.
3: También se le cuestionó sobre la relación con la presidenta de México, Claudia Sheinbaum, y bueno, de manera política responde que tiene grandes expectativas sobre su gobierno, y afirma que el éxito justamente de la mandataria pues también representa un éxito para el pueblo mexicano. Mario, parte de lo que se mencionó este día en la presentación de este libro.
2: Pues muy interesante, gracias Alberto.
3: Gracias, buenas tardes.
2: Buenas tardes, y para cerrar este bloque en materia de seguridad, de vínculos con Estados Unidos, del narco, le cuento que The Guardian, este importante medio británico, dio a conocer que los cárteles de la droga en América Latina han fortalecido su presencia en Europa con alianzas, dice The Guardian, con organizaciones criminales locales, lo cual les ha permitido tener presencia en 12 países europeos y que podría llegar hasta 16. Dice que el incremento del tráfico de cocaína está relacionado con la llegada y consolidación de redes criminales latinoamericanas, entre ellas, pues triste noticia, pero bueno, tampoco es que nos sorprenda, Cártel de Sinaloa, Cártel Jalisco Nueva Generación, Clan del Golfo, Ejército de Liberación Nacional, el colombiano, las disidencias de las FARC, también de Colombia. The Guardian revela que entre 2014 y 2024 la incautación de cocaína en Europa se disparó 471%. Y bueno, ya sabe que siempre está el tema de está la oferta y está la demanda, evidentemente, pero bueno, pues triste referencia de América Latina ahora en esa región. Vámonos a una pausa comercial y enseguida regresamos. Vamos a platicar de lo que se presentó hoy sobre el decreto para obligar a las plataformas expulsar la violencia, que lo platicamos aquí la semana pasada, es mucho más complejo de lo que suena, pero si le parece lo platicamos con Emilio Saldaña y por supuesto con Hatsiri Magallanes regresando de la pausa.
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0: Amazon acaba de anunciar a los finalistas del premio Primera Novela 2026. Berenice Andrade Medina con la obra Nadie Recuerda Su Propia Muerte. Joel Segura con la obra Vimos Casas Hundirse. Jovain Vázquez Bailón con la obra La Travestiada. El jurado calificador estuvo integrado por Cristina Rivera Garza, Brenda Navarro y Guillermo Arriaga. Estén muy atentos, ya que este próximo 14 de octubre en Ciudad de México será la ceremonia de premiación en la sede histórica de la Secretaría de Educación Pública, en donde se anunciará al ganador. Consulta la página www.primeranovela.com para conocer más de las novelas finalistas y de sus autores, y cómo poder seguir la transmisión en vivo de la ceremonia de premiación.
1: La información sobre Ken Salazar fue del 21 al 25, o sea que la mitad, digamos, del periodo de López Obrador, que entró, bueno, la elección fue en el 18, hacia final del 18 llegó como presidente, y le tocaron esos años a Ken Salazar. Pero bueno, vámonos con la presidenta Sheinbaum y este decreto, pues que se anunció, primero que iba a ser un jueves, luego que el viernes, y bueno, finalmente se presentó y ahora ya se firmó este decreto que dice: la presidenta obliga a las plataformas digitales a proteger a los menores y adolescentes de contenidos relacionados con violencia, abuso sexual y otras conductas. Hatsiri Magallanes, arrancamos, te tocamos la puerta contigo para que nos cuentes de qué va este asunto.
2: Así es, ¿qué tal, Mario? Muy buena tarde. Pues sí, ya el día de hoy se concretó la firma de este decreto. La presidenta Claudia Sheinbaum advirtió que su gobierno va a impulsar una ley para sancionar a las plataformas digitales que incumplan con esta eliminación de contenidos violentos, sexuales, o que contengan el riesgo, hay algún riesgo para las niñas, niños y adolescentes. Todo esto luego de establecer un plazo de 30 días naturales para que las empresas tecnológicas, pues bueno, puedan implementar nuevas medidas de protección. Justo el día de hoy, en Palacio Nacional anunció que se publicará en el Diario Oficial de la Federación este decreto presidencial que obliga justo a las plataformas a reforzar sus mecanismos de seguridad, verificar edades, restringir contenidos inapropiados y también colaborar con las autoridades mexicanas. La presidenta precisó también que las compañías tecnológicas aceptaron las nuevas disposiciones y solicitaron únicamente un mes para realizar estos ajustes necesarios en su sistema. Vamos a escuchar algo de lo que dijo.
3: Decreto que obliga a las plataformas digitales a retirar cualquier contenido que tenga que ver con violencia, acoso, abuso sexual, en el caso de cuentas de niñas, niños y adolescentes. Y tienen que desarrollar todo lo necesario para que así sea. Las plataformas estuvieron de acuerdo. Lo único que pidieron fue un mes para poder preparar sus plataformas para que esto sea una realidad, y le vamos a dar seguimiento con la Agencia de Transformación Digital. Si vemos que no se está cumpliendo, entonces pasaríamos a una ley que también implicaría sanciones a las plataformas.
2: La consejera jurídica, Luisa María Alcalde, informó que los representantes de empresas como Meta, Microsoft, Apple, TikTok, entre otras, pues participaron en una segunda reunión con autoridades federales para definir los alcances de este nuevo instrumento. Aseguró que las compañías pues sí mostraron disposición para reforzar los mecanismos de protección digital. Escuchamos.
4: Ya las plataformas hoy identifican y retiran contenidos para niñas, niños y adolescentes. Estuvieron presentes, entre otros, Meta, Microsoft, Apple, TikTok, Google, X y Huawei. Entonces, importante, ellos les dimos a conocer el decreto y establecimos también un plazo para la implementación que se estableció en un mes a partir de la entrada en vigor. Como el día de hoy vamos a firmar y publicaremos en el Diario Oficial de la Federación, pues se contabilizará este mes en donde la agencia digital dará seguimiento a cuáles son estos avances implementados por las plataformas. Vamos a
2: el reporte que tenemos, Mario.
1: Gracias, Hatsiri, y volvemos contigo más tarde.
2: Por supuesto, buena tarde.
1: A ver. Yo creo que aquí nos están vendiendo espejitos. Nos están vendiendo espejitos porque esto ya está dentro de los términos de muchas de estas plataformas. Y entonces, de pronto que nos quieran vender. Y mire, yo soy partidario de que el gobierno entre a discutir estos temas, pero también soy partidario de que le entremos con seriedad a los temas. Vamos a platicar con Emilio Saldaña, que es uno de los expertos en nuestro país en materia de tecnología, que además tiene esta enorme cualidad, siempre lo he dicho, de hacerlo comprensible para quienes no dominamos todos los temas tecnológicos. Emilio nos lo traduce. ¿Cómo estás, querido Pisu?
5: Querido Mario, buenas tardes, pues feliz.

0: Y chiveado de escuchar cómo te expresas de tu servidor, emocionado siempre de participar contigo. Gracias, señor.
1: Oye, a ver, Emilio, estoy muy amargado ya de plano,
0: Yo igual.
1: o nos están vendiendo un poco espejitos, y no lo digo por minimizar el tema, sino porque, a ver, esto que no haya violencia, por ejemplo, que no haya contenido
0: Sí.
1: sexual es de menores, abuso sexual infantil, que no haya, pues eso está en los términos de cualquiera de estas plataformas, ¿no?
0: Totalmente, y que además con una observación, me sumo en este sentido, con la observación de que tenemos toda la historia de existencia de las redes
1: Claro.
0: sociales con distintos gobiernos que en su momento han querido regularlas, han querido cambiarlas, todo para a costa de la risa, literalmente, de los dueños de dichas plataformas. Y algo que me llama la atención en particular, Mario, en este caso, es que la presidenta firma en este miércoles el decreto que establece las obligaciones para las plataformas, pero la paradoja es que el instrumento se presenta como obligatorio, pero inicialmente no incluye sanciones por incumplimiento. Entonces, siento que se trata de un mensaje que, escuchado, se oye, bueno, se oye tan bonito que la presidenta no ha tenido empacho en que cada que quiere reforzarlo, usa lo siguiente. ¿Quién no estaría a favor de
1: Claro.
0: tener un mejor entorno y
1: Pues
0: más
1: sí.
0: seguro digital
1: ¿Dónde
0: para
1: firmo,
0: los
1: no?
0: niños? Claro, nadie lo estaríamos. Pero se nos olvida, Mario, que este tipo de propuestas y las afectaciones que el gobierno hace a la ley, debemos la ciudadanía revisarlas pensando en el peor gobierno posible,
1: Claro.
0: en el más malévolo gobierno que pudiera llegar al poder. ¿Y qué haría ese gobierno malintencionado con un texto que no esté correctamente escrito? Y estamos sucumbiendo ante el mensaje presidencial que dice, se los jurito que no tiene ninguna mala
1: Que
0: intención,
1: no
0: aunque
1: vamos a,
0: se lea
1: claro,
0: distinto.
1: que vamos a
0: Exacto,
1: hacer un
0: entonces,
1: mal uso de
0: respeta
1: esto.
0: eso.
1: Claro. A
0: Exactamente,
1: ver,
0: señor.
1: vamos a eso, porque yo creo que hay varios elementos en la discusión. Uno es si técnicamente es posible hacer lo que dicen, que las propias plataformas llevan años. Ahora, ¿te acuerdas que había
0: Sí, cierto.
1: personas que les tocaba ver lo peor de lo peor en las redes sociales? Y que yo no sé,
0: Sí.
1: literalmente se asomaban a los sótanos del ciberespacio para estar prohibiendo o sacando contenido violento,
0: Sí.
1: explícito. Es un trabajo terrible.
0: Conocidos, es un grupo conocido como los cachadores de sueños, los Dream Catchers,
1: Ajá.
0: y son del grupo que trabaja en tecnología el que más alto nivel de suicidio tiene, señor.
1: Porque sí les toca ver lo más oscuro, ¿no? Las conductas humanas, casi yo diría.
0: Lo peor de las conductas humanas, incluso contenidos que ni siquiera lograron llegar a ser publicados porque fueron interceptados con ellos, pero no nos podemos llegar a imaginar el nivel
1: Claro.
0: de agresión y violencia que este tipo de grupos filtran típicamente.
1: Y luego,
0: Imaginemos
1: sí, adelante, adelante,
0: un
1: Emilio.
0: servicio 24 horas por 7, atento al gobierno mexicano para darle seguimiento y atención a todo este tipo de denuncias. Suena precioso de nuevo, pero el costo operativo de este tipo de personal no solamente es altísimo. A quienes nos están escuchando y alguna vez han tenido que recurrir al soporte técnico de Facebook, por ejemplo,
1: Ajá.
0: saben que cuando decimos que no hay un alma que te atienda,
1: Claro.
0: es una realidad, es un sistema de mensajes y de correos para validar si tu caso lo toman o no lo toman, y son unilaterales. Yo no veo cómo van a cambiar de esto que estoy describiendo, que es la constante hoy día, a un servicio en el que te digan que de parte del gobierno mexicano están encantados de tomar tu queja y denuncia y acompañarte de la mano hasta su resolución. No lo veo, la verdad.
1: En los términos en los que está el decreto, ya destacando esto que apuntas de que no hay sanciones, en los términos en los que está redactado actualmente, ¿ves riesgos de abuso?
0: Veo riesgos de censura, sí, porque cuando hablamos de que no hay obligatoriedad sin consecuencias, pero sí hay consenso con las plataformas tecnológicas para compartir un mensaje de colaboración conjunta, me queda claro que las tecnológicas, a petición gubernamental, preferirán eliminar temporalmente un contenido y dejar que la acusación de un gobierno hacia actos de agresión o violencia prospere o no, pero van a preferir ir con la voz cantante de la presidenta o del gobierno y eliminar en previsión contenidos que pudieran ser denunciados como agresivos o violentos. Y eso no se antoja nada, señor.
1: Pues no, de acuerdo. Oye, y una última reflexión, Emilio, a reserva de seguir trabajando estos temas,
0: Con
1: evidentemente, y
0: gusto.
1: conversándolos contigo. Hay una parte donde, si a mí me dicen, yo quiero que mi hija o cualquier menor de edad esté expuesto a contenidos violentos, la respuesta inmediata es no. Pero si me preguntan, ¿debería sacarse todo el contenido violento de las redes? Y pienso en ese contenido violento desde el atentado, como un caso como el de Carlos Manso en Michoacán.
0: Correcto.
1: O las ofensivas militares de Rusia contra Ucrania, donde hay imágenes violentas de los bombardeos. Es decir, yo creo que primero, no, la definición de violencia creo que es más compleja. Y luego hay una ambigüedad en la violencia como tema de interés público. Es decir, cuando algo es testimonio, y entonces la pregunta es, ¿el gobierno va a decidir, por ejemplo, qué videos pueden circular o cuáles no?
0: Claro, y ante ello, entonces, la pregunta es, ¿el gobierno va a regular contenidos o va a regular también, entonces, el negocio? Punto número uno. Punto número dos, señor, y lo dices muy bien. ¿Quién vigila al vigilante? ¿Quién va a erigirse como una autoridad ética y moral en el entorno digital para determinar qué en efecto o de manera, digamos, indiscutible, sea positivo o no? ¿Cómo distinguir incluso, que es la parte que nos preocuparía, peligros reales de lo que conocemos como falsos positivos? Porque ese, en vía de mientras, va a ser contenido que van a pretender remover hasta que comprobemos que o no había dolo, o no había mala intención, o el texto está sacado de contexto y no quería decir lo que se entendió como muy feo, y lo quiero decir más bien como algo positivo. Y la última pregunta, que me parece muy interesante, porque lo podemos contrastar muy rápido, señor. El live, el evento en vivo que llevó a cabo la presidenta el día de ayer, fue muy corto, permitió muy pocas interacciones de las personas acerca de las inquietudes, pero la pregunta con la que yo cerraría esto sería, ¿y los adolescentes en dónde están en la discusión, señor? Uh-huh. Porque nadie está tomando en realidad su opinión y su punto de vista. De Estamos acuerdo. Actuando por ellos, ¿no?
1: Pues sí, el adultocentrismo que nos suele acompañar.
0: Exacto, señor. Sí,
1: en
0: exacto.
1: Esos temas. Gracias, querido Emilio.
0: Siempre un honor. Muchas gracias, querido Mario. Saludos a tu audiencia con mucho cariño.
1: Igualmente. Gracias, Emilio. Emilio Saldaña, PISU, experto en estos temas. Por cierto, ya que hablamos de tecnología, ¿qué tal un diputado de Morena que se llama Roberto Satarain, que subió ahí un video ante el honorable Parlamento Galáctico con inteligencia artificial? Escuche usted un pedacito.
2: Poblanas y poblanos, soy Roberto Satarain Leal. Prepare nave.
3: Roberto Satarain Leal, diputado que nos representa en el planeta Tierra, en el Congreso de Puebla, México. Bienvenido. Por favor, rinda su informe.
2: Honorable Parlamento Galáctico, aquí estoy para compartirles los logros.
3: Tenemos una nueva misión para usted.
1: Bueno, pues las cosas, las ocurrencias, digo, supongo que debe estar contento que se ganó alguna mención, pero bueno, pues yo creo que hay otros temas, pero en fin. 5:43.
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1: Y del 17 y 18, o sea, este fin de semana que viene, que es el sábado y domingo, se va a realizar el Amores de Garra Fest, que usted seguramente ha escuchado aquí en este espacio, y nos acompaña Dominique Peralta, conductora de Amores de Garra. ¿Cómo estás, Dominique?
5: Muy bien, Mario, muchas gracias, todo bien.
1: Oye, yo decía hace rato que si hay un tema que ha ganado en la economía, en la atención y en los afectos, pues son nuestros perros y gatos, ¿no?
5: Totalmente de acuerdo. Creo que es de las únicas industrias que crece, se supone, 10% anual, imagínate. Y me parece que representa 200 millones de dólares anuales. Ajá. Cuando otras industrias no llegan ni a 50 ni a 60. Entonces, imagínate el tamaño.
1: Y es que pues cada vez le destinamos más recursos y, yo insisto, más afecto. Ha cambiado nuestra relación notablemente con nuestros animales, de lo que era hace una generación a lo que es ahora. Y por eso me parece muy interesante lo que va a pasar este fin de semana. Cuéntanos, por favor.
5: Claro, mira, en la explanada de la Alcaldía Benito Juárez vamos a tener el Amores de Garra Fest en su tercera edición. Es un evento que al mismo tiempo es de entretenimiento, pero educativo, en donde vamos a tener varias cosas. Primero, las unidades caninas de Senacica, que son perros que trabajan para identificar alimentos, drogas y cosas que no deben de entrar al país. Luego va a estar la unidad canina de Pemex, que con Colombia y Turquía somos los únicos países en el mundo que tenemos unidades caninas que detectan hidrocarburos y que han sido claves para las tomas clandestinas en nuestro país. Y va a estar también las unidades caninas de la Cruz Roja, que aquí curiosamente no están integradas por personas de la Cruz Roja, sino por voluntarios que pasan por un entrenamiento de más o menos un año para, junto con su perro, para formar parte de estas unidades, y ellos se dedican primordialmente a la búsqueda y al rescate. Además de esto, vamos a tener a los perros del metro, al CETRAN, que son estos perritos que se pierden dentro de las estaciones del metro, acaban en las vías, se electrocutan o simplemente andan caminando por ahí, los rescatan y los luego los reinsertan a familias. Tienen un lugar en donde los rehabilitan y luego ya los puedes dar en adopción. Incluso, no sé si sabes, pero hay una modalidad de que si tienes que pagar multas de tu coche, puedes ir a pasear a los perritos del
1: CETRAN. ¡Ah, qué tal! Mira, esa no me la sabía.
5: Sí, hay muchos, puedes irle a leer adultos mayores. Ajá. Hay varias.
1: ¿Y una es salir a pasear perros?
5: Sí, pero la de pasear perros está increíble. Entonces van a estar esos perros en adopción, va a haber gatitos en adopción. Y también vamos a tener 3 talleres el sábado, 3 el domingo. Uno de primeros auxilios el domingo, de medicina china tradicional el domingo, cómo encontrar puntos para regular la piel, las emociones, la digestión. Otro de cómo encontrar el peso ideal de tu gato, una técnica muy fácil. Otro de estimulación mental para tu perro, y vamos a hacer juguetes. Si quieren ir, lleven sus tijeras. Camisetas viejas vamos a tener allí para hacer estos juguetes y hablar de la estimulación mental. Y también de por qué hace eso mi perro, que es un taller en donde vas a aprender por qué está ansioso, por qué se come el tapete, por qué los zapatos. Entonces hay bastante variedad, y además va a haber una zona comercial en donde vas a poder encontrar algunos productos muy padres para tus animales.
1: Muy bien.
5: Y si quieren llevar a su perro, tienen que llevar su cartilla de vacunación, porque va a haber un filtro veterinario en donde se van a revisar brevemente para que no traigan pulgas, garrapatas, claro, que estén vacunados. No pueden entrar cachorros de menos de 6 meses, ni perros en celo, obviamente, claro, por obvias razones.
1: Sí.
5: Y pues bueno, me parece que es todo. Creo que es un lugar en donde puedes aprender, te puedes divertir, puedes además conocer a los perros de las unidades caninas,
1: muy
5: que
1: bien,
5: es un gran atractivo.
1: Oye, pues no te voy a decir que ojalá sea un éxito, porque estoy seguro que va a ser. Y luego la Benito Juárez, que creo que hay más perros y gatos que niños, va a ser un exitazo, estoy seguro. Gracias, Dominique, y ya platicaremos. Qué gusto poder conversar contigo.
5: Ay, igualmente, Mario, gracias. Ay, la entrada es gratuita, Pueden llegar,
1: bueno,
5: y entran
1: todavía
5: sin ningún problema.
1: Por si le faltaran cosas. Gracias, Dominique.
5: Eso, gracias a ti, adiós.
1: Hasta luego. Es Dominique Peralta, conductora de Amores de Garra. Y bueno, pues ahí está. Gracias por sus mensajes. Karina Velázquez dice: esperemos que en verdad funcione, que el gobierno presione las plataformas, pues habrá grupos que hablan de pedofilia y otros temas, montón de colectivas feministas y feministas de forma individual. Estamos reportando constantemente eso y nunca nos hacen caso. Gracias a José Luis Vázquez Martínez, dice: muy bueno el comentario de Arturo Ángel sobre los juicios de Brooklyn, y estaba pendiente de lo de Pisu. Y bueno, Alejandro Esteves dice: qué bueno lo del filtro ahí en el evento de Amores de Garra Fest. Pausa. Mira qué bonito.

0: 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Vamos a un corte comercial.
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2: Bueno, y el tema de hoy para los trabajadores del IMSS es la consulta salarial, donde van a decidir el personal directo, los potencialmente, digamos, los 475 mil integrantes del sindicato, pues si aceptan o no el incremento. Cuéntanos, Nora Bucio, qué gusto escucharte. Ay, creo que la perdimos. Bueno, ahorita restablecemos la comunicación. Acuérdese usted de este caso donde la dirigencia del sindicato negoció algo con la autoridad sindical, llegaron a un acuerdo, luego hay este grupo que dice que está en contra, y entonces dicen, bueno, vamos directo a la consulta de todos los trabajadores para que puedan votar. Es un aumento, dicen, de 2.9 al tabulador, digamos, pero entiendo que después, ya descontando el asunto de la inflación, como le decía yo, podrán participar los 476 mil trabajadores que tiene el sindicato del Instituto Mexicano del Seguro Social. Nora, cuéntanos los detalles, ahora sí.
3: Mario, te saludo con muchísimo gusto y de la misma forma la audiencia. La disidencia sindical del IMSS advirtió que podría realizar nuevas movilizaciones si los resultados de la consulta nacional sobre el aumento salarial no corresponden con las expectativas de la base trabajadora, informó Sugiri Hernández, lideresa de los trabajadores disidentes del instituto. Vamos a escucharla.
4: Si nuestro resultado no llegara a ser el esperado, bueno, pues también se tomarán las decisiones conducentes. Seguramente nos estaremos manifestando, porque lo que vimos el día de ayer en las calles no puede ser minoría. Lo que vimos el día de ayer en las calles está reflejando el día de hoy en las urnas, y hoy no podrían decirnos que 200 votamos en contra y todos los demás a favor.
3: La representante aseguró en entrevista que existe una participación importante en la jornada de votación y rechazó las cifras difundidas por la dirigencia sindical, que situaban la afluencia por debajo del 30% al corte de la 1:00 p.m. Sugiri Hernández señaló que durante la consulta se registraron inconformidades en algunas sedes, entre ellas Zacatecas, por la presencia de cámaras de videovigilancia cerca de las urnas, por lo que pidió garantizar que el voto de los trabajadores sea libre y secreto. El proceso de consulta promovido por el Sindicato Nacional de Trabajadores del Seguro Social para conocer la opinión sobre la propuesta del incremento salarial empezó desde las 7:00 a.m. con los cuestionamientos de la disidencia, que desde ahora ya desconfía del resultado. De acuerdo a Rafael Soto, uno de los líderes, existen irregularidades evidentes en esta jornada, como por ejemplo boletas sin folio, nula información sobre la hora del cierre de la votación y sin transparencia en el conteo. Escuchemos a Rafael Soto.
5: Las boletas son pedazos de papel literalmente mal cortados, hasta chuecos, y nada más un tachecito. Entonces, pues esperaría que mínimamente estuvieran foleadas, algo para saber cuánto entras y cuánto sale, ¿no?
6: ¿Les indicaron cuál es la logística? Es decir, ¿cuántas boletas se van a distribuir?
5: No.
6: ¿De qué hora a qué hora en todos los hospitales hay?
5: Sí, bueno, se emitió una convocatoria, por cierto, a destiempo, está viciada de origen la convocatoria. Tendría que ser con 15 días de anticipación, ellos lo hicieron con 8, porque el 16 ya nos viene el aumento. O sea, les urge que se apruebe hoy.
3: La votación se realiza en 300 unidades al interior de los centros de trabajo, y a decir del movimiento, la participación de las y los trabajadores es copiosa. Finalmente, Mario, te comento que la disidencia sindical está luchando porque se cierren las casillas hasta las 10:30 p.m. debido a que el turno nocturno también tiene derecho a votar. Vamos a esperar, sin embargo, los resultados. Mario, es la información.
2: Bueno, atentos, ¿no? Hoy más tranquila, ¿no? Porque ayer lo reportabas en medio de la movilización.
3: Pues han sido jornadas bien extenuantes, Mario, porque ayer empezamos muy temprano, terminamos alrededor de las 10:00 p.m. y todavía, bueno, pues había que grabar, hacer nota, etcétera, pero hoy sí quiero presumirte que andamos reportando desde las 7:00 a.m. con la instalación de las casillas, porque además otro de los elementos es que no nos permitieron el ingreso a los medios, entonces había que estarle pidiendo a la disidencia que salieran a hablar con nosotros.
2: Pues ahí sí les
3: fallo. Pero contentos de trabajar por MBS y para informarle a la gente.
2: Y nosotros contentos de escucharte siempre, pero reconociendo tu trabajo. Nora, gracias.
3: Muchas gracias, Mario. Un abrazo para todos.
2: Gracias. Y de Nora Bucio me voy con Hatsiri Magallanes, hablando de reporteras que vaya que trabajan. ¿Cómo estás, Hatsiri? Ahora vámonos con la información de lo que dijo la presidenta sobre el tema del IMSS otra vez.
0: Así es, gracias Mario, buena tarde nuevamente. Pues sí, la presidenta Claudia Sheinbaum desestimó básicamente esta marcha de trabajadores del IMSS realizada el día de ayer al exhibir imágenes aéreas de la movilización para cuestionar su magnitud y acusar que partidos políticos, organizaciones sindicales y también sectores de oposición, pues dijo que buscan aprovechar las demandas laborales con fines políticos. En la conferencia de hoy, la presidenta presentó una imagen obtenida en redes sociales captada mediante drones para precisamente presentar que no había mucha gente incluso en esta marcha. Sostuvo que su gobierno reconoce las inconformidades legítimas del personal médico, pero vuelve a cuestionar nuevamente la presencia de distintos actores políticos. Vamos a escuchar algo de lo que dijo al respecto.
7: Hay otro tema que es el uso de esta demanda legítima por algunas organizaciones y por medios de comunicación, por la derecha diario y por toda la botiza, todos los millones de votos, o miles de votos, cientos de miles, decenas de miles de votos. Entonces sí, ayer estaba ahí, pues algunos partidos políticos que, la verdad, o pues, no sabemos si impulsaron o de manera muy oportunista van y se paran por ahí. Otras organizaciones que se manifiestan siempre, que son pequeñas, porque no es el sindicato del metro como tal, la gente de la Ciudad de México, que no tiene la representación sindical, hay que decirlo.
0: Pues ahí está la crítica, pero también se le cuestionó de forma directa la presencia de integrantes del Partido del Trabajo, y esto fue lo que dijo, escuchamos.
7: Lo que tengamos que resolver en el IMSS lo vamos a resolver. Informar a todos los derechohabientes del IMSS que vamos a atender aquello que, a los retos que todavía tenemos, y al pueblo en general, pues también para que las redes sociales no sean el único, la única información o algunas cuentas de las redes sociales, sino que también pues se dimensione todo en su justo término.
8: ¿Los representantes políticos del PT se han expresado a favor de estas manifestaciones y protestas del IMSS? ¿Uso político? Además de quienes...
7: La verdad, por decirlo menos, muy oportunista. Entonces, pues ya que decida quien tenga que decidir, que cada quien saque sus conclusiones.
0: Y bueno, independientemente de lo anterior, la presidenta envió un mensaje a la derechohabiencia. Escuchamos.
7: Informar a todos los derechohabientes del IMSS que vamos a atender aquello que, a los retos que todavía tenemos, y al pueblo en general, pues también para que las redes sociales no sean el único, la única información o algunas cuentas de las redes sociales, sino que también pues se dimensione todo en su justo término.
0: El reporte que tenemos, Mario.
2: Gracias, Hatsiri.
0: Buena tarde.
2: Y mire, para mí la peor tragedia del sexenio pasado fue lo que pasó con Francisco Garduño, el que encabezaba el Instituto Nacional de Migración, es decir, el instituto responsable de la estación migratoria, donde 40 migrantes murieron por un incendio porque estaban encerrados. René Cruz, actualízanos de este tema, por favor.
9: Hola Mario, amigos del auditorio, muy buenas tardes. Un juez federal exoneró a Francisco Garduño Yáñez, ex titular del Instituto Nacional de Migración, del delito de ejercicio indebido del servicio público derivado de este incendio registrado el 27 de marzo de 2023 en una estancia migratoria de Ciudad Juárez, Chihuahua, en el que perdieron la vida 40 personas. Víctor Manio Hernández Calderón, juez de control, determinó, Mario, que el hoy director general de Centros de Formación para el Trabajo de la Secretaría de Educación Pública cumplió con las condiciones que se le impusieron para la suspensión condicional del proceso. Al término de esta audiencia, que se extendió por espacio de 7 horas, Garduño Yáñez sostuvo que con esta resolución se confirma su inocencia. Escuchemos.
10: Se terminó la audiencia y pues con esto yo agrego que siempre he sido respetuoso de los derechos humanos desde hace muchísimos años, y en esta ocasión el juez resolvió cumplidas las condiciones.
11: Se acabó un proceso largo.
10: Se acabó un proceso largo de inocencia. Yo estaba a 1800 kilómetros de distancia y jamás fui omiso en una desgracia de esta naturaleza.
9: Asimismo destacó que todos los familiares de las víctimas recibieron una indemnización. Además, a cada de ellos les pidió una disculpa. Así lo dijo.
10: Pues el dolor no lo vamos a resolver, ni menos con la aportación a cada uno de ellos vamos a reparar un daño que no tiene valor.
12: ¿Se indemnizó a todos?
10: A todos. Unos a 6 millones, otros 5 millones y la mayoría 3.5 millones. Yo pedí perdón públicamente, y ahorita en mi propio juzgado, nunca había yo hablado, hablé y les dije que yo solicitaba me perdonaran con mucha humildad.
9: En tanto, Marcos Zavala, representante legal de las víctimas, adelantó que impugnarán esta resolución la cual dijo demuestra que Francisco Garduño siempre fue protegido por el sistema jurídico penal. Mario, el reporte que tengo.
2: Gracias, René. ¿Y sabe cuándo renunció Francisco Garduño? Nunca, nunca. Terminó el sexenio, todavía siguió un rato de esta administración y siendo el responsable político de esa institución, jamás renunció. Y, por supuesto, nadie lo hizo renunciar hasta que él quiso irse. Le cuento que en un operativo conjunto de Marina y de Seguridad Protección Ciudadana detuvieron en Jalisco Iván N., alias El Cromo, quien es presunto líder de un grupo que opera en la región del Istmo de Tehuantepec, en Oaxaca. Y nos vamos nosotros a los deportes.
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2: Cuéntanos, Eddie, ¿qué hay que mirar en esta tarde? Buenas tardes.
12: Querido Mario, muy buenas tardes. Primero lo que vimos, porque puede ser probablemente la mejor jornada o el mejor día de actividad en Champions League en muchísimo tiempo. 46 goles se anotaron el día de hoy. Wow. Eso quiere decir en 9 partidos, a promedio de más de 5 goles por partido. Es una auténtica locura lo que se vivió hoy. Vimos, por supuesto, a Liverpool goleando al LASK de Austria 6-3, que le urgía a Liverpool, además con hat-trick de Barcolá. Vimos increíble la remontada del Real Madrid, caía 3-1 con la Roma, parecía que iban a sufrir esta terrible derrota, porque además hoy también se anunció que Vinicius Jr., por haberle calado el cabello al rival el fin de semana pasado en el juego del Madrid y luego pues irse como loco contra el árbitro, va a ser expulsado y no va a estar contra el Barcelona. Parecía que iba a ser una semana terrible o un día terrible para los merengues. Al final le dan la vuelta muy a lo Madrid en Champions y ganan 4-3. Quien no tuvo tanta suerte fue Santi Jiménez, que entró con el Porto al minuto 85 frente al Betis, cayendo 3-2. Tuvo una jugada en tiempo de compensación para empatarlo y el portero del Betis se encargó de acabar con el sueño de Santi Jiménez de poder anotar en Champions. Destacar también la goleada del Aston Villa 6-0 y por supuesto el partido que todos queríamos ver, el Paris Saint-Germain visitando al Manchester City, y que termina increíblemente con goleada del cuadro francés 4-2 sobre un City que sufre la peor derrota en su estadio en más de 58 años. Así que una jornada bastante movidita la que tuvimos hoy en Champions, querido Mario.
2: Oye, y al ratito los Dodgers, a ver si le dan, para ver si logran hacer historia, ¿no?
12: Ya te veo nervioso. Vamos a ver, ya empieza ahorita el partido número 3 de esta serie, el primero en Los Ángeles, con los Dodgers, como bien dices, 2 abajo, así que obligados a ganar, porque si pierden hoy tendrían que ganar los otros 4 y se va a poner complicado. Así que va a estar bueno el partido de hoy, y ojito porque